0: proyecto, una propuesta tan decente, ¿no? La verdad es que el proyecto de ellos era muy bueno, la música, las guitarras, las voces, o sea, todo era impresionante, ¿no?
1: De hecho, las primeras veces que le escuché sí fue como, a ver, espérame tantito, ¿qué está pasando?
0: Sí.
1: No era fácil de digerir. Porque, de entrada.
0: Exacto, ¿no? Y verlos en vivo también era una verdadera...
1: Han venido muchísimas veces a México. Sí. Eso sí, ha habido mucha oportunidad para verlos y sí, tienen muy, muy buen espectáculo, muy energético sobre todo. Pero desde At The Drive-In ya tenían como ese sello, ¿no? De mucho brinco y la imagen de los afros de estos muchachos, ¿no?
0: Muy que llama surrealista, la atención, ¿no? Además, su concepto que traían desde ahí.
1: Exacto, pero bueno, regresando al torneo, al Leagues Cup. Este torneo, una de las particularidades es el trofeo. El trofeo precisamente son dos copas, ¿no? Dos ensaladeras que están unidos, ¿no? Por el centro y que representan finalmente la Liga MX, ¿no? Y la MLS.
0: La verdad es que está feo, o sea, digo, no sé, pero a pesar de que es de un deudo, o sea,
1: de Tiffany and Company, nada más y nada menos.
0: Un diseñador muy prestigioso.
1: Sí.
0: La verdad es que para mí se me hace un trofeo, la verdad, sí, feíto, la verdad, o sea, no es como lo mejorcito del torneo.
1: Y para los equipos mexicanos también, por eso no lo ganan.
0: Por eso no lo ganan.
1: Por eso solo los gringos.
0: Solamente los gringos lo han ganado, ¿verdad?
1: En el a partir del 2023 este torneo como que cambió, porque antes eran diferentes, era como medio cuadrangular y ya después pasando la pandemia decidieron hacerlo como más en forma y ya con el aval de la CONCACAF, ¿no? Y además pues parando los torneos locales, eso la verdad yo creo que en el mundo no se ve eso, que las dos ligas tengan que detenerse para jugarse este torneo. Deberían buscarse un mejor momento para hacerlo.
0: Ni en la Champions League pasa, ¿no? O sea, que las ligas donde sí hay una competencia, creo que superior,
1: sí, se importante.
0: Paran, ¿no?
1: No, porque son ligas de respeto.
0: Así es, exacto. Entonces, sí está como que muy curioso. Por ahí Cruz Azul, Tigres, ¿no? Que ya lograron por ahí también demostrar que también de este lado se puede ganar. Pero aún así creo que este torneo sigue siendo como que la propina, ¿no? Después de la pretemporada, ¿no? Como que vamos iniciando en nuestro caso la Liga MX va iniciando y la frenas justo cuando como que empieza a agarrar ahí ritmo el torneo, ¿no? La jornada 3. Uh-huh. La verdad vimos buenos juegos en la jornada 3 ahí con el triunfo del Atlante contra el Cruz Azul, que también es uno de los que van a jugar por ahí, ¿no?
1: Y que Atlante ganó en su debut en este torneo, le ganó al Vancouver justamente en Canadá.
0: Creo que solamente ellos, Juárez por ahí y Tigres en penales, ¿no?
1: Sí.
0: Pero los demás, la MLS empieza otra vez a arrollar, ¿no? ¿Cómo le fue a los Pumas, oye?
1: Ahí te mejor encargo. Mejor no hablamos de esas cosas tristes. En 2023 hubo esta situación extraña. Bueno, para terminar de lo que estamos diciendo, perdón, se me estaba yendo, quería cerrar con esta idea. En febrero de este año inició la MLS.
0: Así es.
1: Después se detuvo por el Mundial. Se reinició un par de semanas y se vuelve a detener por esto. O sea, ¿qué onda, no? ¿Qué manera de no ser serios? Y en México, varios técnicos como el Tuca Ferretti, como Mohamed, han dicho, oigan, pues métanlo mejor como pretemporada y pues creo que un poco le ayudarías a agarrar ritmo y después que tu competencia no la cortes, la respetes y te sigas de frente todas las jornadas. Eso sería
0: sí,
1: la idea.
0: Sí, porque además cortas el ritmo, como dices, ¿no? O sea, tanto de la MLS como de la Liga MX, que digo, la MLS pues viven en su burbuja, ¿no? En su liga.
1: Que ya van a cambiar, ¿eh?
0: Sí.
1: Ya para el próximo año ya se van a alinear.
0: Ya están llenos de figuras, ya están llenos, ¿no? Pero su calendario y sus formatos, todo eso, es muy de los Estados Unidos todavía,
1: claro,
0: ¿no? La Liga MX sí ya está más dentro del formato de todas las ligas internacionales, ¿no? De la UEFA, la CONMEBOL, todo eso. Ya creo que tiene un ritmo más profesional, porque digo, no quiero decir que la MLS no lo sea. Han salido buenos jugadores y cada vez se llenan de estrellas, ¿no?
1: Más importantes, llegó Lewandowski.
0: Este reinicio de la MLS, ¿no? Después del Mundial, pues las figuras que estamos viendo, ¿no? Con Lewandowski, que ya metió gol, Casemiro por ahí también con el Inter, ¿no? O sea, están llegando muy buenos jugadores, ¿no?
1: Claro, pues el nivel de vida y los salarios son importantes, ¿no? Como para que llegues medio a retirarte, a llevarte la leve, el final de tu carrera y pues exprimir lo último que se pueda con unos muy buenos dolaritos.
0: Así es.
1: Y hablando del Inter de Miami, en el 2023 hubo una situación muy chistosa, fue cuando llegó Messi a la MLS, al no Miami. Sí, ahora tú no te quieres acordar de esa situación. Entra de cambio contra Cruz Azul. El Tuca Ferretti era el técnico de Cruz Azul. Entra de cambio y les clava un golazo al final.
0: De tiro libre.
1: Exactamente, de tiro libre. Y luego, 7 partidos después, resulta Miami el campeón de ese torneo Leagues Cup.
0: Pues fue la varita mágica de ese Inter de Miami, ¿no? La llegada de Messi, el equipo era el último de la clasificación de la MLS, ¿no? Llega Messi y pues
1: como, le cambia la cara.
0: Como espuma, ¿no? Como, como éxito en las listas de popularidad. Empezó a subir y a subir y a subir. Fueron campeones de la Leagues Cup. Jugando bien.
1: Sí.
0: Demostrando, ¿no? Que también el estado anímico con Messi les ayudó y les favoreció de manera, porque ahí todavía no les regalaban tantos penales.
1: No, y la final, no, de hecho, en penales se definió la final y fueron 22 penales los que se tiraron entre el Inter de Miami y el Nashville, que esa fue, pues así, de esa fue la manera como se coronaron. Y Drake Callender fue el arquero de Miami, el héroe.
0: El héroe de la noche, sí. Bueno. 22 penales cada quien, ¿no? O sea, tuvieron que tirar todos los porteros y la verdad es que estuvo ahí súper, súper emocionante. Nadie creía que era la MLS.
1: A lo mejor algo que podemos destacar de este torneo es que no hay empates, ¿no? Como es corto y es relámpago, entonces hay que buscar la manera de que no se den los empates o los criterios de desempate. Y entonces, si termina un partido empatado a 0 goles o a cualquier número de tantos, pues se van a penales y ahí se le entrega un puntito más al ganador, ¿no?
0: Exacto.
1: Que ya con eso pues se puede hacer como la diferencia. Sí. Están las dos tablas, la tabla de la Liga MX, la tabla de la MLS. Cada liga se enfrenta contra los de la otra. Se han ido haciendo modificaciones con tal de pues hacer un mejor espectáculo. De pronto se cuenta que algunos jugadores sí les gusta este torneo porque van a Estados Unidos, porque son canchas diferentes y porque también le pegan al shopping, ¿no? Entonces, sí, pues claro, también les gusta ir a darse una vueltita por esos lares.
0: Pues sí, al final vienes iniciando tu torneo, ¿no? Agarrando ritmo, que digo, ya si la paran, pues te dicen, hay que aprovechar un poquito, ¿no? Ir
1: con buena cara.
0: Ir al primer mundo un poquito a darse el rol y disfrutar tantito, porque a partir de ahí ya no para la liga, ¿no? Hasta diciembre, que por ahí es la final, ¿no?
1: Exacto.
0: Y si no se dan las combinaciones esas raras,
1: del nos mundial vamos de clubes
0: hasta,
1: y todo
0: hasta
1: eso.
0: Navidad, exactamente.
1: Bueno, vamos a despedir el bloque con otra banda que está también con elementos mexicanos y estadounidenses. Esta es una banda mucho más conocida y todo mundo la ha escuchado. Es Molotov, la banda que surgió en el 95 con el Dónde Jugarán las Niñas, ¿no? Este disco que se burlaba del disco de Maná. Pero la canción que vamos a escuchar, pues qué otra, mi Jerry, Frijolero.
0: Frijolero, ¿no? Una historia ahí que es real, ¿no?
1: Sí.
0: O sea, la canción tú pensarías que es como por... O sea, sí es por temas migratorios, si lo quieres ver de esta forma, pero no es por los paisanos, ¿no? Sino que le tocó al propio integrante de Molotov.
1: A Randy Ebright, el baterista, que en un aeropuerto de regreso hacia México fue pues pasado por revisiones extremas, ¿no? Pues, digo, y tan solo por el hecho de que su familia es mexicana. Así él es estadounidense, radicado muchos años en México, y su familia, su esposa mexicana, y en ese momento su pequeña niña tenía pues pocos días de nacida, ¿no? Entonces le hicieron un trato discriminatorio nada más por el hecho de que ellos eran mexicanos. Entonces él, muy molesto, llegó, eso fue en 2002, y se puso a escribir Frijolero, esta canción que se convirtió en MTV, le dieron el premio al mejor video, porque tuvo una técnica especial, una técnica diferente, mi Jerry, en un video que fue dirigido por Olayo Rubio, ¿no? Sí. Esta técnica se llamaba rotoscopia. ¿Te acuerdas del video?
0: Es que la técnica, tú lo veías y se te está como raro, ¿no?
1: Sí.
0: Después entiendes la
1: innovador.
0: Técnica, muy innovadora, ¿verdad? Y fue un exitazo la canción, ¿no? O sea, todo mundo la conoce y todo mundo la hemos dedicado, ¿no? De repente también, ¿por qué no?
1: Sí.
0: Y te sientes identificado, ¿no? Con este lado mexicano contra estos tratos y malos tratos que suelen dar por allá, ¿no? Los estadounidenses al vernos morenitos.
1: Sobre todo a nuestros paisanos que se brincan, que se meten como mojados, como ilegales.
0: Así es.
1: Vamos a escuchar entonces Frijolero con Molotov en vivo desde el Palacio de los Deportes.

0: Y bueno, amigos de Volumen de Juego, ya estamos de regreso con un cántico muy emotivo, ¿no? Por una de las pérdidas, yo creo que más grandes para el fútbol, podremos decirlo, en este año, ¿no? Se nos fue el gran Franco Baresi, el capitán de Italia, el capitán más querido de la Serie A, ¿no? Además, pues se nos fue esta semana también. Y pues la gente le canta funeral y Baresi, el último saluto de la curva sud. Dime si pronuncié bien mi italiano, por favor.
1: Ahí vas, ahí la llevas.
0: Solo un capitano, ¿no? Bueno, digo, al final fue una verdadera leyenda, campeón del mundo, subcampeón del mundo, tercer lugar del mundo, ¿no? O sea,
1: es de los pocos que tienen ese privilegio. Sí, Franco Baresi. Honestamente, uno de mis primeros ídolos del fútbol internacional, con el número 6 legendario, tanto en la selección italiana como en el Milan, su equipo de toda la vida. El 8
0: toda
1: de mayo.
0: Toda la vida, ¿verdad?
1: Sí, güey. Toda la vida. Es precisamente de esas cosas destacables de un jugador que, a pesar de que le ofrecieron contratos multimillonarios de otros lugares, a pesar de que su equipo descendió en dos ocasiones mientras él estaba, bueno, formaba parte de él, él se quiso quedar ahí para ascender al equipo y ganar nada más y nada menos que 6 ligas italianas, 3 copas de Europa, hoy llamadas Champions League, 2 intercontinentales, 3 supercopas de Europa, 4 supercopas de Italia y, bueno, como decíamos, las dos de ascenso que se ganaron, los dos ascensos que tuvo, esos fueron en la 80-81 y la 82-83.
0: Exactamente, y en ese mismo año, el 82, ¿no? Fue cuando es campeón del mundo.
1: Así es.
0: Con la selección de Italia, que le ganaron a España.
1: Después, no, fue en España 82.
0: Fue en España, perdón, sí es cierto. Fueron campeones. ¿A quién le ganaron esa vez?
1: Alemania.
0: Alemania, exactamente. Sí. Después fueron subcampeones en Estados Unidos 1994, que fue donde perdieron contra Brasil.
1: Ah, exactamente.
0: En los penales.
1: Y además él falló un penal.
0: Sí, sí, sí, cierto.
1: Pero hay otra cosa muy importante. Él sufrió un desgarre de menisco en plena competición. Lo operaron.
0: Okay.
1: Y regresó para jugar la final y para jugar 120 minutos más los penales. Esas fueron fue, digamos, el primer grito de la medicina deportiva moderna, ¿no?
0: Okay.
1: Que en una misma competencia puedas hacer eso, que hayas tenido una lesión grave de meniscos y a pesar de ello volver para jugar la final.
0: Wow, sí, es un dato muy, muy importante, ¿no? De cómo a partir de ahí hemos visto que ha sucedido en otras ocasiones, ¿no? En torneos, en la Champions League, en las ligas incluso.
1: Sí, digo, ya la cirugía de rodilla, la artroscopía ya se ha, pues cada vez está avanzando más porque es una de las lesiones que le suceden más a los jugadores, ¿no? Las lesiones de rodilla, de meniscos, de ligamentos, ¿no? Es lo que más se padece. Pues, bueno, ahora JJ Macías está con otra lesión de esas, pero bueno, esa sí lleva ya varios meses en recuperación.
0: También los doctores que tienen no son, ¿no?
1: No, pues
0: es que sí, más bien es más fuerte, ¿no?
1: Sí, fue muchísimo, sí, más complicada, exactamente.
0: Bueno, pues siguiendo con el tema de esta leyenda del gran Franco Baresi, pues él también entró, ¿no?, al Salón de la Fama del Fútbol Internacional.
1: Aquí en Pachuca, exactamente, con nuestro amigo Toño Moreno. Saludos para Toño.
0: Que fue él embestido en la cuarta generación.
1: 2014,
0: así, ¿no? Es. Por ahí pues está dentro del Salón Internacional del Fútbol, que bueno, no es para nada, o sea, es muy importante, ¿no?, que esté,
1: claro,
0: ahí. Bien, es parte de las grandes leyendas del fútbol.
1: En esa generación estuvo con Alex Ferguson, Menotti y con Romario. Romario, cuando lo entrevistaron sobre la muerte de Franco Baresi, él dijo: este es el defensa más férreo al que yo enfrenté.
0: Así es.
1: Y sobre eso me gustaría ahondar. La leyenda de Franco Baresi va mucho más allá de las canchas. Él es un innovador. Por la manera en cómo leía el juego, cómo leía la defensa, ¿no? Él revolucionó su posición. Él como líbero hizo nuevas cosas porque digamos que la posición ya estaba más o menos marcada por referentes como Franz Beckenbauer,
0: okay, claro,
1: ¿no? Que lo que hacía era coberturas y despejar. Y eso lo hacía muy bien. Pero Franco Baresi llevó la defensiva a otro nivel. Él se anticipaba y jugaba al fuera de lugar como nadie. Con Arrigo Sacchi, crearon una defensa de verdad temible, una de las mejores defensas de todos los tiempos. Estamos hablando de que formaba una línea defensiva de cuatro junto a Paolo Maldini, porque digamos que él fue el maestro de Paolo Maldini, okay. Otro de los grandes defensas la historia del mundo y de Italia, por supuesto. Después le siguió Fabio Cannavaro, ¿no? Pero esa línea defensiva estaba junto a Paolo Maldini, Alessandro Costacurta y Mauro Tassotti, ¿no? Puro suavecito. Que tuviera nada más esa línea defensiva, y pregúntale precisamente al Madrid de Hugo Sánchez, que no le podían ganar a ese Milan de Arrigo Sacchi.
0: Pues también por eso la fama, ¿no? Del calcio italiano, de la defensa italiana, que la verdad es que son impenetrables, ¿no? Cuando se proponen defender, lo hacen de una manera magistral, y como dices, ¿no? Esta como que innovación, ¿no? De cómo mover las líneas, adelantándote a los delanteros, literal, ¿no? Para dejarlos en fuera de lugar. Siempre estar antes, ¿no?
1: Anticiparte a la jugada.
0: Dar el paso previo a los
1: delanteros. Pero siempre, lo que tienes que hacer es estar muy atento y leyendo la jugada, totalmente concentrado. Leía sobre lo que hacía. Era el fuera de lugar elástico. Lo que hacían es hacer que el delantero cayera en la trampa. Primero, se tiran como hacia atrás, lo que provoca que el delantero pique. Y en ese momento, antes de que el jugador les dé el pase, caminan hacia adelante, dan unos pasos y lo dejan automáticamente en fuera de lugar.
0: ¿Cuántos goles anulados no han hecho? ¿No?
1: Hay un partido, ese partido tiene récord del que estamos hablando, de Real Madrid contra Milán, tiene récord de fueras de lugar por parte de Real Madrid, Hugo Sánchez quedando en varias ocasiones como en fuera de lugar. A lo que quería llegar es el reconocimiento por parte de tus mismos colegas y rivales, que puedas tener ese nivel. Hay otra anécdota por parte en el Salón de la Fama que hablábamos en Pachuca del fútbol internacional. Ese mismo año, también George Weah, el futbolista de Liberia, cuando estaba viajando justo con Franco Baresi, siempre le dijo: "Il capitano, mi capitano". Y entonces, quien viajaba con él, con George Weah, le preguntó: "Oye, ¿quién es esta persona con el que te diriges con tanto respeto y que no le dices más que mi capitano?" Y él dijo: "Él es de verdad el mejor compañero y capitán con el que pude haber convivido, y él siempre dio la cara por nosotros, él siempre mostró respeto y siempre fue un caballero dentro y fuera de la cancha". Cuando rivales como Hugo Sánchez, como Romario y jugadores que estuvieron contigo, que compartieron vestidor, de verdad te entregan o te dan ese reconocimiento, es porque se trata de una figura muy especial del fútbol internacional.
0: Exactamente, ¿no? Y bueno, pues ya ahora que se nos fue desafortunadamente, pues se han organizado diferentes homenajes. Sí. Y estos funerales que han demostrado, ¿no?, que la afición pues sigue recordándolo con gran amor, ¿no? Y le han dedicado pues bastantes horas, ¿no?, a guardarle sus respetos, ¿no?, como tal un funeral. Incluso por ahí estuvo.
1: Eso ya fue lo que estuvimos escuchando
0: ahí
1: precisamente.
0: Santi Jiménez ya por ahí también.
1: Claro que estuvo ahí. Los cánticos con los que entramos en este bloque son precisamente los del funeral, ¿no?, que estaban escuchando esta barra de la Curva Azul, así que digamos es que es la más fuerte, la que más apoya. Estaba cantándole esta canción de Il Capitano. Bueno, vamos a despedir ya
0: Sí,
1: totalmente emotivo. Pues que en paz descanse Franco Baresi, uno de los grandes futbolistas y capitanes referentes del fútbol mundial y ahí italiano. Vamos a escuchar esta canción, La Leva Calchística de la Clase 68. Lo que es lo mismo, La Leva Futbolística de la Clase del 68.
0: Para los
1: cuates. Exacto, del cantautor Francesco De Gregori. Esta es una canción que está inspirada en Agostino Di Bartolomei, un jugador giallorossi, o sea, un jugador de la Roma, que para estos efectos de la rola más bien le pone Nino. Y este jugador, Agostino Di Bartolomei, era un pequeño que tenía 12 años para entonces, para cuando lo estaba viendo, porque De Gregori solía ir a los entrenamientos de la Roma a observar cómo jugaban ahí en estas visorías. Y justamente en el año 82, este muchacho tenía 12 años, wow. Por eso es de la generación del 68. Ponemos esta canción porque en el 82 precisamente fue cuando Italia fue es campeona, exactamente, de la mano de Franco Baresi. Entonces, vamos a escuchar este tema, La leva calcística de la clase 68, un tema totalmente futbolístico en italiano, y volvemos después de un corte.
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6: En 1996 we had 5 members, but the 5th member played percussion and he stayed with us for about 3 months and then he said, "Screw this. I'm going to go and become the greatest tennis player of all time." 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Our original band member, Mr. Roger Federer. One, two, three, four.

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1: Regresamos a Volumen de Juego mientras escuchamos a Coldplay la canción Don't Panic. Y esta canción nos da pie porque, como ya pudieron escuchar, Chris Martin invitó a Roger Federer al escenario en ese momento. Estamos celebrando los 45 años del ex tenista, uno de los mejores de todos los tiempos, Roger Federer.
2: Uno de los más ganadores, ¿no? Además, y que también y bueno, le puso un toque de elegancia al tenis como, uh-huh. como hace mucho no se veía, ¿no? El expreso suizo, además, ¿no? Porque todo lo arrasaba, todo lo ganaba. Y la verdad es que sí, un personaje del deporte, ¿no? Pero que, bueno, aquí también sacó sus dotes musicales de cantante, ¿no? Demostrando en vivo.
1: De maraquero, porque además, le da como las maracas. Sí, por eso dice, cuando tú el solo. Además, la presentación de Chris Martin es chistosa, ¿no? Están en Suiza. Así y es. Le dice, antes éramos 5 integrantes, pero luego nos hicimos 4. Y aquí está nuestro quinto integrante, que es Roger Federer. Entonces ya, lo sube al escenario.
2: Y él cantó de una manera... yo creo que buena, ¿no?
1: O sí, sea, sí.
2: Respetable también.
1: Exactamente. Respetable, bueno, en la cancha totalmente, en el court totalmente, pero bueno, en el escenario, que no es lo suyo, lo hizo bastante bien. También hay un momento interesante con Andrea Bocelli en 2023. Roger Federer. Andrea Bocelli lo sube al escenario y canta Nessun Dorma junto a él. Y bueno, pues a Roger Federer se salen las lágrimas, sí, porque imagínate la emotividad de esa canción, la fuerza con la que Andrea Bocelli lo está cantando, sí, y que te la esté dedicando ahí junto, pues obviamente.
2: Sí, no, yo creo que le llegó el timbre completamente del maestro y lo quebró, ¿no? Sí, fue también un momento muy emotivo, donde Federer demuestra que es humano, ¿no? Al final, creo que, o sea, tú lo veías jugar y decías, no, o sea, no es posible que un humano haga esto, y ahí está que también lo era.
1: Además, lo queremos unir, lo queremos conectar, porque va a llegar al Salón de la Fama, el sí. buen Roger Federer. Entonces, ese Salón de la Fama le va a llegar justo con 45 años de edad.
2: ¿Qué es el ¿Cuál es el mínimo para entrar a un Salón de la Fama? ¿También será que para los deportes hay un mínimo?
1: Sí, claro, tiene que haber. Hay un mínimo de que te retires, porque pues, si no... Porque es como para los clásicos.
2: Así es.
1: ¿No? Que hay quien dice que los clásicos tienen que ser 10 años después. Otros dicen 15 años después, ¿no? Pero bueno, pues ya cada quien tendrá su opinión. De pronto ya escuchamos canciones de hace 15 años y nosotros las pensamos que son de las recientes. Hace rato que hablabas de Mars Volta.
2: Exactamente, ¿no?
1: Les decíamos de las más o menos recientes, pero bueno, fue de la década de los 2000. A finales de agosto es que va a ingresar al Salón de la Fama. Va a ser el único tenista de la clase 2026, el International Tennis Hall of Fame, que está en Newport, Rhode Island. Ahí va a estar el buen Roger Federer como ya miembro del Salón de la Fama. Hace rato hablábamos de Varese en el Salón de la Fama del fútbol internacional. Ahora lo va a hacer Roger Federer. Una de las principales, bueno, rivalidades que tuvo fue, pues sin duda, contra Nadal, ¿no?
2: Los partidos que veías entre estos dos, la verdad, o sea, es que son dos estilos completamente diferentes, ¿no?
1: Ese es el precisamente
2: y ahí
1: el meollo.
2: No tenía

0: tenías como, o sea, tú decías, puta, soy fan Federer, soy team Nadal, ¿no? Sin bronca podía ser en los dos el del team del que ganara, ¿no? Porque la verdad
1: Le voy
0: dos,
1: al que gane.
0: Los dos como demostraban unos juegazos que, o sea, no podías irle a uno solo, ¿no? Era muy difícil.
1: Esta rivalidad la nombraron la Fedal,
0: la
1: ¿no?
0: La Fedal, exactamente.
1: Como dices, eran dos filosofías diferentes. Roger Federer, pues totalmente elegante, fluido, el saque muy técnico. Y por el otro lado, Nadal, pues físico, potente y con una gran mentalidad. Pero aquí lo más fuerte es que de los 40 partidos oficiales que tuvieron, el español, o sea, Nadal tuvo 24 victorias contra
0: Sí,
1: 16 de
0: sí, sí,
1: Federer. O
0: sí.
1: sea, sí, Federer, todo lo que me digas y récords, y estuvo muchísimo tiempo como número uno en la lista, pero contra frente a Nadal sí se topó con una gran pared. Fue un hueso muy difícil de roer durante toda su carrera.
0: Sus 237 semanas consecutivas en el número uno, ¿no? De la ATP, ni con eso. Es que Nadal tenía una fuerza también, venía, o sea, digo, era más joven, ¿no? Además,
1: Sí.
0: venía de un mejor momento y aparte, muchos de estos torneos que se jugaban pues en la tierra, ¿no? Como les llaman, en la arcilla, pues es la especialidad de Federer, perdón, de Nadal, ¿no? Entonces siempre se la aplicaba, pero también le llegó a ganar, ¿no? O sea,
1: Sí, pues
0: igual
1: sí,
0: que él en Wimbledon.
1: 16.
0: En
1: Ándale.
0: Wimbledon.
1: De hecho, justo hay dos partidos que se destacan de esta rivalidad. La final de Wimbledon del 2008,
0: Exactamente.
1: que muchos de los analistas la consideran como uno de los mejores partidos de
0: Sí.
1: tenis de toda la
0: De la
1: historia,
0: historia,
1: ¿no?
0: sí.
1: Y esa se la lleva Nadal, pero además rompiéndole una racha de 5 títulos seguidos a Federer,
0: Exactamente.
1: ¿no? Eso, pues de verdad sí es para quedó en la historia precisamente. El otro, la final del Abierto de Australia en 2017, donde los dos venían como lesionadones, ¿no? Y Federer pues vino de atrás y ganó el Grand Slam número 18.
0: Exactamente. Ahí demostrando que, bueno, igual, ¿no? La calidad del español venía también en ascenso. Él, no sé, pero yo para mí Federer nunca quedó por debajo del nivel, ¿no? O sea, que tú dijeras, no, ya está grande, ya se debe
1: Exacto, ya
0: retirar.
1: está dando
0: O
1: lástimas.
0: sea,
1: No, nunca,
0: hasta el
1: jamás
0: último
1: no.
0: partido que jugó, la verdad es que demostró que era un verdadero contendiente, ¿no? Ya después vimos la rivalidad contra Djokovic por ahí, pero pues, el señor mostrando siempre esta fuerza y la entereza, ¿no? Dentro del rectángulo por
1: Son
0: aquí.
1: 24 años de carrera
0: Así
1: profesional,
0: es.
1: del 98 al 2022, es muchísimo.
0: Sin parar.
1: Es una longevidad de
0: Y
1: verdad
0: tampoco se
1: notable.
0: lesionó tanto, ¿no? O sea,
1: No.
0: no tuvo lesiones como Nadal, que él sí se lesionaba
1: Sí.
0: constantemente y de hecho él se retira por tantas lesiones, ¿no? No tanto por el tiempo.
1: Hay un momento también que engloba la parte musical con la deportiva y precisamente une a estos dos tenistas en la final de la Laver Cup en 2022,
0: Claro.
1: cuando incluso hay varias fotografías, varias imágenes de ellos dos tomados de la mano, llorando juntos en la banca. En ese momento, mientras pues, todas las cámaras del mundo los captaban, lo que se escuchaba era a Ellie Goulding, esta cantante británica, que estaba en vivo en la pista interpretando dos
0: Sí,
1: canciones,
0: sí, sí, sí.
1: Still Falling for You y la otra, la de Burn.
0: Born.
1: Entonces, este momento emotivo de la despedida estaba enmarcado por la británica Ellie Goulding. Además, después de eso, después de que pasó esta situación, pues ya fue como la vuelta de honor, el homenaje, los aplausos, de todo, junto a la esposa, junto a los hijos, y al Team Europe y al Team World, ¿no? Que
0: Sí,
1: es
0: sí, sí.
1: así es la Laver Cup. Y lo que se escuchaba era la canción de The Best de Tina
0: De Tina
1: Turner.
0: Turner, ¿no? Que también ahí, pues fue justo el clímax, ¿no? De esta despedida del torneo, de esta final, de este momento, que marca también un momento ahí, pues para el recuerdo, ¿no? Para todos los programas de televisión, se repetía y se repetía. Fue uno de esos eventos, ¿no? Que también van a quedar para la historia, ¿no?
1: Marcados,
0: Como
1: claro.
0: uno de los eventos más importantes para el tenis, ¿no?
1: Como una visita importante también es la de David Byrne, este cantante y líder de los Talking Heads, seguramente usted lo recuerda en esa situación. Él además ha sido un promotor de la World Music. Armó un sello que se llama Loaca Bop. Les contamos una historia dentro de este sello. él por ahí del 96 en una tienda de discos de Nueva York escucha a Los Amigos Invisibles, okay, y dice, órale, ¿qué onda con estos? Me gusta su onda, pues obviamente que le pareció demasiado folclórica, muy lejana a los sonidos, ¿no?, que él estaba acostumbrado en Nueva York, y entonces los decide firmar para su sello, y es cuando Los Amigos Invisibles pues tienen este empujón mundial con los tres discos que son los más conocidos, el New Sounds of the Venezuela Gozadera del 98, Arepa 3000 del 2000 y el del Venezuela Sing and Song, que ese es de 2003. Bueno, pues es una muestra más o menos de lo que David Byrne es un ícono de la, sí, música, claro, mundial.
0: Sí, exacto, y también hablamos de él porque pues va a visitarnos, ¿no?
1: Así es, en septiembre.
0: Va a venir a México a dar un... ¿Va a venir como tres conciertos aquí en la ciudad o cuatro?
1: En el Metropolitan está 3, 4, 5 y 6 de septiembre de este año. Luego va a Guadalajara 8 de septiembre y cierra su gira por México el 10 de septiembre.
0: Sí, la verdad es que también esta visita nos viene bien, ¿no? Por eso también hablamos de él, para pues seguir también escuchando y viendo la todo el concepto que tiene también en el escenario, ¿no? O
1: sea, es tiene un muy buen concepto, muy buen concepto, como tú lo dices, y él es fanático de la bicicleta. Ahí estamos escuchando, sí, la música de los Talking Heads, y él es fanático de la bicicleta. De hecho, tiene un libro que se llama el Bicycle Diaries, Diarios de Bicicleta, que se trata de cómo documentó sus viajes a través de grandes ciudades, pero desde la perspectiva de un ciclista, ¿no? Él viaja con su bici portátil por varios lugares del mundo y entonces trata de recorrer las ciudades en bicicleta. Creo que es una perspectiva y una visión muy especial y la verdad muy interesante.
0: Y bueno, ya nada más para cerrar su biking list, ¿no? Que tiene, exacto, también que es una lista, eso, musical, uh-huh, para que vayas escuchando mientras vas pedaleando. Entonces, pues bueno, pues venga, vamos a escuchar esta canción.
1: Exacto, de su biking list, donde vienen varios artistas como, porque bueno, él sigue abierto al pop alternativo, a la vanguardia. Hay varias personas como Harry Styles, como Rosalía, James Blake, incluso Paul McCartney. Uh-huh. De esa lista retomamos a una cantante que es como de country rock. Ella se llama Kacey Musgraves y la canción es Dry Spell. Escúchela y platíquenos a ver qué le parece.

0: Perfecto, pues ya estamos de regreso otra vez en Volumen de Juego. Juan Arturo, Gerardo Castillo, Mau Cervera en los controles, ¿no?
1: Así es.
0: Estamos por acá escuchando, ¿qué digo? A una banda. Un bando nonon que se llama Thin Lizzy, con su canción The Boys Are Back in Town, en vivo, sí. ¿No? Desde el rock. ¿Qué era el Rock Palast?
1: Ajá, del Rock Palast. Sí, esta banda, Thin Lizzy, que creo que no le ha hecho muy buena justicia a la revolución. O sea, es una muy buena banda que ha influido a muchísimas más, ¿no? De origen irlandés, pero que de pronto no es tan conocida. Entonces nosotros quisimos pues ponerla en este programa y además que sonara bien, ¿eh? Porque tuvo un muy buen ratito de inicio, valió la pena. Esta es una de las canciones más emblemáticas de la banda, Thin Lizzy, con su Phil Lynott, este vocalista tocando el bajo, que es el frontman de la banda. E incluso, bueno, si ustedes no lo saben, gracias a Thin Lizzy es que la canción Whiskey in the Jar, ¿no? Se convirtió en una canción de rock, porque esta era una canción tradicional celta, ¿no? Thin Lizzy la convierte en una canción de rock y después Metallica en su disco de covers, el Garage Inc., pues ya la hace una versión muy conocida ya por el mundo entero.
0: Sí, también por ahí un guitarrista se llama Gary Moore hizo también una versión, ¿no? Ahí también muy
1: sí,
0: muy muy rockerona, pesadona, pero metiéndole toquecitos ahí con su virtuosismo en la guitarra, que también yo siento que ahí, porque fue antes de Metallica, se empezó a hacer como, bueno, en el mundo del mundo guitarrero, ¿no? Muy uh-huh. muy popular, muy famosa. Después llega Metallica y bueno, hace una
1: y le da la explosión total.
0: Una joya, la verdad, que también hace Metallica.
1: Exactamente. Y esta banda que tiene mucha influencia de la música celta, ¿no? Sí, que eso es algo interesante y eso es lo que es parte del rock, ¿no? Cómo el rock va incluyendo las raíces musicales y los ritmos de cada uno de los lugares de donde se está tocando, ¿no? Hace rato hablábamos cuando comenzamos el programa sobre At The Drive-In, que tiene géneros, o sea, ritmos latinos, ¿no? En su música. Bueno, pues precisamente porque atiende a sus raíces.
0: Y que este toque celta, ¿no? Que es digo, muy irlandés, muy, que te puede decir también un poco escocés, no sé. Como contagiado, ¿no? Al rock internacional europeo, estos soniditos celtas, ¿no? Hay muchas bandas que se adaptaron literal desde ahí, ¿no? Y empezaron a hacer su música. Ha sido una aportación muy importante para el rock, yo creo, el tema, bueno, el sonido celta, ¿no?
1: Sí, ¿y por qué estamos escuchando The Boys Are Back in Town, mi querido Jerry? Pues se trata de que la NFL está de vuelta, ¿no? Entonces, digamos que los muchachos, a pesar de que esta
0: los
1: canción...
0: Chicos.
1: Exacto, los chavos, ¿no? A pesar de que esta canción tiene su inspiración en los trabajadores de Manchester, ¿no? Como cómo regresaban estos muchachos en esta camaradería muy masculina. Ese es el origen de la canción, pero aquí le estamos dando otra interpretación. La NFL vuelve, la pretemporada ya está. E inició el 6 de agosto con el partido del Hall of Fame, ¿no? Que es el que siempre da el kickoff inicial de la pretemporada.
0: El que dice que es el año nuevo, ¿no? De la NFL.
1: Mucha gente así lo ve.
0: Regresa este torneo que, bueno, pues son de aquí a febrero, ¿no? Tenemos la NFL hasta el día del Super Bowl. Pero bueno, pues este inicio siempre es muy importante, ¿no? Siempre acapara la atención de todo el mundo, ¿no? A pesar de ser un deporte meramente estadounidense.
1: Sí.
0: Pues todos estamos como atentos, ¿no? Al inicio de la temporada, que también trae muy buenas sorpresas para esta temporada, ¿no?
1: Sobre todo México, que pues al estar tan cerca de Estados Unidos, es una de las plazas más importantes, ¿no? Que tiene la NFL. El partido de arranque fue el de los Carolina Panthers contra los Arizona Cardinals. Ese fue el juego con el que arrancó la pretemporada. Una pretemporada que bueno, pues que consta de 3 semanas
0: uh-huh.
1: para la mayoría, solamente estos 2 equipos que mencionamos, pues están 4, ¿no? El Hall of Fame, que fue el 6 de agosto, luego viene la semana 1 del 13 al 15 de agosto, semana 2 del 20 al 23 de agosto y la semana 3 del 27 al 29. Justo cuando llega la semana 3 viene entonces el recorte masivo a 53 jugadores. Es cuando entonces los directores generales y los cuerpos técnicos tienen que decidir, porque hay 90 integrantes del equipo y de esos 90 integrantes hay que cortar.
0: Ahí se sacan la famosa lotería de la NFL, ¿no? Para la temporada que sigue, prácticamente, ¿no?
1: Pues sí, para lo que van a afrontar precisamente el inicio de temporada.
0: Exactamente.
1: Y también de aquí, en septiembre, octubre, a finales de septiembre ya salen los nombres o sale, pues los primero los candidatos, empieza a hablar de quién va a estar en el medio tiempo del Super Bowl, ¿no? Pero ya hasta octubre lo sabemos bien. Entonces, entre que están unos o están otros, nosotros decidimos poner aquí a unos fanáticos de los Osos de Chicago.
0: Exactamente.
1: Los Smashing Pumpkins.
0: Los Smashing Pumpkins que hicieron su aparición ahí en
1: Lollapalooza en esta semana. Esta semana sí, también. Está justo el concierto Lollapalooza, que es en Chicago, precisamente. Regresaron después de 32 años, volvieron al escenario de Lollapalooza y ahí están los Chicago Bears con Billy Corgan al frente. Bueno, los Smashing Pumpkins con Billy Corgan, que es fanático de los Osos de Chicago. Igualmente Jimmy Chamberlain y James Iha, que también son de Chicago, pues le siguen la corriente a Billy Corgan, pero en realidad el que sí es fan es el vocalista. La canción que vamos a escuchar es Everlasting Gaze, esta canción que la tocaron junto, bueno, esta fue una reunión especial con Vanessa Overmars. Vamos a escucharla, Everlasting Gaze, y regresamos a Volumen de Juego.

0: Pues de las guitarras groncheras de los Smashing Pumpkins pasamos a algo un poquito más pop con Phil Collins, You Can't Hurry Love. Y estamos escuchando al señor Phil Collins porque su hijo, Matthew Collins, de 21 años, que es mediocampista ofensivo, luego también de extremo, acaba de firmar un contrato con un club histórico que en algún momento fue campeón. Desafortunadamente ha tenido varios descensos. El club es el 1860 Munich, ¿no? Ese club lo acaba de fichar y entonces el hijo de Phil Collins ya va a estar en la Bundesliga. Había tenido alguna carrera con el Hannover o también había estado en equipos austriacos, pero ahora vuelve a la liga alemana.
1: Sí, claro, a mostrar también los dotes que ha mostrado, ¿no? Desde que, como dices, ha estado en otros equipos, ha venido bien, creo que es su contrato más importante y ahora veremos, veremos si en verdad está para este. Yo creo que sí, la va a armar, tiene buen nivel, tiene buen toquecito por ahí. Se me hace que sí va a andar ahí dando de qué hablar y haciendo más orgulloso a su papá.
0: Llega al segundo equipo, a la sub-23, de esta escuadra, ¿no? En la semana salió la noticia de lo que había dicho Phil Collins, que él estuvo muy cerca de la muerte después de sufrir alcoholismo muy grave, que sus riñones estaban totalmente, pues, sin funcionar. Entonces, desechos. Pasamos entonces a la siguiente noticia, mi Jerry.
1: Que la verdad es una de estas notas curiosas, ¿no? Sí. Que esas nadie, que de las que nadie puede creer. Pero bueno, si ustedes pensaban que un presidente de una nación no podía hacer otra cosa más que estar ahí en el escritorio, pues estábamos equivocados.
0: ¿Qué vas a hacer?
1: Porque justo el presidente de la República Checa, Peter Pavel, espero lo haya pronunciado bien.
0: Sí, muy
1: por
0: bien.
1: Ahí pues fue el Gran Premio de Hungría, ¿no? Y el presidente del país se fue como un fotógrafo, ¿no?
0: Un
1: fue
0: fotógrafo
1: acreditado más de la Fórmula 1 y ahí lo vemos en las fotografías, súper concentrado, con un buen toque seguramente y con buenos ángulos ahí, con buena cámara que tenía, ¿no?
0: Recientemente en el Gran Premio de Hungría, el presidente de la República Checa o Chequia, como usted guste llamarle, unió sus dos pasiones, así como nosotros aquí, la música y el deporte. Él, sus pasiones son la fotografía y la velocidad, ¿no? El automovilismo. Y entonces él quedó maravillado, dice que es una de las mejores experiencias que ha tenido en su vida.
1: No he visto publicadas las imágenes,
0: pero bueno,
1: necesitamos
0: verlas
1: y las van a tener seguramente ahí en las redes sociales de Volumen de Juego.
0: Y bueno, vamos a cerrar este bloque de noticias y este programa también con el fichaje de Mo Salah por el Trabzonspor. Es por eso que traje mi playerita de este equipo turco, ¿no? Porque Mohamed Salah, esta leyenda que se hizo bastante grande con el Liverpool. Imagínate que 9 temporadas estuvo ahí con el equipo de los Reds. El atacante egipcio, con 34 años, tenía ofertas de la MLS y del fútbol de Arabia Saudita. A lo mejor con mucho más lana, pero bueno, este no le fue nada mal, llega gratis, pero con un salario más o menos de 17 millones de euros al año. ¿Cómo les iría a ustedes con 17 millones de euros al año? ¿Bien?
1: Y bueno, que ahora va a andar con el número 61, ¿no?
0: ¿Y por qué razón va a tener el 61? Es que es una cifra emblemática para el club, ¿no? Resulta que es el código provincial y postal de la ciudad de Trebisonda, o sea, Trabzon, de donde es este club, el Trabzonspor. Bueno, ya estamos despidiendo el programa. Muchas gracias, Jerry.
1: No, hombre, Juan Arturo, muchísimas gracias. Y pues aquí nos seguimos escuchando para la siguiente edición.
0: Exactamente. Tus redes, por favor.
1: Mis redes son GPetrucci69, como ya saben, en Instagram. Ahí me encuentran para decirme y desdecirme de todo lo que quieran.
0: Nosotros nos despedimos. Volumen de Juego tiene una fanpage que se llama así. Volumen de Juego está en Facebook. Saludos a mis hermanos que escuchan este programa. Además de la mamá de Mau, también mis hermanos escuchan este programa. A veces se lo escuchan en el coche. Usted nos puede seguir en Spotify, ¿no? En el carro lo puede poner. O si no, en vivo a través de las plataformas de W Deportes. Mis redes son Juan Arturo M en X y Juan-Arturo Play en Instagram y en TikTok. Mauricio Cervera estuvo en los controles y la producción, Gerardo Castillo a mi lado y yo soy Juan Arturo Muñoz. Nos despedimos de Volumen de Juego, nos escuchamos la próxima semana. Gracias.
1: Venga.

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2: Se está acabando el partido, en cualquier momento se va a pitar el final. Llegamos a los 97 y en estos momentos Quintero Buitrón que pita indica que termina el partido. La máquina Cruz Azul es campeón del fútbol mexicano.
3: El 24 de mayo de 2026, el Cruz Azul se coronó campeón de la Liga MX. Unos días después, se estrenó en cines el documental Azul Oscuro, Azul Celeste. Y el sábado 30 de mayo, se dio a conocer el fallecimiento de Guillermo Billy Álvarez, expresidente de Cruz Azul y exdirector de la cooperativa. Estas coincidencias se convirtieron en hechos que hay que agregar de inmediato a la historia de la cementera y del equipo que nos cuenta esta película. Nos lleva de la mano desde los orígenes para poder entender lo que ha ocurrido dentro de la institución a lo largo de los años, enfocándose sobre todo en la lucha interna por el poder y las fatales consecuencias que esta ha tenido. Debo decirlo, si bien el género documental suele presentarnos las diferentes perspectivas de los involucrados y así permitirnos sacar nuestras propias conclusiones, esta producción toma partido, valga la expresión, por una de las partes. Pero eso sí, en los créditos dejan muy en claro que se buscaron testimonios de los otros protagonistas, incluyendo al propio Guillermo Álvarez, y que no recibieron respuesta. Hay una pregunta muy importante dentro de esta historia. Las acusaciones que van de un lado para otro y los terribles eventos derivados de estas han afectado al equipo. El término cruzazulear tiene un origen mucho más oscuro y que podría venir desde dentro de la institución. No les voy a spoilear la respuesta, porque por una parte, pues desafortunadamente los documentos y pruebas que podrían o no comprobarlo son de los pocos a los que no se puede tener acceso hasta el momento. Y por otra, es muy probable que, y afortunadamente por el bien del deporte y nuestro fútbol, parafraseando a Maradona, la pelota no se ha manchado. Azul Oscuro, Azul Celeste cuenta con testimonios de gente como Ricardo Peláez, Álvaro Morales, abogados involucrados directamente en la defensa de acusados y acusadores e integrantes de la cooperativa a todos los niveles. Es dirigida por Carlos Batis y por Carlos Carrera, a quien recordamos por el crimen del padre Amaro. Denle una buscada a ver si todavía la alcanzan en cines y si no, esperar a su estreno en alguna plataforma porque vale la pena. Y es que lejos está de tratarse de un material exclusivo nada más para los aficionados de la máquina. Es más bien una representación de cómo, si la avaricia se hace presente en un relativo microcosmos como el del Cruz Azul, pues que no nos sorprenda que estas historias se repitan una y otra vez en otras instituciones, en otras empresas, en la política, en el gobierno y, pues no sé, ¿será que en otros equipos? Para W Deportes, yo soy Héctor Padilla Pada.
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3: Se está acabando el partido, en cualquier momento se va a pitar el final. Llegamos a los 97 y en estos momentos Quintero Buitrón que pita indica que termina el partido. La máquina Cruz Azul es campeón del fútbol mexicano.
4: El 24 de mayo de 2026, el Cruz Azul se coronó campeón de la Liga MX. Unos días después, se estrenó en cines el documental Azul Oscuro, Azul Celeste. Y el sábado 30 de mayo, se dio a conocer el fallecimiento de Guillermo Billy Álvarez, expresidente de Cruz Azul y exdirector de la cooperativa. Estas coincidencias se convirtieron en hechos que hay que agregar de inmediato a la historia de la cementera y del equipo que nos cuenta esta película. Nos lleva de la mano desde los orígenes para poder entender lo que ha ocurrido dentro de la institución a lo largo de los años, enfocándose sobre todo en la lucha interna por el poder y las fatales consecuencias que esta ha tenido. Debo decirlo, si bien el género documental suele presentarnos las diferentes perspectivas de los involucrados y así permitirnos sacar nuestras propias conclusiones, esta producción toma partido, valga la expresión, por una de las partes. Pero eso sí, en los créditos dejan muy en claro que se buscaron testimonios de los otros protagonistas, incluyendo al propio Guillermo Álvarez, y que no recibieron respuesta. Hay una pregunta muy importante dentro de esta historia. Las acusaciones que van de un lado para otro y los terribles eventos derivados de estas han afectado al equipo. El término cruzazulear tiene un origen mucho más oscuro y que podría venir desde dentro de la institución. No les voy a spoilear la respuesta, porque por una parte, pues desafortunadamente los documentos y pruebas que podrían o no comprobarlo son de los pocos a los que no se puede tener acceso hasta el momento. Y por otra, es muy probable que, y afortunadamente por el bien del deporte y nuestro fútbol, parafraseando a Maradona, la pelota no se ha manchado. Azul Oscuro, Azul Celeste cuenta con testimonios de gente como Ricardo Peláez, Álvaro Morales, abogados involucrados directamente en la defensa de acusados y acusadores e integrantes de la cooperativa a todos los niveles. Es dirigida por Carlos Batis y por Carlos Carrera, a quien recordamos por el crimen del padre Amaro. Denle una buscada a ver si todavía la alcanzan en cines y si no, esperar a su estreno en alguna plataforma porque vale la pena. Y es que lejos está de tratarse de un material exclusivo nada más para los aficionados de la máquina. Es más bien una representación de cómo, si la avaricia se hace presente en un relativo microcosmos como el del Cruz Azul, pues que no nos sorprenda que estas historias se repitan una y otra vez en otras instituciones, en otras empresas, en la política, en el gobierno y, pues no sé, ¿será que en otros equipos? Para W Deportes, yo soy Héctor Padilla Pada.
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1: Se está acabando el partido, en cualquier momento se va a pitar el final. Llegamos a los 97 y en estos momentos Quintero Buitrón que pita indica que termina el partido. La máquina Cruz Azul es campeón del fútbol mexicano.
2: El 24 de mayo de 2026, el Cruz Azul se coronó campeón de la Liga MX. Unos días después, se estrenó en cines el documental Azul Oscuro, Azul Celeste. Y el sábado 30 de mayo, se dio a conocer el fallecimiento de Guillermo Billy Álvarez, expresidente de Cruz Azul y exdirector de la cooperativa. Estas coincidencias se convirtieron en hechos que hay que agregar de inmediato a la historia de la cementera y del equipo que nos cuenta esta película. Nos lleva de la mano desde los orígenes para poder entender lo que ha ocurrido dentro de la institución a lo largo de los años, enfocándose sobre todo en la lucha interna por el poder y las fatales consecuencias que esta ha tenido. Debo decirlo, si bien el género documental suele presentarnos las diferentes perspectivas de los involucrados y así permitirnos sacar nuestras propias conclusiones, esta producción toma partido, valga la expresión, por una de las partes. Pero eso sí, en los créditos dejan muy en claro que se buscaron testimonios de los otros protagonistas, incluyendo al propio Guillermo Álvarez, y que no recibieron respuesta. Hay una pregunta muy importante dentro de esta historia. Las acusaciones que van de un lado para otro y los terribles eventos derivados de estas, ¿han afectado al equipo? El término cruzazulear tiene un origen mucho más oscuro y que podría venir desde dentro de la institución. No les voy a spoilear la respuesta, porque por una parte, pues desafortunadamente los documentos y pruebas que podrían o no comprobarlo son de los pocos a los que no se puede tener acceso hasta el momento. Y por otra, es muy probable que, y afortunadamente por el bien del deporte y nuestro fútbol, parafraseando a Maradona, la pelota no se ha manchado. Azul Oscuro, Azul Celeste cuenta con testimonios de gente como Ricardo Peláez, Álvaro Morales, abogados involucrados directamente en la defensa de acusados y acusadores, e integrantes de la cooperativa a todos los niveles. Es dirigida por Carlos Batis y por Carlos Carrera, a quien recordamos por el crimen del padre Amaro. Denle una buscada a ver si todavía la alcanzan en cines, y si no, esperar a su estreno en alguna plataforma porque vale la pena. Y es que lejos está de tratarse de un material exclusivo nada más para los aficionados de la máquina. Es más bien una representación de cómo, si la avaricia se hace presente en un relativo microcosmos como el del Cruz Azul, pues que no nos sorprenda que estas historias se repitan una y otra vez en otras instituciones, en otras empresas, en la política, en el gobierno y, pues no sé, ¿será que en otros equipos? Para W Deportes, yo soy Héctor Padilla Pada.
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0: Muy buenas noches, gracias por estar con nosotros hoy 9 de agosto aquí en La Hora Nacional.
1: Vamos a platicar sobre el Día Internacional de los Pueblos Indígenas que se conmemora hoy. Esta fecha es para reconocer la riqueza cultural, lingüística y el legado de los pueblos originarios de México y del mundo.
0: Y por supuesto tendremos nuestra Hora Naime, la Hora del Corazón, donde la niña Miranda Juárez nos compartirá un saludo en alguna lengua originaria de nuestro país.
1: Conoceremos cómo la estrategia Atención a las Causas de la Violencia fortalece las oportunidades mediante actividades culturales, deportivas, educativas y comunitarias.
0: Como el Día Internacional de la Juventud se conmemora el próximo 12 de agosto, conoceremos la historia de Valentina. Ella es la ganadora más joven de la Medalla al Mérito Juvenil 2026 y creadora de El Espacio de Valentina, conversando con expertos.
1: Además, reconoceremos el logro del ciclista mexicano Isaac del Toro, que con apenas 22 años consiguió un histórico tercer lugar en el Tour de France, demostrando que nuestra juventud también brilla en el deporte.
0: En nuestros flashazos hablaremos del programa Fertilizantes para el Bienestar. Si trabajan en el campo o quieren conocer cómo tener este apoyo, quédense con nosotros. Empezamos.
1: Hoy les vamos a presentar música de la soprano Edith Ortiz, originaria de Oaxaca y hablante de la lengua mixteca. Su trayectoria la ha llevado a escenarios nacionales e internacionales muy importantes.

0: Cada 9 de agosto se conmemora el Día Internacional de los Pueblos Indígenas, una fecha para reconocer la diversidad cultural, los conocimientos ancestrales y la enorme aportación de los pueblos originarios.
1: México tiene una de las mayores riquezas lingüísticas y culturales del mundo. Conocer, respetar y preservar este patrimonio es una tarea que nos toca a todas y a todos. Vamos a ver y escuchar una cápsula sobre esta fecha.
0: Cada lengua indígena es una forma única de entender la historia, la naturaleza y la vida comunitaria. Precisamente para reconocer esta diversidad, este año se celebra la 10ª edición de la Feria de las Lenguas Indígenas Nacionales 2026, que por primera vez además va a tener como sede el estado de Durango.
1: Este cambio de sede también busca acercar la feria a las comunidades del norte del país y visibilizar la diversidad cultural de esa región. Como parte de las actividades, habrá un ciclo de cine dedicado a las miradas de los propios pueblos originarios. Y para conocer más, hoy nos acompaña Iris Villalpando, documentalista audiovisual yoreme, quien participa en este espacio cinematográfico. Iris, bienvenida a La Hora Nacional, qué gusto tenerte por acá.
2: Muchas gracias, Cha.
0: Oye, 10 años ya de la feria, es un aniversario muy importante. ¿Qué significa estar cumpliendo una década entera?
2: Imagínese lo importante que es, porque en esta feria convergen muchas lenguas y todos los creadores conviven y comparten de qué es lo que se está haciendo en el norte, en el sur, en el centro. Y la importancia de que se esté realizando en Durango es por lo mismo, porque las lenguas del norte y del noroeste son menos visibilizadas. Hay más producción en la zona de Oaxaca, Chiapas, o sea, la zona sur. Entonces, por eso es la importancia de que se realice en Durango y ahí estamos felices compartiendo con las demás lenguas y me va a tocar participar allí y acompañarlos como realizadora audiovisual yoreme desde Sinaloa para compartir con los demás.
0: Y justo para ti como documentalista, ¿qué papel tiene el cine para tanto preservar como fortalecer y difundir una lengua indígena para las nuevas generaciones sobre todo y para personas de otras lenguas y de otras culturas?
2: Te voy a hablar desde mi experiencia. Sí. Yo empecé a hacer cine porque soy un hablante pasivo. Hay hablantes activos, hablantes pasivos. Los activos son los que se comunican, no tienen problemas, crecieron con la lengua. Los pasivos son los que, por desgracia, existe esta realidad en México y en los pueblos indígenas de que crecen los niños con el español, con un sistema ajeno pues a la cultura de los padres. Entonces, esa es la importancia. Porque este padecimiento, el que tengo yo lo llamo padecimiento porque duele no ser hablante y además en la misma comunidad a veces te juzgan porque te pronuncias que eres perteneciente a un pueblo originario pero no tienes la lengua, así como que estás incompleto así entre nosotros mismos, hay una cierta discriminación. Entonces, desde allí yo con ese dolor empecé a hacer realización documental pensando en conocer la lengua y también llevar la lengua que ahorita existe, que ahorita ha resistido todos estos años de indiferencia y de despojo, llevar al futuro esta lengua. Eso, por eso es importante para mí seguir documentando en nuestra lengua yoreme.
0: ¿Puedes compartir dónde podemos encontrar más información sobre la feria?
2: Creo que pueden encontrar esta información en las páginas oficiales del INALI, del Instituto Nacional de las Lenguas Indígenas.
0: ¿Y tus redes sociales?
2: Son Iris Villalpando y cada documentales que he realizado tienen su propio canal en Facebook, en YouTube. Algunos están en lengua yoreme y otros están en español, pero yo creo viendo la referencia a Iris Villalpando van a encontrar lo que se ha creado.
1: Iris Villalpando, pues muchísimas gracias por visitarnos aquí en La Hora Nacional. Un gusto tenerte por acá.
2: Muchísimas gracias, encantada. Pensé que sería más difícil y estoy muy tranquila.
1: La sala de tu casa, la casa de todos los mexicanos aquí.
2: Muchísimas gracias.
0: Gracias a ti por venir y gracias a todas las personas que nos acompañan aquí cada domingo. Quédense con nosotros. Bueno, pues nos da muchísimo gusto darle la bienvenida una vez más a nuestra muy querida Miranda Juárez para una edición más de La Hora Naime. Miranda, ¿cómo estás? Qué gusto platicar contigo otra vez.
3: Maguiepe, un gusto igual, Leos.
0: Maguiepe, Miranda.
1: Oye, ¿y de qué nos vas a platicar hoy, Miranda?
3: Este tema es muy importante para mí porque es un día muy conmemorativo, que es el 9 de agosto.
1: ¿Qué se conmemora, Miranda?
3: Se conmemora el Día Internacional de las Lenguas Originarias.
1: Pues súper importante día.
3: Muy importante.
1: ¿Y cómo lo vamos a festejar?
3: Lo vamos a festejar con muchas culturas y también con una feria que se hará en Durango.
0: Ah, es una feria donde se da a conocer un poquito más sobre nuestras lenguas originarias.
3: Exacto.
0: Y hoy nos vas a presentar saludos en más de una lengua porque es un día especial, ¿no?
3: Nada más es una lengua.
0: Como ya estamos grandes, no nos aprendemos tan rápido y tan fácil las cosas, entonces mejor de una en una.
3: Pero también hay que expresarnos muy bien, porque los pueblos originarios nos enseñan la riqueza cultural que tenemos nosotros. Y más importante es porque ellos nos las dieron. Nos enseñan además a respetar la naturaleza, a respetar todas nuestras tradiciones.
0: Porque una lengua no nada más es un idioma, es una forma de conocer a una cultura entera.
3: Exacto.
0: Sí, es súper importante.
4: ¿Y entonces con qué vamos hoy?
3: Vamos con la lengua Jujmi, que es el chinanteco. Vamos a la cápsula. Adiós.
4: Vamos.
5: Hola, soy Owi de la comunidad de Santiago Comaltepec, Ixtlán de Juárez, Oaxaca.
6: ¿Saben que los pueblos originarios son muy importantes? Los enseñan a cuidar la tierra, los ríos y las aves. Por supuesto, nos enseñan a hablar la lengua originaria. Hoy les quiero enseñar a saludar en Jujmi chinanteco. Repitan conmigo, yikaba. Otra vez, yikaba. Una vez más, yikaba. Hoy la hora nacional se convierte en Naime, tiempo del corazón.
0: Y hablando de nuestros pueblos originarios, vale la pena recordar que, aunque ya terminó la Guelaguetza 2026, esta gran fiesta de Oaxaca nos volvió a demostrar por qué es una de las celebraciones culturales más importantes de México.
1: Durante julio, miles de personas conocieron las expresiones de 16 culturas indígenas y del pueblo afromexicano. Fue una auténtica muestra de la riqueza y diversidad de nuestro país.
0: La Guelaguetza va mucho más allá de la música y la danza. Su nombre significa compartir y ayudar al otro. Y esto se refleja en las calendas, la gastronomía, las artesanías y las tradiciones oaxaqueñas que comparten con México y el mundo.
1: Este año, además, la diosa Centeotl fue Enid Azucena Torres Agustiniano, representante del vínculo entre la tierra, la cultura y la identidad de Oaxaca.
0: La fiesta ya terminó, sí, pero nos deja una gran enseñanza, que nuestras raíces siguen vivas cuando las conocemos, las valoramos y las compartimos.
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8: Fertilizantes para el bienestar. ¿Conoces el programa Fertilizantes para el bienestar? Este programa entrega fertilizantes gratuitos a productoras y productores de pequeña y mediana escala para fortalecer la producción de alimentos. Si quieres saber si eres beneficiario o conocer las fechas y centros de entrega en tu estado, consulta la información oficial en www.gob.mx/agricultura.
7: Flashazos del bienestar. Información para ti.
0: Hay iniciativas que buscan construir la paz desde otro lugar, no solo con acciones de seguridad, sino también fortaleciendo las comunidades y atendiendo las necesidades de las familias.
1: Un ejemplo es el Tianguis del Bienestar, que lleva gratuitamente ropa, calzado, telas, mochilas, platos, enseres domésticos, paraguas y otros artículos nuevos de primera necesidad a las comunidades que más lo requieren.
0: Tan solo en Guerrero ya se han hecho 17 jornadas en 16 municipios, beneficiando a más de 54.500 familias.
1: Y si lo vemos a nivel nacional, este programa ha llegado a 801 comunidades de Guerrero, Oaxaca, Puebla y Michoacán, donde se han distribuido más de 3.400.000 artículos para más de 400.000 personas.
0: Otra iniciativa es Sí al Desarme, Sí a la Paz, que busca que la población entregue de forma voluntaria y anónima las armas que tenga en casa a cambio de un apoyo económico.
1: El objetivo principal es prevenir accidentes y reducir los riesgos dentro de los hogares. Las armas se destruyen en el momento en que son entregadas.
0: Además, las niñas y los niños también pueden participar intercambiando juguetes bélicos por juguetes didácticos. Esto busca fomentar valores como el diálogo, la solidaridad y la cultura de paz.
1: En Guerrero, este programa ya recorrió 11 municipios donde se han retirado 165 armas de fuego, más de 5.000 cartuchos y 102 cargadores.
0: Y a nivel nacional, la ciudadanía ha entregado 11.738 armas, entre ellas 6.456 armas cortas, 3.422 armas largas y 1.860 granadas.
1: Estas son acciones que buscan que la paz también se construya desde la vida cotidiana, fortaleciendo el tejido social, promoviendo la convivencia y generando comunidades más seguras para todas y para todos.
0: El deporte siempre nos da grandes historias. Por ejemplo, la del ciclista mexicano Isaac del Toro, que con apenas 22 años consiguió el tercer lugar en el Tour de France.
1: Este resultado histórico confirma el enorme potencial de las nuevas generaciones de deportistas mexicanos. Vamos a ver y escuchar una cápsula sobre el ciclista.

0: porque será para Latinoamérica este segundo lugar. ¡Qué solvente, qué sobrado, qué fuerte, qué grande! Es Isaac del Toro, el segundo para Isaac.
1: 22 años tiene Isaac. Mejor ciclista joven, ¿no?, del mundo.
0: México, me levanto.
1: Y tercer lugar en el Tour de Francia.
0: El campeón joven del Tour de Francia. Conocer el valor de sus compañeros. Aquí está un gladiador mexicano. Con ustedes, Isaac del Toro, con los cuernos arriba y la embestida. Campeón joven del Tour de Francia.
2: Cada 12 de agosto se conmemora el Día Internacional de la Juventud, una fecha que sirve para reconocer el papel de las nuevas generaciones, no solamente como protagonistas del presente, sino también del futuro.
3: Y hoy vamos a conocer la historia de una joven que con apenas 12 años ya creó un espacio para acercar la ciencia y la cultura a muchísimas más personas. Ella es Valentina, ganadora de la medalla al mérito juvenil, de hecho es la ganadora más joven de esta medalla, y creadora del espacio de Valentina Conversando con Expertos, una plataforma donde entrevista a especialistas de diferentes disciplinas. Valentina, bienvenida a Hora Nacional, qué gusto tenerte por acá.
4: Muchas gracias por aceptarme, el gusto es mío.
2: A ver, ya fue hace mucho tiempo, pero yo me imagino cuando yo tenía 12 años, ni por aquí se me hubiera pasado tener un proyecto como el que tienes tú, en el que de verdad llevas un montón de tiempo platicando de unas cosas increíbles con gente extraordinaria y que me parece un proyectazo, la verdad. Muchas felicidades por todo tu trabajo.
4: Gracias.
2: Y obviamente también por la medalla al mérito juvenil.
4: Sí, justo la, por aquí anda.
2: Ahí nada más la trajo a pasar.
4: Sí, por aquí anda la medalla.
3: Ah, para la gente que nos está viendo en redes sociales o en televisión, aquí.
2: Mira,
3: está hermosa, muchas felicidades.
2: Y queremos preguntarte obviamente cómo nació el espacio de Valentina Conversando con Expertos. ¿Y qué te motivó a crear este espacio?
4: O sea, al principio, como en el año 2024, que fue cuando fui construyendo la idea del podcast, pues estaba muy de moda que todos querían ser youtubers, pues yo no fui la excepción en ese momento. Entonces, justamente, lo que pasó es que mi mamá y yo empezamos a construir esto en base de que yo tenía ese afán de la curiosidad, de ver por ahí qué hay en el mundo. Entonces, pues ahí fuimos construyendo la idea del podcast del espacio de Valentina. Y pues ahí ya fuimos entrevistando a nuestros primeros expertos y ya se fue desarrollando en la comunidad que hemos construido hasta el día de hoy.
2: Ay, yo creo que mucha gente que pensaría que esas figuras a las que de repente entrevistas pues no iban a platicar con alguien de tu edad. Uh-uh. Y que si acaso pues habría que, ya sabes, hacer muy simples las respuestas porque no vas a entender. Y me encanta cómo todo lo contrario, y que todos quieren platicar contigo y además no bajan el nivel de sus respuestas por estar hablando con una persona más joven. Y eso creo que es una cosa importantísima que habla ya de una manera distinta de relacionarse entre distintos grupos de edad en internet. ¿Tú cómo te sientes siendo, digamos, como la que está entablando estas conversaciones?
4: Me siento muy bien, la verdad, en conversar con mis expertos. Me llevo muy bien con todos. Entonces, pues se me hace muy fácil entablar la conversación con cada uno de ellos. Y aunque parezcan serios algunos, son muy buena onda. Y siempre están dispuestos a, pues, a darme este tipo de respuestas a todas mis preguntas. Y pues eso es lo que ha ido generando el podcast.
2: Claro.
3: Claro, ellos tienen el conocimiento y tú tienes las preguntas, pero creo que son las preguntas de muchas personas a través de ti, ¿no? Y eso es bien importante y creo que es lo que ha logrado que generes comunidad.
2: Creo que lo que nos corresponde es felicitarte por todo tu trabajo y que sigas encontrando todo el éxito, no solamente con el programa, sino con todas tus iniciativas, y que sepas que eres un ejemplazo de todo lo que significa el Día Internacional de la Juventud y como todo lo que todos tenemos que pensar en exaltar en una fecha como esta. Y te agradecemos mucho que hayas venido a la Hora Nacional. Te queremos preguntar tus redes sociales para que la gente te pueda seguir, si las tienes.
4: Sí, pues estoy en todas las redes sociales, principalmente en Spotify y YouTube, en todas como el espacio de Valentina. Y en Spotify y YouTube el nombre completo es el espacio de Valentina Conversando con Expertos.
2: ¿Y tus redes sociales como TikTok, Instagram y así?
4: El espacio de Valentina.
3: Buenísimo, Valentina, pues muchísimas gracias por venir aquí a la Hora Nacional a platicar con nosotros.
4: Muchísimas gracias a ustedes por entrevistarme.
3: No, bueno, y gracias a ustedes por estar con nosotros. No se vayan, por favor.
2: No
5: Nos da muchísimo gusto darle la bienvenida hoy a Naomi Fuentes. Ella es la Coordinadora General de Educación y Divulgación de la Profeco y nos va a platicar de algo que le debe de interesar a todas las familias mexicanas que tienen hijas e hijos que están a punto de regresar a clases, porque sabemos que eso cuesta un montón de dinero y de repente saber qué elegir y cómo cuesta trabajo. Entonces, hoy vamos a platicar de un evento increíble.
6: Súper importante y es de mucha utilidad para las familias mexicanas porque pueden cuidar el presupuesto, pueden tomar mejores decisiones a la hora de consumir. Y justamente esta feria de regreso a clases Profeco, la intención que tiene es apoyar a las familias mexicanas. Tenemos un montón de cosas que vamos a traer en esta feria: útiles escolares, mochilas, uniformes, libros. Tenemos servicios, va a haber certificados médicos, que además siempre es importante actualizarlo y en la escuela lo piden. Y también vamos a tener revisiones dentales, cortes de cabello gratis y también tenemos actividades educativas y culturales, que ustedes seguramente se acordarán de cositas.
7: Claro, por supuesto.
6: Cositas nos va a acompañar y va a hacer ahí algunas dinámicas y actividades con las mamás, papás y con los niños.
5: ¿Tenemos que llevar ya desde la casa las tijeras de punta chatita? Exacto. ¿O las podemos conseguir allá?
6: Cositas se las pueden prestar,
7: ¿no? Yo creo que ahí las podemos encontrar porque justamente es lo que dicen que hay muchísimo,
6: sí,
7: ¿no?
6: Y va a haber grandes descuentos. Eso también es importante compartirle a las familias, que vamos a tener descuentos desde el 10 hasta el 50%. Y bueno, pueden ir a encontrar toda su lista de útiles, porque incluso hay proveedores que te pueden surtir todo tu listado.
5: Ahora, esta es, no es la primera vez que se hace esta feria.
6: Esta es la segunda edición que hacemos. El año pasado tuvimos mucho éxito y nos dio mucho gusto y mucha alegría, porque recibimos a más de 8,000 personas en la feria. Solo fue un día. Entonces, bueno, este año quisimos mejorar el esfuerzo y entonces vamos a tener 2 días de feria, del doble de proveedores por supuesto, y 2 pisos para dar más espacio a las familias. Y también es algo súper bonito, tenemos a un divulgador de la ciencia que quizás lo conocen, es Rafa Carvajal.
5: ¿Cómo no?
6: Rafa va a acompañarnos para hacer dinámica con las niñas y los niños y explorar como algunos ejercicios de ciencia.
5: Oye, y dime una cosa, ¿en esta feria uno nada más llega así nada más a... ¿Es en Expo Reforma?
6: Es en Expo Reforma.
5: ¿Y puedes entrar así nada más?
6: Sí, es entrada gratuita.
7: Perfecto.
6: Entonces, desde las 9 de la mañana hasta las 6 de la tarde, el año pasado nos tocó que había gente formada antes de que abriéramos el espacio. Entonces, bueno, quisiéramos también que este año que muchas familias nos acompañen.
5: Y entiendo también que esta feria es nacional.
6: Es nacional, exactamente. Tenemos ahorita ya 55 ferias que estamos organizando. Algunas ya iniciaron a partir del 31 de julio y bueno, van a estar hasta el 4 de septiembre. Tenemos en todos los estados. Y justamente para que las familias sepan dónde van a estar, pues les invitamos a consultar nuestro sitio web de Profeco y van a encontrar el banner con el sitio web de las ferias. Van a encontrar el mapita, van a ubicar la dirección, los horarios y demás, y todo lo que pueden encontrar en cada feria.
7: Recuérdanos nada más, entonces la dirección web es...
6: Es www.profeco.gob.mx. Y ahí van a encontrar el banner que los lleva al micrositio de la Feria de Regreso a Clases.
7: Buenísimo. ¿Redes sociales?
6: Tenemos TikTok, tenemos Facebook, tenemos Instagram, todo es Profeco, lo pueden buscar como Profeco Oficial. Igual en nuestro sitio web pueden encontrar todas las redes. Y me gustaría contarles que en nuestra revista del consumidor del mes de agosto es un número dedicado al regreso a clases.
7: Ajá.
6: Y entonces tenemos un estudio de calidad de útiles escolares. Está muy completo, les va a servir, es una gran guía para las familias para que puedan comparar precios, para que puedan comparar la calidad de los productos.
5: No es por nada, pero además me parece que en ese número salimos tú y yo haciendo el platillo sabio.
6: Exactamente.
7: Además,
5: o sea, es un número completísimo, el de agosto.
6: Ahora lo voy a...
5: Siento que vi por ahí la tuna de la vizcaína, que recuerdo muy bien.
6: Te invitamos a descargar la revista del consumidor, es gratis. También la pueden conseguir en las librerías del Fondo de Cultura Económica. No tiene costo tampoco. Queremos acercar el conocimiento y la educación para un consumo informado a todas las personas.
5: Pues muchísimas gracias, Naomi, por haber venido a compartir esta notición con todo
6: gracias
5: el público de la Hora Nacional.
6: Muchas gracias a ustedes.
7: Nos vemos en la feria y nos seguimos viendo aquí en la Hora Nacional. Su trayectoria la ha llevado a escenarios nacionales e internacionales muy importantes. La soprano Edith Ortiz, originaria de Oaxaca y hablante de la lengua mixteca,

0: Y así llegamos al final de la primera parte de este programa dedicado a las juventudes. Esta etapa de la vida es en la que aprendemos un montón y nos preguntamos todo el tiempo quiénes somos y qué queremos construir.
1: Efectivamente. Y hablando de esa construcción que hacemos durante la juventud, ahí les va una frase de un poema de Mario Benedetti que dice así: no te rindas, por favor no cedas. Es un mensaje que sigue vigente para todas y para todos. Hay que tener paciencia, esfuerzo y mucho valor.
0: Nos vamos, pero antes queremos mandarle un saludo a quienes nos escuchan por todo el país. Un abrazo hasta Torreón, Coahuila, para Alicia BFG, a José Luis Hernández Álvarez y a Gerardo Domínguez.
1: También a Mariana López de Morelia, a Carlos Hernández de Acapulco, a Sofía Ramírez de la Ciudad de México, a Roberto Martínez y a todas las personas que cada semana nos acompañan aquí en La Hora Nacional. Muchísimas gracias por estar con nosotros. Nos escuchamos la próxima semana.
0: Sigan escribiendo porque nosotros los leemos en YouTube, Facebook, Instagram, TikTok, X, Spotify y en los mensajes del número telefónico 55-34-83-42-39. 55-34-83-42-39.
1: También nos pueden mandar un correo a la siguiente dirección: lahoranacional@segov.gov.mx.
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0: Ya regresamos a la segunda parte de La Hora Nacional y tenemos más información, cultura, salud y recomendaciones para ustedes.
1: Les vamos a contar quién fue Julia Jiménez González, traductora y promotora de la lengua náhuatl, y cómo su trabajo fue importantísimo para preservar esa lengua.
0: También tendremos un nuevo flashazo del bienestar con recomendaciones de la Secretaría de Educación Pública sobre los útiles escolares y el regreso a clases en el marco de la nueva escuela mexicana.
1: Hablaremos sobre cómo tomar algunas decisiones importantes con un especialista en materia notarial.
0: Además, vamos a tener recomendaciones para prevenir enfermedades renales y cuidar nuestros hábitos de salud.
1: En nuestra sección cultural, les presentaremos la obra de teatro Algodón de Azúcar, que explora la relación que los adultos tenemos con nuestra infancia.
0: Y vamos a platicar de la obra de teatro Sabrosa, que busca entretener, generar incomodidad, crítica y reflexión social. Todo esto y mucho más en la próxima media hora. Hoy en el Día Internacional de los Pueblos Indígenas queremos reconocer a las personas que han contribuido a preservar la riqueza cultural y lingüística de México. Vamos a recordar la trayectoria de Julia Jiménez González, traductora, escritora y una de las grandes promotoras de la lengua náhuatl.
2: Julia Jiménez González, conocida como Luz Jiménez, fue una destacada traductora, escritora, promotora de la lengua náhuatl y modelo de artistas. Nació el 28 de enero de 1897 en Milpa Alta, Ciudad de México. Desde su infancia aprendió náhuatl y español en el entorno familiar, formación que contribuyó al desarrollo de una estrecha relación con la lengua y cultura de su comunidad. Julia Jiménez sufrió las consecuencias de la Revolución Mexicana. El 15 de octubre de 1916, su padre y sus tíos formaron parte del grupo de hombres a quienes los carrancistas asesinaron en el atrio de la iglesia de Milpa Alta. Julia tuvo que mudarse junto con su madre y sus hermanas a Santa Anita, Zacatlamanco, hoy un pueblo de Iztacalco. Sobre el origen de su trabajo como modelo de artistas existen dos versiones. La primera sostiene que el pintor Fernando Leal la propuso como modelo para la Escuela de Pintura al Aire Libre Chimalistac. La segunda señala que ella misma acudió a la Academia de San Carlos y tuvo la posibilidad de posar para artistas. Jiménez sirvió de inspiración para la maestra rural de Diego Rivera, Cortés y la Malinche de José Clemente Orozco y la Fuente de los Cántaros de José María Hernández Urbina. También fue retratada por otros destacados artistas como Jean Charlotte, Fernando Leal, David Alfaro Siqueiros, Tina Modotti, Rufino Tamayo y Pablo O'Higgins. Así se convirtió en una de las figuras más emblemáticas del arte mexicano postrevolucionario. Hacia 1929 inició su colaboración con el lingüista estadounidense Benjamin Lee Whorf como conocedora de la lengua y cultura náhuatl. A partir de esta experiencia, Luz se consolidó como una colaboradora de diversos antropólogos, lingüistas e historiadores interesados en la lengua y tradición náhuatl. Además, participó en la recopilación de testimonios y textos en náhuatl que documentan la memoria colectiva de Milpa Alta. Luz Jiménez falleció el 28 de enero de 1965, a consecuencia de un trágico accidente vial, dejando un importante legado como símbolo de la mujer indígena en el arte mexicano, pero también como traductora, narradora y transmisora de la tradición oral náhuatl. Como observó Miguel León Portilla, Luz Jiménez posiblemente ha sido la persona que más ha contribuido con su palabra al rescate de relatos en náhuatl.
0: Los riñones son órganos fundamentales para nuestro organismo. Ayudan a eliminar toxinas, regulan la cantidad de agua en el cuerpo y contribuyen al equilibrio de distintas funciones vitales.
1: Y para hablar sobre la importancia de la prevención, los factores de riesgo y los principales cuidados de las enfermedades renales, nuestro compañero Orlando Abad platicó con el doctor John Hernández Flores.
3: Es momento de hacer conciencia, sentirnos, entender que nuestro cuerpo funciona de muchas maneras. En La Hora Nacional siempre tenemos información que le ayuda a todo México para saber por dónde empezar con el cuidado de los riñones. Esta noche nos acompaña el doctor John Hernández Flores, médico internista, nefrólogo. Además es coordinador de la Unidad de Educación para la Salud del Instituto de Ciencias Médicas y Nutrición Salvador Subirán. ¿Es correcto, doctor?
4: Así es correcto completamente.
3: Bienvenido a La Hora Nacional. Oiga, estábamos platicando antes de entrar al aire la importancia de saber qué son los riñones y de entrada saber hasta dónde están.
4: Muchas gracias por la invitación y sí, yo creo que todo parte desde ahí, o sea, saber cuál es la función de estos dos órganos. Tenemos dos, habitualmente son dos riñones, uno izquierdo, uno derecho. Literalmente están en la parte posterior, en la zona de la espalda y tienen el tamaño de un puño. Literalmente tu puño, ese es el tamaño de tus riñones. Su función principalmente que la mayoría conoce.

0: Usamos es un filtro que limpia la sangre, procesa al menos 180 litros de sangre al día y se elimina toxinas, también regula líquido, electrolitos, pero tiene otras funciones, por ejemplo, la producción de literalmente la sangre, los eritrocitos, y también regula la calidad del hueso, entonces súper importante.
1: Son vitales, sin riñones sencillamente no vivimos o vivimos bajo unas condiciones muy difíciles. ¿Cómo es que se empiezan a deteriorar nuestros riñoncitos?
0: Literalmente existen más de 100 condiciones que pueden afectarlos. Hay condiciones hereditarias como la poliquistosis renal, también hay algunas como inmunológicas, hablamos de lupus y otras condiciones que los pueden dañar, pero también existen algunas muy comunes que vemos en la población como la hipertensión arterial,
1: claro,
0: la diabetes, que son muy frecuentes y son las principales causas de daño. Otras, por ejemplo, los cálculos o las piedras renales también los dañan, y las infecciones. Infecciones de vías urinarias también generan daño.
1: Oiga, Doc, a ver, dijo dos enfermedades importantes y que prevalecen mucho en nuestro país: diabetes e hipertensión. ¿Cómo hay que cuidarnos? ¿Cómo le hacemos para que los riñones no se dañen tan rápido?
0: Pues yo empezaría con esto, o sea, la concientización. Y número dos, que el daño es progresivo. Cuando dan síntomas, hablamos de que ya se perdió un 60 o 70% de su función. Es una enfermedad silenciosa. Puedes estar con problemas renales y no vas a tener ningún síntoma, no te va a dar dolor, no te va a dar molestias, hasta que esto ha avanzado y progresado.
1: ¿Empezar a hacer un análisis periódico? ¿A qué edad?
0: Justo ahí la recomendación es un chequeo anual, ¿no? Igual, si uno ya tiene condiciones, antecedentes familiares, se sabe con hipertensión o diabetes, esto debe ser mucho más riguroso. Realmente hay dos estudios simples que cualquier médico en la revisión te puede solicitar. Uno es la química sanguínea, en donde se ve ahí la sustancia que se llama creatinina, la cual nos dice cómo está el funcionamiento de los riñones. Y otra es el examen general de orina. O sea, ese, ¿por qué? Porque empieza a detectar proteínas en la orina. Con esos dos podemos decir, ¿sabes qué? Tienes buena salud renal o ya necesitas algo más avanzado y una referencia con el nefrólogo.
1: ¿Los riñones cómo se cuidan día a día?
0: Pues literalmente, si usted ya padece hipertensión o diabetes, debe estar controlada bien esas enfermedades. O sea, un buen control de la glucosa, un buen control de la presión arterial. Otra cosa es la hidratación. Pasamos mucho tiempo deshidratados, no tenemos el hábito de tomar agua. Agua natural en lugar de refrescos o bebidas azucaradas o incluso bebidas energéticas. Otro es la actividad física. Sin duda, hacer actividad física ayuda y disminuye el riesgo de daño renal. Control del peso, control de la obesidad también son importantes. Y algo relevante que quiero hacer énfasis es la automedicación. Hay medicamentos, por ejemplo, los analgésicos como el ibuprofeno, ketorolaco, diclofenaco, que por sí solos ya son nefrotóxicos, o sea, dañan al riñón. Otro común es el omeprazol. También se ha asociado daño renal con el omeprazol, que habitualmente no requieren prescripción médica.
1: Bueno, doctor, hay mucha gente que seguro tiene dudas. Yo soy uno de ellos. ¿Cómo le hacemos? ¿Dónde nos metemos?
0: Yo los invito a la Unidad de Educación para la Salud del instituto que mencionas, que actualmente coordino. Ahí buscar las redes del instituto. Son las siglas del Instituto Nacional de Ciencias Médicas y Nutrición, Salvador Subirán.
1: Muchas gracias, doctor John. Nos vemos pronto. Aquí en La Hora Nacional siempre hacemos lo posible por cuidarles, pero cuídense ustedes también, y nosotros seguimos este domingo en La Hora Nacional.
2: Hoy vamos a conocer qué es la voluntad anticipada y por qué es importante hablar de ella. Es un mecanismo mediante el cual una persona puede expresar sus decisiones sobre los tratamientos médicos que desea recibir o rechazar en caso de que en algún momento no pueda comunicar su voluntad.
3: Hablar de voluntad anticipada es hablar de planeación, autonomía y respeto a las decisiones personales. No significa renunciar a la atención médica, sino dejar claras nuestras preferencias para darnos tranquilidad tanto a nosotros como a nuestros familiares.
2: La voluntad anticipada nos permite expresar cómo queremos ser atendidos en situaciones donde de verdad no podemos comunicar nuestra decisión, y esto ayuda a proteger nuestra autonomía y nuestra dignidad.
3: Y para conocer más sobre este instrumento legal, su importancia y el papel de los notarios en este proceso, vamos a platicar con Patricio Garza Vandala, presidente de la Comisión de Comunicación Social del Colegio de Notarios. Bienvenido a La Hora Nacional.
4: Muchas gracias, Leonora, Javier, gracias por la invitación para comentar de este documento tan importante.
2: Platíquenos un poco, por favor, ¿qué es la voluntad anticipada y por qué es un documento tan importante?
4: El documento de voluntad anticipada es un documento que te permite manifestar la voluntad de que no quieres que tu vida sea prolongada de manera artificial, sino que en la etapa, en la situación en la que te encuentres de una enfermedad en etapa terminal, puedan únicamente darse los cuidados paliativos, de higiene, de hidratación, de alimentación e incluso de una sedación controlada, y evitar con esto la prolongación innecesaria de la vida, la obstinación médica, el ensañamiento terapéutico. Nos permite desde este momento decidir en esa etapa crucial de nuestra vida manifestar que no queremos que se prolongue de manera artificial. También nos permite dos cosas extraordinarias. La primera es que en el documento de voluntad anticipada, la Ley de Salud de la Ciudad de México permite el poder nombrar a un representante, es decir, a una persona que en caso de que nosotros no podamos exteriorizar nuestra voluntad, sea él quien pueda tomar las decisiones. Y además nos permite una cosa que verdaderamente es una muy buena ventaja y que debemos aprovechar, es la posibilidad de decidir o no donar órganos en esa circunstancia. Creo que es muy importante aclararle al público una cosa. Hay que distinguir entre dos figuras distintas. Una cosa es la ortotanasia, que es la muerte correcta, la muerte con dignidad, y otra cosa es la eutanasia, que es la interrupción activa y deliberada de la vida. Hoy por hoy la Ley de Salud permite exclusivamente la ortotanasia. Y esta Ley de Salud de la Ciudad de México se ha extendido en este periodo de tiempo que hemos platicado y ya son más de 14 entidades federativas las que permiten que se exprese la voluntad en ese sentido. Déjenme platicarles que más de 27,000 personas han manifestado su documento de voluntad anticipada, el cual se hace de una manera muy sencilla. Te acercas a tu notario le manifiestas que quieres hacerlo, designas a tu representante, tomas la decisión de donar o no tus órganos y es tan fácil como lo firmas. El notario da un aviso al sistema de salud, a la Secretaría de Salud, avisando para que si estuvieras en una circunstancia de estas, no estemos buscando, ya saben, de dónde habremos dejado el papel, sino existe una base de datos. También la ley permite que esto se haga ante el personal de salud eventualmente cuando estés en un hospital, pero puedes adelantarte. Miren, hay documentos cuya firma te puede cambiar la vida. Cuando compras una casa.
5: Ah, claro, sí, por supuesto.
4: Cuando constituyes una empresa, cuando firmas tu testamento. Pero este particularmente te puede cambiar la vida. Fíjense que de estas personas, de este universo que hemos estado platicando, más del 60% de las personas que han firmado su voluntad anticipada son adultos mayores a 65 años y el 64% son mujeres. O sea que las mujeres nos están poniendo un poco la ruta por donde tenemos que ir.
5: Claro, ¿no? Claro.
2: ¿Nos podría regalar las redes sociales del Colegio de Notarios para poder, si en caso de que tengamos una duda, comunicarnos con ustedes?
4: Por supuesto que sí. Nos pueden seguir primero en nuestra página de internet, que es www.colegiodenotarios.org.mx. Nos pueden seguir en nuestras redes sociales. Twitter es @colegiodenotarios. Instagram, @colegiodenotarioscdmx. En Facebook, como Colegio de Notarios de la Ciudad de México. También tenemos LinkedIn. Y finalmente también de manera telefónica nos pueden buscar, nuestro teléfono está en la página de internet. Aprovecho el comercial, el Colegio de Notarios desde hace más de 48 años ha dado consultorías jurídicas gratuitas todas las semanas. Hoy tenemos 4 sedes en la Ciudad de México para consultorías jurídicas gratuitas, así es que es gratis, acérquense, consulten. Y a partir de ahí sabrán todos los beneficios que tienen este y otros trámites que pueden hacer.
3: Muchísimas gracias, Patricio Garza Vandala, presidente de la Comisión de Comunicación Social de Colegio de Notarios. Es un título largo e importante. Muchísimas gracias por acompañarnos aquí en La Hora Nacional.
4: Les agradecemos mucho.
2: Es un gusto. Y que nos acompañen ustedes todas las semanas aquí es el gusto más grande. Entonces, quédense con nosotros, por favor.
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3: La música es una forma de preservar la identidad, la historia y las lenguas de nuestro país, y hay artistas que con sus canciones contribuyen a mantener vivo el patrimonio cultural de los pueblos originarios de México.
2: Hoy nos acompaña la soprano Edith Ortiz. Ella es originaria de Oaxaca y hablante de la lengua mixteca. Su trayectoria la ha llevado a importantes escenarios nacionales e internacionales y ha dedicado su carrera a difundir diversas lenguas originarias. Edith, bienvenida a La Hora Nacional.
8: Kutaorin, Urogenaro, Tazacacuro. Muy buenas noches a todos. Muchísimas gracias por el espacio. Kutaorin, Uro.
9: Al contrario, Edith, es un honor tenerte por acá porque sabemos que eres una cantante, una artista que ha estado en escenarios súper importantes aquí en nuestro país y también fuera de México. Pero queríamos empezar preguntándote cómo fue que nace este amor tuyo por el canto y de hacerlo en lenguas originarias.
8: Así es, bueno, viene de tradición, de generación en generación, ya que mi abuelo paterno fue músico tradicional, cantaba en mixteco y tocaba el violín en mi comunidad que es Guadalupe Victoria. Mi papá también siguió con ese arte, ¿no? Y me la heredó porque yo veía a mi papá y a mis tíos ensayar por las tardes o los fines de semana.
9: ¡Qué divertido!
8: Y de verdad que era divertido, pero también fue un gran aprendizaje porque, fíjense, me dedico a eso, me gusta, amo la música, amo mi lengua materna y también las otras lenguas originarias que he trabajado.
2: ¿Qué significa para ti llevar esta riqueza cultural y todas las lenguas que hablas a escenarios que de repente no son necesariamente llenos de un público que conozca estas lenguas también? ¿Cómo sientes poder compartirlas con un público que, pues, que está ahí para aprender cosas nuevas y conocer tu talento?
8: Yo creo que la música no tiene fronteras. Claro. Y las lenguas originarias en sí es una gran riqueza que tenemos en nuestro país. Y a través del canto, de la música y este arte, que la verdad me encanta, pero compartir con otras personas que ni siquiera son hablantes o ni siquiera entienden la lengua, ¿no? He tenido la fortuna de participar en eventos internacionales con artistas que no hablan ni siquiera el español. Sí. Y la verdad me han recibido muy bien y eso pues me hace pues sentir muy, muy feliz porque cantar en mi lengua originaria y compartir en otras lenguas originarias a través de la música y el canto, para mí es un gran logro porque yo creo que es lo que tenemos que darle prioridad, difusión y enaltecer siempre nuestras lenguas originarias a través del canto.
9: Y sobre todo tú que has estado en escenarios tan importantes fuera de nuestro país y entonces debe ser muy emocionante cantar en estas lenguas originarias y que no importe realmente el idioma, si es zapoteco, español, inglés, chino, mandarín, lo que importa es la música y el sentimiento que le imprimes y a través de ti estás representando a México.
8: Sí, lo que transmite uno, ¿no? Yo creo que como artista tenemos esa responsabilidad de transmitir a la gente que le llegue. No entienden el idioma, pero como decimos, se me enchina la piel.
9: Sí,
8: y ese
9: sí,
8: es el trabajo de un artista.
9: Rapidísimo y para despedirnos, ¿nos puedes dar tus redes sociales, por favor?
8: Claro que sí, Edith Ortiz, me pueden buscar así como Edith Ortiz, la Alondra Mixteca o Edith Ortiz, soprano.
9: Pues muchísimas gracias, Edith, te agradecemos mucho.
8: Al contrario, muchas gracias. Kutausharin Uruginaro.
2: Gracias también a todos ustedes que cada semana nos acompañan aquí en La Hora Nacional. No se vayan.
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3: El teatro nos lleva a lugares que creíamos olvidados y nos confronta con nuestras historias y emociones. Y ese es el universo de Algodón de Azúcar, una obra escrita y dirigida por Gabriela Ochoa, producción de Teatro UNAM y la compañía Conejillos de Indias.
2: Esta obra nos presenta a un hombre que se encuentra con una feria abandonada y con tres payasos que lo llevan por recuerdos de su niñez en un recorrido donde el sueño se mezcla con la pesadilla y donde aparece por ahí un trauma que tiene que ser enfrentado. Para platicar un poquito más de la obra, nos da mucho gusto darle la bienvenida a Alejandro Morales.
11: Muchas gracias.
2: Alejandro, bienvenido a la obra nacional.
11: Qué bonito, qué orgullo estar aquí.
2: Es un placer.
11: Igual.
2: La obra, para gente que tiene miedo a los payasos.
11: Sí.
9: Hijo.
11: Sí, sí, mucha gente tiene su fobia. La imagen de los payasos sorprende y todo el mundo decía que era terroríficamente atractiva. Porque también dentro de esta fobia o de estos miedos había una atracción de querer ver esa obra y es un poco querer entrar a ese parque abandonado, ¿no? Hablando de la obra, como que los parques abandonados remiten a cosas de terror.
2: Sí.
11: Y puede ser Algodón de Azúcar, más que una pesadilla, un sueño revelador, que claro, que a través de cada atracción de esa feria abandonada vamos encontrando un recuerdo o una luz de un gran recuerdo y, como bien decían, es el camino de este hombre que de pronto en una noche de tormenta se encuentra en esta feria, dentro de esta feria, con esos tres payasos con los que hace un pacto de decirle a todo que sí. Y el decir que sí es, ni modo, abrir la puerta, subirse a ese carrito o a esa rueda de la fortuna, pero que está llena de recuerdos o de señales que le van mostrando el camino para abrir esa puerta de ese gran secreto, ¿no? Algo así.
9: Tuve oportunidad de verla en la UNAM, en el teatro grande, digamos.
11: Juan Ruiz,
9: ¿no? En el Juan Ruiz de Alarcón. Y sí me gustó mucho. Y el final sí es de... Entonces sí recomiendo mucho que la vayan a ver en esta nueva puesta que están haciendo.
11: Sí, va a tener una función especial en el Teatro de la Ciudad de Esperanza Iris. Ha tenido más de 100 funciones. Y entonces, de pronto, para una obra como Algodón de Azúcar, donde produce la UNAM, es como un... Es un teatro que creo que todos queremos hacer, que es un teatro de calidad. Esta obra tiene como distintos teatros, unos donde de plano estamos muy cercanos, pero ahora estar en un teatro como estos justo te va a permitir ver casi el todo. En la música hay un acordeón,
9: ¿sí?
11: Y ahora se va a subir una tuba, que también visualmente pienso que sí le viene muy bien a la obra. Va a ser una función especial porque tenemos que ensayar con el sonido de la tuba, con lo que la tuba puede jugar con los personajes y cómo podemos incluso escondernos tras de esa tuba.
2: Alejandro, recuérdanos nada más cuándo es la fecha de esta presentación especial y si la obra tiene redes, nos las...
11: Sí.
2: Pases para que la gente le pueda seguir y las tuyas personales también.
11: Sí, sí. La función es el 15 de agosto, es un sábado a las 7 de la noche en el Teatro de la Ciudad de Esperanza Iris, allá en Donceles, en el centro de la ciudad, un teatro bellísimo. Y las redes donde pueden ver lo que hace la compañía, que es de Gaby Ochoa, es Conejillos de Indias, @conejillosdeindias. También las redes del Teatro de la Ciudad, por supuesto. Mis redes, soy El Morales, el_Morales. Va a tener giras dentro del país, en fin.
9: No
11: sea,
9: se la pierdan.
11: Bueno,
9: no se la pueden perder.
11: Sí. Entonces, pues ahí se pueden enterar de todo.
2: Pues qué gusto haberte tenido aquí en la Hora Nacional, Alejandro. Gracias. Muchas gracias por acompañarnos.
11: Gracias a ustedes.
9: Sí, qué gustazo. Muchas gracias, igual. Alejandro. Y muchas gracias a ustedes. Ya lo saben, no se vayan.
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2: En el teatro contemporáneo cada vez hay más propuestas que usan el humor negro, la sátira y el teatro social para hablar de distintas problemáticas desde un lenguaje escénico. Este tipo de montajes no solo buscan entretener, sino también generar una incomodidad, que sea crítica, por ejemplo, y un poquito de reflexión, como lo que pasa con la obra Sabrosa.
9: Así es. Y esta puesta en escena trata sobre conflictos vinculados a las relaciones humanas y a las problemáticas de género. Y para platicar de la obra nos acompaña Susana Estrada, actriz y codirectora del montaje. Susana, bienvenida a la Hora Nacional.
12: Hola, muchas gracias por la invitación y bueno, estoy muy emocionada de poder compartir un poquito de nuestra Sabrosa.
2: Oye, pues platícanos un poquito de qué va Sabrosa.
12: Sabrosa son unas siglas que forman la palabra sabrosa y las siglas significan Sistema de Autodefensa Biorrobótica para Ocasiones Sexuales Agresivas. O sea, resumen, la protagonista, que se llama Doriana, va a presentar un sistema biorrobótico, este sistema biorrobótico, que servirá para castigar a los acosadores callejeros sin que ellos lo sepan. Se activará un sistema, ¿no?, entre rojo o verde, y ahí es donde se involucra al espectador y a la audiencia, porque es nuestro otro protagonista, ya que formará parte de este jurado, en donde se van a presentar tres diferentes historias de acoso y el espectador podrá castigar, ¿no?, tomar la decisión de si castigo o la redención. También ahí entra, pues, el cabaret, el teatro de sombras, la danza folclórica, porque llevamos esta historia de una manera, pues, humor sarcástico, humor negro, comedia negra, ya que la dramaturga nos plantea pues este camino para llegar más, de una manera más ligera al espectador y hacerlo más lúdico.
9: Pero ¿cómo encuentran ustedes este balance entre este humor, entre este cabaret, entre estos bailes, con este tema, pues que es un tema que sí es muy importante para nosotros, ¿no?
12: Partimos del acoso callejero para también hablar y tocar otros temas como la violencia, el abuso, la violencia sexual, y qué mejor que hacerlo de una manera más llevadera, más digerible para el espectador y que se la pase pues muy bien. Que también está el otro objetivo, ¿no?, de esta teatralidad crítica, ¿no? Entonces, uh-huh, el espectador sale movido, cuestionado de, ¿por qué? ¿Quién soy en la vida real? ¿Soy ese que mira? ¿Soy ese que toca? ¿Soy ese que provoca? ¿Que agrede? ¿No? Creo que el proyecto Sabrosa vamos a jugar, a enriquecernos, ¿no?, a pasárnosla bien y a también llevarnos algo un poquito más allá.
2: ¿Dónde y hasta cuándo podemos ver la obra? ¿Y tienen redes sociales?
12: Sí. Comenzamos ya el sábado 4 de julio, del 4 de julio al 16 de agosto, sábados y domingos a las 20 horas en el Foro Alternativo del Centro Cultural Helénico.
9: Hay que checar la cartelera.
12: Sí, ¿no? Estamos también en las redes sociales, en Instagram y Facebook de sabrosa.teatro. La compra de boletos puede ser directo en taquilla antes de la función o también en línea en el Teatro Helénico.
2: Buenísimo.
12: No, pues muchas gracias.
2: Muchísimas gracias a ti por venir, Susana, uh-huh. Y todos a ver Sabrosa y a incomodarse un poquito, que no nos hace mal.
12: Sí, vamos, les invito a ver Sabrosa, que nos lo vamos a pasar bien.
9: Por favor. Muchísimas gracias, Susana, y muchísimas gracias a ustedes por seguir con nosotros. Por favor, no se vayan, quédense aquí en La Hora Nacional.
2: Hoy nos acompaña la soprano Edith Ortiz. Ella es originaria de Oaxaca y hablante de la lengua mixteca. Su trayectoria la ha llevado a importantes escenarios nacionales e internacionales y ha dedicado su carrera a difundir diversas lenguas originarias.

0: Y así llegamos al final de esta segunda parte de La Hora Nacional. Hoy platicamos de temas que nos recuerdan la importancia de informarnos, cuidarnos y participar en la construcción de una sociedad más consciente.
1: Y como siempre, fue un gustazo estar con todos ustedes. Nos escuchamos y nos vemos en la próxima emisión de La Hora Nacional. Que tengan una gran semana y una muy bonita noche.
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5: Hola, hola, bienvenidos a un nuevo episodio de Ya Oíste. Yo soy Génesis Sainez Silva, un gusto estar con ustedes. Hoy abordaremos un tema que la verdad yo siento que es muy poco conocido, pero que es muy importante hablarlo, y es el embarazo psicológico. Y para ayudarnos a entender qué es, por qué ocurre, cómo se trata, nos acompañan la doctora Diana Bautista II, que es ginecóloga. Mucho gusto, ¿cómo está, doctora?
6: Muy bien, un placer estar con ustedes y muy contenta de hablar de este tema.
5: ¡Uy! Se va a poner interesante. Y también tenemos a nuestra queridísima amiga Sharon Paredes. Ella es neuropsicóloga, ya nos ha acompañado en otros podcasts. Bienvenida, ¿cómo estás?
7: Muchas gracias, aquí de vuelta, ya sabes, que me encanta estar con ustedes, compartiendo conocimientos.
5: ¡Uy! Yo soy feliz porque siempre que les digo, cuando iniciamos el podcast, nos desconectamos del mundo y aprendemos. Me gustaría que nos contaran un poquito de qué es en realidad esto.
6: Ok, pues el embarazo psicológico es una condición en donde la mujer cree que está embarazada, pero además tiene síntomas de embarazo. Entonces, dentro de estos síntomas, pues podemos tener congestión mamaria, crecimiento abdominal, sensación de movimientos fetales, puede llegar hasta el punto en que la paciente puede tener contracciones.
5: ¿Qué?
6: Entonces tiene todos los síntomas de una paciente embarazada y hasta muchas veces hasta exacerbados.
7: Otro de los síntomas que comparte la doctora, incluimos la amenorrea, y es algo muy importante que dice la doctora, no es una cuestión solamente de creerse, porque los síntomas están ahí. Exacto, los síntomas son reales. Entonces estamos hablando no solamente de una cuestión psicológica, no solamente de una cuestión fisiológica, sino también neuroendocrina, ¿no? Porque también tiene que ver los cambios hormonales. Entonces, ¿en qué se presentan estas situaciones? ¿En dónde las podemos ver? En personas, en mujeres que hayan tenido un duelo, por ejemplo, perinatal, postnatal, también en personas que tengan muchos deseos de quedarse embarazada, también se presentan en pérdida de pareja. Pero está muy asociado, ¿verdad?, con esta obsesión, puede llegarse a convertir en una obsesión o también este deseo intenso de estar embarazada, ¿no? Entonces, no solamente en eso, también en personas que incluso tienen miedo de quedarse embarazadas.
5: Creo que he escuchado más esa parte del miedo porque, pues claro, ¿no? O sea, se protegen y todo, pero dices que yo no quiero. Y tantito a lo mejor no vino su periodo porque a lo mejor se estresó de que justo ya dijo, ya no, ¿qué acabo de hacer? O el trabajo y no les baja, ¿no? Entonces es como de ya. He escuchado más que es por el miedo que por otra, que es la parte justo del duelo. Eso se me hace muy interesante. O sea, a partir de un duelo, ¿vuelven como esa parte? ¿Se activa o cómo es eso?
7: Sí, o sea, digamos que son situaciones o factores de riesgo, y más en una mujer que probablemente, ¿verdad?, tiene un historial para procesar emociones de una manera no confrontativa. ¿Cómo se puede diferenciar? Que en la psicosis, una vez que ya es revelado a través de estudios, ya sea de sangre, ¿no?, o también sí, en este tipo de estudios clínicos en donde ya se le menciona a la mujer, no estás embarazada, cuando es psicosis, a pesar de que me están diciendo la verdad, yo todavía me aferro. Entonces, aquí, por ejemplo, tendría que ver con una cuestión de cómo se conecta con la realidad. Y, por ejemplo, en otras situaciones que no tienen que ver con psicosis, todavía la persona sí mantiene este contacto con la realidad porque llega a cuestionarse. Claro. Y entonces los síntomas que tuve que fueron, entonces puede que se trate de otra cosa, o sea, todavía tengo un cuestionamiento reflexivo.
6: De hecho, la paciente, bueno, hay que diferenciar, hay la paciente que también simula, esa es la paciente que no va a tener síntomas, sino que dice yo estoy embarazada y me lo estoy inventando, ¿no? Por ciertas cuestiones psicosociales principalmente. Okay. Pero la otra es la que ella cree que sí está embarazada. y la que, como ya mencionamos, tiene síntomas y que además se hace prueba de embarazo.
5: Esa es la se me vino, qué bueno que lo mencionó, porque se la hace la prueba y sale positiva.
6: Hay cosas que pueden suceder. Una es, la prueba puede salir, tienen falsos positivos, o sea, entonces la prueba confirmatoria es en sangre, es una hormona que se llama gonadotrofina coriónica fracción beta, que es exclusiva del embarazo y que se va duplicando, triplicando cada 48 a 72 horas. Sin embargo, lo primero que hace la paciente, pues eso, la mujer, es hacerse una prueba en orina.
5: Claro.
6: ¿Vale? Entonces, pueden haber elevaciones mínimas por la alteración neuroendocrina, pero esa hormona no va a elevarse arriba de 14 miliunidades. O sea, es muy poquito y es poco significativo. Entonces, ¿qué es lo que hacemos nosotros? Tomar esa hormona de control. Ahora, algo importante que tenemos, la presión social. Eso es súper importante, que actualmente muchas de las pacientes, más las que van al instituto, pues están embarazando ya un poquito más grandes, ¿no? Porque ya tienen una licenciatura, tienen posgrados, maestrías y todo eso. Pero también hace que la gente te diga, oye, ¿y para cuándo?
5: Ya se te fue el tren.
6: Ya se te fue. Yes. O vas a tener alteraciones, o no te vas a poder embarazar. Y fíjate que me he dado cuenta que hay como un piquito, como a partir de los 35 años, que la presión social como que pega todavía mucho más, ¿no? ¿No? ¿No? Yo ya tuve tantos, o ya te casaste, o todo eso. Entonces, eso involucra mucho que las mujeres empiecen con este tipo de trastornos.
7: Hay algo importante que me gustaría mencionar, y es que el ISSSTE tiene el código mariposa, que justamente este código mariposa se centra en brindarle empáticamente a una mujer que ha pasado por un proceso de duelo peri o postnatal. Y entonces, en ese momento, lo que se recomienda es darle un espacio y también brindarle quizá contención emocional y consejería.
5: El tratamiento que lleva es más parte psicológica, va de la mano con la parte ginecológica. ¿Cómo es ese trabajo en conjunto para ayudar?
7: Es psicológica. O sea, una vez que ya se identificó que no hay un embarazo real, ya es psicológico, y en algunos casos puede ser con tratamiento farmacológico y con el psiquiatra.
6: La paciente tiene un por qué siente esos síntomas, ¿no? No de repente me los inventé.
5: De la nada.
6: Si bien están relacionadas con el deseo de un embarazo, también es cierto que, ejemplo, o sea, tenemos alteraciones en hormonas. Las mujeres nos regimos por hormonas.
5: Sí.
6: Todos nuestros días están regidos por hormonas y de acuerdo a la edad que tenemos, pues eso obviamente si se disparan, si bajan, si se alteran y todo eso, ¿no? Yo les digo, es como de repente ir al dentista, ¿no? Pocas veces vas regularmente al dentista, ¿no? Lo mismo, pero cuando vas te encuentras todo lo habido y por haber. Igual sí. Con los ginecos, ¿no? Cuando vamos, pues encontramos todas las alteraciones hormonales que puedes llegar a tener y eso lo vinculamos a la sintomatología que tú tienes, tengas o no un deseo de embarazo.
5: Okay.
6: Entonces, en ese sentido, por ejemplo, muchas mujeres dicen, oye, yo digo que estoy embarazada porque aparte de que no menstruo, pues tengo secreción por el pezón, ¿no? Y tengo salida de leche, ¿no? Lo que llamamos la galactorrea. Pero además yo siento que mis mamas están congestionadas. Pero además siento que ya me estoy hiperpigmentando, ¿no? O sea, que me salen las manchitas del embarazo, el dichoso melasma. Fíjate, me está creciendo el abdomen. Entonces, ¿de dónde me crece el abdomen si no estoy embarazada? Y puede ser esto tan prolongado como el trastorno que tenga cada paciente, ¿no? Porque hay unas que se pueden aventar los 9 meses diciendo que están embarazadas y hasta que ellas puedan aceptar una asesoría por psicología, porque tampoco las podemos obligar a ir.
7: De hecho, pues me gustaría dejar el correo de saludmental@iste.gov.mx si llegan a tener alguna otra duda también al respecto del tema o bien alguna orientación, pues podemos responderles por correo electrónico.
5: Muchas gracias por acompañarnos en este podcast, en su espacio. Espero que se lo hayan pasado muy bien.
7: Sí, muchísimas gracias a ti por invitarnos.
5: Para la próxima ya vamos a buscar más temas y que nos acompañen en esta mesa de debate.
6: Claro que sí.
5: Perfecto, gracias doctora, gracias Sharon y gracias a ustedes por escucharnos hasta este punto. De verdad que el podcast no sería nada sin ustedes. Cambia mucho el escuchar y el tener información. Y pues recuerda que la salud mental también es importante para todos hoy en día. Yo soy Génesis Sainez Silva y fue un gusto estar con ustedes. Nos vemos en un próximo episodio de Chao ISSSTE. ¡Adiós!
7: ¡Adiós!
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2: La selección mexicana sub-20 conquistó el premundial de la especialidad al vencer en la final a Estados Unidos y con esto certificar su pase a los Juegos Olímpicos de Los Ángeles 2028. Por su parte, América y Cruz Azul mantienen el paso perfecto en la Leagues Cup y dan la cara por la Liga MX. Y a nivel internacional, la UEFA, CONCACAF y la Confederación Asiática de Fútbol arremeten de nuevo contra Gianni Infantino. En una carta abierta, los tres organismos señalaron que el presidente de la FIFA ha roto la confianza mediante el engaño tras el fallido plan de privatización del Mundial. Sigue la telenovela en torno a Gianni Infantino, así que muy buen inicio de semana para todos. Lo vamos a platicar más adelante. Por lo pronto, bienvenidos, bienvenidas. Nosotros comenzamos.
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2: 6:01 a.m. Bienvenidos, bienvenidas a Noticias Claro a través de W Deportes 730 de AM. La aplicación la pueden descargar también. Está disponible para iOS y Android a través de wdeportes.com. Y en Claro Sports nos pueden ver y nos pueden escuchar en este lunes 10 de agosto del año 2026. Mucho que platicar en cuanto a materia deportiva se refiere. Quédese con nosotros porque les estaremos dando todos los pormenores de lo que está sucediendo en el ámbito deportivo. Les saluda con mucho gusto Brenda Flores y saludo con mucho gusto también a mi querido compañero que está triste, no por las Chivas, porque las Chivas ya era obvio que quedarían eliminados de la Leagues Cup, porque está desesperado esperando el regreso de la Fórmula 1. Mi querido Ramón de la Gala, ¿cómo estás? Eso, con la Fórmula 1, lo demás no importa.
3: No importa nada más, Bren. Qué gusto saludarte, igual a la gente que nos acompaña en la gran cadena W, por supuesto también en Claro Sports. Es que sí, no hay Fórmula 1, los pilotos de vacaciones, nosotros no de vacaciones. Nosotros eso también me trabajando. Da un bajón importante. Después... pensar que todavía falta un rato para que regrese me da un bajón mayor, pero eso que dices de las Chivas, ¡pum!, es el dardo al corazón ya final. La estocada final, Bren, que están eliminadas.
2: Pero ya deberíamos estar acostumbrados.
3: Ya sé, hemos hecho callo, eso es verdad. Sí. Ya siento que tenemos la piel más gruesa. Sin embargo, creo que no esperaba que para el segundo partido ya estuviéramos fuera. Pierde contra Dallas, pero bueno, ya platicaremos de ese enfrentamiento un poquito más adelante, de lo que está pasando en la Leagues Cup, porque si bien el Guadalajara pues no le ha ido bien, hay otros equipos que sí les ha ido bien y que ya estaremos comentando. No quería hablar del América, la verdad, producción.
2: Está
3: hablando de otros
2: duela.
3: Equipos que lo han hecho bien. No todo es el América, producción, de verdad. No todo se trata de ustedes. Pero la verdad es que estoy muy feliz de estar aquí contigo, por supuesto, de estar con toda la gente que nos acompaña, con el equipo de producción, todos listos para llevarles información de última hora, además novedades, noticias, se va a poner espectacular. No le cambien que tenemos 2 horas de información.
2: 2 horas de información y ustedes pueden participar con nosotros mandándonos sus comentarios a través de nuestro WhatsApp, de nuestras redes sociales. Estamos pendientes de todo lo que nos quieran comentar y sobre todo la buena noticia, la selección mexicana sub-20 que logra este bicampeonato, este campeonato de la CONCACAF al vencer 2-0, el 2-0 ese que tanto nos dolía, bueno, pues ahora se revierte. Es la selección mexicana la que le propina 2 tantos a las Barras y las Estrellas y con esto consigue el pase a la próxima justa mundialista y también a los Juegos Olímpicos de Los Ángeles. Lo platicaremos más adelante. Por lo pronto, mándenos sus comentarios. ¿Qué piensan referente a la actuación de esta selección de chavos, la Sub-20? Lo platicamos en unos momentos más, mi querido Rafa.
3: Vaya que sí. Y hay que dar la pregunta sobre la mesa. ¿Cuál es la pregunta del día? Y desafortunadamente para mi causa y la de Brenda Flores, habrá que hablar de el América, y no solo del América, sino también de Cruz Azul. A ver, ponte un sonidito de la máquina para que demostremos. Exacto, que aquí somos imparciales. Bueno.
2: Exacto. Después del fútbol. Somos imparciales, pónganos de preferencia Cruz Azul, americano.
3: Americano, porque aquí somos imparciales. De preferencia no queremos escuchar eso. Arriba las Chivas. ¿De qué otros equipos tendremos?
2: ¿De Juárez habrá algo?
3: Porque, a ver, Juárez, caray, a ver, ¿dónde
2: Juárez,
3: está?
2: Dando la sorpresa, ahí levantando la mano por los equipos de la Liga MX.
3: Bien, ellos se andan con todo.
2: Partidos,
3: Pues mira, ¿qué fue eso?
2: Fue como...
3: un puma. Ah, ese fue un puma, muy bien.
2: Pero los Pumas tampoco figuran.
3: No, o sea, los Pumas tampoco. La U, tenemos muy bien a Tigres. Mira, estamos ampliando nuestro repertorio. Tenemos ahí... muy bien, de béisbol, de los Diablos, ¿Eso qué es? Es uno genérico, no me mientan.
2: Ay, señor productor, no sé dónde está sacando sonidos.
3: No sé, pero hay que buscar el de Bravos de Juárez. No sé ni siquiera si tiene porra Bravos de Juárez. Seguramente sí, pero no me la sé. La pregunta del día es, después del fútbol que ha mostrado en Leagues Cup, América y Cruz Azul, ¿son serios candidatos a lograr el título del torneo? ¿Alguno de estos dos se llevará a la Leagues Cup? Manden sus mensajes al WhatsApp 5554-02-2844. 5554-02-2844. Ese es nuestro número. Estaremos al pendiente de sus mensajes en las próximas dos horas.
2: Exactamente. Por lo pronto, es tiempo de revisar las portadas de los diarios de este lunes 10 de agosto.
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2: Y vámonos con esto. Cierre brillante tras conseguir el pase mundialista y el boleto a los Juegos Olímpicos. México Sub-20 redondea su actuación. Se proclama bicampeón al superar a Estados Unidos gracias al doblete de Cristóbal Alfaro.
3: Vámonos con cancha del periódico Reforma. Asciende América a la cima en Leagues Cup, gana en Portland. Las Águilas siguen volando en lo más alto de la Leagues Cup 2026.
2: Y el equipo de Francia, entre las ausencias y la fuerte competencia, ¿qué resultados cabe esperar para los Blues en el campeonato de Europa? La selección francesa afronta los campeonatos de Europa de Birmingham con buenas bazas, pero el inicio de la temporada siembra ciertas dudas sobre una posible cosecha masiva de medallas.
3: A bola de Portugal. Fue campeón de Europa con Portugal y se desahoga. Me pitan en todos los estadios. Anthony López se prepara para iniciar la temporada al servicio de Lange.
2: ¿Y qué dice Bild de Alemania? Debate sobre el nuevo balón de la Bundesliga. La fábrica de goles hace honor a su nombre. Desde el viernes, con el inicio de la temporada de la segunda división, el nuevo balón oficial ya rueda sobre el césped en los partidos de competición.
3: Seguimos con Olé de Argentina. Día Almada llega este lunes cuando practica y su posible debut. El volante de la selección se suma al plantel de River con el desafío de revertir una racha negativa y liderar al equipo que atraviesa una situación crítica.
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2: Y continúa la novela, la polémica, la serie, como le quiera llamar usted a la situación que ocurre entre la FIFA, Gianni Infantino, las confederaciones, la UEFA. Bueno, tantas y tantas cosas que están pasando en torno a este tema y la tensión continúa entre la FIFA y varias de las principales confederaciones del mundo, que aumentó luego de que la UEFA, AFC y CONCACAF Lanzaran nuevas críticas para el presidente Gianni Infantino por su controvertida propuesta de permitir inversión privada en los derechos comerciales de la Copa del Mundo. Las confederaciones cuestionaron que la iniciativa fuera presentada sin una consulta adecuada a las asociaciones miembro y exigieron que cualquier investigación sobre el caso sea realizada por un organismo independiente. Mucho, mucho más dará de qué hablar esta situación de la FIFA, Gianni Infantino, y lo que se dice de romper la confianza mediante el engaño.
3: Vaya que sí, si fuera una serie de televisión se acercaría ya a final de temporada, ¿no? Como que tiene tintes de final de temporada, está cerrando fuerte estos episodios de la FIFA y la pelea con el mundo. Me parece que así como yo me imaginaba que estaba lejos que Gianni Infantino dejara la FIFA, hoy tengo mis dudas. Siento que ya todos están en contra de Infantino. Nombres muy importantes del mundo del fútbol se están revelando, están diciendo que se vaya. No sé qué va a suceder, pero por primera vez siento que podría ser una separación casi inminente del señor Gianni Infantino y su cargo. La gente de su confianza también se ha ido, han tenido renuncias dentro de FIFA. Lo que está pasando no es algo sencillo, no es algo menor. Y ya cuando todas las confederaciones se te están volteando, bueno, no todas, pero sí algunas, y algunas importantes, creo que esto pinta para que pues sea un cierre de temporada como si fuera serie de televisión bastante, bastante interesante. Así, el caos con la FIFA, ¿eh?
2: Se le está acabando el reinado a Gianni Infantino y no olvidar que quiere reelegirse el próximo año, en 2027, y pues lo que necesita es el apoyo de estas confederaciones, el apoyo de los distintos países para poder continuar con este reinado. Se le acaba el poder a Gianni Infantino debido a el mal uso de lo que está haciendo Gianni Infantino. Y bueno, mi querido Ramón, vamos a platicar de la selección mexicana sub-20, que estos la están haciendo de manera increíble. Se proclamaron campeones del campeonato de la CONCACAF 2026, derrotando 2-0 a Estados Unidos en la gran final disputada en el Estadio Azteca. Alfaro, Cristóbal, sí, fue la figura de la final al marcar los dos tantos que le dieron el campeonato a México. Además del título, el equipo dirigido por Alex Diego consigue este boleto a la Copa del Mundo Sub-20 del 2027 y como campeón de la zona obtuvo la plaza de la CONCACAF para los Juegos Olímpicos de Los Ángeles 2028.
3: Correcto. Buenas noticias para México. Y para tener más información sobre este campeonato, José Luis Mendoza estuvo en el estadio y nos preparó la siguiente información.
4: Hola, ¿qué tal? Qué gusto saludarlos desde el mítico Estadio Banorte, donde esta tarde la selección mexicana sub-20 se consagró campeona del campeonato de la CONCACAF tras vencer 2-0 a la selección de Estados Unidos. Un estadio azteca que se vio pletórico. Más de 50.000 almas se dieron cita para ver esta coronación, luego de que, recordemos, la selección ya tenía su boleto a los Juegos Olímpicos de Los Ángeles 2028 y a la Copa del Mundo de la categoría. ¿Qué dijo Alex Diego, estratega de esta selección, sobre este triunfo y sobre lo que viene para su equipo? Estas fueron sus palabras.
5: Llevamos 2 años trabajando con este equipo, apuntalando el modelo de juego, van y vienen jugadores, entonces este es un proceso larguísimo que hemos llevado. El futbolista mexicano es muy competitivo, lo pudimos ver, la verdad que sí dominamos el torneo, ¿no? Lo sabíamos, éramos favoritos, y se lo dije así sin miedo, somos favoritos, no hay que tenerle miedo a la palabra, hay que refrendarlo, hay que tener esa responsabilidad y después, bueno, ellos lo hicieron muy bien en la cancha.
4: Quien también compartió sus impresiones fue Andrés Lilini, director de selecciones menores. Habló sobre el proceso, sobre lo que sigue y sobre lo que espera Rafael Márquez de esta selección sub-20.
6: Mira, las oportunidades se ganan, no se regalan. Estos torneos los que sirve es para reivindicar el nivel de los jugadores. Y después son elegidos porque son los mejores del país en esta edad. Entonces, Yo creo que ellos se la tienen que buscar y los clubes con este tipo de torneos abren más los ojos.
7: ¿Profe?
6: Le gusta, hablamos mucho con él. La verdad que Rafa viene de un proceso como el nuestro, se formó con juveniles de entrenador, hoy le va a tocar estar en la mayor, entonces le presta mucha atención, sabe, conoce qué le falta a los jugadores o qué le puede dar.
4: Más de 30.000 almas en el Estadio Azteca fueron las que se dieron cita para esta coronación. Importante recalcar, Eduardo Arce dirigirá la selección mexicana sub-23 para los Juegos Olímpicos de Los Ángeles 2028. A su vez, Alex Diego dirigirá la Copa del Mundo de la categoría sub-20 el próximo año en Azerbaiyán y Uzbekistán. Es la información que tenemos desde el Estadio Banorte. Reportó para Claro Sports con imágenes de Alejandro Ortiz, José Luis Mendoza.
2: Ahí todos los detalles referente a la selección mexicana sub-20, campeona, sí, campeona de la CONCACAF, y el buen vestidor de los futbolistas con Alex Diego, que terminaron por empaparlo después de conseguir este título. Y Carlos Hernández, Enrique Simeone y Diego Ramírez, elementos de la sub-20 de México, hablaron en zona mixta al final del encuentro. Los escuchamos.
8: Muy, muy emocionado. Entusiasmado por todo lo que hemos logrado, por el torneo que tuvimos, por todo lo que hemos luchado dentro del torneo, antes, todas las giras que tuvimos para pasar, para lograr a lo que estamos haciendo ahorita, y nada, feliz.
9: Nada, todos nosotros muy contentos, cumplimos todos nuestros objetivos, la clasificación al Mundial, a los Juegos Olímpicos, y ahora el trofeo, y estamos muy contentos por eso, y vamos por más siempre.
10: Te digo, un sueño, o sea, es algo mágico, en el Estadio Azteca, con la gente, contra Estados Unidos, una final, entonces, algo impresionante.
3: Bueno, ahí voces de los protagonistas, de los jugadores, Carlos Hernández, Enrique Simeone y Diego Ramírez. Pero por su parte, Ibar Cisniega, el presidente de la Federación Mexicana de Fútbol, destacó las facilidades y el apoyo de los clubes de la Liga MX. El mandatario reiteró que Alex Diego se mantendrá al frente de este conjunto tricolor.
11: Yo creo que vimos desempeñar un gran fútbol, mucha confianza, una gran superioridad sobre Estados Unidos, que es una selección que no hay que debilitarla, ganó todos los partidos por amplio margen, es una buena selección de Estados Unidos, y quiero agradecerle a los clubes de la Liga MX el apoyo para que estuvieran todos los mejores aquí. Y bueno, muchachos, como ustedes lo vieron, mostraron mucho carácter, sobre todo el partido del viernes, que fue complicado.
12: El proyecto de Alex Diego, y que así está planeado de antemano, es que él va a seguir con este grupo va a la Copa del Mundo Sub-20 el año que entra, entonces tiene un proyecto y una meta muy importante. Entonces, bueno, cada quien en donde está, muy contentos con lo que ha hecho Andrés Lilini y con todo el grupo de técnicos que está formando y forjando para trabajar con la selección.
2: Ahí las palabras de Ibar Cisniega, reiterando que Alex Diego se queda a cargo de la selección mexicana sub-20. Y vámonos con los campeones de la CONCACAF sub-20, los últimos. México logró el título número 15 de este certamen, que se juega desde 1962. Además, revalidó el título que conquistó 2 años atrás en un certamen que también se disputó en México, pero en aquella ocasión la sede fue la ciudad de León. Es la segunda ocasión que este torneo también tiene un boleto con 2 años de anticipación a los Juegos Olímpicos. En 2022 el Tri perdió esta posibilidad en el certamen que se disputó en Guatemala, y en aquella ocasión Estados Unidos venció a República Dominicana en la final. En 2015 México campeón, en 2017 Estados Unidos, lo mismo que en 2018 y en 2022. 2024 México campeón, y este año 2026 se queda de nuevo con el título, el bicampeonato.
3: Y aquí tenemos precisamente el historial y las medallas de México en Juegos Olímpicos. Recordando que con este triunfo México ya tiene su boleto asegurado a Los Ángeles. Y medallas de México, oro en Londres 2012 y después bronce en Tokio 2020. ¿Habrá otra medalla ahora en Los Ángeles? Mira, eso lo vivirás a través de Claro Sports, se lo digo desde ya.
2: Y bueno, vamos a dejar a un lado, después retomamos de nuevo a la selección sub-20 porque estamos muy contentos por este bicampeonato, por este título. Vamos a platicar de las Águilas del América que consiguieron una importante victoria. Pues no hay más, ¿verdad? hay que hablar de este equipo que está levantando, la verdad, la cara por los de la MX y se llevan una importante victoria 3-1 sobre Portland Timbers en esta fecha 2 de la Leagues Cup. Este resultado que les permite mantener el paso perfecto en el torneo. Brian Rodríguez otra vez lo volvió a hacer. Abrió el marcador con un tiro libre, mientras que Isaías Violante y Oscar Perea, este refuerzo, se hizo presente en su debut con las Águilas y complementaron esta victoria. Con este triunfo, el conjunto azul crema llegó a 6 puntos y se mantiene entre los equipos mexicanos con mejor rendimiento en esta competencia. América cerrará la primera fase ante el Austin FC con el objetivo de asegurar su clasificación a los cuartos de final. Vamos a escuchar las declaraciones del técnico de las Águilas, Guillermo Almada.
7: Contentos estamos porque no es fácil empezar un nuevo proyecto y empezar de la manera que lo empezamos, ¿no? Sobre todo con tantas bajas que tuvo el equipo y tantos chicos jóvenes que incorporamos a primera división, y algunos que recuperamos, como Henry, que venía de una larga lesión. Y como se los dije recién en el vestuario, el techo futbolístico de ustedes, colectivo e individual, todavía está muy lejos. Hay que seguir creciendo, hay que tener los pies sobre la tierra con humildad y seguir trabajando para seguir evolucionando, sobre todo en la parte colectiva. Brian está en un gran nivel, es un jugador determinante. Cualquier equipo que tuve, nosotros tenemos la felicidad de tenerlo. Estamos en la búsqueda de algún refuerzo para completar el plantel, pero eso eleva la competitividad interna y por ende eleva el nivel de los jugadores.
3: Hay las palabras de el profe Almada, que sí está contento. Nunca lo demuestra, nunca sonríe en una conferencia de prensa. No sé cuándo habrá sido la última vez que vimos al profe Almada sonreír. Esperemos que con este buen pasaje de las Águilas veamos aunque sea una media sonrisa.
2: Yo creo que si no se enoja, ya es que está contento.
3: Sí, ya, si no se enoja, ya es ganancia. Ya es algo bueno. Bueno, bien por el profe Almada, que definitivamente es un gran director técnico. Y hay que hablar de Cruz Azul también, porque no todo es América, producción. No todo es el América. También hay que hablar de la máquina que derrotó 2-1 al New York City FC en la Leagues Cup. Dio un paso importante hacia los cuartos de final. Agustín Palavecino y José Paradela marcaron los goles de la máquina, que tuvo que remontar un encuentro complicado ante el conjunto de la MLS. Y con este resultado, el equipo dirigido por Joel Wiki pues ya sumó su segunda victoria en el torneo y quedó muy cerca de asegurar su clasificación a la siguiente fase. Cruz Azul cerrará la primera etapa frente al Chicago Fire en busca de terminar entre los mejores de la competencia. Escuchemos las declaraciones del estratega celeste, Joel Wiki.
13: Creo que no estamos todavía calificados. Estamos muy cerca de calificar. Se está cerrando un poco también los números y las posiciones, pero nuestro objetivo es poder enfrentar el próximo partido de la mejor manera y con el mejor equipo, ¿no? Tenemos bien claros los objetivos, ¿no? Era el campeón de campeones, que gracias a Dios lo conseguimos. League Cup, Champions Cup y la Liga, ¿no? Para nosotros sería importante poder seguir construyendo nuestro equipo. Yo espero que él pueda cumplir su sueño en la realidad, pero también la realidad es que hoy el tema se sale de las manos mías, ¿no? Me encantaría poder decir, ¿sabes qué, Eric? Tiene esto, eso lo van a decidir obviamente la dirección deportiva, el presidente, si hay oferta o no. La verdad que no tengo tanta información hoy, pero lo que yo deseo es que le vaya bien en Cruz Azul o donde esté.
2: Ahí las palabras de Joel Wiki, el técnico campeón de campeones, y que además, bueno, pues lleva paso perfecto en esta Leagues Cup, ganando 2 de los 2 posibles juegos. Y vamos a platicar de San Diego FC, que se impuso 1-0 a Tijuana en esta jornada 2 de la Leagues Cup, en el primer enfrentamiento oficial entre ambos equipos fronterizos. El único gol del partido fue obra de Samblé, quien aprovechó un error defensivo para darle la ventaja al conjunto estadounidense. Los Xolos estuvieron de manera importante con oportunidades, generando situaciones de gol. Y lo hicieron para empatar, pero no lo lograron. No lograron concretarlas y terminaron sufriendo su segunda derrota del torneo. Con este resultado, Tijuana quedó eliminado de la Leagues Cup, mientras que San Diego mantiene posibilidades de avanzar a la siguiente fase. Muchas, muchas emociones, mi querido Ramón, con la Leagues Cup. Algunos equipos pues dando la cara, vamos, otros dando mucha pena, ¿no? Chivas. Y pues aunque nos duela, el América se ubica en la primera posición, esperando también al siguiente rival para poder tener paso perfecto. Cruz Azul haciéndolo de buena forma después de venir en la liga con una derrota ante el Atlante.
3: Correcto. Mientras escuchábamos la porra de Juárez.
2: Esa es la porra de Juárez.
3: Ya la encontramos. Ya la encontramos y ya la guardamos, que es lo más importante.
14: Vamos, bravos.
2: Déjate llevar. La verdad es que lo están haciendo muy bien los bravos. Poco se esperaba de este equipo que cambia de director técnico. Se va Pedro Caiciña y ahora levantando también la mano por los equipos de la Liga MX. Dos partidos, dos victorias.
3: Correcto. Así las cosas en la Leagues Cup. Ganó el América, ganó la Máquina, ganó Juárez. Ya estaremos platicando también de otros partidos, de lo que sucedió el día de ayer, qué pasó con Necaxa, lo estaremos platicando en unos momentos más, qué pasó, por supuesto, con el Rebaño Sagrado. Vaya, hay mucho, mucho que platicar para que la gente no se despegue. Por lo pronto, decirles que pasan los primeros cuatro, recuerden, de la Liga MX en este momento. América, Juárez, Cruz Azul y León serían los que clasificarían. Falta una jornada más, pero pues hay algunos como mis Chivas, nuestras Chivas, que ya están fuera oficialmente. Vámonos a la pausa y ya regresamos, que sí, hay mucho más en Noticias Claro por W Deportes.
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2: 6 de la mañana con 30 minutos, estamos de regreso a través de W Deportes, 730 de AM en wdeportes.com. 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Toda la información, nos pueden ver, nos pueden escuchar a través de Claro Sports. En este lunes 10 de agosto del año 2026, Ramón de la Gala, Brenda Flores, continuamos con más información y ya le adelantábamos el tema de la Leagues Cup, los equipos que están a la cabeza, el tema de Tijuana que termina cayendo en su segundo partido contra San Diego. Y para hablar más de este tema, de este partido, por supuesto, nuestro compañero Amor Villa nos tiene todos los detalles de este duelo. Adelante.
3: Así es, amigas, amigos, reciban un fuerte abrazo desde San Diego, California. Concluye la segunda jornada de la Leagues Cup para San Diego Fútbol Club y para los Cholos de Tijuana. Triunfo favorable para el conjunto local, el cuadro de San Diego, que se impone con el gol del juvenil Brian Samblé, un 1-0, en el que los Cholos de Tijuana estuvieron ahí peleando al frente, tratando de sacar el empate, un balonazo al poste en la recta final del partido que parecía que este encuentro se iría obviamente a la tanda de los penaltis. No fue así y el conjunto de Tijuana ya está eliminado de la competencia, en tanto el San Diego todavía tiene posibilidades de clasificarse a la segunda ronda. Se ve complicado, pero todavía tiene esa situación. Vamos a escuchar las palabras de los protagonistas después de este partido.
4: Es una carnicería física de viajar. Nosotros ahora, mañana hay que entrenar temprano, 8:30 a.m, porque después tenemos que viajar. Venimos de viajar y los de acá van a su casita, comen su, no sé qué comen acá en Estados Unidos, no sé. Su comida, de su familia, con sus hijos, a gusto, llegan ahora, ponen una serie, mañana se levantan tranquilos, desayunan un huevito, un jugo de naranja, vienen a entrenar, recuperan. Nosotros estamos en chinga, como están todos los equipos, ¿no?
5: O sea, se dio a conocer que Toluca y América lo llevaron a su terreno y ganaron por una goleada bastante grande, o sea, me gustaría poder también llevarlos allá al Estadio Caliente, porque ahí nosotros nos hacemos muy fuertes. Pero bueno, o sea, a uno le toca adaptarse a las condiciones del torneo. Viajamos, jugamos e intentamos hacer lo mejor que podemos.
6: A nosotros este año nos ha tocado ir 3 veces y siempre vamos con la misma mentalidad, ¿no? Ir a ganar. Creo que es nuestra filosofía. Siempre vamos para ganar, siempre vamos a jugar nuestro fútbol. Entonces, cada experiencia que tenemos es muy bonito ir para allá y tratar de conseguir los 3 puntos, ¿no? Y aprendemos mucho de cuando vamos allá, pero se disfruta también a jugar aquí en casa. No hay nada mejor que jugar en casa.
3: Pues así las cosas, amigos. Desde San Diego, el conjunto del SDFC enfrentará al Puebla FC buscando ese pase, como les decíamos, el San Diego, que es el último lugar de los equipos que tienen 3 puntos en la tabla de la Major League Soccer, pero que todavía tiene posibilidades. En tanto, el cuadro de Tijuana, otro largo viaje rumbo a Portland para enfrentar al Timbers y tratar de despedirse de una manera digna de esta Leagues Cup, un torneo que no se le ha dado al conjunto de Tijuana ni al resto de los equipos mexicanos. Reportando desde San Diego, California, Emor Villa para Claro Sports.
7: Pues muchas gracias a Emor Villa por el reporte de, no sé si el clásico de la frontera, cómo lo van a bautizar, pero bueno, San Diego contra Tijuana. Y vamos a cambiar de tema, vamos a cambiar de partido, porque Necaxa pues ya quedó eliminado también de la Leagues Cup tras caer 3-1 ante Philadelphia Union. Los Rayos recibieron 2 goles en los primeros minutos y aunque Matías Espíndola descontó en el tramo final, no pudieron evitar su segunda derrota consecutiva. Con este resultado, el conjunto de Aguascalientes se quedó sin puntos y matemáticamente fuera de la competencia. Philadelphia, en cambio, tuvo pues varias oportunidades y mantuvo vivas sus aspiraciones de avanzar a la siguiente fase.
2: Y platiquemos de Nashville, que remontó y goleó 4-1 al Atlético San Luis en la Leagues Cup, donde, bueno, el conjunto mexicano se adelantó al minuto 18 con gol de Rafa Llorente, pero los locales reaccionaron antes del descanso con 3 anotaciones. Una de ellas, obra del argentino Cristian Espinosa. Nashville sentencia el encuentro al minuto 88 y bueno, suma sus primeros 3 puntos del torneo, manteniendo vivas las aspiraciones de avanzar. Para Atlético de San Luis, la derrota significó la eliminación matemática de esta competencia tras quedarse sin puntos en 2 partidos.
7: Pues así, Nashville y el Atlético de San Luis. Querétaro, por su parte, sufrió una dura derrota de 3-0 ante el Seattle Sounders en la jornada 2 de la Leagues Cup 2026, en un partido disputado en el Lumen Field. Los Gallos Blancos fueron superados por el vigente campeón del torneo y no lograron generar una reacción para acercarse en el marcador. Con este resultado, Querétaro quedó prácticamente eliminado de la competencia al sumar su segunda derrota en la fase inicial. Pues no es prácticamente eliminado, está eliminado.
2: Exactamente. Y los que ya están eliminados, que se une a esta lista de donde se incluye Querétaro. Bueno, de la MLS, Vancouver Whitecaps, ya, fuera. Y Minnesota United, no hay posibilidad de avanzar. En la Liga MX, pues ya prácticamente esta lista es muy amplia, que incluye a Guadalajara, a Pachuca, a Tijuana, a Santos, a Atlas, Necaxa, Atlético San Luis, Querétaro, que ya se lo mencionábamos, Pumas y Puebla. 0 posibilidad de meterse a la ronda de los cuartos de final.

0: en su casa, y cuando jugaron contra Seattle los golearon también. O sea, me refiero a que Toluca goleó. Los dos que jugaron en México han ganado y han ganado bien, y pues están esperando los demás a que esta competición sea un poquito más justa, porque inevitablemente el solo beneficiar a algunos no tiene ningún tipo de justicia, como tampoco que solo los equipos de la MLS jueguen de local lo era. Sin embargo, ahora, insisto, creo que el torneo se ha hecho un poco más injusto, porque ya cuando se habla de la Liga MX es solo para unos cuantos.
1: De acuerdo, de acuerdo. Se necesita recapitular y corregir algunas cosas, modificar algunas cosas para la próxima Leagues Cup, buscando que sea más equitativa, que sí sea justa para ambas ligas, tanto para la MLS como para la Liga MX. Mándenos sus comentarios, por supuesto, a través de nuestras redes sociales, arroba Ramón de la Gala, arroba Brenda Flowers R. Los leemos y los escuchamos. Y vamos a platicar de una triste noticia, porque Leo Messi regresó a Rosario, Argentina, para enfrentar uno de los momentos más dolorosos de su vida. El capitán de la selección argentina despidió este domingo a su padre, Jorge Messi, en una ceremonia privada realizada en el cementerio El Prado, en la localidad de Pérez. Bajo un importante operativo de seguridad, entre flores, coronas y muestras de afecto, el astro argentino dio el último adiós al hombre que lo acompañó y representó durante prácticamente toda su carrera. El capitán de la selección argentina llegó acompañado de su esposa Antonella Roccuzzo y sus tres hijos, Thiago, Mateo y Ciro, para reunirse con el resto de su familia y participar en la despedida.
0: Pues que descanse en paz el señor Jorge Messi, el papá precisamente de Lionel, y que por ende no estuvo en su partido del Inter de Miami. Pues descanse en paz el padre de Lionel Messi. En otros temas, el Manchester City remontó para vencer 3-1 al Atlético de Madrid en el Seoul World Cup Stadium, en el último partido de su gira de pretemporada por Asia. El conjunto rojiblanco pues tomó ventaja al minuto 43 con un gol del juvenil Jorge Domínguez, pero no pudo mantener el resultado ante la reacción inglesa. Omar Marmoush fue la figura del encuentro al marcar un doblete en los minutos 57 y 59, mientras que Ryan Adnuri de alguna manera sentenció la victoria al minuto 90. Con este triunfo, el City cerró su gira asiática con una actuación de remontada y buenas sensaciones de cara al inicio de la nueva temporada. Vamos a escuchar las declaraciones de Diego Pablo Simeone, técnico del Atlético de Madrid.
2: Bueno, la sensación general, que competimos muy bien, que la verdad que los chicos, sobre todo los jóvenes, hicieron un esfuerzo muy grande y haciendo un gran trabajo en pos de lo que se necesitaba en el partido. Después, bueno, el 2-1 terminó de romper el partido a favor de ellos y bueno, ganaron justamente.
1: Ahí las palabras de Diego "El Cholo" Simeone, y vamos a escuchar del otro lado a Enzo Maresca, estratega del Manchester City, que habló sobre este encuentro.
3: Creo que el primer tiempo fue un poco injusto, 0-1. Creamos 4 o 5 ocasiones claras, pero la diferencia en el primer tiempo estuvo dentro del área. No marcamos tantos goles como ocasiones creamos, y ahora recuerdo solo el gol que marcaron. La gran diferencia estuvo ahí, pero sin duda necesitas un jugador en la banda que pueda generar cierto desequilibrio, especialmente en los 1-1.
0: Esas las declaraciones de Enzo Maresca. Cambiando de equipo, el Liverpool sufrió una dolorosa remontada y cayó 3-2 ante el Mónaco en Anfield. Dentro de su preparación para la nueva temporada, los Reds tomaron una cómoda ventaja con goles de Alexander Isak al minuto 16 y Florian Wirtz al 29, pero el conjunto francés reaccionó antes del descanso. Alexander Golovin descontó de penal al 44, mientras que Mika Dieret igualó el encuentro al 56 tras aprovechar un rebote. Al 88, Paris Brunner apareció con un remate de cabeza para completar así la remontada y darle el triunfo al Mónaco.
1: Y vámonos con más, porque el Ajax inició con el pie derecho su participación en la Eredivisie al derrotar 2-0 al Wolves en el Mac Mark Stadium en la jornada número 1. El encuentro también marcó el debut de la

0: arquero alemán Marc-André Ter Stegen en la liga neerlandesa, quien respondió con una tajada importante al minuto 34 ante un cabezazo de Dylan Bayo, con la expulsión de Cheryl Floranus al minuto 57. Esto dejó al Wolf con 10 jugadores y abrió el camino para el conjunto visitante. Mokyo adelantó al Ajax al 76 tras una jugada que comenzó con Lucas Rosa y continuó con Aro Kodare. En el tiempo agregado, Julian Brandt sentenció el triunfo al 90+5 luego de una combinación con Mika Gomes.
1: Y cambiando de tema drásticamente, incluso de deporte, la ciclista mexicana Romina Hinojosa pudo concluir el Tour de France Femenil 2026. Y es que Hinojosa formó parte del equipo Lotto Intermarché Ladies y finalizó en la posición 113 de la clasificación general, con un tiempo total de 33 horas, 48 minutos y 33 segundos, tras las 9 etapas de la competencia más emblemática del mundo. La ganadora del Tour de Francia femenil resultó la neerlandesa Demi Vollering, quien se consagró como la campeona de la carrera. La cubana Arleni Sierra terminó en el lugar 99 y la brasileña Ana Vitória Magalhães en el puesto 75. Así que, ¿qué les parece si escuchamos declaraciones de la ciclista neerlandesa, de la ganadora Demi Vollering?
2: It's incredible the people I have around.
3: Es increíble la gente que tengo alrededor. Sabes, como que no es solo el sueño de ganar de amarillo aquí, de ganar un segundo Tour de Francia, sino que es el sueño de vivir esta vida, de trabajar duro junto a gente con mucha pasión. Creo que ese es todo el sueño, ¿sabes?
0: Y México cerró con broche de oro su participación en los Juegos Centroamericanos y del Caribe en Santo Domingo 2026 al conquistar un récord de 407 medallas, de las cuales 167 fueron de oro, 125 de plata y 115 de bronce. Con esta histórica cosecha, la delegación mexicana refrendó el título por tercera edición consecutiva y alcanzó la 14th campeonato en la historia de la justa. La delegación de 646 atletas dominó ampliamente el medallero, prácticamente duplicando la cosecha de Colombia, que terminó en segundo lugar, mientras Cuba ocupó la tercera posición. Venezuela y República Dominicana sellaron el cierre con un total de 216 y 150 preseas respectivamente, completando así el top 5.
1: Pues así el medallero de los Juegos Centroamericanos y del Caribe, Santo Domingo 2026. Ahora escuchemos declaraciones de Marijose Alcalá, presidenta del Comité Olímpico Mexicano. Esto fue lo que dijo.
4: Yo creo que es un balance positivo y me quedo extraordinaria la actuación indiscutiblemente, pero también es un balance positivo en cuanto a los deportes olímpicos. Yo creo que tenemos que revisar muy bien algunas pruebas, fallamos en temas de deporte olímpico, en otras pruebas nos quedamos igual que en El Salvador. Tenemos que ver tenemos 37, 38 plazas para Juegos Panamericanos en 11, 12 deportes. Yo creo que hay que asentarse a evaluar, hacer un diagnóstico preciso, sin echar campanas al vuelo, porque eso no es bueno tampoco. Yo creo que para Juegos Panamericanos debemos hacer una estrategia puntual. Algunos deportes ya no van a ser convocados por parte del Comité Olímpico Mexicano. Yo creo que tenemos que entender que este es el primer paso para llegar a los Juegos Olímpicos. Que si queremos buenos resultados en los Juegos Olímpicos, pues tenemos que ser fríos en los números. Y hay que seguirle trabajando. O sea, esto apenas empieza.
0: Las palabras de Marijose Alcalá, y vamos a platicar de Alex Palou, que volvió a demostrar su dominio en la IndyCar al conquistar el Gran Premio de Portland y conseguir su sexta victoria de la temporada 2026. El piloto español de Chip Ganassi Racing arrancó desde la segunda posición y logró superar a sus principales rivales mediante una estrategia efectiva en las paradas de pits. Con este triunfo, Palou amplió su ventaja al frente del campeonato a 110 puntos sobre Kirkwood, cuando restan 5 carreras para finalizar la temporada. Además, alcanzó las 25 victorias en categorías principales de monoplazas Indy y dio otro paso hacia su quinto campeonato de IndyCar.
1: Así las cosas con Alex Palou. Y cambiando de protagonista, Don Nelson, segundo en la lista de victorias como entrenador en la NBA y 5 veces campeón como jugador con los Boston Celtics, falleció este domingo a los 86 años. Nelson, uno de los personajes más queridos en la historia del deporte ráfaga, fue uno de los coaches, más bien uno de 2 coaches en la historia de liga en tener 250 victorias o más con 3 franquicias, lográndolo con Milwaukee, Dallas y Golden State. Fue nombrado coach del año en 3 temporadas y Nelly, como se le conocía, fue un coach innovador, imprimiendo velocidad como nunca se había visto en el deporte. Inducido al Salón de la Fama en 2012, Nelson fue también entrenador del Dream Team, ganando el Mundial de Básquetbol de la FIBA en 1994.
0: Y bueno, Don Nelson firmó una carrera histórica en la NBA como jugador y entrenador con los Boston Celtics. Conquistó 5 anillos de campeón y consiguió que retiraran su emblemático dorsal 19 años más tarde. Desde los banquillos cosechó 1.336 victorias, 8 títulos divisionales y 3 premios al entrenador del año, consolidándose como una de las leyendas del baloncesto. 5 veces campeón de la NBA, dorsal 19 retirado con los Celtics y como entrenador, pues ya lo escuchaban, 1.336 victorias, 1.063 derrotas y entrenador del año de la NBA en 3 ocasiones.
1: De acuerdo, ahí los números, el palmarés y la historia de Don Nelson. Cambiando de deporte y también hablamos de Jannik Sinner, el número 1 del mundo. No jugará el abierto de Cincinnati esta semana por una lesión de rodilla. La decisión se ha tomado para poder jugar el Abierto de Estados Unidos a final de mes. Sinner no ha jugado desde la final de Wimbledon, en la cual venció a Alexander Zverev el 12 de julio pasado. En un comunicado de prensa dijo estar decepcionado por no poder jugar en este importante torneo, pero que su equipo médico pues ha tomado esa decisión.
0: Y hablemos de Coco Gauff, que avanzó con autoridad a los cuartos de final de la WTA 1000 de Toronto, tras de derrotar a Alina Korneva por 6-3 y 6-1. La estadounidense dominó el encuentro de principio a fin y su condición de una de las principales candidatas al título canadiense. Con este triunfo, Coco Gauff regresó a los cuartos de final de Toronto después de 3 años. En la siguiente ronda se medirá ante la suiza Belinda Bencic en un duelo que pondrá a prueba el buen momento de la tenista estadounidense.
1: Y no nos movemos del tenis, hay que seguir hablando del deporte blanco, pero ahora hablemos de la kazaja Elena Rybakina, que logró una gran remontada en 3 sets sobre la rusa Ludmila Samsonova para avanzar así a los cuartos de final del WTA 1000 de Toronto. La número 2 del mundo superó un doble quiebre en contra en el tercer parcial para sellar el triunfo por 6-4, 4-6 y 6-4. Tras asegurar su pase a la siguiente ronda, Rybakina se enfrentará a la japonesa Naomi Osaka por el boleto a las semifinales.
0: Y seguimos platicando de tenis porque Naomi Osaka avanzó a los cuartos de final de la WTA 1000 de Toronto tras derrotar a la canadiense Leila Fernández por doble 6-4. La japonesa mostró solidez con su servicio y aprovechó sus oportunidades para imponerse en sets corridos. Osaka consiguió 7 aces y ganó el 76% de los puntos disputados con su primer servicio. Estadísticas que fueron determinantes para superar a Fernández. Con el triunfo, la nipona mantiene su camino en el torneo canadiense y buscará continuar avanzando en las rondas decisivas.
1: Es así que quedaron definidos los cuartos de final del WTA 1000 en Canadá. La rusa Diana Schneider enfrentará a la polaca Iga Swiatek. La rusa Ekaterina Alexandrova se medirá ante la ucraniana Elina Svitolina. La suiza que en algún momento fuera campeona olímpica Belinda Bencic ante la estadounidense Coco Gauff. Y finalmente, la japonesa Naomi Osaka enfrentará a la kazaja Elena Rybakina. Estos son los cuartos de final en el Masters de Canadá.
0: Y hablemos de Ben Shelton, que volvió a imponerse sobre el brasileño João Fonseca al derrotarlo por 6-3, 6-7-6 en el Masters 1000 de Montreal. Shelton, quien busca conquistar el bicampeonato en el territorio canadiense, necesitó 1 hora y 50 minutos para sellar su pase a los cuartos de final. El primer enfrentamiento entre ambos se produjo este año en el Abierto de Múnich y también con el triunfo para el estadounidense. En la siguiente ronda, Shelton se medirá contra el checo Jakub Mencik en busca de mantenerse con vida en la defensa de su corona y acercarse nuevamente al título.
1: Y el argentino Thiago Tirante se despidió del Masters 1000 de Montreal. Él cayó en octavos de final ante el estadounidense Lerner Tin por doble 6-4. El tenista platense disputó un duelo parejo, pero no pudo concretar sus oportunidades de quiebre ante el número 19 del mundo. A pesar de la eliminación, firmó una semana inolvidable tras vencer a Taylor Fritz y dará un salto histórico en el ranking ATP para ingresar por primera vez al top 50.
0: Y el Masters 1000 de Canadá ya tiene listos sus juegos de cuartos de final. La actividad arranca este lunes con Rafael Jodar, que se mantiene y se medirá ante Arthur Fields a las 4 de la tarde, seguido por el choque entre Luciano Darderi y Brandon Nakashima. Esto será a las 5:10. Para el martes, para mañana, Daniel Mérida saltará a la cancha para verse las caras contra Lerner Tien y Jakub Mencik hará lo propio ante el que ya le mencionábamos, Ben Shelton.
1: Pues ahí está la información del deporte blanco, la información del tenis, un bloque que inició con la partida del papá de Lionel Messi, donde hablamos, por supuesto, de los partidos amistosos que hay alrededor del mundo, lo que pasó con el Manchester City, lo que ha pasado, por supuesto, con el Mónaco, con el Ajax, pasando después por noticias tristes como la de Don Nelson y cerrando fuerte con el deporte blanco. Hay mucha más información, Bren, que tendremos en la próxima hora. Ya se nos fue la mitad del programa, pero seguiremos recordando lo que está pasando en la Leagues Cup y, por supuesto, el título de México, que no es cosa menor. México oficialmente ya tiene su boleto al Mundial de la categoría, a la Sub-20 y, por supuesto, a los Juegos Olímpicos de Los Ángeles. Así que hay mucho, mucho, mucho más todavía aquí en Noticias Claro por W Deportes.
0: Exactamente, mándenos sus comentarios @RamonDeLaGala, @BrendaFlowersCR en todas las redes sociales. Por supuesto, seguiremos platicando de todo lo que está aconteciendo en materia deportiva. Leagues Cup, reforzaremos los equipos que están levantando la cara por la Liga MX, además de histórico, los Juegos Centroamericanos y del Caribe, México consiguiendo y rompiendo récord en el número de preseas. Pero por lo pronto nosotros nos vamos a ir a una breve pausa. No se vayan, continuamos con más información en el mundo de los deportes. Ramón de la Gala, Brenda Flores. Esto es Noticias Claro a través de W Deportes 730 de AM, en la aplicación en wdeportes.com, y también nos pueden ver, nos pueden escuchar a través de Claro Sports. Nosotros volvemos con más información.
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8: Se está acabando el partido, en cualquier momento se va a pitar el final. Llegamos a los 97 y en estos momentos, Quintero Buitrón que pita, indica que termina el partido. La máquina Cruz Azul es campeón del fútbol mexicano.
9: 24 de mayo de 2026, el Cruz Azul se coronó campeón de la Liga MX. Unos días después, se estrenó en cines el documental Azul Oscuro Azul Celeste. Y el sábado 30 de mayo, se dio a conocer el fallecimiento de Guillermo Billy Álvarez, expresidente de Cruz Azul y exdirector de la cooperativa. Estas coincidencias se convirtieron en hechos que hay que agregar de inmediato a la historia de la cementera y del equipo que nos cuenta esta película. Nos lleva de la mano desde los orígenes para poder entender lo que ha ocurrido dentro de la institución a lo largo de los años, enfocándose sobre todo en la lucha interna por el poder y las fatales consecuencias que esta ha tenido. Debo decirlo, si bien el género documental suele presentarnos las diferentes perspectivas de los involucrados y así permitirnos sacar nuestras propias conclusiones, esta producción toma partido, valga la expresión, por una de las partes. Pero eso sí, en los créditos dejan muy en claro que se buscaron testimonios de los otros protagonistas, incluyendo al propio Guillermo Álvarez, y que no recibieron respuesta. Hay una pregunta muy importante dentro de esta historia. ¿Las acusaciones que van de un lado para otro y los terribles eventos derivados de estas han afectado al equipo? El término cruzazulear tiene un origen mucho más oscuro y que podría venir desde dentro de la institución. No les voy a spoilear la respuesta, porque por una parte, pues desafortunadamente los documentos y pruebas que podrían o no comprobarlo son de los pocos a los que no se puede tener acceso hasta el momento. Y por otra, es muy probable que, y afortunadamente por el bien del deporte y nuestro fútbol, parafraseando a Maradona, la pelota no se ha manchado. Azul Oscuro, Azul Celeste cuenta con testimonios de gente como Ricardo Peláez, Álvaro Morales, abogados involucrados directamente en la defensa de acusados y acusadores e integrantes de la cooperativa a todos los niveles. Es dirigida por Carlos Batis y por Carlos Carrera, a quien recordamos por el crimen del padre Amaro. Denle una buscada a ver si todavía la alcanzan en cines y si no, esperar a su estreno en alguna plataforma porque vale la pena. Y es que lejos está de tratarse de un material exclusivo nada más para los aficionados de la máquina. Es más bien una representación de cómo, si la avaricia se hace presente en un relativo microcosmos como el del Cruz Azul, pues que no nos sorprenda que estas historias se repitan una y otra vez en otras instituciones, en otras empresas, en la política, en el gobierno y, pues no sé, ¿será que en otros equipos? Para W Deportes, yo soy Héctor Padilla Pada.
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1: Estamos de regreso en Noticias Claro por W Deportes. Son las 7 de la mañana, es lunes 10 de agosto del 2026. Gracias por continuar con nosotros, Brenda Flores, Ramón de la Gala con ustedes. Y ya tuvimos una hora de información, hablamos de muchos temas, la selección mexicana sub-20, la Leagues Cup, tenis, hemos hablado de todo un poco, pero aún tenemos una hora más de información, así que buenos días, si vas camino al trabajo, a donde vayas, buenos días, gracias por estar con nosotros. ¿Y qué les parece si les recordamos la pregunta que tenemos sobre la mesa? Recordarles que hay que hablar de la Leagues Cup, el América, Cruz Azul, que han tenido un buen comienzo de temporada en este torneo binacional. Y si estos dos equipos son los favoritos para quedarse con el título de la Leagues Cup. Ya lo estaremos platicando un poquito más a fondo en unos momentos y también platicaremos, por supuesto, y leeremos sus mensajes en unos momentos más. Nuestro número 5554-02-2844, 5554-02-2844, ese es nuestro número y estaremos al pendiente de sus mensajes, ya sea de texto o de voz. Y les estaremos dando lectura en unos momentos más. Pero si les parece, antes de pasar a la lectura de mensajes, vámonos con qué está pasando en la prensa digital, sí, en los diferentes portales alrededor del mundo.
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0: Y momento de revisar las portadas de los diarios de este lunes 10 de agosto. Cierre brillante, dice esto, tras conseguir el pase mundialista y el boleto a los Juegos Olímpicos del 2026. México sub-20 redondea su actuación y se proclama bicampeona al superar a Estados Unidos gracias al doblete de Cristóbal Alfaro.
1: Vámonos con lo que dice Claro Sports. Brian Rodríguez abre el camino y América mantiene el paso perfecto en la Leagues Cup. Portland Timbers empató durante el primer tiempo, pero el conjunto azul crema resolvió el encuentro con dos goles en el complemento, es lo que dice clarosports.com.
0: ¿Y qué dice ESPN Deportes? Wilson marca récord de 111 juegos seguidos sin errores. Wilson estableció un récord de la MLB para su posición al jugar su partido número 111 consecutivo sin errores como campo corto de Athletics.
1: Seguimos con Claro Sports Colombia. Festival de verano llena el Simón Bolívar de cometas, baile y experiencias para la familia. Este 8 y 9 de agosto, el Parque Metropolitano Simón Bolívar reunirá actividades gratuitas de recreación, bienestar animal, aprendizaje. Bueno, en Claro Sports Colombia tenemos un poco de la agenda turística para este verano.
0: ¿Y qué dice CBS Sports en los Estados Unidos? Michael Brennan asegura su plaza en los playoffs de la FedEx Cup con la victoria. Brennan aprovechó el último torneo de la pretemporada, de la temporada regular del PGA Tour, no solo para conseguir la segunda victoria de su carrera, sino también para asegurar la última plaza en los playoffs de la FedEx Cup.
1: Seguimos con AS España. Mensaje del Atlético a Julián. Discúlpate y ponte a trabajar. Es lo que escuchará el delantero argentino si habla con alguno de los máximos responsables del club. Simeone, Alemani, Gilmarín. La postura del Atlético sigue siendo la misma. Y le pondrán como ejemplo a Antoine Griezmann.
0: Y cerramos con AS México. México se confirma como el gigante de la CONCACAF. La selección mexicana derrotó por segunda ocasión en el año a Estados Unidos en una final y consolidó su dominio sobre la CONCACAF.
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1: Pues son las 7 con 4 minutos del lunes 10 de agosto del 2026. Esto es Noticias Claro por W Deportes. Pero no solo tenemos, por supuesto, información de la Leagues Cup.
0: También tenemos frío porque acaban de prender el aire.
1: Tenemos frío, como siempre, como siempre. Buenos días, amigo, buenos días, amiga.
0: Buenos días.
1: Ya no sé qué hacer con él. ¿No? O ella. No sé quién sea.
0: ¿No sabemos quién es?
1: No tengo idea.
0: ¿Quién es el responsable de prender el aire?
1: Pero creo que es mejor no saber. Es mejor no saber, porque donde nos lo encontremos afuera... No
0: seguramente sé. Lo saludamos o la saludamos muy amable.
1: Sí. No lo sé.
0: Y eso a lo mejor cambiaría un poco.
1: ¿O qué hicimos? ¿Qué hicimos mal?
0: No lo sé.
1: ¿Qué nos pasó? ¿En qué nos perdimos? ¿Dónde quedó aquello que nos prometimos?
0: ¿Quién se quedó?
1: No. Ay, no me acuerdo.
0: De primaveras.
1: Sí, por el puro invierno con estos desgraciados. Pero bueno, ¿cuántas? A ver, habrá que hacer una encuesta. ¿Cuántas veces habrá que ir a decirles que no pongan el aire así antes de que no lo pongan? Llevamos fácil 15. ¿Qué será? ¿Antes de 50?
0: Si lo vuelves a hacer, si le vuelves a decir, lo vuelven a poner.
1: No creo que funcione.
0: Haz bien traernos doble suéter. Sí. Bota acá de invierno.
1: Eso puede ser también.
0: Y...
1: sí, bufanda.
0: Bufanda, guantes. Gorrito.
1: Sí.
0: Exacto.
1: Deberíamos de tener nuestro
0: y
1: nuestro
0: algo
1: kit.
0: También para el resfriado, ¿no?
1: Porque el resfriado. Sí. W Deportes, Claro Sports, ahí les encargamos aquí un...
0: Un botiquín
1: y hacer un lugar para colgar los abrigos, todo eso estaría espectacular. Por lo pronto... con este frío, o sea, también hace frío en la FIFA. En la FIFA hay mucho frío, hay incertidumbre, hay dudas, hay peleas. Y es que la tensión entre la FIFA y varias de las principales confederaciones del mundo aumentó luego de que UEFA, la Confederación Asiática y también CONCACAF lanzaran nuevas críticas contra el presidente Gianni Infantino por su controvertida propuesta de permitir inversión privada en los derechos comerciales de la Copa del Mundo. Las confederaciones cuestionaron que la iniciativa fuera presentada sin una consulta adecuada a las asociaciones miembro y exigieron que cualquier investigación sobre el caso sea realizada por un organismo independiente. Vaya, las confederaciones están molestas, no tanto quizá por la propuesta, que eso molesta, pero están más molestas por las formas. Que nadie les dijo nada, que se planeó todo sin que les avisaran, que lo hicieron a sus espaldas y que de pronto solo les mandaron un correo diciendo que tenían una fecha límite para decir si estaban a favor o no. Y en caso de estar en contra, asumirían las consecuencias. Entonces, eso no es democrático, eso ni siquiera es algo pues positivo. Triste lo que se vivió en la FIFA y ahora veremos en qué termina Gianni Infantino y compañía.
0: Esto es romper la confianza, lo que está haciendo el señor Gianni Infantino en torno al trabajo con la FIFA. Y donde también hace frío es en la cima, porque sí conquistó todo la selección mexicana sub-20 y se proclamaron campeones del campeonato de la CONCACAF 2026 al derrotar 2-0 a Estados Unidos en la gran final disputada en el Estadio Azteca. Cristóbal Alfaro fue la figura de la final al marcar los dos goles que le dieron el campeonato a la selección mexicana. Además del título, el equipo dirigido por Alex Diego consiguió el boleto a la Copa Mundial Sub-20 del 2027 y como campeón de la zona obtuvo también la plaza de la CONCACAF para los Juegos Olímpicos de Los Ángeles 2028. Momento de escuchar las declaraciones del técnico Alex Diego. ¿Qué dijo?
10: Apuntalando el modelo de juego, van y vienen jugadores. Entonces, este es un proceso larguísimo que hemos llevado. El fútbol mexicano es muy competitivo. Lo pudimos ver, la verdad que sí dominamos el torneo. No, lo sabíamos, éramos favoritos, y se lo dije así sin miedo, ¿eh? Somos favoritos, no hay que tenerle miedo a la palabra, hay que refrendarlo, hay que tener esa responsabilidad, y después, bueno, ellos lo hicieron muy bien en la cancha.
1: Bueno, para la gente de radio le contamos porque ellos solo escuchan gritos, alboroto, un júbilo desenfrenado. Por supuesto, los jugadores de la selección llegaron con la hielera que vaciaron con estas bebidas pues hidratantes para llenar y empapar al señor Alex Diego en estos festejos. Llegaron todos a saltar, gritar y por supuesto el júbilo que hay después de ser campeones. Vamos a hablar de Ibar Cisniega, presidente de la Federación Mexicana de Fútbol, que destacó las facilidades y el apoyo de los clubes de la Liga MX. El mandatario reiteró que Alex Diego se mantendrá al frente de este conjunto tricolor.
11: Yo creo que lo vimos desempeñar un gran fútbol, mucha confianza, una gran superioridad sobre Estados Unidos, que es una selección que no hay que debilitar, ganó todos los partidos por amplio margen, es una buena selección de Estados Unidos. Quiero agradecerle a los clubes de la Liga MX el apoyo para que estuvieran todos los mejores aquí. Y bueno, muchachos, como ustedes lo vieron, mostraron mucho carácter, sobre todo el partido del viernes, que fue complicado.
12: El proyecto de Alex Diego, y que así está planeado de antemano, es que él va a seguir con este grupo va a la Copa del Mundo Sub-20 el año que entra. Entonces tiene un proyecto y una meta muy importante. Entonces, bueno, cada quien en donde está, muy contentos con lo que ha hecho Andrés Lilini y con todo el grupo de técnicos que está formando y forjando para trabajar con la selección de Venezuela.
0: Y México logró el título número 15 de este certamen que se juega desde 1962. Además, revalidó el título que conquistó 2 años atrás en un certamen que también se disputó en México, pero en aquella ocasión la sede fue la ciudad de León. Es la segunda ocasión que este torneo también da un boleto con 2 años de anticipación a los Juegos Olímpicos. En 2022, el Tri perdió esa posibilidad en el certamen que se disputó en Guatemala y en aquella ocasión Estados Unidos venció a República Dominicana en la final. Así los campeones, los últimos campeones de la sub-20 de la CONCACAF.
1: Y el América consiguió una importante victoria de 3-1 sobre Portland Timbers en la jornada 2 de la Leagues Cup 2026, resultado que le permitió mantener el paso perfecto en el torneo. Brian Rodríguez abrió el marcador con un tiro libre, mientras que Isaías Violante y Oscar Perea en su debut con las Águilas completaron la victoria. Con este triunfo, el conjunto azul crema llegó a 6 puntos y se mantiene entre los equipos mexicanos con mejor rendimiento en la competencia. América cerrará la primera fase ante Austin FC con el objetivo de asegurar su clasificación a los cuartos de final. Escuchemos las declaraciones de el profe, el sonriente Almada, técnico del cuadro azul crema.
13: Contentos estamos porque no es fácil empezar un nuevo proyecto y empezar de la manera que lo empezamos, ¿no? Sobre todo con tantas bajas que tuvo el equipo y tantos chicos jóvenes que incorporamos a primera división, y algunos que recuperamos, como Henry, que venía de una larga lesión. Y como se los dije recién en el vestuario, el techo futbolístico de ustedes, colectivo e individual, todavía está muy lejos. Hay que seguir creciendo, hay que tener los pies sobre la tierra con humildad y seguir trabajando para seguir evolucionando, sobre todo en la parte colectiva. Brian está en un gran nivel, es un jugador determinante. Cualquier equipo que tuve, nosotros tenemos la felicidad de tenerlo. Estamos en la búsqueda de algún refuerzo para completar el plantel, pero eso eleva la competitividad interna y por ende eleva el nivel de los jugadores.
0: Las palabras de Guillermo Almada, el técnico de las Águilas del América. Y hablemos de Cruz Azul, porque derrotó 2-1 al New York City FC en la Leagues Cup y dio un paso importante hacia los cuartos de final. Agustín Palavecino y José Paradela marcaron los goles de la máquina, que tuvo que remontar un encuentro complicado ante el conjunto de la MLS. Con este resultado, el equipo dirigido por Joel Wiki sumó su segunda victoria en el torneo y quedó muy cerca de asegurar su clasificación a la siguiente fase. Cruz Azul cerrará la primera etapa frente al Chicago Fire en busca de terminar entre los mejores de la competencia. Momento de escuchar las palabras del técnico Joel Wiki.
14: Creo que no estamos todavía calificados, obviamente estamos muy cerca de calificar. Se está cerrando un poco también los números y las posiciones, pero nuestro objetivo es poder enfrentar el próximo partido de la mejor manera y con el mejor equipo, ¿no? Tenemos bien claros los objetivos, ¿no? Era el campeón de campeones, que gracias a Dios lo conseguimos, League Cup, Champions Cup y la Liga, ¿no? Para nosotros sería importante poder seguir construyendo nuestro equipo. Yo espero que él pueda cumplir su sueño en la realidad, pero también la realidad es que hoy el tema se sale de las manos mías, ¿no? Me encantaría poder decir, ¿sabes qué, Eric? Tiene esto, eso lo van a decidir obviamente la dirección deportiva, el presidente, si hay oferta o no. La verdad que no tengo tanta información hoy, pero lo que yo deseo es que le vaya bien en Cruz Azul o donde esté.
1: Escucharon a Joel Wiki, el director técnico de Cruz Azul. Hablemos de San Diego, que se impuso 1-0 a Tijuana en la jornada 2 de la Leagues Cup 2026, en el primer enfrentamiento oficial entre ambos equipos fronterizos. El único gol del partido fue obra de Sam Blé, quien aprovechó un error defensivo para darle la ventaja al conjunto estadounidense. Los Xolos tuvieron oportunidad para empatar, pero no lograron concretarlas y terminaron sufriendo su segunda derrota del torneo. Con este resultado, Tijuana quedó eliminado de la Leagues Cup, mientras San Diego mantiene posibilidades de avanzar a la siguiente fase. Escuchemos las declaraciones de Sebastián el Loco Abreu, el técnico de Tijuana. Que por cierto, no estaba muy satisfecho, y también la gente de Tijuana con muchas dudas sobre, pues, la justicia que hay en este torneo.
15: Cuando entiendan que el futbolista es un ser humano, no es inteligencia artificial, no es un robot, hay un desgaste. Está hermoso el torneo, está espectacular, a nosotros nos hace crecer, nos da visibilidad. Ahora que es una carnicería física de viajar, nosotros ahora, mañana hay que entrenar temprano, 8:30 a.m, porque después tenemos que viajar, venimos de viajar, y los de acá van a su casita, mañana se levantan tranquilos, desayunan huevito, jugo de naranja, vienen a entrenar, y nosotros estamos en chinga, como están todos los equipos, ¿no? Los únicos que pudieron aprovechar el poder descansar ganaron. Y ganaron bien, porque San Diego la pasó mal. Y Toluca ganó muy bien. Y ahí está la clara demostración. También le pasa a ellos. Pasa que un 95% es para nosotros, los equipos mexicanos. Me quedo con la forma de competir. Pues si me pintaron la cara, nos pasaron por arriba, qué lejos que estamos. Pero competís, uno tiene que evaluar eso también. No puede ser todo ganar, perder en análisis, sino las formas.
0: Las palabras, el buzón de quejas de El Loco Abreu. Y vamos a platicar de Necaxa, que quedó eliminado de la Leagues Cup tras caer 3-1 ante el Philadelphia Union. Los Rayos recibieron 2 goles en los primeros minutos, y aunque Matías Espíndola descontó en el tramo final, no pudieron evitar su segunda derrota consecutiva. Con este resultado, el conjunto de Aguascalientes se queda sin puntos y matemáticamente fuera de la competencia. Philadelphia, en cambio, mantiene vivas sus aspiraciones de avanzar a la siguiente fase.
1: Por su parte, Nashville remontó y goleó 4-1 al Atlético de San Luis en la League's Cup, donde el conjunto mexicano se adelantó al minuto 18 con un gol de Rafa Llorente, pero los locales reaccionaron antes del descanso con 3 anotaciones, 2 de ellas obra del argentino Cristian Espinosa. Nashville sentenció el encuentro al minuto 88 con el tanto de Reed Baker Whiting y sumó sus primeros 3 puntos del torneo, manteniendo vivas sus aspiraciones de avanzar. Para Atlético de San Luis, la derrota significó la eliminación matemática de la competencia tras quedarse sin puntos en sus 2 partidos.
0: Y otro eliminado, Querétaro, sufrió una dura derrota 3-0 frente al Seattle Sounders en la fecha 2 de la Leagues Cup 2026 en un partido disputado en el Lumen Field. Los Gallos Blancos fueron superados por el vigente campeón del torneo y no lograron generar una reacción para acercarse en el marcador. Con este resultado, Querétaro, pues sí, queda eliminado de esta competencia al sumar su segunda derrota en la fase inicial.
1: Y así tenemos los números en la League Cup hasta el momento, porque al final son 34 partidos jugados. 10 triunfos para la Liga MX, 21 para la MLS, además de 3 empates. En goles, la Liga MX cuenta con 33, mientras que la MLS ha anotado 64. Bueno, muy superior el combinado de los Estados Unidos en cuanto a resultados al momento. Veremos al final quién termina siendo campeón.
0: Vaya arrastrada la que nos está poniendo la MLS. Pero bueno, momento de hacer contacto con nuestro compañero Carlos y Freddy para que nos platique más sobre lo que ha ocurrido en las últimas horas con el tema del padre de Lionel Messi y del balompié local. Te saludamos con mucho gusto, Ramón de la Gala, Brenda Flores, ¿cómo estás?
16: ¿Cómo les va, Ramón, Brenda? Un fuerte saludo a la distancia. A ver, sí, en el día de ayer fueron despedidos los restos del padre de Lionel Messi, quien falleció en las primeras horas del sábado, y bueno, junto a sus familiares y al círculo más íntimo del capitán de la selección argentina, fueron despedidos. Fue despedido el padre del histórico 10 del Barcelona en un cementerio cercano a la provincia, en las afueras de Rosario, en donde no hay demasiadas imágenes que han, digamos, salido a la luz de este evento, si bien alguna que otra se ha filtrado. Tengamos en cuenta que desde el entorno judicial de Lionel Messi informaron que van a iniciar acciones legales contra los medios locales que, bueno, han, digamos, vulnerado esta privacidad de la familia del futbolista, que desde ni bien se conoció la noticia o se confirmó en realidad la noticia, recordemos que, bueno, se conoció la misma, que el padre de Lionel Messi, Jorge Messi, estaba mal de salud mientras el capitán de la selección argentina se encontraba disputando el Mundial. Bueno, su fallecimiento lamentablemente se produjo en las primeras horas del sábado y bueno, eso es lo que hizo mismo que el capitán de la selección argentina junto a su esposa y sus tres hijos viaje al país, no esté presente en el último partido de Inter Miami y bueno, despida a los restos de su padre, que reitero, todo lo que es el mundo del fútbol y principalmente acá en la Argentina le han manifestado su apoyo a Lionel Messi, quien va a continuar unos días más en el país para, bueno, luego sí tratar de buscar reponerse en realidad de este duro golpe.
1: Totalmente, Charlie, gusto en saludarte, mandarte un fuerte abrazo. Oye, Charlie, platícanos un poco del rol de Jorge Messi en la carrera de Leo, porque entiendo que, digo, más allá de ser su padre y que él hace unos días... Messi perdió, más allá de un papá, también tenía un rol importante en su carrera, ¿cierto? Creo que era su representante.
16: Claro, sí, tal cual, Ramón. A ver, el padre es el que siempre acompañó a Lionel desde las pruebas en las cuales estuvo en River, mientras él, bueno, se desempeñaba laboralmente en una empresa metalúrgica, fue quien comenzó a dejar todo de lado para dedicarse justamente a su hijo, mucho más cuando viajó justamente al Barcelona para, bueno, fichar con el club, someterse al tratamiento de las hormonas de crecimiento, que terminó haciéndole bien a quien años más tarde terminó siendo campeón del mundo con la selección argentina, acordó mismo todos sus contratos con el Barcelona, posteriormente, bueno, con el Paris Saint-Germain e incluso con Inter Miami, más allá de que siempre tuvo a lo largo de su carrera, tiene y ha ido formando a lo largo de su carrera un importante equipo, ya sea de medios, como así también de gente que lo asesora, la voz, digamos, la que más escuchaba Lionel Messi era la de su padre. Y bueno, es por eso que mismo en el Mundial, tras haber, digamos, tomado revuelo todo por esta fake news que vieron en un streaming y se terminó de conocer en profundidad mucho más, se hizo más público en realidad el estado de salud de Jorge Messi, quien tenía la salud y venía batallando con una seria enfermedad, pero bueno, mismo desde la institución médica no dieron demasiados detalles porque, claro, a ver, se está respetando mucho no solo este duro momento, sino también la privacidad que, mientras estuvo disputando el Mundial, el último, toda esa noticia tampoco cayó muy bien, esa fake news en realidad. Que golpeó y mucho más de cerca a Lionel Messi, quien estuvo en contacto permanente con su familia durante poco más de ese mes que se encontró, no digamos que aislado, pero sí concentrado en cierto modo con la selección argentina.
0: Perfecto, perfecto, querido Carlos. Pues estaremos platicando al respecto lo que suceda en torno a la carrera de Lionel Messi, a esta pérdida irreparable que sufre el astro argentino, su padre Jorge Messi, que descanse en paz. Te mandamos un abrazo, querido Carlos, estaremos pendiente de todo lo que suceda. Muchísimas gracias por la información.
16: Fuerte abrazo, hasta luego.
1: Bueno, gracias.
0: Ahí está, gracias, Carlos, Charlie. Y Freddy.
1: Ahí está, Charles y Freddy desde Argentina. Sí, una noticia que sacudió el mundo del fútbol desde muy temprano en el fin de semana y que desafortunadamente, sí, digo, todo lo extrafutbolístico pasa a segundo término, pero como bien dice Charlie, era una pieza muy importante en la carrera de Lionel, entendiendo que es pues, de los máximos impulsores de la carrera de el 10 histórico del Barcelona. Momento de hacer una pausa, regresamos con más.
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0: 7 de la mañana con 30 minutos, estamos de regreso a través de W Deportes 730 de AM en wdeportes.com, en la app, descárguela en este preciso instante, disponible para iOS y Android. También nos pueden ver y nos pueden escuchar en Claro Sports y mandar todos sus comentarios, sus opiniones referente a lo que estamos platicando en materia deportiva. Ramón de la Gala, Brenda Flores, continuamos con más información y nos quedaron temas pendientes después de escuchar a nuestro querido Carlos y Freddy hablando referente a la muerte, a la lamentable pérdida para Lionel Messi de su señor padre, Jorge Messi. Ya platicamos referente a cómo fungía, además de ser su padre, en su carrera, cómo llevaba la parte futbolística y cómo administraba, pues, prácticamente todo lo que tenía que ver con Lionel Messi. Pero nos quedaron temas pendientes, querido Carlos y Freddy. Muchísimas gracias, Charlie, por conectarte de nueva cuenta y platicar de todo lo que está sucediendo en el fútbol argentino. El tema de Ener Valencia, que pues llega a Boca Juniors. Cuéntanos más al respecto.
2: Bueno, compañeros, retomamos la información. A ver, tanto River como Boca han cerrado en las últimas horas, el último fin de semana, en los últimos días, dos refuerzos, podríamos decir que tope de gama. Uno es, como bien decías, Brenda, decís el de Ener Valencia, quien, bueno, tras su participación con el seleccionado ecuatoriano, ya llegó al equipo Xeneize, ya firmó su contrato, que va a ser hasta fines del año que viene, e incluso estuvo presente en el último partido de Boca que disputó por el torneo local, en el estadio de Huracán. Y la idea, bueno, será ahora, depende en realidad del Vasco Rabarrena, el entrenador, quien sabe que tiene un nombre estrella para reforzar la delantera, que viene con inactividad, sí, tras la participación de Ecuador en la Copa del Mundo, y que, bueno, habrá que ver si mañana, esto no lo creo, pero habrá que ver si mañana al menos lo concentra para el partido de octavos de final de ida contra Recoleta de Paraguay, que va a disputarlo en el estadio de Huracán, teniendo en cuenta que la Bombonera se encuentra en un proceso de resembrado. Mientras que, bueno, el otro nombre estrella que llega al fútbol argentino, ¿sí?, es nada más y nada menos que Thiago Almada, el hombre del Atlético de Madrid, que va a firmar, llegó esta madrugada a las 4:30 hora de Argentina, y va a firmar hasta diciembre, pero de 2029, con River. Es el noveno refuerzo que suma el millonario, que no está pasando por su mejor momento, ya que ha encadenado 6 partidos sin conocer el triunfo, y ayer sumó su cuarta derrota al hilo en el torneo local, no solo sin sumar puntos en lo que va de la competencia de clausura, sino también sin haber anotado goles. Habrá que ver si el Chacho Coudet le da pista o no a Thiago Almada, el enganche, el volante ofensivo que estuvo cerca de irse al fútbol brasileño, terminó eligiendo a River Plate, quien compra su ficha por una suma cercana a los 20 millones de euros, y un River que este miércoles jugará también por la Copa Sudamericana, al igual que Boca, los octavos de final, pero ante Independiente Santa Fe en Colombia. Yo no creo que Almada juegue en este partido, ni que tampoco juegue ante argentinos el próximo fin de semana por el torneo local. Lo pondría también en duda para que juegue la revancha de este encuentro sudamericano ante los colombianos, y recién diría que Coudet podría estar utilizándolo tras una pequeña puesta a punto, que de seguro también Valencia en Boca tendrá que someterse, ante Vélez por el torneo local.
1: Charlie, preguntarte específicamente por el tema de Thiago Almada, porque es un gran refuerzo, por supuesto, para River, pero lo cierto es que Thiago Almada es un futbolista que, al menos desde mi perspectiva y seguramente del fútbol argentino, tiene un futuro importante. No sé si el hecho de regresar a Argentina del Atlético de Madrid se ha visto de la mejor forma, digamos, para los argentinos, no tanto para los fans o los hinchas de River, sino para el hincha argentino en general, que quizá esperaba seguir viendo a Thiago Almada en la élite del fútbol mundial.
2: Sí, es verdad, pero lo cierto es que en este torneo de pases, para la próxima Copa América no falta tanto, pero falta. El Mundial sucedió, digamos, hace poco más de un mes, que Argentina obtuvo el subcampeonato ante España, pero bueno, por lo pronto sí es verdad que termina siendo una incorporación récord. Habrá que ver cómo es que se desempeña en el fútbol argentino, que, a ver, no es tan sencillo. Otamendi llegó al millonario, y el millonario, como les comento, encadena 4 partidos por el torneo local sin sumar de a 3, sin lograr inflar la red, o sea, sin convertir goles, y en total, bueno, desde la temporada pasada arrastra un partido por eliminación en el torneo, en los playoffs del torneo, y además sumó la eliminación en la Copa Argentina. No es tan sencilla la Liga Argentina, y le demanda o le exige cierto nivel de competitividad. Es verdad que no está en la élite del viejo continente, pero bueno, al momento de elegir entre Brasil y River, Thiago Almada, el ex Vélez, que también con pasada en el Atlanta United, y de buen presente en la selección argentina, porque es muy querido en el seno futbolístico de la escaloneta, ha sido bastante bien recibido.
0: De acuerdo, Carlos. Pues muchísimas gracias por la información. Ya complementamos estos temas, tanto de Ener Valencia al conjunto de Boca Juniors y Thiago Almada a River Plate. Y esto tan importante que mencionaba Ramón, el tema de a lo mejor nosotros acá en la Liga MX, cuando un futbolista regresa del viejo continente, parecería un retroceso, ¿no? Sí. Por las oportunidades que te genera el fútbol internacional, pero sabemos que Thiago Almada tiene mucho talento y que seguramente le irá muy bien con el conjunto del River Plate.
2: Tal cual, veremos qué es lo que sucede.
1: Pues Charlie, te mandamos un fuerte abrazo, muchas gracias.
2: Un fuerte abrazo, hasta luego.
1: Gracias a Charlie Cifredi. Vámonos con información de la Liga Femenil. Recuerden, ya no es Liga MX Femenil, ya solo es Liga Femenil.
0: Y si les sigo diciendo Liga MX Femenil,

0: sino hasta el cambio de nombre en el torneo y en la liga. Y hablando de eso, Chivas Femenil arrancó con paso perfecto en la apertura 2026, luego de imponerse 4-1 al Puebla en el Estadio Cuauhtémoc dentro de la jornada 2. Yasmín Cázares abrió el marcador al minuto 20 tras un pase de Gaby Valenzuela, mientras que Jocelyn Montoya amplió la ventaja al 41 con un golazo después de una asistencia de Alicia Cervantes. La propia Licha se hizo presente en el marcador al 62 con un espectacular tiro libre para llegar a 182 goles en la Liga Femenil. Chivas sentenció el encuentro al 83 cuando Denise Castro convirtió después de un centro de Mayra Pelayo. Puebla descontó al 89 con un disparo de larga distancia de Brina Michels, pero no evitó la derrota por 4-1.
1: Eso en cuanto a Chivas se refiere. Y platiquemos de Atlético San Luis Femenil, también que consiguió su primera victoria de la apertura 2026 al imponerse 2-1 a Tijuana en la fecha número 2 disputada en el Estadio Libertad Financiera. Ambos equipos llegaban tras caer en su presentación, por lo que buscaban sumar sus primeros puntos del torneo. El conjunto potosino tomó ventaja rápidamente. Al minuto 8 se marcó un penalti sobre Higuera, una falta sobre Higuera, quien un minuto después se convirtió este penalti a su favor desde los 11 pasos para el 1-0. Al minuto 15, Higuera volvió a ser protagonista al asistir a Rebeca Contreras, quien aumentó la ventaja con un disparo para el 2-0. Tijuana reaccionó hasta el minuto 80 con un disparo de Carter que acercó a las fronterizas, pero el Atlético San Luis resistió en los minutos finales para quedarse con el triunfo 2-1 y sumar sus primeros puntos del campeonato.
0: Pues así las cosas con la Liga Femenil, que también nos dejó otros resultados. Atlas empató a 1 con Pachuca, América goleó, y de qué manera, no es un error, 10-0 a Cruz Azul. Puma sufrió, pero derrotó 2-1 a Necaxa y Monterrey venció 3-1 al Atlante. Este lunes termina la fecha. Toluca recibe a Juárez a las 18 horas y León se mide ante Tigres a las 19:06. Esa es la actividad de la Liga Femenil.
1: Si no me equivoco, el marcador más abultado en la historia de la Liga MX. Este 10-0.
0: ¡Qué locura!
1: Que le propina las Águilas del América a Cruz Azul. Sobre todo a Cruz Azul, que Cruz Azul Femenil, que había hecho algunas modificaciones y sí, parecía que enmendaba el camino. Sin embargo, pues se lleva esta goleada por parte de las Águilas del América. Y vamos a dejar a un lado el fútbol femenil para platicar del rey de los deportes. Sí, vamos a hacer contacto con nuestro querido compañero José María Miranda, que nos tiene lo más relevante.
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1: Lo más relevante, por supuesto, del rey de los deportes con nuestro compañero José María Chema Miranda, a quien saludamos con muchísimo gusto. Ramón de la Gala, Brenda Flores, ¿cómo estás, Chema?
3: ¿Qué tal, Brenda, Ramón? Muy buenos días, contento de iniciar la semana hablando de lo que nos gusta, hablando del béisbol, tanto de las grandes ligas como de la Liga Mexicana de Béisbol. Entonces, pues vamos a arrancarnos con la información, y es que anoche los Arizona Diamondbacks le pegaron a los Dodgers de Los Ángeles y por primera vez desde 2018 le ganan una serie a los bicampeones de las grandes ligas. La gran figura del encuentro de anoche fue Eduardo Rodríguez. Lanzó 7 entradas, permitió 2 carreras y solo 5 hits. Recetó 9 chocolates a lo largo de la noche a uno de los lineups más poderosos, si no es que el más poderoso de las grandes ligas. Entonces, bueno, Arizona con una gran victoria, repito, no le ganaba una serie a Dodgers desde el 2018.
0: Pues bien, y gratas noticias, por supuesto, de Eduardo Rodríguez, que seca a los Dodgers en ese duelo entre los D-backs de Arizona y precisamente los Dodgers. Pero en otros temas también, Chema, platicar de Assad, que vaya que se lució ante los Royals en este duelo, precisamente entre Royals y los Cachorros.
3: Sí, el cerrador mexicano Javier Assad sigue dando de qué hablar en las grandes ligas. Anoche un gran encuentro, los Cubs apalean 10-2 a los Kansas City Royals. Ian Happ conectó un home run de 2 carreras y llegó a 20 cuadrangulares.

0: 3 en lo que va de la temporada, pero lo que decías, ¿no? Lo que hace el lanzador mexicano, entra a poner el cerrojo en la última entrada, y bueno, solo tuvo que hacer 5 lanzamientos para sacar los últimos 3 outs. Entonces, bueno, Javier Azad se ha convertido en uno de los cerradores más confiables de la Gran Carpa, y lo vuelve a demostrar anoche en un encuentro en donde también el abridor Matthew Boyd había hecho una gran labor, 7 entradas, 2 carreras, y es su octava victoria de la temporada. Buenas noticias para los Cubs, que están sus lanzadores pues finos de cara al cierre de la temporada regular.
1: De acuerdo, Chema, y platiquemos de lo que sucedió en el Alfredo Harpelú, porque bueno, pues lograr la hazaña por segunda ocasión parecía completamente difícil, pero lo hicieron los Diablos enfrentándose ante Guerreros. ¿Qué nos puedes platicar al respecto?
0: Sí, el sábado por ahí estuvimos en el Alfredo Harpelú, duelazo entre los Diablos Rojos y los Guerreros de Oaxaca. Hay que recordar, bueno, a pesar de que son dos equipos del mismo propietario, la rivalidad en los últimos años, sobre todo llegando a playoffs, entre estos dos equipos ha ido creciendo muchísimo. Y bueno, el sábado los Diablos iban perdiendo 11 carreras por 4 y lo terminan ganando 13-11 con un jonrón de 3 carreras de Robinson Cano. El día de ayer se vuelven a enfrentar en el segundo de la serie y ya no le alcanzó a los Diablos, terminan cayendo 6-1. La serie empatada a un triunfo por bando.
2: Pues así lo sucedido en el Alfredo Harpelú en el Estadio de los Diablos. Pero cuéntanos de más resultados en estos playoffs de la Liga Mexicana de Béisbol, Chema.
0: Sí, ya arrancaron con todos los playoffs de la Liga Mexicana. Anoche Caliente le pega 9-3 a Acereros de Monclova. La serie empatada a un triunfo por bando. Sultanes toma ventaja apenas de una victoria por 0 sobre Charros. Hay que recordar, bueno, el sábado no pudieron jugar el primero de la serie por una tormenta allá en Monterrey. Finalmente ayer se abrió la serie, se impone Sultanes en casa. Hoy se juega el segundo de la serie, será el único juego del día. Bravos y Olmecas están empatados 1-1 después de la victoria 5-4 de León el día de ayer. Algodoneros y Toros también empatada la serie. Unión Laguna ganó ayer 8-2 para empatar la serie. Y finalmente Pericos y Piratas. Puebla tiene ventaja de 1-0 tras el juego del sábado, porque ayer tampoco pudieron jugar en Puebla. Hay que decir, la lluvia ha pegado con todo a los playoffs de la Liga Mexicana, pero es algo que ya estamos acostumbrados, ¿no? La verdad es que la temporada del año hace que las lluvias compliquen completamente el calendario de los playoffs.
1: De acuerdo, Chema. Pues muchísimas gracias por la información. Estaremos pendientes de todo lo que suceda para enlazarnos contigo para que nos platiques de toda la actividad del rey de los deportes. Te mandamos un abrazo.
0: Abrazo, compañeros, y gran inicio de semana.
2: Gracias. Gracias, Chema Miranda, por todo el reporte precisamente del rey de los deportes, lo que sucede en los Diamantes, los Diablos, que sí, lo que nos cuenta fue espectacular, de ir perdiendo 11-4, terminar ganando 13-11, fue una verdadera locura lo que se vivió en el estadio Alfredo Harpelú, y ahora precisamente esperar lo que suceda en el resto de los playoffs, esto en el rey de los deportes. Y platicaremos también en unos momentos más sobre automovilismo, tenemos información, porque aunque es verdad que no hay Fórmula 1 en estos momentos, la temporada está en pausa por el parón de verano, sí hay otras categorías como IndyCar, que ya estaremos platicando un poquito más adelante, así como también algo de golf, y se va a poner bastante interesante.
1: Hay mensajitos, mi querido de la gente, Ramón. Sí. Bren. Mira, por aquí nos dice Mike, la goleada más abultada en la historia de la Liga MX femenil fue precisamente de las Águilas en 2018, cuando vencieron 12-1 en el estadio a Morelia, en el estadio Morelos. Híjole. 12-1. Esta es 12-1, hay una mayor que el 10-0, sí. Imagínense nada más. Ha habido alguna de por parte de Tigres también de 9-1, pero sin duda esta que nos recuerda Mike es de las más abultadas, y efectivamente las Águilas del América, que ahora hicieron 10 tantos en esta jornada. Buenos días, Brent, nos quejamos de los árbitros mexicanos y los gringos están peor, nos dicen por acá. Hola, buen día. Saludos de Chema Senderos. Abrazo, bella Brenda, y al gran Ramón. Muchísimas gracias también. Buenos días, soy Ricardo. Creo que este torneo para la Liga MX le incomoda más que lo que pueda obtener. Creo que Chivas no se le puede considerar un fracaso. Recordemos que es un equipo que, al igual que Pumas, Puebla, Atlas, San Luis, no les da para competir más. Ellos aspiran a clasificar a la liguilla y llegar a semis. Ellos saben que están a ese nivel. Son los aficionados los que creen, los habladores, y creen que su equipo es grande. Ah, ternuritas, dice. Bueno. Y por acá nos dicen, ¿qué dice? Y con Chema Garrido como preparador físico, ¿qué les parece esa fórmula? Ramón de la Gala, director técnico, y Chema Garrido, preparador físico. Ah, es que acá nos dice, nos pone un antecedente. ¿Qué tal, gente de Noticias? Claro, sobre todo la siempre hermosa Brenda, lo saluda su fiel seguidor César Augusto Pedrosa desde Caracas, Venezuela, y me sorprende ver al señor de la Gala cuando debería estar dando su rueda de prensa de presentación como nuevo entrenador de las ovejitas. Bueno, ovejitas, cabras del Guadalajara, porque ahora lo son. Claramente ya ese Milito hay que sacarlo, y qué mejor opción que el señor Ramón de la Gala, el nuevo pastor de ese rebaño. Ahí dice que Chema Garrido, preparador físico, y pues ya se armó el equipo, ¿eh?
2: Mi Ramón, ya se armó el equipo, Bren.
1: ¿Qué te parece la propuesta?
2: Pues me parece bien. No sé si
1: hay que analizar la propuesta económica, ¿no?
2: Eso es importante, es importante, pero la verdad es que con mis Chivas, mira, iría...
1: ¿Gratis?
2: O sea, no gratis, pero por eso no paramos.
1: Hay que cobrar el trabajo, no, amigo.
2: No. O sea, estoy de acuerdo, Bren, pero la verdad es que con mis Chivas, a ver, por eso no hay problema. Le digo de una vez al señor Amaury que no hay problema, que seguramente llegamos a un acuerdo. Exacto. Que no se preocupe.
1: Si hay resultados, se paga. Sí. Exactamente, ¿no?
2: No,
1: si
2: le gusta, me pague, porque nadie vive de amor nada más, pero sí, es verdad que, mira, la gente se me está alterando. Me parece que habrá que tener mesura y calma con Milito, y si no, aquí estamos. Ben, ¿qué puesto te gustaría tener en el
1: yo,
2: equipo?
1: Yo podría ser pues la que administre, ¿no?
2: ¿Sí?
1: La que traiga los fichajes y me encargue de armar el plantel. Me gustaría.
2: Sí. Directora deportiva.
1: Directora deportiva, sí. Pero también un cargo como en finanzas.
2: Muy bien.
1: Si se puede. dos puestos.
2: Exacto. Y en breve poniéndose su sueldo.
1: Exacto. Cada uno con su respectivo sueldo, ¿eh? No dos por uno. Pero bueno, vamos con nuestra querida Cari, porque ella ya está cobrando, a pesar de que pues no está todavía opinando. Mi querida Cari Jicotenga, ¿cómo estás? Te saludamos con mucho gusto y vamos a platicar de automovilismo. Ramón de la Gala, Brenda Flores.
3: ¿Cómo estás, Brenda? ¿Cómo estás, Ramón? Buenos días. Así es, yo monetizo desde las 6 de la mañana.
1: Perfecto. Exacto. Tú sí sabes, ¿eh?
3: ¿No? Y bueno, pues es que hay que facturar, como dicen por ahí también. Feliz de saludarlos hoy, sobre todo porque estamos entrando ya a una etapa bien importante del campeonato de la IndyCar Series. Estamos, Brenda, Ramón, a 5 carreras para que se termine una temporada que ha llevado pues un solo nombre, Alex Palou, que como bien lo mencionaban hace unos momentos, pues triunfó este domingo en el Gran Premio de Portland, y bueno, lo hizo pues como lo sabe, ¿no? Dominando 112 vueltas, 60 de las 112 vueltas, y ya pues la ventaja se antoja muy complicada para tener otro contendiente por el título, ¿no? Ya Palou tiene 110 puntos de ventaja y bueno, se está perfilando prácticamente para llevarse su 5º campeonato en la IndyCar. ¿Por qué es importante, amigos, este récord de victorias? Bueno, porque Palou es uno de los pilotos más jóvenes de la parrilla, y porque su porcentaje de efectividad tiene 29 años y su porcentaje de efectividad pues supera incluso lo que hizo el año pasado, y bueno, está realmente hecho para poder llevarse el campeonato. Ayer, como bien nos tiene acostumbrado Chip Ganassi, dando precisamente la diferencia en esta primera parada a pits, hay que recordar que Ganassi, Ramón, Brenda, es el equipo que tiene los récords totales de paradas en pits, los más rápidos desde hace algunos años, y bueno, le da a Palou su victoria número 25 en la IndyCar Series, y es algo de aplaudir, ¿no? Yo creo que más allá de haber pensado que Palou se iba a echar a la hamaca este año, la verdad demuestra que está lejos de conformarse y de estancarse, ¿no? Luego de ya tener pues 4 campeonatos, El Español va por el quinto, y bueno, destacar que este año prácticamente ha triunfado incluso en los óvalos, que a él hasta año pasado se le complicaba bastante el tema de este formato, pues ya lo hizo en Nashville, también hizo dos carreras en circuitos callejeros, como fue la inicial en San Petersburgo y Detroit, y bueno, Barber y Portland por último, con ejecuciones perfectas. Se encamina a Ramón Brenda el Español, pues a ser uno de los mejores de todos los tiempos con la estructura de Ganassi en la IndyCar Series.
2: Totalmente, Cari, qué gusto saludarte. Estamos viendo, para la gente de radio, le contamos en pantalla, pues, cómo están los standings, ¿no? En la IndyCar, donde está Alex Palou en lo más alto, le sigue Kyle Kirwood, David Malukas, después Christian Lundgaard, y aparece Pato Ward en el lugar número 5. Cuéntanos, por supuesto, de Pato Ward, cómo le fue y tus expectativas, si es que crees que Pato pueda, pues, subir algunos peldaños en este campeonato.
3: Sí, Ramón, bueno, a Pato no le fue bien el fin de semana, terminó en la posición número 11 y yo creo que se ha quedado ya fuera matemáticamente de las posibilidades de la pelea por el título. Como bien lo decías, está en quinto lugar con 336 puntos. Pato sigue siendo afectado por los problemas en el muro de boxes, ¿no? En la primera práctica libre incluso provocó un choque contra el muro, lo que mermó el tiempo de reconfiguración del auto para la clasificación y arrancó muy atrás, en el lugar 17. Entonces fue difícil para él recuperar y bueno, escaló hasta la 11ª posición, pero obviamente Ramón Brenda pierde mucho terreno. ¿Qué es lo que yo esperaría? Pues que pueda entrar en una batalla en estas últimas 5 carreras por el subcampeonato. Si las matemáticas no me fallan, está por ahí a 38 puntos de David Malukas y a 34 de Kyle Kirwood. Entonces me parece que es algo que se puede lograr siempre y cuando siga McLaren siga siendo conciencia de que muchas veces la batalla en los pits es lo que hace perder al Pato, ¿no? Otro punto que podría mejorar es superar a su coequipero, a Christian Lundgaard, que este año, la verdad, ha marchado mucho mejor que Pato, incluso tiene estadísticas favorables. Y bueno, Lundgaard, si bien el año que entra no va a firmar de nuevo con McLaren, creo que para Pato sería importante reconfirmar que él es el hombre de McLaren. Rápidamente, hacer un apunte, no ha sido la temporada más brillante de Pato, de hecho, 2025 tuvo mejores estadísticas. En 2025 logró 2 triunfos en Iowa y Toronto, y este año pues solamente lo ha podido hacer en Mid Ohio. También tuvo 6 podios el año pasado y ya a estas alturas pues estaba prácticamente firmando, claro, ¿no?, el subcampeonato general, y bueno, hoy está lejos de esa estadística.
1: Perfecto, Cari, pues te agradecemos muchísimo por la información y nosotros nos tenemos que despedir. Querido Ramón de la Gala, Brenda Flores, aquí estuvimos en Noticias Claro.
2: Y nos vemos el día de mañana con más.
1: Mañana nos escuchamos y nos vemos con más.
2: Chao.
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7: Se está acabando el partido, en cualquier momento se va a pitar el final. Llegamos a los 97 y en estos momentos Quintero Buitrón que pita indica que termina el partido. La máquina Cruz Azul es campeón del
8: 24 de mayo de 2026, el Cruz Azul se coronó campeón de la Liga MX. Unos días después, se estrenó en cines el documental Azul Oscuro Azul Celeste. Y el sábado 30 de mayo, se dio a conocer el fallecimiento de Guillermo Billy Álvarez, expresidente de Cruz Azul y exdirector de la cooperativa. Estas coincidencias se convirtieron en hechos que hay que agregar de inmediato a la historia de la cementera y del equipo que nos cuenta esta película. Nos lleva de la mano desde los orígenes para poder entender lo que ha ocurrido dentro de la institución a lo largo de los años, enfocándose sobre todo en la lucha interna por el poder y las fatales consecuencias que esta ha tenido. Debo decirlo, si bien el género documental suele presentarnos las diferentes perspectivas de los involucrados y así permitirnos sacar nuestras propias conclusiones, esta producción toma partido, valga la expresión, por una de las partes. Pero eso sí, en los créditos dejan muy en claro que se buscaron testimonios de los otros protagonistas, incluyendo al propio Guillermo Álvarez, y que no recibieron respuesta. Hay una pregunta muy importante dentro de esta historia. ¿Las acusaciones que van de un lado para otro y los terribles eventos derivados de estas han afectado al equipo? El término cruzazulear tiene un origen mucho más oscuro y que podría venir desde dentro de la institución. No les voy a spoilear la respuesta, porque por una parte, pues desafortunadamente los documentos y pruebas que podrían o no comprobarlo son de los pocos a los que no se puede tener acceso hasta el momento. Y por otra, es muy probable que, y afortunadamente por el bien del deporte y nuestro fútbol, parafraseando a Maradona, la pelota no se ha manchado. Azul Oscuro, Azul Celeste cuenta con testimonios de gente como Ricardo Peláez, Álvaro Morales, abogados involucrados directamente en la defensa de acusados y acusadores, e integrantes de la cooperativa a todos los niveles. Es dirigida por Carlos Batis y por Carlos Carrera, a quien recordamos por el crimen del padre Amaro. Denle una buscada a ver si todavía la alcanzan en cines, y si no, esperar a su estreno en alguna plataforma porque vale la pena. Y es que lejos está de tratarse de un material exclusivo nada más para los aficionados de la máquina. Es más bien una representación de cómo, si la avaricia se hace presente en un relativo microcosmos como el del Cruz Azul, pues que no nos sorprenda que estas historias se repitan una y otra vez en otras instituciones, en otras empresas, en la política, en el gobierno y, pues no sé, ¿será que en otros equipos? Para W Deportes, yo soy Héctor Padilla Pada.
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11: 8 de la mañana en punto. Qué gusto saludarles, damas y caballeros. Bienvenidos y bienvenidas al arranque en este lunes 10 de agosto. Qué bárbaro, qué energía traemos hoy de lunes. Espectacular.
1: Nos es sentimos, la energía pero de los mira, lunes.
11: Arribo totote,
12: hasta
11: dirían,
12: el 100.
11: Ádale.
12: Sí, hasta el piso 100,
11: ¿no? ¿Cómo parecería? Estás, pollo?
12: Buenos días.
1: Es el piso 15,
12: ¿no? Es el 15,
1: no es el 100.
12: Yo pensé que el 100.
1: No.
12: Que estamos arriba,
1: Así es.
11: Saluda al pollo, respeta, por favor.
1: Por eso, pero pues es que el pollo dijo que era el piso 100 y yo, no, te equivocaste, es pollo, 15, es el 15.
12: Es el 15. ¿Todo bien? Oigan, pues un fin de semana súper lluvioso en la Ciudad de México para todos los que vivimos acá. Entonces estuvo así, lleno de agua, pero con mucha actividad de fútbol. De 18 equipos de Liga MX, 10 ya están eliminados de la Leagues Cup. O sea, ya no tienen forma de avanzar. Los cuatro boletos que se otorgan para la Liga MX se van a disputar entre 8 nada más, ¿no? O sea,
1: cuatro de un lado y cuatro de...
12: cuatro del otro, sí, pero ya 10 eliminados. O sea, ya no tienen forma de avanzar, pero de nada. Más así de la es. Mitad.
11: ¡Qué bárbaro! ¡Qué tristeza! Como siempre. ¡Oye!
12: Chatín. No sé si estén muy tristes los equipos, ¿no? Otros van a decir, pues estamos contentos.
11: Sí. Chatín, ¿cómo estás? Buenos días.
13: Muy buenos días, mi pollo, mi lobo, mi lick. Aquí con el gusto, obviamente tengo que, ofrecer disculpas.
12: ¿Por qué?
13: Porque no pude ir el sábado al baby shower de Ferran.
12: Mira, tienes un pelito aquí.
13: De Ferran.
12: Sí, fíjate que fue un evento familiar.
13: ¿Familiar? Chapin. O sea, fue así familiar. De...
11: pues él es tu familia.
1: Familiar de
11: fue así.
1: ¿No?
13: Sí, fue así de...
12: ¿Por qué sería familiar, o sea, el chato,
13: neta,
12: mío?
13: Ah, porque no quieres. pero sí fue así. Salí en la mañana, le digo, oye, discúlpame con Fer por no haber... Güey, salió de la nada, globos, así, carteles de Ferran, bienvenido.
12: Luces.
1: Pirotecnia.
13: Pirotecnia.
12: Grupo musical, claro. Todo.
13: Estuvo
1: Lara Campos. Algo chiquito.
12: Algo
1: petit.
12: Algo íntimo.
13: Estuvo Lara Campos, estuvo, o sea...
1: Pero es que si ya sabes que el pollo, esas pequeñas fiestas que hace...
13: Una cantante para niños.
12: Ah, ya, sí, claro.
1: Es una chavita.
13: Una chavita bien.
12: Estuvo Peppa Pig.
1: El pollo hacía fiestas de Halloween de 3,000 personas en pandemia.
12: Era algo cortito.
1: Mil personas nada más en el baby shower.
12: Poquito, algo.
2: ¿Cuántas personas hubo en el baby shower?
12: Nah, pues unas 120. Algo chiquito. No, güey.
13: ¿Cuántas fueron?
12: Como 40 personas. Pues 40 personas, o sea, imagínate, entre la familia y así, es algo cortito.
13: No me puedo invitar a mí.
1: Pues es que tú siempre dices que no tienes familia y que amigos solo tienes uno.
13: No, tengo
12: Fue tres. Únicamente familiar el evento. ¿Eres mi familia, Chetín?
13: Pues porque no quieres.
12: Exactamente, pero todavía no lo eres. ¿Por qué?
2: ¿Cómo que él no quiere?
13: Pues no, o sea, porque ahí hay dos posibilidades.
12: Definitivamente no.
2: Ah, de las hermanas de Fernanda.
13: No.
2: Ah, pero ellas están casadas.
12: Están casadas,
2: las dos.
12: No, claro.
1: Ah, pero a ver, tú sabes que el Chato podría ir por tu tía la divorciada.
12: Ah, no, sí, eso sí.
1: O sea, eso sí. Él.
12: No se la vamos a presentar todavía.
1: Exacto.
12: Bueno, ya se está reformando el Chetín, o sea, en una de esas me convence.
2: Oye, qué bonita chamarra traes.
13: Muchas gracias.
12: ¿De qué es?
13: Agradecemos a la
12: marca. Para allá tantito, está.
13: A la marca alemana que nos envió.
12: ¿Te la mandaron?
13: Me enviaron esto y el pants rosa.
2: Es chayote, ¿no? Evidentemente.
13: De la marca.
2: El chayo de la marca.
13: No, de la marca. No, del club no.
12: ¿De qué club es?
13: O sea, yo no tengo que.
12: ¿Es de algún club?
13: Yo no tengo que hablar y decir. Es retro, Club América. No, Club América.
12: Ah, es de la. O sea, ¿el América te la mandó?
13: No, me la mandó la marca. Esta marca.
1: La marca alemana.
12: O sea, el América.
13: No, la marca.
12: Ah, la
13: marca. No, la América no. A ver. O sea, me acuerdo cuando había un equipo en la Perla Tapatía. Ajá. Que iba muy mal y siempre salía alguien a decir, no, y es que tienen a la máxima figura, no, es que van a ver cómo vamos a salir adelante y qué bien jugamos. Y, ajá. ¡Pum! A los 8 días ya traía playera nueva, ¿no? Bueno, digo, no voy a dar nombres para no entorpecer
12: entorpecer relación.
13: Las investigaciones, ¿no?
12: Y relación.
2: O sea, es lo mismo entonces contigo, ¿no? Todas las de la América y te mandan merch.
13: No, porque a mí me la mandó la marca.
1: Ah. O sea, la marca. Es que él dice que a esta persona se la manda el club. Ah. Las playeras.
12: Y a él se lo manda la marca. Cosa que lo dudo, sinceramente.
2: Sí, porque esas marcas normalmente le mandan ese tipo de mercancía a atletas.
12: Y a un montón de personas también. Diferentes.
13: Influencers. Sí.
12: Y un montón de ropa, además. Es la única chamarra que tiene este güey.
2: Y el Chato no es ni atleta ni influencer.
1: Curiosamente, siempre esa marca alemana te manda cosas de lame nada más. No te manda de
13: otras. No, me ha mandado de Tigres.
1: ¿De qué? Yo nunca te he visto con una.
12: Sí, no.
13: Es que son muy chiquillas.
12: No, te la mandó el América y ya, que tiene
13: mano. No, me la mandó. El América estaba en Estados Unidos ganando.
12: El América me regaló esta sudadera. No. Y además que pues el América está jugando bien.
2: Oye, qué golazo metió el Brian, ¿eh?
12: No, Brian está...
13: Ya lo estaremos...
12: Y el gol de Isaías Violante es de otra vez una jugada de Brian que termina pegando en el poste, ¿no?
2: Y
12: ya remata a Violante.
1: O sea, me estás diciendo que esta versión del América tan mermada, con tantos lesionados... Está metido en este momento como líder de la Leagues Cup y líder de la Liga MX.
12: O sea, el señor Almada, dale arroz a la mexicana y te hace sushi, güey. O sea, te hace un pinche plato gourmet. Es una cosa de loco. Le dan un equipo mermado, porque es la realidad. No es el mismo América de Jardine, ese es un hecho. Los tiene compitiendo súper bien, ¿eh? Hasta metió gol este nuevo jugador colombiano.
1: ¿Cómo se llama el nuevo refuerzo, Chato, del AME?
13: Perea.
1: Ese.
12: O sea, metió gol... Muy bien, ¿no? Bien en América.
13: Muy bien.
12: Ahí va.
13: Bueno, la grandeza se demuestra, ¿no?
12: ¿En qué se demuestra?
13: Pues en eso. Líderes en la liga, líderes en el torneo internacional.
12: Sí.
13: O sea, yo ya qué puedo decir.
12: No. Y un Brian jugando muy bien.
13: El Brian que ya le salió novia en Arabia, en Brasil.
1: Oye, Chato, ¿sí es cierto que Brian no se pudo ir que porque su agente tenía unos pedidos ahí fiscales?
13: No.
1: Ah, Chato, sí sabes. No,
12: sí sabes, güey.
13: Te lo juro que no
2: ya
13: sé.
2: Ya, dinos la información.
13: No.
12: O sea, que se supone que el Cruzeiro tenía interés y después Cruzeiro sacó un comunicado, ¿no?
13: Ah, que
1: ¿tú sí sabías eso?
12: No tenía ni idea.
13: No, es que en serio no.
1: Justo el otro día Ya sé que no me creen, pero estaba leyendo una nota, no lo leí en Facebook, no lo leí en Reel, que querían, había un interés, no recuerdo de qué club, creo que sí era
12: Crucero,
1: de...
12: Fue el que sacó un comunicado diciendo que ya no iba a haber interés.
1: Que porque el agente tenía unos temas fiscales y que pidió...
12: ¿En el comunicado decía eso?
1: No, o sea, que la gente...
12: Que esa por es la
1: eso,
12: razón.
1: Por eso reculó el club. Reculó. O sea, dijo, se echó para atrás. Ay, nos vemos. De reversa. Yo no le hago ahí. Que la gente tenía unos temas fiscales, que pidió un dinero en adelanto y que pidió que se lo depositaran a distintas cuentas.
10: O sea, andaba de
12: ganancia. O sea, andaba como triangulando el varo para...
1: Pues yo creo para que no sé si jineteando, pero...
12: ¿No pagar impuesto o qué?
1: Yo creo que por un tema... Mencionaron que fue por un tema fiscal.
12: Pues la verdad, yo no había escuchado.
10: El Chato
12: no tenía
10: debe saber. Se no, hace bien, en serio que no. En serio que
1: a
10: no.
1: A ver, ¿ese rostro de qué? ¿De que nos miente o de que...?
10: El rostro como de cabeza olmeca.
12: El rostro de felicidad. Es un rostrote, eso sí.
1: Pues ya digo, no pasa nada. No, estamos en confianza. Hay 4 millones de personas nada más que están escuchando este programa.
12: Miéntenos, por lo menos miéntenos, güey.
10: No, es que no sé, te lo juro que no sé.
12: Lo que sí se está hablando es que hay otra vez equipos brasileños, desconozco quién, pero que otra vez están buscando a Brian. Y
10: pero el Chato es que ya lo va a hacer.
1: Te equivocas, están buscando a Marcel Ruiz.
12: Ah, Marcel. No, pero eso es en Inglaterra. Según el Chato, eso
10: no,
12: es en Inglaterra.
10: No, era de Brasil.
1: No, era de Brasil. Inglaterra es Mora.
12: Claro, que ya estaba firmado.
1: O sea, ¿ya lo van a firmar sí o no a Marcel Ruiz, Chato? Dime la neta.
10: Pues ahorita está nada más que salga ya bien de su lesión.
1: Y ah, ok.
10: Eso fue acabando la Leagues Cup del año pasado, ¿te acuerdas?
12: De hecho, decía, en una de esas ni termina la Leagues Cup, o si termina, inmediatamente viaja a Brasil, Marcel. Ya fue mi campeón.
10: Pues ya está.
1: No, ni juega, güey.
12: Ya se lesionó, ya no fue al Mundial, o sea, y sigue sin irse a Brasil.
10: Pues se lesionó por la lesión.
1: A lo mejor sí fue, pero pues de vacaciones.
10: Puede ser. Al Cristo.
1: Sí.
10: Bueno, amiguitos, pues hoy 10 de agosto tenemos varias efemérides. Oye, por cierto, que pasemos. Por cierto, que me dicen que estuvo muy bueno el concierto de Capó.
12: Pero es Capó.
10: Capó, que estuvo muy bueno.
12: Muy bueno, ¿quién te dice?
10: Personas que se ganaron los boletos.
12: Ah, ya, ajá.
10: Que estuvo muy bueno.
12: Muy bueno.
10: O sea, que no lo comparan, o sea, que lo comparan con el de YouTube, el de Vértigo.
12: Okay.
10: El de la araña y todo
12: eso. ¡Ay, sí, cámara! Obvio no.
10: Es un espectáculo así mamalón.
12: Sí. O sea, esos espectáculos que pasan los años y la gente se sigue acordando.
10: Sí, claro.
12: De ese concierto.
10: O sea, como el concierto
1: como
10: de Juan Gabriel.
1: Como el medio tiempo de Michael Jackson, algo así.
10: Ándale.
12: O sea, Juan Gabriel en Bellas Artes, algo así. Sí. Ok, muy bien.
10: Algo de ese nivel.
12: De ese calibre, sí.
10: Bueno, hoy 10 de agosto, señoras y señores, es el Día Mundial del León.
12: ¡Abrazo
10: a todos los leones!
1: Leo Season.
10: ¿Eh?
1: Pues soy Leo, o sea, es la temporada
12: de Leo. De León, de acá es Leo. ¿Tú eres Leo?
1: Yo soy Leo.
12: Leo.
10: ¿Cuándo es tu cumpleaños?
1: El jueves.
10: ¿Qué es?
1: 13. Bueno, o sea, pero me festejan también el 12.
12: El 12. 12 y 13, ¿no? 12
1: y 13.
12: Por lo de tu abuelo que decía que era de mala suerte y no sé qué.
10: Okay, o sea, pero tú en realidad naciste un 13.
1: Yo nací un 13, un viernes 13, a las 6:06 de la mañana. ¿No? En una habitación 6 dejaron a mi mamá.
12: Muy bien.
1: Pero, güey, ¿tú crees que si yo fuera hija del diablo estaría en el arranque?
12: La heredera de Satanás.
1: Güey, ¿tú crees que si fuera neta hija del diablo estaría en el arranque?
12: Puede ser.
10: Si eres.
12: Tu bañito de humildad.
1: Estaría ahí al lado de mi Donald Trump. Tomando decisiones por el país y por el mundo.
12: Muy bien.
10: Bueno, también un día como hoy nació el ex futbolista argentino Javier Zanetti, que está cumpliendo 53 años.
12: Ah, mi amigo.
10: El Pupi Zanetti.
14: Déjalo, felicito.
10: Un día como hoy, pero en 1960 nació el actor español Antonio Banderas. Cumple 66 años.
1: El gato con botas. Ah, no, ¿te acuerdas que hizo la película del Zorro?
12: El Zorro, sí.
1: Con Catherine Zeta-Jones, qué guapa era esa mujer.
10: Y con el otro,
1: es muy guapa.
10: El otro actor, ¿cómo se llama?
14: ¿Cuántos cumplió?
10: Anthony Hopkins.
12: ¿El del Zorro?
10: Ajá.
12: No me acuerdo.
10: Sí salió ahí, ¿no?
1: ¿Anthony Hopkins?
10: Sí.
12: No sé, sí, ¿no? Fíjate.
10: ¿Sabes quién salió en esa película?
12: No la vi.
1: ¿Neta? ¿Saben
10: quién salió en esa película?
1: ¿Quién?
10: El Arturito, el Arturo, el esposo de Doña Magda.
12: ¿A poco?
10: Ahí salió.
12: ¿El pájaro Peggy?
10: Sí.
14: ¿A poco?
10: Ahí sale el vato.
12: En el, la del Zorro.
10: Arturo, el Arturito.
12: O sea, ¿has visto Vecinos?
1: Ajá.
14: El esposo maltratado.
15: Güey, el que es esposo de la señora.
12: Sí, doña Magda.
15: Ah, no, es el de Frankie Rivers. No,
12: no,
15: ese es el de la toalla del mojado.
13: Ese es tío del portero de Marruecos.
12: Así es, César Bono.
13: César Bono.
12: Tío de Yacine Bono, exactamente.
10: Tío lejano.
12: Tío lejano, sí.
10: Exactamente. Pero sí sale ahí Anthony Hopkins.
13: Bueno, Bono puede venir a jugar a Chivas.
15: Voy a ir a ver, güey. Claro. Te voy a decir algo, no sé si Barreto
10: está orgulloso. Ustedes son los que saben de películas, yo no sé ni más.
15: Entonces, ¿para qué estás diciendo, güey?
10: Porque esa película sí recuerdo que sale Anthony Hopkins.
12: Nunca la vi, fíjate, la del zorro, no sé.
10: No manches, ¿neta? Es de los 90.
12: Era de cuando yo iba al Blockbuster y siempre estaba ahí el VHS del zorro y ahí veía.
13: Ajá. Pero nunca la rentamos. Veías a la Catherine y decías, cámara.
12: Cámara, pero nunca la rentamos.
13: Estaba por ti, mi cabrón.
12: Es así, ¿no?
10: Bueno.
12: Sí, qué bonito era ir allá también.
10: También un día como hoy, pero de 1997, nació la modelo estadounidense Kylie Jenner.
15: Kylie Jenner.
10: ¿Quién es ella?
15: Es la hermana de Kim Kardashian. La que su papá ahora es ella.
13: Ella.
12: Así es.
15: Su papá fue, me parece, medallista olímpico, ¿no? Fue un atleta de alto rendimiento.
12: Con Estados Unidos, sí.
15: Ganó medalla de oro, me parece.
12: Bruce Jenner, ¿no?
10: Uh-huh. Órale, ¿cómo saben ustedes de la farándula?
15: Y ahora es Katie Jenner. Una eminencia.
10: Hoy también, pero 1995, un día como hoy, nació la empresaria, influencer y modelo mexicana.
15: Yo todavía no nazco.
10: Ahora, Mariana Rodríguez, esposa de Samuel García.
12: Fosfo.
13: Ya están esperando su tercer hija.
15: No, ya, párele, ¿no? Nada más la volteé a ver y la embaraza, ¿no?
10: O sea, cumple 31 años y va por su tercer hija.
12: Sí, muy a la, como a la vieja usanza, ¿no?
13: Y va por la gobernatura de Monterrey, por la de Nuevo León. Gobernatura.
10: Por la gobernatura.
12: Ok.
13: Sí, se dice así.
12: Ya lo intentó, ¿no? Y creo que perdió.
13: No, pero va.
15: No, quería ser presidenta municipal.
12: ¿Y perdió?
15: Perdió.
13: Pero ahora va por la grande.
12: Todavía por la más grande.
10: Va por la grande. ¿Qué?
12: Tú también quieres ir por la grande, ¿no, Chetín?
13: Pues no.
12: ¿Te gustaría ¿Te lanzarías por la grande?
13: Nah.
12: Nah.
13: Pero qué bonita están sus hijas. Y una es bien chistosa.
12: Bueno, Mariana es guapa.
15: Sí es guapa, la
12: neta. Sí, dicen, muchos dicen, yo no tengo ni idea de política, ni me interesa. Muchos dicen que el éxito de, pues, del Samuelón en gran parte ella. Es por ella. O sea,
15: por el jale que tiene redes también.
12: Pero sí que tiene mucho jale.
10: Exactamente. También un día como hoy, pero en 1994, nació el futbolista portugués Bernardo Silva, que cumple 32 años.
12: Y en el Madrid ahora.
13: Y en el Madrid.
12: Acaba de debutar. Justo debutó estos días con el Real de Madrid.
15: ¿Ya tiene 32, Bernardo?
10: Ya.
12: Ay, joder. Sí, Bernardo ya es jugador.
10: Multicampeón con el Manchester City.
15: No, fue veterano, mi pollo. Pues está en su plena flor de la juventud.
12: No, ya para el estándar de jugadores, yo creo que sí está veterano, ¿no?
10: También un día como hoy, pero el 71 nació el exfutbolista irlandés Roy Keane, que cumple 55 años.
12: Era buen jugador, Roy Keane.
10: Sí.
12: La neta, se la rifaba ahí en el United.
10: Y un día como hoy, pero de 1987, la banda californiana Guns N' Roses lanzó su álbum Appetite for Destruction.
13: Pero puedes aventarte la presentación de estación de radio... De pistolas
15: y rosas. Aviéntate.
10: Estamos escuchando, bienvenidos a la jungla con pistolas y rosas.
12: Pistolas y rosas, sí.
13: El mejor guitarrista en la historia del rock.
15: El de Maná, ¿no?
13: No, ese era baterista.
10: Oye, qué buenos pelos tenían los vatos, ¿eh?
15: Buena ¿sí mata? Se lavaba la buena mata o no? La neta, ¿ustedes qué piensan?
10: Ah, creo que sí.
15: Imagínate esa mata bien sudada después de una presentación.
12: Imagínate lo que olía.
13: El cantante matas. Se llama Axl Rose.
12: Sí.
13: Y el...
12: Slash es al que tú te refieres. Slash,
13: ajá. Axl Rose. Pero
10: ¿esta cómo se llama? ¿Esta rola?
12: Esta...
13: Take Me
12: Paradise City.
10: Ok.
13: Esa también es como de jueves, ¿no? De table.
15: No, ¿qué acuerdas?
12: Esa... No sé, puede ser, pero no tan así, ¿no?
15: Hacer una chica muy rockera.
12: Sí.
10: Por lo menos una rola de Guns N' Roses, toda la banda se sabe, ¿no?
12: Sí. Esta es muy conocida también.
10: Sí.
13: O sea, en ese tiempo estaba Guns N' Roses, estaba Motley Crue, Skid Row,
10: Bon Jovi.
13: Bon Jovi.
12: Poison también. Era como, ¿cómo dicen? Glam metal a este género, ¿no?
13: Iron Maiden.
12: Glam.
10: ¿Esta cómo se llama?
13: El Mago de Oz.
12: Sweet Child of
13: Mine. Si acaso tú no ves más allá de tu nariz.
12: Mago de Oz.
13: Eso era bueno.
10: ¿Cómo se llama?
15: Mago de Oz.
13: ponte la de Mago Dios. Raro, ¿no? No, pero es que a mí me encantaba esa.
15: Aparte
13: esa
15: estaban súper en contra de la iglesia, ¿ah, sí? ¿Ves? Sí, sí, sí. Tienen de hecho un disco. Recuerdo que a un amigo de mi hermano le encantaba.
12: Mago Dios.
15: Mi mamá decía, no te juntes con ese satánico.
12: Era que eso, como, escucha. Era que como de los de secundaria, los rebeldillos, sí. ¿No? Acá.
15: Esa, esa.
10: Esa perra. Es la fiesta pagana, ¿no?
15: Hermana,
12: ah, ándale, ajá. ¿Y cómo se llama la que tú cantabas?
13: Esta.
15: Esta.
12: No.
13: Si acaso tú no ves. Pero
12: no es esta.
15: Más allá otra, de tu
12: ¿no?
15: Es otra, es otra.
12: Sí, sí. Bueno.
13: Me imagino así en una fogata, todos vienen este marido.
12: Todos dando, ¿no? Dando vueltas. Dando vueltas alrededor de la fogata.
15: Temazcal, pero como medio medieval, ¿no? Sí. La onda.
13: Sí, no, o sea, ándale, si, sí, si sí. Pides un ron, no, hombre, no, tuve un chocongo. Si acaso tú no ves.
12: En cuerno.
15: Pueden al canal de YouTube. No, en esos son los de las Chivas, güey.
12: Sí, sí. Ándale, esos ocupan de como de silbato, ¿no? Como sí. De trompeta.
10: El cuernote sí. Que tocaban en el
13: canal. Todavía los tocabas, güey.
12: No, ya no, ya no.
15: Sí, daba cringe.
12: Se le ocurre. Sí,
15: daba
12: sí, cringe. Sí, mucho de cringe. Un buen de Grinch.
15: No sé si daba más eso o cuando Marcelo Michele Año salió con.
13: A los aficionados. Ajá,
15: el sí. Aficionado es el.
12: ¿Qué será ahora de Marcelo Michele?
13: Trabaja en la directiva de Chivas.
12: ¿A poco?
15: ¿Sigue en Chivas?
13: Sí.
10: ¿Y qué hace?
15: Robar.
13: No,
12: ¿quién
13: no.
12: ¿Quién sabe?
10: Ya que ahorita bajaste de peso, Chatín, te pareces a Marcelo Michele. Marcelo Michele.
12: Al cabecita, no, no, cada vez te pareces más al cabecita.
15: Cabecita. Él se parece a ti.
12: Pero tú seas el cabezota, Rodríguez.
13: El cabezón. Ajá.
12: Pero sí te pareces al cabecita, la neta.
13: Sí, pues es que ahora como bajé, pues ya no es todo así.
15: No.
13: Ya es así y así.
12: Ya sea, así es,
10: ahora
12: es,
10: te ves más cabezón, güey. Sí, eso
12: me revientas
10: dicho.
12: Con tu mano, pero.
13: Sí.
15: No, yo te veo muy bien. La neta se ve muy bien.
13: Sí. Gracias.
12: Sí, como no. No, me está enseñando ahorita, justo antes de entrar al aire, un video de este güey en marzo de este
15: Chatín,
12: año.
15: ¿Podríamos ver una foto y tuya para que la gente no que manches, está sí. Conectada en el canal
12: sí,
15: de
12: hay
15: YouTube
12: una diferencia bastante
15: vea una
12: marcada?
15: Foto.
13: No, sí. O sea, yo ya no tenía papada, ya tenía
12: mamá. No. Sí. Ya era de mamá.
13: Mamá, ya no era papá, ya era mamá.
10: Sí. Oye, ahorita mostramos la foto del Chato de sí, hace unos no. Meses cuando todavía era un ser
12: obeso
10: con obesidad.
13: Uh-huh. Sí, la nutrióloga ¿no? Me dijo, o sea, tú ya no estás gordito ni llanito.
12: O sea, estabas a nada de kilos mortales.
13: O sea, a 500 gramos.
12: 500
13: a un ojo
12: gramos.
13: De
15: a una picafresa.
13: A una picafresa de llegar a
10: es con el
13: kilos mortales. Bueno, iba a Houston.
12: Con yo, el doctor
15: Neusera.
13: Oye, el doctor Neusera, no, pues tienes que sacar cita, lo no, es que me urge.
12: Ay, no, me voy mañana.
13: Chéqueme.
10: Bueno, pues qué bueno que ya estás más delgado y sano, que es lo más importante.
15: ¿Cómo decía la gente? Doctor Neusera.
13: Doctor Neusera, Dan, es que ya no puedo, doctor Neusera, Dan, se me cruzó una hamburguesa de In-N-Out.
12: Una hamburguesa triple.
13: Una
12: no
13: triple.
12: No le pude decir que no.
13: Mira, mi querido James, si sigues comiendo esa forma, morirás en
12: mi
13: tres.
12: Querido James.
13: ¿En tres años? No, en dos. Uno.
10: En tres, dos, uno.
15: No, Chatín. No,
13: no, pero ahí estaba muy joven.
10: Sí, eso ya tiene mucho tiempo.
12: Pero cachetón. O sea, eso no quita sí, que estabas pero... cachetón.
15: Mira, no te cerraba ni la camisa, yo, Chatín.
10: Creo que sí, ahí no. Trabajabas todavía en TBC Deportes, ¿no, Chatín?
13: Ánimo, viejo.
10: El trabajo de tus sueños.
13: No, ese era referee.
12: Ah, no.
15: Y el estudio también.
13: Ah, eso era referee.
12: Fíjate. Mira, todavía el AME estaba bien diferente.
13: Sí.
15: Sí. No, a ver, una más reciente, ¿no?
13: Ahorita se las mando.
12: Sí,
13: mando. ¿O chécala en mi Instagram?
12: Ah, sí. Para toda la gente.
13: Sí, oigan, bueno. Por cierto, mañana.
10: Sí.
13: Si vengo.
12: Ok.
13: Tengo una misión muy importante.
15: Güey, déjame. Ya, por favor, déjame en paz. Suéltame.
13: No.
15: Me lastimas.
13: Mañana voy a traer regalos de la Leagues Cup. Para la banda.
15: Oh. La Leagues Cup le dio regalos al Chato, o sea, son de ellos sí, y sí, los sí. Quiere compartir con ustedes.
13: Sí, uh-huh. Eso sí, eso que quede sí, claro.
15: Que quede
13: muy
15: claro.
13: Bien, muy bien.
10: Qué buena onda eres,
12: Chato. Nah, el Chato es
13: una belleza. Oigan, tremendo, por cierto, tremendo. Ya regresando al corte, también vamos a hablar un poco de la salida de Jimena, cómo Massad se iba a agarrar con el S.P.
12: ¿De qué me hablas? ¿De qué hablas?
13: Casa de los Famosos.
10: Ah, no, bueno, a lo mejor vamos con el tema del día, ¿no?
12: Fíjate, porque esta edición,
13: no,
12: ¿eh?
13: No,
12: sí,
13: no.
12: Sí.
13: A mí...
10: A mí lo único que me gusta ver es Yair encuerado en la casa.
12: Está
10: mamadísimo está el
13: sí,
10: Yair.
13: Sí, está fuerte.
15: Échate un hielo.
10: ¿Por qué?
15: Yaire, quiero ver a Yaire en cuera.
10: ¿Qué tiene?
12: Bueno, mira, ahí pusieron otra foto ahí. No, te ves.
13: Pero
12: ahí
13: te ves,
15: casi, casi no se ve pixeleada esa foto, ¿eh? No, casi pero no.
13: Es de hace mucho.
15: Nítida. 4K.
12: No me encanta, Chatín. Neta. No me gustaba cómo te veías ahí.
10: Trabajar en TVC Deportes. Para el Chatín era.
15: El sueño.
12: Es su sueño.
15: O sea, no sí. entrar a la casa de los famosos, trabajar en TVC Deportes.
13: No, o sea, yo le agradezco mucho a la vida de a poder haber estado ahí.
12: En todos lados donde has trabajado tienes que ser agradecido, Chatín.
13: Siempre soy agradecido. Siempre. Pero, por ejemplo, yo creo que. El pues ese puede ser el tema del día.
10: ¿Cuál?
13: Vamos al tema del día.
16: Este es el tema del día.
13: Yo pensé que porque yo lo del hielo, yo pensé que era porque
12: una cool baby. No, estamos al aire.
13: Dícenme.
12: Estamos al aire.
10: Bueno, Chatín, ¿cuál es el tema del día?
13: El tema del día es el siguiente. Sí. Obviamente, pues digo, toda la gente ya o sea, de nuestra edad, pues ya ha tenido varias chambas y todo
15: eso. No, no todos, ¿eh? Yo conozco a unos
10: yo que... también conozco a unos que tienen 30 años
15: y que siguen sin trabajar
10: y no han jalado.
15: Sí, de plano. Sí, no jalan. O sea, jalan sus jefecitos.
12: 30 años y no jalan, pero nada.
10: Es correcto.
15: Ah, o a lo mejor bueno, como, sí que existe, dizque, nada, como que dizque jalan en las chambas de sus papás. Ajá, pero pues como que dizque jalan, ¿no? Ajá, la neta.
10: Ajá. Ah, o no jalan ni en la chamba de sus papás ni en ningún lado.
15: Bueno, ¿cuál es el tema?
13: Bueno, el tema del día es. De todos sus trabajos debe haber uno que la neta no haya estado feliz.
12: Que no te gustara tanto.
13: O sea, que no sí. te gustara que lo hicieras por, necesidad. Por necesidad, porque pues o
10: sí,
13: sea,
10: tus papás de otra.
13: Ya sí, te sí. estaban molestando, ¿no?
10: O sea, vamos a hacer confesiones aquí ya, así en abierto.
13: Confesiones.
15: Salgan del programa y salgan.
13: Por ejemplo, yo no tuve muy buena experiencia cuando trabajé en ESPN.
12: Órale.
13: O sea, ¿y eso? Porque entraba a trabajar a las 3 de la mañana, viernes, sábado y domingo, de 3 de la mañana a 5 de la tarde. El servidor era muy chiquito y pues teníamos que llegar a esa hora para ingestar y todo eso. Y no
10: estaban allá no todavía en
13: Tlalnepulque.
10: Tlalnepantla.
12: Has estado en diferentes medios y ese no lo disfrutaste.
13: Ese no lo disfruté. Mira. O sea, aprendí mucho porque gracias a Dios, digo, ahí aprendes mucho de muchos deportes. O sea, hay unas hojas donde...
15: ¿Qué aprendiste, Chatín? Cuéntanos.
13: Pues, por ejemplo...
12: O sea, ¿sí aprendiste?
13: No,
12: es la pregunta.
13: Por ejemplo, hay una hoja donde tú les escribes a los talentos todo. O sea, para...
15: ¿A mano?
13: Sí, o sea, es una hoja y tú, por ejemplo, pones en el béisbol... pones
12: dibujas, Rob Rice.
10: O sea, el research te lo aventabas a mano.
12: Ajá. ¿Qué dibujabas? Que el dibujabas cuadro, el
13: diamante,
12: jardín.
13: No, el diamante. Ajá. Y ponías cuántos hombres en base hay, envasados, o sea, todos así. No,
12: ¿eso para? Qué, wey,
13: porque ponías después una pequeña descripción.
12: Ah, cuando eran como, los bullets, los highlights, ajá, cuando hacían sí, los sí, noticieros, sí. me ajá. imagino.
10: Ándale, pero ¿para sí. qué es el campo? Bueno, no entiendo.
13: El diamante.
10: Pero bueno.
13: O sea, si no sabes de béisbol,
15: No hables. Si no sabes de béisbol, no hables, güey.
10: Bueno, tú, licenciada, ¿alguna chamba que no te haya latido, que haya sido infeliz, incluso en algún momento de tu vida?
15: Pues es que, por ejemplo, yo trabajé en Mexiquense, que era un canal local allá en mi Metepec Dorado, pero la neta no era algo que yo quería hacer. Yo quería estar a cuadro,
10: quería
15: ¿no?
10: Quería ser talento.
15: Yo quería hacer talent to the television, o sea, y lo logré.
10: Como la canción de Willy Colón.
15: Y lo logré, ¿quieren ver?
12: O sea, tú estabas en el área de producción.
15: Yo era asistente, bueno, yo era la asistente de la asistente de producción.
12: Bueno,
15: y aprendí, la neta aprendí cosas. Sí, sí aprendí cosas. Aprendí a cargar servicios, a traer cafés, a llevar aguas, ¿no? O sea, aprendí a sacar copias.
13: Bueno, así empezó hoy el presidente de la Liga BBVA.
10: Fran Iturbide.
15: Pero la neta.
12: ¿Y es preciso?
15: Claro que yo hacía eso y pues veía a la gente que está y decía, o sea, ay, a mí me encantaría estar ahí. Ajá. Pero aprendí muchas cosas.
12: ¿Cómo no?
10: Y la neta, escuchó la canción de Willy Colón y dijo...
12: Sí, un día, eso, yo soy talento.
15: Ya me pusieron, no tiene talento.
12: Es lo mine.
15: Es lo mío.
12: Es lo mine.
10: Tú, Pollo.
12: Yo, en algún momento yo trabajaba vendiendo servicios de foto y video.
15: Así nos contó una
12: vez. Es que a mí no... Vaya, estoy muy agradecido con ese trabajo porque pues, sí me dejé... O sea, pues con eso medio sobrevivía. Pero lo que a mí no me gusta es esta labor de ventas, de ir con los clientes y ofrecerle y mire y tal y cual... Como que siento que no es lo mío, lo tenía que hacer.
15: Y luego son reinvasivos, la neta.
12: Eso, como eres medio invasivo, no me gusta ser invasivo con la banda.
10: Pero bueno, cuéntenos usted ¿tú? También. Sí, ahorita al volver la pausa, ya tenemos que irnos a la pausa. Regresamos rápidamente aquí en El Arranque.
15: Vámonos.
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29: Se llevó a cabo el sexto día de actividades de la primera ronda de la League's Cup. Comenzó con la goleada propinada por parte del equipo de Seattle Sounders contra Querétaro. Desde el minuto 4 ya lo ganaban los americanos con un tanto de Gómez. Después al 41, Musovski ponía el segundo y al 68, Rusnak daba el último tanto. Philadelphia Union le gana 3-1 al equipo de Necaxa. Desde el minuto 3, Jariel abrió el marcador y prácticamente los primeros 45 minutos eran a favor de los americanos. El descuento por parte de los hidrocálidos llegó al 79 9 por vía de Espíndola. Cruz Azul derrota 2-1 al equipo de Nueva York FC gracias a los tantos de Agustín Palavecino, que se hizo presente al 35, y otro de José Paradela al minuto 78. Chicago Fire sin problema alguno derrota al equipo de Santos 3-1, en donde el polaco Robert Lewandowski se estrenó con gol en la competencia. Nashville golea 4-1 al equipo de Atlético de San Luis, y bajo esta denominación Austin derrota 3-0 a Puebla. Para cerrar la actividad, San Diego derrota por la mínima diferencia a los Xolos de Tijuana. América consigue su segunda victoria de manera consecutiva en el certamen después de ganarle 3-1 a Portland Timbers. Brian Rodríguez apareció al minuto 6, después Isaías Violante al 63 y por último Oscar Perea al 88. En lo que respecta a los equipos mexicanos, los que ya están eliminados para la siguiente ronda a falta de un partido son Chivas, Pachuca, Xolos, Santos, Atlas, Necaxa, Atlético de San Luis, Querétaro, Pumas y Puebla. Informó Luis Vázquez.
15: Bueno, a lo verdadero importante, estamos de regreso. ¿Cuál ha sido tu peor trabajo y por qué TVC Deportes?
12: Lo verdadero importante.
10: ¿Y por qué TVC Deportes?
12: Allá directo, derecha en la flecha.
10: A ver, pues, tampoco ya, quiero pues hablar mal, cuenta. ¿No?
15: No, a ver.
13: No, o sea, no es hablar mal, digo, agradeces porque, digo, cada cosa en la vida.
12: Hay que agradecerlo, claro.
13: En la vida te da experiencia y, pues.
10: La vida te da sorpresas.
15: Las sorpresas te da la vida.
12: La vida es una experiencia como tal.
10: Es correcto.
12: Sí.
13: Sí, de acuerdo. Totalmente de acuerdo.
10: No, pero donde la gente sí la pasé mal fue cuando chambeé en Estados Unidos. De jardinero.
12: Sí, imagínate.
10: Sí, chamarrón.
15: ¿Ahí fue cuando se te subió la garrapata?
10: Cuando me picó la garrapata y me dio Lyme.
12: Chispas.
10: Sí.
15: ¿Qué es eso?
10: La enfermedad de una garrapata que te transmite su veneno.
12: ¿Y está gacha?
10: Sí, güey, te puede cargar el payaso. Si no te atiendes, si no te atiendes rápido, te mueres.
13: Pero te miaron a tiempo, ¿no?
12: ¿Sí? ¿También esa es la fórmula?
13: Pues no, pero es como él es de Veracruz. Dijo, aquí
12: me picó, echame una firma.
10: Juanito, un chapaneco que estaba ahí trabajando sí. Conmigo en la jardinería, se sacó de aquello y ¡órale!
12: ¡Firmón!
10: De volada. Sí.
12: Y ya con eso.
10: Y con eso, mira.
13: Ya.
12: El aire son los mandados.
15: O sea, la neta sí la sufriste, caño. ¿Cuánto tiempo estuviste?
10: Estuve como...
15: 2 días.
10: No, estuve como 3 meses nada más. No me acuerdo.
13: O sea, estuviste más que con los zaraperos, o cómo se llama el equipo.
12: Los charros.
10: Esa es una de mis mejores experiencias en la vida laboral, sí. La neta, la pasé muy bien.
15: ¿Cómo lo despedimos, no? Como si se fuera 15 años.
12: Una semana.
13: No, María.
12: A la serie del Rey lo invitaron nada más, que dura una semana la serie.
10: Toda la temporada.
15: ¿Qué te fuiste? ¿Cuántos meses te fuiste?
10: Desde octubre de 2021 hasta enero de 2022.
13: Ahí estaba Mari Carmen con un espejito afuera de su casa para despedir al lobo.
12: En el vuelo vieras. Los
10: sí,
12: no,
10: pero la neta sí, mi directiva de los charros. Una
15: los quieres mucho.
10: Los quiero mucho.
13: Oigan, hoy es cumpleaños de Juan Aguilera.
12: Ah, nuestro amigo de Las Vegas. Saludos a Juanito. Feliz cumpleaños. ¿Cómo no?
13: Juanito.
10: Tuvieron los Backstreet Boys este fin de semana.
13: Yo quería ir
10: a Las Vegas.
15: Pero ya, fueron a tocar ya por se el terminó, ¿no? La residencia.
12: Sí. ¿Ya?
15: Ya, van, me parece que creo que van a Alemania.
12: Ay, güey. No, pues muy bien.
15: Qué bueno porque
12: la rompen.
15: Qué bueno porque cuando estaban chavitos, ¿no han visto el documental en la plataforma roja?
13: Yo no veo ni documentales ni películas.
12: ¿De los
13: no
12: Backstreet
13: tengo
12: Boys?
15: ¿Cómo me los hicieron? O sea, les
13: como
15: aplicaron.
13: Como a los Menudo.
15: Les aplicaron, ¿cómo? ¿Qué? Les aplicaron la naca, les pagaban bien poquito.
12: Ay, generaban
15: un buen. Generaban
12: bueno,
15: millones.
12: Bueno, pues esa es la cosa de firmar un contrato, ¿no? Me imagino que en el contrato así venía.
10: Como los de RBD también, ¿no?
12: Uh-huh. Claro, pero ya cuando te empiezas a dar cuenta, oye, pues me ellos pagan 10 pesos, cantar. Pero yo genero 700 mil, como 10. Pues no.
13: Pues querían cantar.
12: Pues sí, es que para iniciar tienes que firmar algo, me imagino. Porque la disquera, me imagino, también los apoyó mucho al inicio.
15: No, es que no era una disquera. Realmente el representante que los llevaba... Ni siquiera tenía que ver tanto con el mundo de la industria musical. Véalo, a ver, déjame buscar cómo se llama. No recuerdo. Déjame buscar cómo se llama.
12: Justo lo que está diciendo, pero bueno. ¿Cómo se llama? Pues
13: desire.
12: Tell me why. Se la rifaban los Backstreet Boys y tenían buenas rolukis.
13: Yo quería ir a ese, pero.
12: Buenas rolukis.
13: Dije, o me voy a Las Vegas. O veo
10: o te
13: la
10: vas
13: final
10: a la...
13: de la Super
12: no, sí.
13: O veo la final.
12: Ya has ido varias veces, allá, ¿no?
13: Sí. Pues sí, en la Copa Oro, Copa América.
12: Sí, conoces bien por allá.
13: La neta, sí. Bendito Dios, sí.
12: Bendito Dios.
10: Qué bueno que conoces ese lugar maravilloso.
13: Sí, es muy bonito.
10: Muy
15: bien. Hablando de la estafa ajá, detrás de las boy bands.
12: Ok, entonces no solamente de los Backstreet Boys, son de varios.
15: Habla,
12: me imagino,
15: también, o sea, este representante tenía otras bandas.
12: No, pues encontró un nichazo, sí, de hecho, pues sí, este sí, es el business.
15: Y los ponía a entrenar en bodegas, así bien fe. Digo, bueno, a practicar, no entrenar, ¿no? Ensayar. También a ensayar las coreografías.
12: Ajá, órale.
10: I want it that way.
12: Cantaba chido los Backstreet Boys, la neta.
15: Pero siento que la experiencia en la esfera de Las Vegas, así inmersiva de estar.
12: Sí, dicen que está muy bueno.
15: Buenísimo. Sí.
0: Yo tengo un concierto de Carin León el próximo mes, pero no sé si voy a ir.
12: ¿Sí compraste?
15: ¿En Las Vegas?
12: Sí. Yo quería comprar también para allá, para Las Vegas, ese güey.
0: Sí.
12: Pero pues como se vino el embarazo, pues ya bailó.
15: ¿Era
12: bailó
15: eso comprarle carreola a Ferran?
12: Sí. No, porque imagínate, me voy en septiembre, pues mi esposa embarazada dando a luz, ¿no? Pues, y yo allá viendo a Carin León.
15: No, pues ya, videollamada. Ferran, sí, este es Carin.
12: Te lo presento. Ya hasta atrás, ¿no? Bien.
13: ¿Por qué una boy band no puede ir en dos sentidos de la calle?
12: ¿Por qué?
13: Porque es One Direction.
10: ¡Ah! ¿Les gustó?
15: Sí, está bueno.
10: No, licenciada.
15: Sí, está bueno. One Direction.
12: Ha tenido mejores.
13: One Direction.
12: One Direction.
0: Has tenido mejores.
10: Entonces, qué choco la League Cup de pollo.
12: América 6-6, Cruz Azul 6-6. Por ejemplo, Atlante es otro de los equipos que todavía tiene posibilidad, no está calificado en este momento, pero en caso de ganar y que por ahí se junten otros resultados, podría avanzar. Ahí les van los 8 equipos mexicanos que siguen teniendo posibilidades: América líder, Juárez, que es segundo lugar con 6, Cruz Azul con 6 y León con 6. Esos 4 equipos de momento estarían en la siguiente ronda. Tigres todavía tiene posibilidad.

0: hace muchos años.
1: Ya no va.
0: No, ya.
2: Mi pollo, tú sabes que te quiero mucho.
1: Ay, ¿es hacia mí? Ajá.
2: Y que yo te he reconocido en este programa.
1: Ajá.
2: Lo bien que ha jugado Guadalajara.
1: Así es, ¿no?
2: Pero.
1: ¡Ah, su madre! Hasta le doy un trago.
2: Quiero,
1: no
2: que,
1: voy a hacer.
2: Quiero que me digas. ¿Qué piensas de un equipo que hoy tiene pues bastante fondo de plantel? Que lo veíamos campeón el semestre pasado, si no le hubieran quitado distintos jugadores de cara a la Copa del Mundo. Y que ahora el argumento es, jugamos bien, pero pues no tenemos gol.
1: Eso es lo que está pasando.
2: Y hoy, nuevamente... eliminados de la Leagues Cup.
1: Sí. A ver, yo sí soy convencido de que Chivas es uno de los equipos que mejor juegan. Está clarísimo que hay un déficit de gol.
3: No, ya que eres el chamarra.
1: Está Hormiga, no anda bien. Está Sepúlveda, no anda bien. Está Ricardo Marín, son los tres delanteros.
3: Camberos.
1: Ninguno anota. Camberos lo hizo muy bien.
2: Tienes tres nueves. Y te eliminaron de la Leagues Cup.
1: Sí. Es un fracaso quedar eliminado de la Leagues Cup. Esa es una realidad. Pero a día de hoy, que es 10 de agosto, yo sigo convencido que Chivas es el candidato 1 a ser campeón de la Liga MX, el candidato 1, y que Gabriel Milito sigue siendo el técnico ideal para Guadalajara. Entiendo, yo he visto todos los partidos de Chivas y está faltando ese último detalle. Claro que si no metes gol, eventualmente es como, güey... no estás jugando bien.
2: Es de hacer goles.
1: Porque no estás metiendo goles. Estoy de acuerdo. Pero sigo siendo convencido de que las formas importan mucho y Chivas va a encontrar el camino. Yo lo sigo poniendo como candidato 1, ¿eh?
2: Para, o sea, ser, ¿sigues campeón, creyendo que Romo tiene un buen nivel?
1: Para
2: que
1: mí,
2: el
1: Romo,
2: Cotorro tiene un buen nivel.
1: Sí, claro. Sin duda.
0: Hugo Camberos. Sin, es la esperanza.
1: Camberos va a regresar.
0: La esperanza de Chivas.
1: El Piojo Alvarado anda jugando muy bien. Es que yo creo que prácticamente todos los jugadores de Chivas están jugando bien, a excepción de los delanteros. Chivas sigue generando mucho, ya no tanto como el torneo pasado, pero sigue generando ocasiones. Hace 6 meses Hormiga también fallaba muchas, pero también metía bastantes. Ahora sigue fallando un buen
2: y oye, no las clava.
3: Te pregunto en serio.
1: Yo neta sigo creyendo que Chivas es candidato a ser campeón, en serio. En serio sí lo sigo creyendo.
3: Es como yo salgo todo, pero no.
1: No clavas.
2: Y la vida, no, pues aquí tienes que meterla.
1: Mira, te llenan de oportunidades.
0: Ya así directo, ¿no?
2: Pues sí, o sea, como delantero, si no la metes, o sea, no funcionas, no sirves.
0: El Chato no es delantero, licenciada.
3: Yo soy más portero.
2: No, pero estamos hablando de Chivas, ¿no?
1: No funciona si no clavas. Eso es un hecho.
3: Oye, a ver, pregunta en serio.
1: Sí.
3: A ver. En la justa veraniega.
2: Ya puedes decir mundial, güey. Sí, ya no nos van a demandar.
3: Bueno, a mí me gusta mucho decir eso.
0: Además, aquí siempre pudiste decir mundial, güey.
1: ¿Qué pasó en la justa veraniega?
3: En la justa veraniega hubo un personaje que se acercó mucho a la Hormiga. La Hormiga, hasta yo decía que venía muy bien, que era un chavo muy centrado.
0: El Chícharo.
3: ¿No crees que haya afectado? Porque, digo, no, recordar cuando...
1: Javier se acercó mucho a la Hormiga desde que estaba en el equipo. O sea, él era el que le daba consejos. Él le decía...
3: Imagínate.
1: Fue cuando debuta Hormiga, que no metía goles.
2: Imagínate.
1: Y Javier le decía... Mejor una bota. No te preocupes. O sea, como que le decía que ya iba a caer los goles. Entonces, Javier siempre ha estado cerca de Hormiga. No, o sea, pues... no creo que a partir del Mundial. Ni siquiera fue a partir del Mundial. Él desde antes lleva la relación. Yo sí me sigo con esa, ¿eh? Yo veo a Guadalajara siendo un... candidato importante al título. Es cierto, es un fracaso totote quedar eliminado de la Leagues Cup, me queda clarísimo. De cualquier forma, para equipos como América, Cruz Azul, Chivas, Pumas y Tigres y Toluca, ya están en CONCACAF. O sea, como sean estos tres boletos que da la Leagues Cup, para ellos no es gran premio. El premio económico pues tampoco es gran premio económico.
2: Son chicles, ¿no? 2 millones.
1: Claro, pero... de cualquier forma, quedar eliminado en un torneo contra los del MLS en la jornada 2, otra vez.
2: Pues yo ya no hay pretexto, pollo.
1: Cero. Buenos refuerzos. Kevin Castañeda es un buen jugador. Jordan Carrillo es un buen jugador. Son los refuerzos que llegaron.
3: 8.
1: Ya tienes a los seleccionados. O sea, sí, no, pretextos no hay.
3: Los de. En la sub-20 tenían 8 jugadores de Chivas.
1: Mira, por ejemplo, Santi Sandoval, que Santi está jugando. Sandoval. Él sí es muy, muy considerado muy por Milito. Ah. Hugo Camberos es una opción de cambio.
0: Tiene que ser considerado ya. 100%, sí,
1: yo estoy de acuerdo, ¿eh? Para mí Camberos tendrá que ser.
0: ¿Qué torneazo se
1: aventó? No juega tanto como si juega Santi Sandoval. O sea, sí. Sandoval sí es mucho más utilizado por Milito. De cualquier forma, ¿eh? Son dos de los que juegan siempre. Tienes a todos los demás, a toda esta base de que te llevó a ser líder el torneo anterior, en fin, o sublíder, porque al final lo terminas perdiendo. Para mí no hay una explicación o...

0: O no hay, o sea, no podemos maquillar el fracaso de Guadalajara en esta Leagues
1: Cup. Creo que yo...
0: Pero yo creo que siguen siendo candidatos, sí, sin duda, o sea, sin
1: por,
0: duda.
1: Por el equipo que son, por cómo cerraron por el torneo juega bien, o sea, pasado.
0: Tú ves todos los trámites de partido, Chivas domina, Chivas tiene un buen de llegada.
2: Pero de nada sirve.
0: No, de acuerdo, de acuerdo.
3: Mucha gente ahorita que te está escuchando te va a caer encima, seguramente.
0: Seguramente, pero yo creo que en cuanto caigan los goles con los delanteros... Este es un déficit de atacantes exclusivamente. O sea, de que Sepúlveda no anda, de que Hormiga no anda y que Marino. Porque oportunidades hay un montón, ¿eh? Sí. Chivas genera y genera y genera. Bueno, pues si hoy ninguno de tus delanteros lava, en algún momento alguno de los tres pues, tendrá que despertar. Espero. Y si no, pues ahí sí sería una alerta roja total.
2: Pero para ti, ¿cuándo sería alerta roja? ¿Cuántos partidos lleva Guadalajara sin ganar?
0: Llegando a mitad de torneo, que a mitad de torneo de pronto veas que están en la parte baja. O sea, llevamos tres jornadas. Tres jornadas para mí. Insisto, es un fracaso. Quedar eliminado en la Leagues Cup, así como los otros 14 equipos que queden eliminados. O sea, es Chivas y serán 14 al final
1: pero
0: de cuentas.
1: No nos
0: Chivas
1: fijemos, incluido. No nos fijemos en eso.
0: No.
1: Estamos hablando de Chivas.
0: Chivas es fracaso y habrán otros 13 que fracasen. Pues bueno, no avanzar.
1: Ese no es tu problema.
0: No, estoy de acuerdo.
1: Eso déjalos ahí.
0: Cuando ya empiezas a hacer alertas, si llegas a la mitad, llevas 8 jornadas.
2: ¿Y no haces goles?
0: Claro, y de pronto Chivas, lugar 15.
3: Ay, sí, ya, oye, qué pez,
0: esto
3: ¿no?
0: Sí, ya.
2: Por eso te decía, ¿cuántos jornadas? Juegos lleva Guadalajara sin ganar ahorita?
3: Todos.
0: Sí, no ha ganado, ¿vale?
1: No ha ganado.
0: Toda la temporada. ¿Ganó contra Juárez en Liga?
1: Sí, del 1-0.
0: Sí.
1: Que de hecho, entonces, ya había terminado el partido. Y
0: no había terminado.
3: Ya pintó el árbitro, metieron gol y
0: sí cuenta. Sí. Ha sido la única victoria porque pierde con Toluca 2-0. Ajá. Le expulsan ahí un jugador, empata con Puebla.
1: Uf.
0: Partido que era para ganar y luego llueve. Y
1: sí, la lluvia, fue la culpa de la lluvia.
0: No, cambió totalmente.
1: Se encharcó.
0: Y las dos de. Bueno, empatas contra Los Ángeles y pierdes en penales.
2: Ajá.
0: Y ahora sí pierdes contra Dallas 1-0. O sea, ha ganado uno de 5 partidos.
3: Sí, yo igual pienso que no hay que hacer un escándalo.
0: Yo todavía creo que no.
3: Con Chivas.
0: Creo que todavía.
2: Yo no estoy haciendo un escándalo, lo que yo sí creo.
3: Sí, porque pediste música de
2: atención. Pero es un fracaso, o sea, pues sí se tiene que hablar.
3: Pollo, te quiero hacer una pregunta.
2: No le dije.
1: Yo creo.
3: Comprometedora.
2: Ay, ¿qué pasó?
0: A ver, que queda eliminado el Ixo, la jornada 2. Para cualquier equipo es un fracaso. O sea, para.
2: No para cualquiera. No, o sea, no. Habrá otros equipos que no les alcance para Guadalajara.
0: Habrá unos más. Que menos, por supuesto, pero en una segunda jornada.
1: No te trabes, para el que no sea, te atraves porque es, o sea, es para que no te dé coraje.
0: Chivas está ahí metido entre
1: lo esos. Que está haciendo. Oye. Chivas hoy y lo que se está preocupando Chivas hoy es en buscarle un familiar a Brian Rodríguez, mexicano.
3: Oye, voy a cambiar un poquito el tema.
0: Cámelo.
3: ¿Qué dijo Jürgen Damm en la transmisión de la Leagues Cup? Que
0: tuvo
3: que
0: salir a ofrecer disculpas. Por la aplicación, no he visto en tele abierta nada. La neta, qué buenas.
1: Mexicano.
0: Transmisiones tienen en la aplicación.
1: Saludos
0: esta de la
1: a mi hermano Rodolfo Landeros. Mi hermano
0: el Rodolfo Landeros anda narrando muy bien.
1: Sí.
0: De Jürgen Damm creo que dijo que los
1: mexicanos son
0: los mexicoamericanos. No. Parece una estupidez de Jürgen, o sea, sinceramente. O sea, dijo que los que nacen en Estados Unidos no son mexicanos. O sea,
1: sí, no.
0: Te llamas Jürgen Damm, bro.
3: Oye, ¿quién puso a Jürgen Damm en las transmisiones?
2: Sí, Jürgen,
1: ¿quién sabe? No sé.
0: La neta, ¿tú terrible sabes? Lo de Jürgen Damm, güey.
1: Representante, yo creo.
0: Terrible lo de Jürgen Damm diciendo que los mexicanos que nacen en Estados Unidos no son mexicanos.
2: Pero neta sí lo dijo.
0: Algo así.
3: ¿Saben quién conectó a Jürgen Damm en Imagen Televisión?
0: ¿Quién?
1: Pues ha de haber sido.
3: Qué bueno que no sabe.
0: ¿Quién lo conectó? No me digas que alguien conocido.
2: O sea, alguien de esta mesa.
1: No.
3: Algunos de esta mesa.
0: Neto. Fíjate. Y la neta. Pues un comentario muy desafortunado.
3: Bueno, tendrá que ir aprendiendo.
2: ¿Pero qué dijo? ¿Qué dijo?
0: Por lo menos dos nacionalidades.
2: ¿Qué dijo?
0: Imagínate.
2: La disculpa.
3: Dijo, quiero pedir de corazón una disculpa a todos los mexicanos nacidos fuera de México por mi desafortunado comentario durante la transmisión del partido Chivas contra Dallas de la Leagues Cup, en el que afirmé que solamente son mexicanos los nacidos en México.
0: Es una estupidez.
3: Mi sueño post futbolista siempre ha sido convertirme en analista de televisión y hoy que tengo esta gran oportunidad no quiero desaprovecharla por un error que cualquiera podría cometer.
0: Ok.
3: Ya, vamos a perdonarlo.
0: Pues es un error muy duro, ¿no?
2: A ver, no es un error que cualquiera podría cometer. Además, ¿cómo vas a decir?
0: Además es una imprudencia total decir eso, ¿no?
2: Claro.
0: Es un desconocimiento.
3: Bueno, yo creo que brutal. Es un gran analista de fútbol.
0: Sí, este, no he escuchado la neta.
3: Y deberíamos darle una segunda oportunidad.
0: ¿Es bueno?
2: Ya te pagaron ya. Ya no hay necesidad de que digas.
0: ¿Es buen analista? Yuri, la neta no he escuchado nada de él.
3: Sí, está cotorrón.
0: ¿Sí?
3: Sí, sí, sí.
2: Está cotorrón.
0: ¿Tú, Chatín, opinas?
3: Cotorrón.
1: No, es muy bueno.
0: Muy bueno. Sí, me gusta. Muy bueno. Ok.
1: Me gusta.
0: Es amigo, Yuri.
1: Es mi hermano.
0: Hermano. La regó, la neta.
2: Es mucha responsabilidad.
0: Todos hemos regado el tepache.
2: Es mucha responsabilidad también estar frente al micrófono.
3: Sí, para que vean que es cualquier cosa.
2: Y en las transmisiones, pues más, todavía hay más ojos y más oídos que te están escuchando, entonces pues sí es complicado.
0: Sí, es que digo, además entendido que ese güey pues es alemán, mexicano, o sea,
3: veracruzano.
0: ¿A poco no se siente mexicano él? Sí, porque tiene no sé cuántos pasaportes. Creo que su hijo es de Estados Unidos, imagínate.
3: Bueno.
0: O sea, pues eso es la tontería lo que dijo la neta.
3: Oigan, son las 8:48 en este momento. ¿Ya? Vamos con mensajes de la banda, ¿no?
0: ¿Cómo se va volando este programa? Sí. Qué rápido, vamos, qué barbaridad. Sí,
1: correcto. No, que se va volando, soy yo acabando el programa.
0: Vámonos.
3: Vamos con mensajes.
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3: ¿Qué dice la bandera, Robinson?
2: Mira, la bandera dice: ¿qué tal? Saludos a todos del arranque. De verdad, ya chole con la Leagues Cup. A nadie le interesa. Ustedes hacen polémica donde no la hay. Mejor preocúpense por la Concachafa. Saludos.
0: Pero cero polémica. La Concacaf Champions Cup empieza hasta el próximo año. Entonces, bueno, pues con calma. Todavía falta mucho.
2: Dice Pollo, iniciaste diciendo que las Chivas inundaron la Ciudad de México, pero de tanta lloradera, porque ya están eliminados.
0: Estamos eliminados. Bueno, pues la Leagues Cup total, pues qué.
3: ¿A quién le importa?
0: Sí.
2: Sí. Hola a todos, ¿cómo están? En el tema del día, el peor trabajo que yo tuve fue cuando me quedé sin chamba y tuve que estar de taxista. La neta, mis respetos para toda esa banda, es bien pesado, saludos.
0: Es muy pesado manejar todo el día, la neta, además en el tráfico de esta ciudad.
3: Yo también fui chofer de taxi de aplicación.
0: Ajá, un rato.
3: Dos meses.
0: Y no, estresante.
3: Manches, sí, te veía con unos dolores de nalgas, güey.
0: Duro. Y de cabeza, ¿no? Es que a mí el tráfico me estresa, o sea, un montón.
1: Te dolía el hueso.
0: La neta, mis respetos para la banda que se rifa en el taxi, porque es bien tediosa la ciudad.
2: ¿Y te tocaron clientes así pesados?
3: Peligrosos, sí.
1: ¿Sí?
2: Ah, bueno. O sea, que fueran intensos, groseros o así.
3: Uno me quemó el asiento con un cigarro, el güey.
0: ¿Por de
3: mala? Así, nada más de quiso? Por sus pelotas.
2: ¿Así? ¿Le dijiste, o sea, algo?
3: Pues ya cuando me di cuenta ya se había bajado. Sí. Ya me bajé. Ya
2: ¿pero qué? ¿Te peleaste o qué?
0: Más bien el error estuvo, me quería pelear con él. Estuvo en dejarlo fumar.
3: Sí, porque yo todavía de buena onda le di chance. Me dijo, oye, brother, ¿me dejas prender un cigarro? Le dije, bueno, no se puede, pero pues órale, nada más baja la ventana.
0: Date grasa.
3: Ajá.
0: No, yo le he dicho, no se puede.
3: Y le hace así, lo apagó, así tal cual.
0: Qué poca madre.
3: No me di cuenta al momento, cuando bajó, vi y me bajé a buscarlo porque la neta sí quería yo.
0: Sí, te enchilaste.
3: Quería yo tiro, güey.
2: Y él casi no se enoja.
0: Casi, no, hombre, no.
2: Él es un ser de luz, o sea, es muy complicado que lo saques de sus casillas.
0: Así es. Imagínate.
3: Y en ese entonces andaba yo en mi prime. La neta.
0: En mi prime de enojo.
2: Dice, pues en el caso de Chivas es mejor dejar de defenderlos y ahora exigirles públicamente. Es la plantilla más cara del fútbol mexicano. Nada de estarlos apapachando, pero siempre haces eso. Saludos.
0: No lo estoy apapachando. Sí, solamente creo realmente que sigue siendo candidato.
1: Pues que eres una chamarra como la mía.
0: O sea, yo los he visto los partidos y en el trámite siempre son mejores que el equipo. Nada más falta clavarla, Chatín. Tú sabes muy bien de eso.
2: Buenos días, qué mejor que iniciar la semana ya no solo escuchándolos, sino también viéndolos en el canal de YouTube. El peor trabajo que yo tuve, la neta, una vez me quedé sin chamba y tuve que estar de portero. La neta, mis respetos.
0: ¿De portero? ¿De qué equipo?
2: No, o de supongo portero que de edificio.
0: Eso también debe ser bien pesado, sí, porque bueno. Más si te toque el horario de la noche. Pues imagínate tanta gente en fin de semana que van a entrar, no te puedes ni dormir.
3: Pues normalmente se avientan todo el día, ¿no? O sea, se avientan 24 bueno, horas.
2: Sí, hay la turno jornada de 24
0: por 24. Sí. Están bien pesados.
3: Sí, güey, sí.
0: Que aguante, sí. Respetos para ellos, respect.
3: Oye, tenemos un mensaje de voz, ¿no, Robinson?
2: Tenemos un mensaje de voz. Corre la producción, por favor.
6: Hola, ¿qué tal? Buenos días. Espero que tengan un excelente inicio de semana.
0: Buenos días.
6: Bueno, todos los americanistas, ¿no? Porque los Gonzalitos no creo que tengan un excelente inicio de semana. Y por parte del Chato, pues siento que antes era un ser dotado. Y ahorita es un monito cabezón de esos de fútbol. No sé si los han visto o no, tengan no, un muñequito de esos en sus hogares. Y pues el tema del día, pues ningún trabajo, me ha ido mal. Siempre he agradecido que en cualquier trabajo que me ha tocado, he agradecido que lo tenga. Base a esas experiencias, puedes elegir otro trabajo y, en fin, yo siempre agradecido con Dios por
0: los trabajos
6: en los que me ha dado la dicha de estar. Y pues les mando saludos, besos y abrazos para todos. Soy Osito Derives.
3: Abrazo, papi.
1: Como que le cambió la voz, ¿no?
2: Cañón. ¿No? O le pusieron.
0: Yo sí lo reconocí.
2: ¿Sí?
0: Corto, ¿sí?
1: No,
0: sí.
1: Yo no.
2: Yo tampoco.
0: Desde el principio. Osito. Se sabe, además.
2: Buenos días desde San Luis Potosí, soy Marco de San Luis, los estoy viendo, saludos.
0: Gracias Marquiño, Marquiño de Nascimento.
2: Dice...
0: ¿Han tenido ustedes algún otro trabajo fuera de los medios de comunicación? Sí.
1: Yo hice hamburguesas afuera de la UVM de Tlalpan.
0: Ah, mi alma mater.
1: Este...
0: ¿A ti era el que te compraba hamburguesas?
2: Sí.
1: No, porque tú, cuando yo estaba trabajando ahí, tú ibas en la primaria. Bueno,
0: ah, ya. Sí, pues sí, tienes razón.
2: Yo tuve otra, bueno, pues la ayudaba a mamá en sus negocios.
0: Ah, en la carnicería.
1: Era la que cargaba la carne.
2: Yo así. Cargaba.
0: Como Rocky Balboa.
2: Yo cargaba los canales, ajá, así mero, hacía la asesina, todo.
0: Se montaba qué rica es la asesina, sí. La neta, me raya la asesina.
1: Yo por cierto comí jabalí el sábado,
0: ¿Deli?
1: Delicioso.
0: ¿De limón? No me gusta. Ah, o sea, por eso no fuiste al baby shower.
1: Bueno, eso sí ya es mi vida privada, pero
2: yo... No, sí te llegó la invitación. No fuiste porque tenías otro compromiso.
0: ¿Cómo me exhibe?
2: No. Dale.

0: engaño.
1: ¿Eso qué?
2: Engaño.
1: O sea.
2: Pues es que dijeron que sí, nos podíamos aventar la porra, ¿no?
1: Sí.
2: Dice, saludos, soy Francisco desde Indiana. Como me encanta ahora también poder verlo. Les mando un fuerte abrazo. Hay otro mensaje de voz, pero no sé a quién reenviárselo. Entonces sigo con los mensajes de texto.
1: Sí, ya casi de nos textito, vamos, ¿eh? De textito, ya nos falta un minutillo.
2: Ay, pues es que no creo que quieras los mensajes
1: échalos,
2: de texto.
1: Échalos,
2: porque todos
1: no
2: son para reventarte,
1: ¿no? No pasa nada, no pasa nada.
2: Dice, Pollo, si no chilla, no es chiva. Dilo como es.
1: ¿Está chillando? ¿Es un fracaso?
2: Es un fracaso, no lo andes maquillando.
1: Cero. Dije que lo de la Leagues Cup es un fracaso. No dije otra cosa. Dije que es un fracaso.
2: Pues se quedaron más mensajes, pero pues ya nos tenemos que ir.
1: ¿Cómo crees?
3: Ya nos vamos.
1: Se acabó lo que se vendía.
3: El maestro Ibarrarán tenga una frase del día para inspirarnos.
2: Esta semana es mi cumpleaños, Chati. Por favor, inspírame.
3: Avéntate una buena.
2: Instrúyeme, ilumíname.
4: Feliz cumpleaños.
1: Esa es la frase. Nah, qué cosa.
4: No
1: tiene nada preparado. Antes preparaba todo, ahora ya le da igual.
2: Le da igual. Sí. No le
1: ¿cómo ha cambiado?
3: Yo tenía una frase, pero está un poco pasada de tono. No. Yo
1: creo será que para otra ocasión.
3: Es porque una frase del abuelo, entonces.
1: No.
3: El abuelo era grosero.
1: El abuelo era muy, muy grosero.
4: ¡Quédense!
1: ¡Que ahí viene! ¡Peloteando!
4: Como decía mi abuelo.
1: ¿Cómo?
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9: Se está acabando el partido, en cualquier momento se va a pitar el final. Llegamos a los 97 y en estos momentos, Quintero Buitrón que pita, indica que termina el partido. La máquina Cruz Azul es campeón del fútbol mexicano.
10: El 24 de mayo de 2026, el Cruz Azul se coronó campeón de la Liga MX. Unos días después, se estrenó en cines el documental Azul Oscuro, Azul Celeste. Y el sábado 30 de mayo, se dio a conocer el fallecimiento de Guillermo Billy Álvarez, expresidente de Cruz Azul y exdirector de la cooperativa. Estas coincidencias se convirtieron en hechos que hay que agregar de inmediato a la historia de la cementera y del equipo que nos cuenta esta película. Nos lleva de la mano desde los orígenes para poder entender lo que ha ocurrido dentro de la institución a lo largo de los años, enfocándose sobre todo en la lucha interna por el poder y las fatales consecuencias que esta ha tenido. Debo decirlo, si bien el género documental suele presentarnos las diferentes perspectivas de los involucrados y así permitirnos sacar nuestras propias conclusiones, esta producción toma partido, valga la expresión, por una de las partes. Pero eso sí, en los créditos dejan muy en claro que se buscaron testimonios de los otros protagonistas, incluyendo al propio Guillermo Álvarez, y que no recibieron respuesta. Hay una pregunta muy importante dentro de esta historia. Las acusaciones que van de un lado para otro y los terribles eventos derivados de estas han afectado al equipo. El término cruzazulear tiene un origen mucho más oscuro y que podría venir desde dentro de la institución. No les voy a spoilear la respuesta, porque por una parte, pues desafortunadamente los documentos y pruebas que podrían o no comprobarlo son de los pocos a los que no se puede tener acceso hasta el momento. Y por otra, es muy probable que, y afortunadamente por el bien del deporte y nuestro fútbol, parafraseando a Maradona, la pelota no se ha manchado. Azul Oscuro, Azul Celeste cuenta con testimonios de gente como Ricardo Peláez, Álvaro Morales, abogados involucrados directamente en la defensa de acusados y acusadores e integrantes de la cooperativa a todos los niveles. Es dirigida por Carlos Batis y por Carlos Carrera, a quien recordamos por el crimen del padre Amar. Denle una buscada a ver si todavía la alcanzan en cines y si no, esperar a su estreno en alguna plataforma porque vale la pena. Y es que lejos está de tratarse de un material exclusivo nada más para los aficionados de la máquina. Es más bien una representación de cómo, si la avaricia se hace presente en un relato apelativo microcosmos como el del Cruz Azul, pues que no nos sorprenda que estas historias se repitan una y otra vez en otras instituciones, en otras empresas, en la política, en el gobierno y, pues no sé, ¿será que en otros equipos? Para W Deportes, yo soy Héctor Padilla Pada.
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0: La MLS ha dominado por completo esta League Cup a falta de la última jornada de la primera fase. El balance hasta ahora es de 36 partidos jugados, 11 triunfos para la Liga MX, 22 para los equipos de la MLS y 3 empates. Los goles también reflejan esa superioridad, con 65 anotaciones para la MLS por 36 de los conjuntos mexicanos, casi el doble. Eso sí, hay que resaltar que en los dos duelos disputados al momento en territorio mexicano, tanto América como Toluca se quedaron con la victoria. Quedan 2 partidos más en el país. Toluca recibe a Dallas y Tigres a Vancouver. Las tablas también sorprenden. Solo 8 equipos mexicanos mantienen opciones de pelear por el boleto a la siguiente fase. 4 de ellos con paso perfecto. América, Juárez, Cruz Azul y León. 10 equipos de la Liga MX ya están eliminados. Entre ellos Chivas, Tijuana y Pumas. Por su parte, 16 conjuntos de la MLS siguen con vida. 6 de ellos con 6 puntos en la cima, Austin, Charlotte, Chicago, Cincinnati, Columbus y Dallas. Solo 2 equipos están eliminados, Minnesota y Vancouver. Los resultados están ahí. Una competencia que favorece a la MLS y donde su dominio es claro.
1: ¿Qué tal? Buenos días. Esto es Peloteando, lunes 10 de agosto del 2026, junto a Ramón Barrenechea y el señor Gabriel Gerberov. Arrancamos esta edición de Peloteando. Ya vimos, ¿no? El balance en la League Cup muy favorable para los equipos de la MLS. Ayer domingo se jugaron 8 partidos, 6 de ellos los ganaron los equipos de la MLS y solamente América y Cruz Azul sacaron la cara por los equipos de la, sí, de la Liga MX. No manches, sigue la tendencia de hace 3 años y simplemente la Liga MX no puede. Hasta el momento con los equipos de la MLS, vamos a ver más adelante. ¿Cómo están, jóvenes?
11: Bien, mi querido Félix, bien, estamos bien, pero con dudas, ¿no? Después de lo que hemos visto.
1: ¿Con dudas?
11: Sí, sí, sí. ¿Por qué? O sea, ¿por qué ese balance? O sea, ya lo analicé.
1: ¿Dudas de tus Chivas?
11: No dudo de mis Chivas, no, la verdad es que ya no dejaron dudas, o sea, ya están eliminadas.
1: Ya es una, pero dudas para el resto de lo, o sea, lo que sigue en ese torneo de la Liga MX, ya del sí. Lo hablamos, aunque tiene todavía un partido pendiente contra
11: sí, claro, sí, pero, sí.
1: ¿Pero dudas de la eficiencia de tu equipo en el próximo torneo?
11: Algunas preguntas más surgieron, sí, es un hecho. O sea, sigo pensando que es un equipo muy competitivo y que podrá hacer cosas importantes en la liga, pero lo que vimos en la League Cup sí fue un poco triste el Guadalajara. Veremos si cambia para la liga, pero sí creo que algunas dudas más de las que había, sí hay ahora.
1: Ok, señor Gabriel Gerberov, ¿cómo le fue su comida el sábado?
12: Bien, muy bien.
1: ¿Qué tal?
12: Muy a gustito, compartiendo con muy buena gente.
1: Hay que decirle a la gente, ¿no? Hubo un convivio post-mundialista.
12: Exacto.
1: Claro,
11: ¿Tienes algún mensaje para los que no fueron?
1: ¿Algún mensaje qué?
11: ¿Algún mensaje para los que no llegaron?
12: Sí, si me permiten.
1: Justo para allá iba. ¿Qué coincidencia? Varias sillas vacías.
12: Varias sillas vacías. Pedí reservar casi medio restaurante para la gente.
1: Claro.
12: Entonces, para todos aquellos que no vinieron, ¿por qué no se van a su madre? Okay. Sí. De corazón, lo digo.
13: Varios y varias nos están escuchando en este momento y viendo, directamente. Sí,
12: exactamente. Para todos ellos.
11: Con la cabeza baja. Sí.
13: Ojalá puedan dar la cara aquí en algún momento del programa.
12: Que den la cara o lo que tengan que dar, pero que algo. Para justificar su ausencia. Pero bueno, no, la pasamos muy bien los que fuimos. No hacía falta más gente, ¿eh? No hizo falta. Éramos pocos, pero muy buenos. Entonces, eso es lo que vale la pena. Así que.
13: Suficientes.
12: Suficientes. La verdad que no vengan nunca más. Nunca más los vamos a llamar. Sí. Están totalmente vetados.
13: Hubo quienes bebieron la ración que les correspondía a los que no llegaron.
12: Y se hubo. Claro. ¿Por qué hablas del hubo como si otra gente y no te haces responsable de otra, jefe, otra? Nada. Usted era agüita.
13: ¿Yo?
12: Sí, está hablando. No, hubo gente que no hubimos.
13: Hubo gente que bebió.
12: ¿Puedes hablar del productor? ¿De Moreno?
11: Pero tampoco hay que
13: criticar. No voy a tirar a nadie debajo.
12: Tampoco hay que echarlo en frente. Acá está la gente de Recursos Humanos, mira el programa. Dice cómo hay gente alcohólica en ese programa.
13: No hay gente alcohólica. Era un convivio el que no eran horas de trabajo, no eran las instalaciones. Claro, era más canal. Era un restaurante y se podía tomar una copita, ¿no?
12: Claro. Una copita.
13: Bueno, hubo quien bebió más de una copita. Yo que soy socio,
12: me llegó el mensaje, tenemos que resurtir la bodega porque el
13: señor... ¿Tanto así?
12: Hubo que resurtir la bodega, así es. Sí. De locos, pero de locos, como todo el fin de semana futbolero, señoras y señeores. ¿Se acuerdan cuando...? ¿Para qué voy a decir?
13: ¿Qué?
12: Porque la gente después se la toma con uno. No se la toma con uno, digo, se enoja con uno, ¿ok?
13: Pero, ¿de qué? ¿Sobre qué?
12: Otro fracaso. Esto es un fracaso del fútbol mexicano, nuevamente.
11: Pero todavía no termina.
12: Y no, como hay cuatro que clasifican, porque si no.
13: ¿Otro fracaso quién? ¿Pumas? ¿Chivas?
12: Pumas, Chivas, Pachuca, bueno. Y las formas y las maneras, todo mal. 4-1, 3-1.
11: Pero donde salga campeón Cruz Azul, ¿qué?
12: Está bien, pero digo, una golondrina no hace verano. Entonces, un equipo mexicano puede salir campeón. Pero el resto, esto de 8 partidos, 6 victorias de. Entiendo que se juegan allá. Y ahora vos te rajás, sos un cajado.
11: No, yo qué.
12: ¿Te acuerdas lo que dijo? ¿Te acuerdas lo que dijo el lunes este? Que Cincinnati no sé qué.
13: Pues sí,
12: los frijoles.
13: Por eso
11: hay que criticar a Pumas.
12: Ah, bueno, y yo digo que criticarlo que es un fracaso y voy a decir.
13: Estuviste ave y ave con lo de Cincinnati.
11: Pues Pumas, y que es un equipo que no puede ser que haya perdido con Cincinnati. Y de esa manera.
12: No. Muy bien.
11: Pero o sea, la crítica no es a Cincinnati, es a Pumas que pierde contra un equipo como
13: Cincinnati el otro día.
11: Claro, y lo volvería a hacer.
13: ¿Por qué se eliminó a Pumas?
11: Pues está bien, pues porque no es un equipo importante. Entonces la crítica es al que hoy en día se sigue haciendo llamar equipo grande y no actúa como tal. La crítica es a ellos.
12: Pero no es un fracaso del fútbol mexicano en general.
11: Claro, ¿no?
12: 4-0. Hubo uno que perdió 4-0 y se hace como el que no pasó nada también, ¿no? Pero bueno, está bien. Digo, va. Sigamos con el programa. Estoy agarrando.
13: Ok. Bueno, sigamos con el programa.
12: La toman conmigo.
13: Punto. Y aparte, nos ponemos un poco serios en este momento porque, pues antes de empezar en forma nuestro análisis futbolístico de lo sucedido en esta League Cup, que ya hablamos un poco, queremos mandarles un muy fuerte abrazo a nuestros hermanos colombianos que están pasando por un momento muy complicado después del terremoto de 7.4 grados que sufrieron este lunes. Nuestra solidaridad para todo el pueblo colombiano. El epicentro fue en
11: Cocho.
13: En Cocho, sí. En el departamento de Choco. No, de Choco. En el departamento de Choco. Y se sintió en Bogotá, en Cali, también en Manizales. Le mandamos un abrazote a toda la gente afectada allá en Colombia. Departamento de Chocó.
12: Correcto. Las imágenes eran realmente muy dramáticas y, por supuesto, nos solidarizamos con todo el pueblo colombiano, como hace muy poco también fue con el pueblo venezolano, que aún sigue pagando las consecuencias de otro movimiento telúrico. Muy bien.
11: De acuerdo.
13: Bueno. Pues entonces, ¿qué? Punto y aparte también otra vez. Vámonos con la pregunta. ¿Les parece?
11: Sí.
12: Claro.
13: Sí, para arrancar, para empezar a calentar motores y que usted participe aquí con nosotros en Peloteando. La pregunta es, ¿América o Cruz Azul son serios aspirantes para quedarse con el título de la Leagues Cup? Manden sus mensajes de texto al WhatsApp de Peloteando, 55-5402-2844, 55-5402-2844. América, Cruz Azul, ¿candidatos? Bueno, candidatos pueden ser.
12: Sí, yo creo que candidatos pueden ser perfectamente, lo vienen demostrando.
13: Tienen lo necesario para quedarse por primera vez como equipo mexicano con el torneo de la Leagues Cup.
12: Desde que es torneo oficial, recordemos que como torneo amistoso lo ganó León y también lo ganó Cruz Azul, era como torneo
13: cuando oficial. Eran cuatro y cuatro equipos, ¿no?
12: Así es, no los 18, no, 36, no, no, no, no, no. 40 bueno, equipos clasificados.
13: Y América visitó Portland y le fue bastante bien, jóvenes, ayer, sí, ¿no?
11: Muy bien.
13: El rayito Brian Rodríguez está en un nivel impresionante. Impresionante, nos regaló un precioso gol de tiro libre empezando el encuentro. Después, cerca al minuto 20, Rodolfo Cota, cancha sintética, hay que decirlo, no le pega bien al balón.
12: ¿Por la culpa de la cancha?
13: Por la culpa de la cancha, claro que sí.
11: Ah, bueno.
13: ¿Qué? Sí, fue por la culpa de la cancha. Pero
12: en Coapa hay canchas de pasto sintético, ¿eh? Y entrenan en pasto sintético en Coapa, ¿eh?
13: ¿En Coapa?
12: Sí, así que no. Pero no, yo no lo excusaría.
13: Bueno, el noruego Velde empató a uno. Y después, para la segunda parte, Isaías Violente, que está teniendo un muy buen torneo, sí, nos regala el 2-1. Y luego el 3-1 fue maravilloso porque solamente tenía 5 minutos de haber ingresado, de haber debutado con el América, Oscar Perea, el colombiano, que acaba de llegar como refuerzo, jovencito de 20 años, y nos regala una muy linda anotación para el 3-1.
12: Mire, el 4 tiene 70 kilos de más. Corre. Mire cómo lo corre el 4. ¿Qué? Mire, ahí va, no llega nunca. Todavía está corriendo.
13: No, pero el fildeo fue terrible antes, ¿no?
11: Terrible.
12: Los defensores de la MLS.
13: Pero muy buena noticia, muy esperanzadora.
12: Siempre
13: para
12: bien.
13: América.
12: Siempre
13: Oscar Perea, en la primera jugada que toca la pelota, la manda a guardar.
2: Ay, ajá.
11: No, a ver.
12: Somos pereístas de la última.
11: Sí, o sea, es un buen resultado, pero ya está ahí, ¿no, Félix? ¿Quieres
12: No.
11: O sea, va a ser fiesta de esto, del señor Perea, que es lo que, pues, la América esperaba, necesitaba.
13: Es un buen resultado y hasta ahí, pero...
11: Hasta ahí, ¿no?
13: Pero
11: no más.
13: Ok, pero Chivas daría lo que sea por tener este
11: ¿por qué
13: resultado
11: meter al más grande
13: ahí
11: de México en esto? O estamos hablando de la América.
13: A ver, pero para el América, bueno, igual que para Chivas también, Sony, es importantísimo este torneo. La América hace mucho tiempo que no gana un torneo internacional.
11: Eso es verdad.
13: Ajá, y sería el primer, bueno, si cualquier equipo mexicano que gane, pues sería el primero en hacerlo en esta competencia. Pero América está haciendo lo necesario. En estas dos primeras jornadas ganó sus dos partidos.
11: Sí.
13: Está de líder en la tabla. Recordemos que es por ligas la tabla, que pasan 4 equipos de cada una de las ligas. Y América es el líder de la tabla mexicana, por decirlo de alguna manera.
11: Claro, que el torneo es muy joven. Todavía es muy joven el torneo mexicano, pues pero no estoy de acuerdo.
13: Pues ya no es tan joven.
11: A 3 jornadas, Félix.
13: ¿Y cuántos equipos eliminados hay?
11: Ah, no, bueno, pero me refiero de la Liga Mexicana, no, de la Leagues Cup. Claro. Sí, es la segunda jornada de
13: hay 9 equipos. O sea, el 50% de los equipos mexicanos no consiguió puntos en 2 jornadas.
11: ¿Qué?
13: O sea, que ni sí, tan joven porque ya están de regreso en su casa.
11: Sí, no, en la Leagues Cup
13: la mitad de los equipos, 0 puntos de México. Sí.
12: Por eso, es un fracaso del fútbol mexicano.
13: Sí, pero dice Ramón, es muy joven.
12: No, pero yo hablaba de la Liga.
11: No, yo hablaba de la Liga. Porque tú decías, estabas enumerando los logros que el americanismo tiene que estar hoy feliz, emocionado, vuelto loco por Perea, líderes en la Liga, líderes en la galaxia y del mundo, pero yo solo quería decirte que hay que ponerle mesura. Hay que ponerle mesura, te me estás emocionando.
13: Sí, no hay que ponerle mesura, pero vaya.
11: Pero es un buen resultado. Lo está haciendo muy bien el América, sí, es verdad. Y que ha ganado lo que tenía que ganar, más allá que hayan sido un partido en su casa, que es de los pocos, muy pocos beneficiados en tener un partido en casa, lo ganó como tenía que hacerlo. Sí. Y el otro contra Portland, que también es un rival modesto, pero pues contra esos rivales modestos hay que ganar. Y lo hizo bien, o sea, habrá que reconocérselo.
12: Y entiendo que la localidad tiene un peso, pero esta diferencia tan abrumadora, prácticamente todos los equipos de la MLS sumaron puntos.
13: Sí.
12: Y como decíamos, 9 equipos de 18 de la Liga Mexicana.
13: Solo hay un equipo de la MLS que no sumó puntos.
12: Sí, sí, sí.
13: Y es el Vancouver Whitecaps, que llegó a la final de la MLS.
12: Es el primero.
13: Que es primer lugar en su conferencia, pero que ha tomado el torneo. O sea, que ha utilizado muchos jugadores suplentes. Suplente, o cuadro alternativo, ¿no?
12: Müller no ha jugado prácticamente, ¿sí? El alemán, sí, sí. Pero bueno, el América ganó bien, digo, 16 en la tabla general de la MLS, el Portland tampoco es un equipo de los más importantes, pero ganó con autoridad. Bueno, habrá que ver cuando empiecen las cosas importantes, ¿no? Los partidos que sí realmente son ante rivales de mayor envergadura. Pero bueno, vamos a escuchar a esta persona que hoy sí está de buen ánimo.
13: ¿Va a sonreír?
12: Hoy va a sonreír, se lo prometo.
13: Si es cierto.
12: Vamos
13: es Guillermo Almada, ¿no?
12: Guillermo Almada, vamos a escuchar al técnico uruguayo de la América.
14: Contentos estamos porque no es fácil empezar un nuevo proyecto y empezar de la manera que lo empezamos, ¿no? Sobre todo con tantas bajas que tuvo el equipo y tantos chicos jóvenes que incorporamos a primera división. Y algunos que recuperamos, como Henry, que venía de una larga lesión. Y como se los dije recién en el vestuario, el techo futbolístico de ustedes, colectivo e individual, todavía está muy lejos. Hay que seguir creciendo, hay que tener los pies sobre la tierra con humildad y seguir trabajando para seguir evolucionando, sobre todo en la parte colectiva. Ryan está en un gran nivel, es un jugador determinante. Cualquier equipo que tuve, nosotros tenemos la felicidad de tenerlo. Estamos en la búsqueda de algún refuerzo para completar el plantel, pero eso eleva la competitividad interna y por ende eleva el nivel de los jugadores.
13: Pues ahí está el técnico uruguayo Guillermo Almada. No está modorrado.
11: ¿No?
13: No. No. Pero como usted me prometió una risa de Guillermo Almada. ¿Dónde está?
12: ¿Usted escuchó?
13: Una carcajada.
12: ¿En qué programa está? Está en programa matutino de otro canal. Dijo, contento estamos y la felicidad.
13: ¿Y la carcajada?
11: No, ¿la vio? Déjate la carcajada. La media sonrisa. Ni siquiera sonrisa completa. O sea, media. No, no, no vimos.
12: Se está matando de risa. Esa imagen, esa sensación que nos dejó Almada, un tipo se está matando en él, que está totalmente contento y feliz. Digo, en otro diríamos, está triste, pero en él, que haya dicho, contento estamos.
13: ¿Ya con eso?
12: Ya estábamos, sí, del otro lado. Y decíamos fuera de cámara, ¿no? Si se juntara la felicidad manifiesta de
13: Almada de, con la euforia de quién.
12: Con la euforia de gente que trabaja acá en que llegan a las 7 de la mañana.
13: Y que se sienta en este mismo sillón donde estoy yo.
12: Se sienta en ese mismo sillón.
11: Sí, sí, sí.
12: Retórica de felicidad.
13: Y que dan el cue del inicio del show y entonces ahí sí se...
11: Algo revienta.
13: Ah, ok, ok.
12: Explota.
11: Algo explota.
12: Sí, sí, sí, es ahí.
11: Pero las horas previas son más o menos así.
12: Para que la gente se dé una idea. Al lado de Almada, o Almada, al lado es...
11: Sí,
12: es Platanito Show.
11: Exacto.
12: Es imagen de Almada. Sí.
13: No importa, cuando empieza el show es lo importante ahí. Importante. Bueno, por lo menos Almada no lo expulsaron como a otro técnico que este.
12: Por eso no entiendo. ¿Qué le expulsaron?
13: Expulsaron a un técnico mexicano.
11: Oye, ¿qué sientes que tuviste que dejar el convivio de peloteando por ver eso?
13: Por ver la goleada que le metieron a los grandes. ¿Qué siento? Pues nada.
11: ¿Te hubieras quedado
13: hacia el club? No, pues hay que acompañar en las buenas y en las malas. ¿O a poco ustedes esperaban que el Atlante iba a ganar todos los partidos?
11: Oye, ¿no paraban de ganar?
12: Estaban arrasando.
13: Pues sí, pero solo tiene 12 jugadores. Lo está usando en cada partido, juega cada 3 días.
12: Juega con 11, ¿para qué quiere 12? Con 11 en la cancha estamos completos. ¿Qué quiere 12?
13: Pues hay un desgaste natural.
12: El
13: técnico del Atlante al minuto 20 perdió los estribos y se fue expulsado. Lo más curioso de todo es, ¿por qué me ponen en blanco y negro,
11: No, pues estamos tristes.
12: Porque la imagen
11: te acompañamos. Sí, sí, sí.
12: Porque tenemos, recién tuvimos la alegría, de Almada, ahora la tristeza de...
13: Es un drama, ahora juegan contra Minnesota, esta semana ganan y va, calificamos.
12: Bueno, ahí juegan como locales, porque en Minnesota jugaba también el Atlante en algún momento, ¿no? Se siente como...
13: ¿Qué? ¿En Minnesota, grandote?
12: ¿Cómo? No me alburé. No se aproveche, Felipe Hernández.
13: No, lo decía, lo más curioso de todo, digo, no, vamos a ver el resumen del 4-0 que le metió el Real Salt Lake al Atlante.
12: ¿Quién?
13: Pero...
12: ¿Qué? Ah, cuando dijo el Real, dije Real Madrid, le metió cuatro.
13: Real Salt
12: Lake. Real Salt Lake.
11: ¿Sabes qué?
13: No es Real Salt Lake.
12: ¿Cuál es la traducción?
13: Real, porque habla bien está inglés. Inspirado el nombre del equipo en el Real Madrid.
12: Claro.
13: No, es un anglicismo en lo más mínimo. Pero Daniel Quintero, que era el cuarto árbitro de ese partido, es el único árbitro profesional que jugó. El único árbitro que jugó por fútbol profesional.
11: Sí.
13: Y debutó en la primera división. Debutó con los Tecos cuando los dirigía el Piojo.
12: No. ¿El Piojo lo debutó?
13: Lo debutó y lo expulsó. Daniel Quintero expulsó al Piojo. Entonces hay por ahí unos audios en los que pues hay un insulto aparentemente del Piojo. Y entonces se hace de palabras con Daniel Quintero. Y
11: recordó pues, viejos tiempos.
12: Pues, poca memoria.
13: Pues no,
12: poco agradecimiento.
13: Tengo entendido que se iba muy bien, pero cumplió con su labor Daniel Quintero. Insultó al Piojo y lo echó. Y
12: ¿podría repetir?
13: El Piojo quería como que...
12: ¿Podría repetir el epíteto?
13: Lo que dijo, no, el insulto.
12: Es irrepetible.
13: No. Es que no sé qué insulto.
12: Ah, pensé que había escuchado el audio.
13: No, hay un audio en cual momento que lo expulsan.
12: Ah, ok. Bueno, está bien, pero bueno. 4-0 en definitiva la derrota del Atlante. No hablemos más del Atlante, creo que no nos ocupa más.
11: No es necesario.
12: No es necesario. Hablemos de los victoriosos.
13: O sea, de los que sí ganaron. Ya hablamos del América que ganó, hablamos de Cruz Azul también.
11: Hay que hablar de Cruz Azul, de la máquina que está cumpliendo lo que prometieron, ¿no? De plantar cara en la Leagues Cup, de realmente ser o hacerse fuertes, más allá que ellos no tuvieron la ventaja de jugar en su estadio, y viajaron a Nueva York, un partido donde, de nueva cuenta, la máquina ganaría su partido, el primer tanto en la primera mitad, después llegaría el empate de Nueva York, prácticamente en los últimos minutos del primer lapso. Sin embargo, la máquina que sigue sumando, que sigue haciendo las cosas bien, de pronto no necesita jugar espectacular para ganar partidos, para hacer y tener buenos resultados. Y ahí está Cruz Azul, que para mí, indudablemente, es de los máximos candidatos a ser campeón de la Liga.
13: Sí. Le costó trabajo, pero anotaron Palavecino y Paradela. Por parte de la máquina, creo que Charlie Rodríguez otra vez vuelve a mostrar que tiene un gran nivel. Es el que da la asistencia, sobre todo para el segundo gol, con una gran jugada. Y también beneficiado el disparo de Paradela por un desvío defensivo, ¿no?
11: Sí.
13: Cruz Azul termina ganando en Nueva York, también una cancha complicada.
12: Sí, y digo, con números que de pronto soportan el porqué del triunfo y de la victoria de Cruz Azul. En posesión, en algunas aproximaciones fue más incisivo que el equipo de New York. Y pone toda la carne en el asador, no se guarda nada.
13: No se guarda nada.
12: Wiki pensando que este torneo puede darle prestigio, puede darle relevancia a su gestión. Y entendiendo que también es una encomienda de la directiva, ¿no? Que quieren ganar este torneo, quieren volver a posicionarse a nivel internacional. Bueno, por ahora lo están haciendo bien.
13: Importante que Eric Lira sigue jugando como titular y parece que ya se queda, ¿no? O sea, rechazó ya definitivamente la oferta del Al Jazeera de los Emiratos Árabes.
12: Era una propuesta infernal, ¿eh?
11: Era una muy buena propuesta.
12: Era una propuesta para asegurarse él, sus hijos y sus nietos, su vida entera. Y con este condicionante, porque claro, él iría a jugar un equipo de Emiratos Árabes que pertenece al Citigroup.
13: Claro.
12: El Manchester City, bueno, otros equipos.
13: Al
12: Jazeera,
13: sí.
12: Y otros equipos. Y estaba el compromiso de... No digo de que jugara en el Manchester City, pero sí de indemnizarlo a Eric Lira si no jugaba en un equipo europeo del grupo City. Entonces,
13: ¿Cómo? O sea, ir a jugar Emiratos Árabes, ¿qué? Como trampolín para pasar después a otro equipo europeo.
12: De los del grupo City. Porque yo tengo el grupo.
13: Pues es atractiva la operación, ¿no?
12: Bueno, pero digo, no se lo garantizaba, no es que seguro sí.
13: Ah, no se lo garantiza.
12: No,
13: es que no lo puede garantizar, pues si no tiene un buen año, adapta o algo, exacto, pues no lo pueden
12: comprometer. Exacto, no pero comprometer. Era una forma de aproximarse que Eric Lira por ahora está desestimando. Es decir, yo no quiero que sea mi trampa. Y si no, como dice usted, o no soy referente. Fue un gran torneo en el Al Jazeera de Emiratos. ¿Me va a considerar Maresca para llevarme al City?
11: No, está muy lejos de ser real eso.
12: Pero bueno. Digo, la cantidad de dinero que iba a ingresar. Digo, también había una parte del dinero que ingresaba a las arcas de Pumas, porque Pumas tiene un porcentaje de la transferencia también, pero con un porcentaje a futuro de la venta de Cruz Azul. Pero bueno, digo, estará confiado de que quizás alguna otra propuesta.
13: Y al final parece que se queda en Cruz Azul, ¿no? O sea, todavía hay tiempo, pues, de transferir, pero lo de Mónaco se enfrió bastante.
12: Es que dependía de una salida de un extranjero de los del Mónaco, donde juega Balogun, por ejemplo, podía salir Balogun, bueno, si salía algún extranjero, podía llegar. Pero tampoco, a ver, sale Balogun. Llega, porque si sale Balogun, se queda sin un delantero.
13: Sí.
12: Que, se va a nuestro centro delantero goleador, tenemos un mediocampista de recuperación. Quizás no estaba tan clara la salida de ese cuarto extranjero. Entonces, difícil la situación. No es fácil salir. Es una posición complicada para exportar. La nacionalidad también es un obstáculo a veces. No tiene pasaporte. Físicamente, quizás para el fútbol europeo, es un futbolista un poquito pequeño. De estatura, para mí puede jugar en cualquier lado del mundo.
13: 26 años ya se considera un poquitín...
12: Sí. Y no es un proyecto, es un jugador que quizás tiene poca revenda, no sé, difícil. Si no sale ahora, y aparte la vidriera del Mundial, porque nuevamente la Leagues Cup no es una vidriera, de pronto la Liga Mexicana no termina de ser una vidriera para un futbolista mexicano, entonces era el momento ahora, pero ahí va.
13: ¿Rabat, tú lo arrabas la Liga de Emiratos?
11: No, de Emiratos no, la de Francia.
13: Sí. Pero nunca te...
12: Acá nos tocó, tocó algún partido.
11: O sea, pero
12: sí, acá tocó algún
13: partido. ¿Tú lo hacías los partidos?
11: Sí. A mí no me tocó, pero a Gabriel.
13: Y comparado con la Liga de Arabia, ¿es mucho más bajo el nivel?
12: Sí, es más bajo.
13: ¿Sí?
12: Es más bajo. Y aunque de pronto uno lo vea quizás atractivo el partido, los futbolistas no tienen el renombre de algunos que juegan en Arabia Saudita.
13: O sea, no hay figuras
12: No.
13: ¿Cómo lo hacen?
12: Prácticamente no. Todo lo que sea el fútbol del Golfo Pérsico fue pasando. Primero recordemos que en algún momento fue Qatar. Antes del Mundial, ¿eh?
13: Sí, sí.
12: ¿Se acuerdan que fue Batistuta? Sí. Fue Xavi Hernández. Bueno, tuvo un surgir bastante interesante. Desapareció. Después Emiratos también se metió en la contienda, en la lucha, antes que Arabia inclusive. Uh-huh. Y llegó algún que otro jugador importante. También se les vino abajo la liga. Ahora, Arabia con un proyecto me parece más claro y más persistente.
13: Porque además va a ser sede del Mundial.
12: Va a ser sede en el Mundial. Y la verdad, no solamente han llevado grandes figuras y a valores impensados, ¿eh? Porque uno se olvida de Neymar. A Neymar le pagaron una fortuna increíble. Cristiano, otra fortuna impresionante. El caso de Karim Benzema, N'Golo Kanté, han llegado futbolistas, Koulibaly, han llegado futbolistas en buena edad, con mucho dinero, invirtiendo mucho más de lo que pagaba Qatar y Emiratos Árabes. Entonces, el nivel de Arabia me parece que es muy superior a lo que se pudo haber visto en algún momento en Emiratos Árabes, que sigue en una pendiente descendiente el fútbol de Emiratos. Ya hoy no tiene grandes jugadores como para...
13: No, ni la selección asiste a Copas del Mundo.
12: Tampoco, Qatar sí asistió, Arabia sí asistió y Emiratos Árabes no asistió. Entonces, lo entiendo al ira, pero no sé qué tan claro tendrá en su radar la posibilidad de llegar a otro equipo de Europa, ¿no?
13: Sí. Pero no entiendo por qué, si el Citigroup tiene varios equipos, ¿por qué no va directamente a uno de ellos que no sea el Golfo Pérsico?
12: Porque, bueno, al Manchester City...
13: No, ahí no va a ir. No.
12: Al New York City obviamente no va a ir. Al equipo que tienen en Brasil no va a ir. ¿Cuál otro tienen en Europa? La relación con el Girona tampoco está muy claro que el Girona sea un destino para aparte que pagar.
13: Sí, digo, claro.
12: Bueno, son divisiones de negocios distintas. Es decir, bueno, el Manchester City tiene mucha plata, pero quizás otro equipo del grupo no va a pagar 12, 14 millones más lo que quiera de salario. Estamos hablando de una operación de 20 millones. Bueno, entonces quizás no.
13: Es que difícilmente, si no sale en esta ventana, difícilmente saldrá después, ¿no?
15: Sí. O sea,
13: imagínate ya con 27 años, pues, sí. Se va complicando muchísimo más.
12: Difícil. Y se pierde, ¿no? El calor.
15: Sí, el furor del Mundial.
12: Claro, qué gran torneo. Pues se disolvió, la gente vuelve a pensar en Uruguay, Brasil, Argentina, otros equipos de Europa.
15: Pues a esperar una salida de Mónaco. Claro. A ver qué pasa. Pausa, volvemos.
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13: Estamos de regreso aquí en Peloteando. Qué bueno que nos acompaña este lunes 10 de agosto. Seguimos hablando de fútbol, pero.
12: Por supuesto.
13: De el premundial,
11: sí.
13: El preolímpico, que fue el mismo torneo sub-20 que se llevó a cabo en México, primero en el Estadio Cuauhtémoc de Puebla y el cierre, la semifinal y la final en el Estadio Azteca el día de ayer, y la selección de México, Ramosito, lo consiguió.
11: Lo consiguió, mi Félix. No tuvimos ni siquiera que recurrir al tema de Estados Unidos, que era un hecho ya por esta final. Por ser México-Estados Unidos, México ya estaba clasificado a Juegos Olímpicos, pero de todas maneras no regaló la final México. De hecho, juega bien y termina ganando el partido 2-0. Al final del partido hay una foto que sube Camberos a sus redes sociales, donde gana absolutamente todo. Mejor jugador del torneo, máximo goleador, y tiene el trofeo precisamente con el que México es campeón de este premundial. Esto fue en la cancha del Azteca. Buen partido contra Estados Unidos. 2-0, y entonces ya es un hecho, México jugará premundial y también jugará Olímpicos en Los Ángeles.
13: Gran asignatura pendiente de los Olímpicos porque no fue a París 2024.
11: De acuerdo.
13: Sí, hubo una tarjeta, o sea, los dos goles los anota, apréndase usted bien este nombre, Cristóbal Alfaro, y apréndase sobre todo el equipo en el que juega, que es el Atlante.
11: Del Atlante.
13: Ajá, exactamente, es el Atlante.
11: Mira.
13: Sí. No es canterano del Atlante, no hay ni un solo canterano del Atlante en este momento. Bien, qué bonito, pero es una incorporación que tiene el Potro de Hierro y anota los dos goles este central, Cristóbal Alfaro, de solamente 19 años, en un partido redondo para México, con una falla sobre todo en el segundo gol del arquero Rizvanovic, que se le escurre un tiro de esquina y ahí le cae en la cabeza al Alfaro. Hubo una tarjeta roja, Gabriel, de parte de la selección de Estados Unidos.
11: Dudosona, ¿no?
12: Sí. Pero
11: dudosa,
12: sí.
13: Ya, pues, güey, dudosa. ¿No tenemos analista arbitral hoy?
11: No. Es que sí fue al convivio.
12: Fue al convivio, pero no se recuperó del convivio.
13: Ah, por eso lo viene hoy. No, güey, no. Para que nos diga si era tarjeta roja, ¿no? Porque primero le había sacado la amarilla a Applewhite.
12: Está con suero intravenoso.
13: ¿Y tanto así?
12: Se deshidrató, sí. Le dio estos destilados que tanto le gustan.
13: ¡No, mames! O sea, saliendo del restaurante... Se quedó ahí.
12: No, hubo que internarlo.
13: Porque afuera del restaurante, ya cuando se hace de noche, hay como una pasarela, ¿no? ¿Se quedó atorado?
12: Cuéntenos algo más de esta. Bueno, hay que ganarse el centavo, hay que ganarse la chuleta.
13: Cuando todos los gatos son pardos.
11: Exacto.
12: Sí. Trabajo respetable, un trabajo que desde que la humanidad es humanidad, la gente lo lleva adelante, ¿no?
13: ¿El del árbitro? ¿El del árbitro?
12: No había fútbol en ese momento. Pero sí había necesidades. Pero bueno, digo.
13: Bueno, gana la selección de México. Gana. Una buena entrada en la cancha del Estadio Azteca.
11: Sí.
13: Con mucha lluvia después, ¿no?
12: Sí, como viene lloviendo en la Ciudad de México, se inunda, queda miedo.
11: Cosa.
12: Pero una cosa terrible. Sí. Pero bueno, digo, No, no, hablen ustedes. Yo no quiero hablar de la selección mexicana. ¿Por qué?
15: No,
12: porque dice que siempre soy mala onda, que soy más alegre que Almada.
15: Pero ahora que tienes malo.
13: Eso es lo que tenía que hacer la selección, sí.
15: Ahora sí no hay nada malo que decir, sensei.
13: Vale la.
12: Tampoco hay demasiadas cosas muy buenas que decir. No empecemos
15: Pero nada malo.
12: Acá el señor Félix Fernández dice: toma nota de cómo se llama Alfaro, ese chico Alfaro.
13: Sí, Cristóbal Alfaro.
12: El segundo gol. No, no, ni en la Magdalena Michuca cuando jugó los gordos a las 6 de la mañana.
13: Pero arquero, pero hay que estar ahí pendiente para meter la cabecita.
15: No es culpa de México. No,
12: a ver. Yo nunca digo que sea culpa. Lo que digo es que no elevemos el valor de la victoria, ¿okay?, ante un equipo de chicos traviesos como los estadounidenses, que son bastante flojitos.
15: ¿Okay? Está bien, ¿qué? Pero fue todo el torneo muy bueno de México. Le metieron un gol, ¿no? Canadá nada más.
12: A ver. No, es por eso no quiero hablar, ya me puse.
13: ¿Por qué?
12: Porque se la van a agarrar contra mí.
13: Pues no, está bien, también.
12: No repitan mi opinión. Porque como mesero, igual tengo algo que decir.
13: ¿Sí?
12: Sí. No me
13: ya se enfrió lo del Mundial, usted tranquilo.
12: No, pero fue lo mismo. No, que el Mundial que dio México, bueno, ahora fuimos a jugar la League Cup, perdemos todos los partidos. No, que
13: gran. Todavía no acaba el torneo, ojo, todavía no acaba.
12: Y podemos salir campeón, pero a ver, también, estos torneos sub-20. De regionales, son de poco nivel. Esperemos, no digamos que esta generación maravillosa. Camberos es suplente en Guadalajara.
15: Sí.
12: ¿Okay? Y es el mejor jugador de este torneo. Entonces, tranquilo, yo no soy. No
13: Sandoval soy también otro gran jugador.
12: Está bien,
13: también de Chivas.
12: Tiempo al tiempo, hay que demostrarlo con gente que en torneos que valgan la pena. Lo que hicieron está bien. Lo que digo es no sobredimensionó esta gran generación. Usted no lo dijo. No lo de ustedes ni
13: hablar. ¿Barrenechá tampoco?
12: Tampoco estoy. Pero uno empieza a escuchar. Esta gran generación de jugadores mexicanos que le ganaron a la sub-20 de Guatemala, que le ganaron a la sub-20 de Trinidad y Tobago, a la sub-20 de
13: Antigua y Barbuda.
12: ¿Los barbudos? Mujer barbuda.
13: Le ganaron Antigua y Barbuda.
12: Bueno, entonces por eso, tranquilo, paso a paso. Esperemos que se consigan cosas importantes, que se ganen partidos importantes. Y entonces ahí la generación. Porque una generación sub-20 que es suplente en sus equipos.
15: Sí.
12: Ojo.
13: Que México ya ha llegado lejos en los mundiales sub-20. O sea,
12: y no pasamos la fase de grupo de los mundiales.
13: No, pero el sub-20, vaya, pues es la categoría y ha jugado incluso hasta mundial de final de
12: Copa del Mundo. Yo no quiero que la gente se decepcione, ¿ok? Cuando después. Porque uno dice, bueno, Camberos vuelve a Chivas, vuelve titular y es campeón goleador o hace goles. ¿Ok? Y de pronto se descifra porque ni siquiera es titular. Ok, entonces vamos paso a paso. No estoy desmereciendo, estoy diciendo que le demos siempre la justa medida, Félix, ¿entendés? No agrandemos, porque después se genera una expectativa. ¿Y qué pasó con estos chicos? Bueno, estos chicos jugaron contra Antigua y Bermuda.
15: ¿Y Barbuda?
12: Bermuda, iba así. Bermuda es otro. Antigua y Barbuda, contra Costa Rica, esos dos equipos, naciones
13: Panamá,
12: que tienen problemas.
13: Canadá, Estados Unidos.
12: Sí, que tienen problemas. Y de local, ¿ok? Bueno, se consiguió. Festejemos, vamos a los Juegos Olímpicos, vamos al Mundial, pero no generemos una expectativa desmedida de esta generación que ya tendría que ser en su totalidad titular y casi figura. Pero claro, son torneos donde las figuras lógicamente no van con sub-20. La Minya Mar, ¿cuántos años tiene?
13: Bueno, ahí está el caso de Gil Mora.
15: Gil Mora tampoco fue.
12: Gil Mora tampoco
13: fue. Lo explicó Alex Diego, que es el técnico de esta selección. Le dijo, él ya cumplió su proceso en selección menor. Ya jugó un Mundial, ya no tiene que venir a jugar ni aquí ni en los Olímpicos.
12: Esto es un equipo de proceso y lo único que pido es prudencia. Prudencia para las definiciones existenciales. ¡Qué buena generación! Tranquilo, yo sé que Berrencha se enojó.
15: Estoy un poco decepcionado contigo.
13: Bueno, sí. ¿No quieres escuchar a Alex Diego también?
15: Vamos a escuchar a Alex Diego, a nuestro ex compañero, que mira nomás cómo lo trataron.
13: Escucho, a ver.
0: Llevamos 2 años trabajando con este equipo, apuntalando el modelo de juego. Van y vienen jugadores, entonces este es un proceso larguísimo que hemos llevado. El futbolista mexicano es muy competitivo, lo pudimos ver, la verdad que sí dominamos el torneo, ¿no? Lo sabíamos, éramos favoritos, y se lo dije así sin miedo, ¿eh? Somos favoritos, no hay que tenerle miedo a la palabra, hay que refrendarlo, hay que tener esa responsabilidad, y después, bueno, ellos lo hicieron muy bien en la cancha.

0: Pues para la gente de radio que únicamente escuchaba gritos, dijo, ¿ahora qué pasó, no? En Peloteando. De pronto la gente grita, y hay un revoloteo. Pues Alex Diego, que estaba en conferencia de prensa, llegaron los jugadores de la selección mexicana a bañarlo en estas bebidas hidratantes para que, bueno, siguiera la fiesta y los festejos, por supuesto, ahí en la conferencia de prensa. La están pasando bien, están contentos. Me gusta lo de Alex Diego porque lo que dice es cierto. Nunca se desmarcaron de ser favoritos. Sabían que eran favoritos y en un mundo donde las declaraciones de rigor son constantes, bueno, un rival complicado, va a ser difícil. México sabía que era favorito y que tenía que asumirlo como tal. Yo estoy de acuerdo con el Sensei Gerberov que sí, no se enfrentó a México a ninguna selección realmente de mucho nivel. Eso es verdad. Se enfrentó a los que se tenía que enfrentar. Y a los que se tenía que enfrentar, les ganó. Y creo que ahí está, o sea, es el resultado. No se podía enfrentar a Francia porque pues no está en esta competición.
1: No, pero ya no. Le llegará en la,
0: exacto, en la Copa del Mundo. A eso voy. O sea, pues sí, les tocó una serie de muchachos, como bien dice Gabriel, con buenas intenciones, y México tenía que ganar y lo hizo, y habrá que reconocérselo. Lo hizo de buena manera, sin realmente sufrir demasiado, jugando de local, pero cumplió. Creo que con eso me quedo de la selección, sabiendo que eran favoritos, que luego a la gente le gusta esconderse. Okay,
2: pero con ese mismo favoritismo se ha quedado en otras ocasiones fuera, ¿eh?
3: Mira, a ver.
2: ¿Qué? ¿No lo eliminó que para los Juegos Olímpicos anteriores?
0: Sí,
2: no
0: fue Guatemala.
3: Guatemala,
0: ¿no?
3: Decisión por
0: penales.
3: Está bien, yo no quito. A ver, lo que dice Ramón es cierto. No hay responsabilidad de que Inglaterra no juegue en la CONCACAF. Eso no tiene la culpa México. A lo que le pusieron enfrente le ganó con autoridad, le ganó con claridad, fue el equipo superior, fue el mejor equipo del torneo. No hay absolutamente nada que decir. Jugó un gran torneo Cambero, jugó un gran torneo Sandoval mientras que no estuvo lesionado. Vemos a este chico Alfaro.
2: Tuvo el guante de oro también con el portero.
3: Exacto, que recibió solamente un gol, que fue el de Canadá.
2: ¿Sí?
3: Sí, todo perfecto. Ahora cuando empezamos a decir, qué gran generación, ahí es donde sacamos de contexto lo que se consiguió y con quién se lo consiguió. A eso me refiero. Qué gran torneo de Camberos. Ok. Contra jugadores que realmente son muy elementales, muy básicos sus rivales. Es lo que les tocó. Ya sé que les tocó, no le tocó Cucurella. No estaba Cucurella para jugar en Costa Rica de lateral por izquierda. Eso me queda claro. Pero no podemos decir que para qué está Camberos cuando jugó con laterales izquierdos, que son
2: flojos. A ver, pero en primera visión ya lo ha demostrado.
3: Está en, pero no se consolida Camberos como titular.
2: Camberos y Sandoval, ¿eh? Ya.
3: Está en, pero no se consolida como, no es titular en su equipo. Pero mira que anduve. Ok. Cuando hace año y medio dijimos, este chico está para irse a Europa, estamos viendo si renueva con el Guadalajara, no quiere renovar porque tiene la posibilidad de irse a Europa, entonces está negociando. Bueno, de esa idea de Camberos, ahora es suplente en Guadalajara, cuando debió haber aferrado a la titularidad y no perderla nunca y ya estar empezando en salir. Después decimos, ¿por qué Lira le cuesta con 26 años? Hay que sacarlos ahora. Y con 20 años, estos torneos no te dan mucho prestigio, porque los rivales son muy flojitos, muy de poco nivel. Entonces, eso es lo único que digo. Si decimos ganó, cumplió, no le quita una punta, una coma, lo que diga. Esta generación de jugadores. A ver, es la generación que. A ver, la verdad, ¿quién es un jugador fuera de serie? Un fuera de serie de esta generación, de este equipo, pero que realmente esté jugando, ¿eh? ¿Cuál es? Dime uno.
2: Pues es que las dos figuras son Camberos y Sandoval. Sí. Hay otro chavo que se llama Samir Inda.
3: A ver, a ver, digamos, un Gilberto Mora.
2: Es muy destacado.
3: Un Gilberto Mora, acá no hay. No. Listo, entonces hasta eso me refiero.
2: A ver, pero la sub-20 de Argentina tampoco lleva las figuras que ya están en Europa.
3: Pero cuando me contraten de la televisión argentina, le voy a decir lo mismo. Pasa que estoy trabajando en México y vivo en México. Y vivo en la Jardín Barbuena, que se cayó un árbol, se rompieron como 10 autos.
2: Yo voy a hablar con
3: es un desastre la Barbuena.
2: Pero bueno, ¿inundaciones? Yo digo, ¿eh? ¿Inundaciones también?
3: Sí, el viento se cayó un árbol de 200 años, pero una cosa enorme. Y rompió 10 autos, un desastre.
0: No, y luego has tenido ahí todos los días a Harry Styles, llevas ahí.
3: Sí, al buen Harry también, que no, o sea, a los coreanos estos que
0: no
3: tuvieron
0: te dejen paz.
3: A los coreanos que tuvieron.
2: ¿Escuchaba las canciones de Harry Styles?
3: Sí, todo lindo, la verdad, sí. Sin pagar un peso. Sin pagar un
2: peso. O sea, conciertos gratis.
3: Conciertos gratis.
2: Me puro audio, ¿no? Nada más.
3: Y sí, la imagen.
0: ¡Wow! Claro, sensei.
3: Pero bueno, digo.
0: Pero no te enojes. Pero eso no quita que sea una buena generación.
3: ¿Para qué?
0: Pues una buena generación.
2: No podemos decir que sea una buena.
0: ¿Pero por qué no?
2: Pues porque no se ha probado a nivel mundial.
0: De acuerdo.
2: Pero cuando en la Copa del Mundo hagan algo relevante, podemos decir que es una buena generación.
0: Oye, exacto.
3: Y a ver, gana Argentina la Copa del Mundo sub-20, sí. Les voy a decir exactamente lo mismo. ¿qué ganó Argentina ante una categoría que ya se ha convertido en una categoría vieja? Los que juegan los mundiales sub-20 no son en general las principales figuras

0: de esas categorías. ¿De Lamine Yamal no va a jugar para España en el Mundial Sub-20.
1: Cubarsí
0: no lo va a jugar. Mora no lo sé. A ver, a eso me refiero.
1: ¿Mastantuono no lo va a jugar?
0: Y quizás no lo juega Mastantuono. Y digo, aunque juegue Mastantuono, la mayoría de los rivales son los sub-20 de los países importantes que no están en el primer nivel. Entonces, hace años, Maradona jugó el Mundial Sub-20 y salió campeón. Ahora Maradona no jugaría el Mundial Sub-20. Gilberto Mora probablemente no lo juega.
1: Ya no, cumplió. No lo va a jugar.
0: Bueno, porque y entonces, ¿va a jugar? ¿Juega lo mejor de México? No, juega...
1: Bueno, de hecho, Gil Mora ya lo jugó, ¿no?
0: Sí, jugó el torneo el año pasado en Chile. ¿No? Cuando, sí, cuando perdió con... Con Argentina.
2: Innecesario.
0: Con Argentina. Pero no, pero bueno, hablando, pero hablando en serio, a lo que ves, ya es una categoría y no es culpa de México, no es culpa de Argentina.
2: ¿De acuerdo?
0: Ya los mundiales sub, los sub-17 sí, pero los mundiales sub-20, que el que figura con 18, 19 años no juega este mundial, juega el campeonato mundial del 2026 que se jugó en México, Canadá y Estados Unidos. Entonces, a eso me refiero. Claro que puede haber buenos futbolistas, claro, pero... Yo porque después pasan estas cosas, que se termina fracasando, que se juega una League Cup y perdés 18, perdés 14. Entonces, quiero que... Porque la gente se duerme. Ah, el gran trabajo que estamos haciendo en la Sub-20. ¿Y qué estamos haciendo en la League Cup? Ah, nos perdimos todo. ¿Sabés qué? No presumamos cosas que no son tan presumibles.
1: ¿Por qué no escuchamos mejor al que más sabe de estas categorías juveniles en México, que es Andrés Lilini, para que lo ponga a usted en su lugar?
3: Mira, las oportunidades se ganan, no se regalan. Estos torneos los que sirve es para reivindicar el nivel de los jugadores. Y después son elegidos porque son los mejores del país en esta edad. Entonces, yo creo que ellos se la tienen que buscar y los clubes con este tipo de torneos abren más los ojos.
4: ¿Profe, con
3: esta selección? Le gusta, hablamos mucho con él. La verdad que... Rafa viene de un proceso como el nuestro, se formó con juveniles de entrenador, hoy le va a tocar estar en la mayor, entonces le presta mucha atención, sabe, conoce qué le falta a los jugadores o qué le puede dar.
1: Categoría para reivindicar a los futbolistas, ¿le quedó claro?
0: ¿Pero qué reivindicar? ¿Cuándo se dejó de reivindicar a Alfaro? Reivindicar quiere decir volver a darle de alguna manera el valor que en algún momento tuvo y que la gente... ¿A quién hay que reivindicar? ¿A Camberos? Bueno, puede ser, pero es más difícil superar a Piovi y a Dita que a los sub-20 de Costa Rica y al portero este de Estados Unidos que se le escapa la pelota entre las manos. Entonces, cuando uno dice, ¿cuál es la complejidad? Es menor esta complejidad que la que tiene jugar ya en tu liga.
1: Primera división.
0: De primera división. Claro. Entonces digo, está bien, están en proceso, pero hay que apurar el proceso. Estos chicos que estamos ahora aplaudiendo y que hay que aplaudir, me queda claro que hay que aplaudirlos porque han conseguido lo que se les propuso y lo consiguieron bien, de buena forma, en buena línea.
1: Exacto, aplausos.
0: Exacto, hay que aplaudir. Hay que exigirle inmediatamente, sub-20, ya tenés que estar jugando en primera división y ser un tipo importante. No digo un tipo importante, relevante, ¿ok? Bueno, apuremos ese proceso. Que estos chicos, cuando sea la... Hay muchos equipos en primera división que en la fuerza básica están trabajando muy bien porque adelantan los procesos. Los sub-20 juegan con chicos de 18 años, no juegan con el de 19 años y 11 meses. Hay que apurar los procesos.
2: De acuerdo, pero esta categoría seguirá existiendo.
1: Sí, claro, sí.
2: Entonces, vamos a apurar a 800 jugadores. Bueno, hay que completarnos para jugar la sub-20 y se seguirá jugando en el premundial. Y de esos que llegan, pues es la generación de la sub-20 que la de México es mejor que las demás de CONCACAF.
1: No, y hay sub-23 todavía.
2: Sí, también hay. Seguros, ¿no? O sea, yo estoy de acuerdo, estoy contigo, y también entiendo que haya jugadores sub-20 que ya ni siquiera juegan estos torneos. En eso estoy completamente de acuerdo. Lo cierto es que pues hay que completar porque hay que jugar estos torneos. Y de los que están, pues México es superior al resto de CONCACAF.
0: Ya, como ha sido históricamente.
2: Sí, de acuerdo.
0: Como ha sido históricamente. Y está bien, insisto. Lo que digo es, bueno, a partir de este triunfo, ¿podemos soñar con qué, Félix?
1: ¿Con qué podemos soñar? ¿Con qué?
0: Con Margot Robbie.
1: No. Lo que pasa es que...
0: Con Scarlett Johansson.
1: Hace algunos años ni siquiera pensábamos en estar en una semifinal de una Copa del Mundo con límite de edad. Esta. Se ganaron dos títulos en sub-17, en sub-20, insisto.
0: Se llegó a la final
1: en Colombia, ¿no?
0: En Colombia.
1: Ajá, ya jugaron una final de sub-20, sí. Lo cual ya es mucho más complejo, pero pues sí, al final de cuentas dices, ok, ¿y quiénes fueron figuras de talla mundial? Pues no, porque son categorías en las que...
2: Pero el, usted, el, ¿a usted dónde se emociona?
1: En las que todavía México, hay
2: para los Juegos Olímpicos.
1: Sí,
0: claro.
2: Pues para los Juegos Olímpicos, oh, a mí sí, claro, me emociona.
1: Que
2: emociona,
1: pues claro. Que sí.
2: Y es esta generación.
0: Está bien, pero a ver. A ver, otra vez. Hablemos de otra cosa. Hablemos de gastronomía. Gastronomía peruana.
1: A ver, pero además, México,
0: porque
1: ver,
0: se, ganó, okay, se ganaron los, espérate, se ganaron los Juegos
1: pero
0: Olímpicos.
1: Pero México ya ganó medalla de oro en Juegos Olímpicos y ganó medalla de bronce.
0: Está bien. 2012 se ganó la medalla de oro. ¿Sí? ¿Y qué pasó? ¿Y en 2014 se pierde en el cuarto partido. 2018 se pierde en el cuarto partido. 2022 no se pasa de la fase de grupo. ¿Para qué sirvió ese triunfo? ¿Para qué nos sirvió? ¿Qué aprovechamos, claro, de eso? Yo digo que México no hace... La medalla de bronce en los Juegos de Tokio 2020-2021. Sí. El técnico, sí, que fue campeón o que consiguió esa medalla, Lozano, no puede dirigir, ya no dirige ningún equipo del fútbol mexicano, que era el Jimmy Lozano. ¿Ok? Todos dijimos en aquel momento...
1: No, pero después de eso dirigió equipos de primera división y
0: le fue mal en todo.
1: Selección nacional.
0: Le fue mal en todo.
1: Dirigió, sí, selección nacional.
0: ¿Y cómo le fue?
1: Pues no del todo bien, pero dirigió selección nacional.
2: Pero es que estás hablando como si fuéramos Francia. No somos Francia. No somos Inglaterra, ver, perdón, no somos así. España.
0: Somos México y tenemos, por que eso, sacar adelante.
2: De
0: tenemos
2: acuerdo,
0: que agarrar lo de los pelos.
2: Estamos a 2 años de los Olímpicos. Lo que quiero es, pues ahora me ilusionan los Juegos Olímpicos. Claro. Y si hace algo México en Juegos Olímpicos, me voy a emocionar. Pero no voy a pensar todavía en que México puede ganar el Mundial. Pues no, estamos muy lejos de eso. Sí, sí. Pero resulta ser que hay una pequeña ilusión, que hay un grupo de desgraciados que tienen 20 años, que no les da para jugar a sus equipos, pero que con los demás de su edad se juegan bien. Y que de pronto empiezan a jugar... A ver, a dar un poco de ilusión, mi querido sensei.
0: ¿Pero qué dijo?
2: Y ya después, para los Juegos Olímpicos,
0: no, Ramón,
2: llamarán a algunos mayores de edad. Que, ¿cuántos son el límite? 3.
0: Mira, hay un,
2: ahí está.
0: Filósofo, y... Hay un filósofo que nació en tierra tapatía.
2: Sí.
0: Llamó Javier Hernández y dijo, pensemos en cosas.
2: Claro, y te falta eso.
0: Pensemos en cosas, Ramón.
2: Por eso te está faltando,
1: imaginemos,
2: eso.
0: Pensemos en Margot Robbie y en Scarlett, no, Johansson.
1: Ni siquiera
2: es
1: pensemos.
2: Es un proceso. Yo entiendo que después de los Juegos Olímpicos de 2012, en 2014 no pasó nada.
0: Yo exijo más.
2: Yo lo entiendo. Más. Después de Tokio no pasó nada tampoco. Pues en Qatar, ¿qué tal la pasamos? Pésimo. Y en Tokio, México ganó medalla de bronce.
1: Pues por eso, pero entonces ante la pregunta de tu sensei Gerberov es ¿para qué selección? Pues para a ver si gana una medalla en Juegos Olímpicos.
2: Claro, y no es poca
1: eso
2: cosa.
1: Eso es lo que le corresponde, ¿no? Sí, no, sí, es ir a un Mundial Sub-20 que es en Uzbekistán y en...
0: Y en Azerbaiyán.
1: Y en Azerbaiyán.
0: En Bakú,
1: okay, ahí.
0: Y en Tashkent.
1: Claro. Sí, y también los Juegos Olímpicos, pues le correspondía ganar su boleto, lo ganó.
2: No, y en Olímpicos sería importante. ¿Cuánto le costó a Brasil? Le costó toda la vida. ¿Cómo lloraba Neymar?
1: Una medalla.
2: Así, oro, ¿no? Por una medalla. La consiguieron. Pues es relevante. Y México creo que está para...
0: Preguntale ahora en Brasil, si, ahora que perdieron en los últimos mundiales, che, pero ganaste la medalla de oro en los Juegos Olímpicos.
2: No, bueno, pero no, sí, es importante.
0: Estamos tranquilos.
1: ¿Está en el currículum de Neymar o no esa medalla?
0: Yo no sé qué tiene.
2: ¿Y de Jardine?
0: Ahí está. Yo no sé qué hay en el currículum de Neymar, pero es súper... Yo no le ando mirando el currículum a Neymar. ¿Es eso? No.
1: Bueno.
0: Bueno, está bien. Pero, yo me voy con
1: qué
0: Javier
1: amargura, qué cosa.
0: No sí, soy.
2: Está muy enojado.
0: Quiero pensar en ir sí, a un Mundial y ganarle a Inglaterra jugando en tu estadio. Hay que
2: de
0: pensar
2: acuerdo
0: en cosas así, señor.
2: Yo estoy de acuerdo, sí, pero no va a pasar mañana.
0: No.
2: No, y ni va a pasar para España, a Marruecos.
0: Pero Marruecos llegó, a ver, terminó entre los 4 primeros en el Mundial, bueno, este no, en el anterior.
2: Sí.
0: ¿Y qué tenía Marruecos que no tenía México?
1: Y en Sub-20
0: hace
1: también le ha ido bien, ¿no?
0: Y salió campeón del mundo, es el último campeón del mundo que le ganó a Argentina en la final. Ese torneo donde Argentina le gana, después va a la final a Argentina con Marruecos y pierde claramente. Marruecos le pasa por encima, lo liquida Argentina, gana muy, muy bien Marruecos. ¿Por qué no pedimos eso? ¿Por qué no exigimos más? No,
2: pero lo de Marruecos, yo no sé si
0: ¿qué tenía
2: se
0: Marruecos
2: va a repetir?
0: Pero a ver, ¿qué yo tenía no Marruecos sé hace 20 años? ¿Qué era Marruecos hace 20 años? En
2: nada.
0: El nada. Bueno, y entonces... ¿Y por qué
2: y ahora qué fue? Sí, intentó plantarle cara a Francia, no pasó nada y se acabó.
1: Tiene que ver
2: una gran
1: historia con la migración.
2: Sí, de acuerdo, pero fue una gran historia que recordaremos
1: este siglo.
2: Felices y ya.
0: Pero bueno, pero son jugadores marroquíes, ¿entendiste? Marroquíes. Mira, Lilini que va a buscar
1: bueno,
0: jugadores.
1: Claro, pero
0: ¿cuántos jugadores hay de la migración?
1: ¿Pero dónde nacieron, dónde se desarrollaron, dónde juega, todo ahí sí es otro tema distinto.
0: Podemos sí consumir todo el programa de
1: películas. No, ya no lo ando mandando.
0: A mí dame la selección. Dame
1: para
0: la
1: terminar
0: selección.
1: Hubo un dato curioso, ¿no? Porque el Cristo Navarrete se lleva el guante de oro como mejor portero del Mundial. Empezó como suplente. En el segundo partido expulsan a Lisiaga. Lo suspenden 3 partidos, que me pareció también excesivo. Se queda él, pero después la final no la juega Navarrete. La juega Lisiaga porque Navarrete se había lesionado en la semifinal, salió cambio empezando el partido y le dan el guante de oro. Me parece un poco cuestionable.
2: Sí, raro.
1: Porque la semifinal, o sea, ¿qué fue el minuto 10 o algo así? Que sale, sale lesionado y no juega la final tampoco, los dos partidos más importantes. Le dan el guante de oro.
2: Cristo Navarrete, hijo de Armando Navarrete.
1: Sí, un portero muy longevo.
2: Muy longevo. Ex del América y él decidió representar a las Chivas.
1: Bueno, los dos porteros, el titular y suplente, son de Chivas.
2: Sí, además. Correcto.
0: Que tiene además el arquero de la selección mexicana.
1: O sea, usted dijo poco, tienen poca posibilidad de jugar en Chivas estos dos.
0: Digo, usted, tengo unas declaraciones suyas
1: ¿mías
0: de previas al partido Inglaterra-México. Hablando de Pickford y hablando de Navarrete.
2: De Navarrete, no.
1: Tienes otras de Barrenechea hablando de Cincinnati.
0: Y también.
1: Ah, sí. No importa.
0: Hay un archivo de nos puede mandar preso.
2: No, Muy bien. Todos aquí tenemos una lista.
1: De... Nos corresponde hacerlo en las de ustedes estos últimos días en contra de México.
0: Un desastre.
1: Sígale abonando.
0: Pero son a favor, amigo. No son en contra.
1: Ah, solo a favor.
0: Claro. Yo estuviera en la Federación Mexicana.
1: Qué bueno que hay mucha gente que lo escuche y que participa vía WhatsApp para que nos escriba. Sí,
0: pero que no se metan con mi
1: ¿qué mamá. ¿Qué opina de las declaraciones del señor Gabriel Gerberón?
0: Pero que no se metan con mi mamá y con
1: 55,
0: mi hermana.
1: 55-54. No, claro que no, sin insultos.
0: Sí, pero
1: 55-54-02-28-44. 55-54.
0: ¿Por qué se meten con la reputación de mi hermana?
1: 02-28-44. Nadie se metió con la reputación de su hermana.
0: Ah, no. No leyó los mensajes que
1: mandaron. No, pues. Entonces no los
2: enoja.
0: Me cuestionaron.
1: Hay un filtro, ¿eh? Si quieren ustedes escribir, bienvenido. Pero si hay algo ofensivo, no va a pasar su mensaje al aire.
0: Muy bien.
1: Y
0: entonces,
1: si son mensajes de voz, ya lo dijo Gerberov también, no más de 30 segundos.
2: Sí, porque o si no, no vamos a tener que reproducir en por dos. Y si
1: en 30 segundos puede decir lo que quiera.
2: Exacto.
0: Por dos. ¿Sí? Muy bien, vamos a la pausa.
2: Vamos a la pausa.

0: plática se puso buena. 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
4: Se está acabando el partido, en cualquier momento se va a pitar el final. Llegamos a los 97 y en estos momentos Quintero Buitrón que pita indica que termina el partido. La máquina Cruz Azul es campeón del fútbol mexicano.
5: El 24 de mayo de 2026, el Cruz Azul se coronó campeón de la Liga MX. Unos días después, se estrenó en cines el documental Azul Oscuro, Azul Celeste. Y el sábado 30 de mayo, se dio a conocer el fallecimiento de Guillermo Billy Álvarez, expresidente de Cruz Azul y exdirector de la cooperativa. Estas coincidencias se convirtieron en hechos que hay que agregar de inmediato a la historia de la cementera y del equipo que nos cuenta esta película. Nos lleva de la mano desde los orígenes para poder entender lo que ha ocurrido dentro de la institución a lo largo de los años, enfocándose sobre todo en la lucha interna por el poder y las fatales consecuencias que esta ha tenido. Debo decirlo, si bien el género documental suele presentarnos las diferentes perspectivas de los involucrados y así permitirnos sacar nuestras propias conclusiones, esta producción toma partido, valga la expresión, por una de las partes. Pero eso sí, en los créditos dejan muy en claro que se buscaron testimonios de los otros protagonistas, incluyendo al propio Guillermo Álvarez, y que no recibieron respuesta. Hay una pregunta muy importante dentro de esta historia. Las acusaciones que van de un lado para otro y los terribles eventos derivados de estas han afectado al equipo. El término cruzazulear tiene un origen mucho más oscuro y que podría venir desde dentro de la institución. No les voy a spoilear la respuesta, porque por una parte, pues desafortunadamente los documentos y pruebas que podrían o no comprobarlo son de los pocos a los que no se puede tener acceso hasta el momento. Y por otra, es muy probable que, y afortunadamente por el bien del deporte y nuestro fútbol, parafraseando a Maradona, la pelota no se ha manchado. Azul Oscuro, Azul Celeste cuenta con testimonio de gente como Ricardo Peláez, Álvaro Morales, abogados involucrados directamente en la defensa de acusados y acusadores e integrantes de la cooperativa a todos los niveles. Es dirigida por Carlos Batis y por Carlos Carrera, a quien recordamos por el crimen del padre Amaro. Denle una buscada a ver si todavía la alcanzan en cines y si no, esperar a su estreno en alguna plataforma porque vale la pena. Y es que lejos está de tratarse de un material exclusivo nada más para los aficionados de la máquina. Es más bien una representación de cómo, si la avaricia se hace presente en un relativo microcosmos como el del Cruz Azul, pues que no nos sorprenda que estas historias se repitan una y otra vez en otras instituciones, en otras empresas, en la política, en el gobierno y, pues no sé, ¿será que en otros equipos? Para W Deportes, yo soy Héctor Padilla Pada.
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6: Estamos de regreso aquí en Peloteando. Segunda y última hora. Sí. Ya cambiamos de escenario también, ¿no? Y ese momento de... A ver. Ganar un título...
7: De mensaje, mensaje de
6: mundial pool. Es importante, mensajes, gracias. Gracias, mensajes, exactamente. A ver, empezar, arrancamos, no, vámonos.
7: Hace falta, necesario.
6: Los mensajes, sí, por supuesto.
8: Claro.
6: Sí, invitamos a la gente que participara con los mensajes, precisamente para darle salida, para darle lectura, pero con filtro, ¿eh?
8: A ver, vamos a ver qué tanto piensa.
6: A ver, primer mensaje dice: ganar un título mundial es importante, ya sea sub-17, sub-20. Ahora lo importante es que los directivos y técnicos le den seguimiento a los jugadores y tengan el desarrollo para poder llegar lejos. Señor Gerberov, no los entierre antes de tiempo. Saludos de Israel Molares de Tlalpan.
7: Bueno, le quiero aclarar al señor Israel Molares de Tlalpan
6: que no está usted
7: enterrado. El tema del entierro es mi problema.
6: Usted no se meta. ¿Qué entierro?
7: ¿Eh?
6: ¿Qué entierro?
9: ¿Cómo?
7: Lo que miserablemente Dios, me encargo esta vida. Pero no, está bien, no, yo no entierro a nadie. Usted me iba enterrando a alguien.
6: Todavía no, afortunadamente. Espero no ser,
7: no se lo pierda.
6: Espero no ser testigo.
7: Es una experiencia en vida que no se puede perder.
6: No, espero no ser testigo.
7: Yo le doy larga vida a los jugadores de la selección.
9: Cálmense.
8: Okay. Muy bien.
6: Bueno. Siguiente mensaje.
8: Siguiente mensaje. México puede sobresalir a nivel mundial el día que los jugadores tomen el fútbol como una profesión seria, con sacrificio y que quiera sobresalir. Saludos de José Francisco Martínez. Él va más con los jugadores, que es un tema de responsabilidad, de realmente dedicarse a lo que se tiene que dedicar. ¿Compartes, mi querido Félix, o no?
6: Sí, sí, sí, sí, por supuesto que sí. Tranquilo, los jugadores a lo suyo, los técnicos a lo suyo,
8: bueno,
6: los analistas y comentócratas a lo suyo también.
8: A lo suyo.
7: Y comentudos. Muy bien. Bueno, digo, eso fue para usted, ¿eh?
6: ¿Está bien?
7: Porque aquel único futbolista profesional mexicano y habla de la responsabilidad y el compromiso, sí, y la seriedad. Sí. Quizás algo le conoce el amigo. Bueno, pero no importa, dejémoslo ahí. Sigamos hablando.
6: Con respeto, no hay problema, César.
7: Bueno, ahora sí hablemos de entierro. Ahora sí hablemos de entierro. Y de fracaso.
6: Ah, caray.
7: Y le gustó, ¿eh? Y le gustó.
6: Bueno, sí. Mire, sí, porque. No lo niego, pero ¿qué tipo de entierro?
7: ¿A poco
6: lo
7: pasa bien en los entierros usted? Ah, bueno, no, sí. Hay que vivirlos de otra manera.
6: Hay algunos que trato de evitar. Hay algunos en los que me apunto. Supongo que ustedes también, ¿no?
7: Sí. Cada vez menos, ¿eh? Cada vez menos. Poco, pero bueno.
6: Sí, cada vez menos.
7: Señor Barnechea, es momento de hablar de su Guadalajara.
8: Es momento de hablar de las Chivas.
7: Y un buen partido en Guadalajara.
8: Las Chivas, que fue a Dallas.
7: Chivas sí que la...
8: Sí.
7: Y entre Copa Hablando y Copa, de... porque habrá que decir que fue en el medio del convivio de peloteando, Guadalajara cayó frente al... Pero uno veía la televisión y jugada de Guadalajara. Jugada de Guadalajara y resulta que al 70 y pico, gol del Dallas y...
8: Sí,
7: no.
8: Sí,
7: ahí lo dejó.
8: 1-0. Un punto tiene Chivas. Un punto nada más. Ya
6: con el AFC y perdió en penales.
8: Perdió en penales y con esto está eliminado porque el cuarto mejor equipo de la Leagues Cup ya tiene 6. Entonces, en caso de ganar su partido contra el Seattle Sounders, solo aspira a tener 4 puntos. Está oficialmente eliminado. Espero no empezar a caer en el tema de las formas, ¿no? Porque hablamos, ¿y cuánto crédito te dan las formas? México. Chivas, que es prácticamente la selección mexicana, Chivas está acostumbrada a jugar bien. De pronto tiene partidos muy buenos, muy vistosos, llegar mucho, generar demasiado y de pronto no ganar los partidos. El torneo pasado no fue así. Creo que el torneo pasado, salvo la eliminación con Cruz Azul, donde creo que había otras atenuantes y que hay que considerar que no tenía muchos jugadores titulares porque estaban en la selección, tuvo una gran temporada. Ahora vuelve a jugar bien. Creo que las formas son las mismas. El problema es que ya no está ganando. Le está pasando en la Liga, en las primeras 3 jornadas. Le está pasando, por supuesto, en la Leagues Cup. Y yo aquí he defendido mucho al Guadalajara porque juega muy bien y es superior prácticamente a cualquier rival que se enfrenta. El problema es que creo que eso tiene un límite y hay un crédito disponible que está próximo a acabarse para, no para Milito para quedarse en su puesto, sino para que Chivas comiencen las críticas importantes. Porque no importa si juegas bien, si juegas bonito, si juegas vistoso, si no ganas, no eres absolutamente nadie. Y el Guadalajara... Otra vez creo que fue superior al rival, jugó mejor que Dallas, pero perdió el partido. Las estadísticas vuelven a ser lo mismo. Es mejor Guadalajara, pero pierde, hay que
6: cambiar. Falta mucho contundencia, ¿estamos de acuerdo?
8: Mucho.
6: Este torneo ha carecido de contundencia. Creo que el Piojo Alvarado es el que ha sacado la cara.
8: Sí, es el mejor de
6: Chivas.
8: Por
6: los pocos goles que ha hecho, sigue preocupando lo de la hormiga, que son 8 partidos sin anotar. Es un equipo que genera, pero que no concreta.
8: Sí.
6: Y al final de cuentas, pues se está quedando muy, muy corto porque A ver, en la Liga ganó, empató, perdió.
7: Sí.
6: En el X Cup logró el empate contra el AFC, pierde en penales, un muy buen equipo. Pero creo que esta derrota contra Dallas ya le pone el título de crisis, ¿no? Creo, antes crisis. De eso, o sea, después de lo de LAFC todavía diría yo que no. Pero ya con esta derrota que empieza a magnificar las carencias de Chivas, ojo, además tiene un mejor plantel que el torneo pasado,
7: sí.
6: Pero hay algo en Milito que no le ha podido encontrar, sobre todo a los refuerzos, no les ha podido sacar jugo, ¿no? A Jordan Carrillo, a Kevin Castañeda. Dos formidables jugadores, o sea, tiene mejor plantel. Y el equipo se está quedando más corto. Entonces, yo creo que sí está pasando por una crisis, ¿no, Gerberov?
7: Yo le daría tiempo. Me parece, digo, entiendo perfectamente y al día de hoy coincido con ustedes, ni Jordan Carrillo ni Kevin Castañeda han sido los refuerzos esperados. Pero vamos, 5 partidos oficiales.
9: Sí, es poco.
7: Creo que el equipo tiene mucho para dar. Cuando un equipo tuvo contundencia y la pierde, creo que es parte del fútbol caer en estos baches de efectividad. Pero no podemos decir que la Hormiga González no puede recuperar en cualquier momento.
6: No, claro que sí. No, y lo va a recuperar. Pero hoy está pasando por un momento muy complicado.
7: Yo no lo llamaría, a mi entender, crisis, porque siento que esto de generar, tuvo más del 70% de posesión. Tuvo 19 tiros, aproximaciones al arco, un solo tiro, el Dallas y te gana. Entiendo que duele, entiendo que lastima, quedas eliminado del torneo, pero estás más cerca de ganar los partidos jugando de esta forma que de perderlos. Bueno, perdiste contra el Dallas. No creo que se dé muy a menudo si Guadalajara sigue jugando parecido a lo que viene haciendo, que lo viene haciendo bien. Quizás no tan vistoso y tan espectacular, pero sigue siendo el equipo que domina,
9: sí.
7: Controla, el que propone, el que asume el protagonismo. Entonces, claro, digo, che, pero perdimos. Todo lo que dijiste, pero perdimos, no nos alcanza. Quedamos eliminados, en la liga estamos así. Pero hay que darle tiempo, me parece. Lo que sí está nervioso, Milito.
6: ¿Qué tanto tiempo?
7: Y yo creo
6: que... Yo no estoy hablando de que lo vayan a cesar, nada de eso.
7: Tres fechas.
6: Que empiecen la desesperación.
7: Tres o cuatro fechas más donde creo que Guadalajara podrá empezar. Y si no funciona dentro de 3 o 4 fechas, ya con 7 jornadas de campeonato, más estos 3 partidos de la Leagues Cup, decir, bueno, a ver, hagamos un corte de caja, ¿qué está pasando? ¿Estamos jugando mal? No, estamos jugando bien. ¿No estamos defendiendo de qué manera? El equipo se defiende relativamente bien. Bueno, ¿qué ajustamos? El tema de la eficacia. Bueno, Armando, está Marín, está Sepúlveda. Bueno, a ver cómo resolvemos esta situación. Yo no prendería demasiado las alarmas. Sí, por supuesto, hay que ocuparse. No, pasa nada, no, hay que ocuparse. Pero Guadalajara en cualquier momento era entre los 3 candidatos a ganar el título de liga cuando empezó el torneo.
9: Sin problema.
6: ¿El torneo pasado no?
7: No, este torneo lo es.
6: Sí,
7: entonces
6: sí.
7: Digo, no perdamos la calma por 3 partidos que no ha demostrado quizás el tope de sus capacidades.
9: Y yo no sé si está utilizando este torneo, Milito, de pronto para experimentar algunas cosas. Porque ahora este partido contra Dallas juega con Sepúlveda y la Hormiga.
6: Juega con 2-9, claro.
9: Eso no es normal.
6: No.
9: O sea, es algo atípico. A ver, me agrada pensar que creo que está buscando soluciones, está viendo cómo. Y tal vez ese partido que falta contra Seattle, entendiendo que estás eliminado, será para buscar, será para experimentar, para ver qué te funciona. Creo que Milito está moviendo, está tratando de ver cómo puede solucionar este tema del gol y de la efectividad que ha estado muy bajo. Pero coincido con Gabo, o sea, creo que jugando así está más cerca de ganar porque juega bien Guadalajara. Pero si la contundencia no ha aparecido y está intentando, está buscando...
6: Ok, pero es algo que perdió porque lo tuvo.
9: Sí,
7: claro, es verdad, lo perdió. Pero...
6: ¿O la baja del Chicharito les ha afectado mucho?
9: Pues puede ser, o sea... No. ¿Cómo crees, mi Félix? Espero que no.
7: Bueno, a mí me gusta, me sigue gustando el jugador.
6: No, juega espectacular, a mí me encanta la dinámica que tiene.
7: Es dinámico.
6: ¿Sí?
7: Y es el tema de la... contundencia, claro que esto se define con goles, pero un equipo que crea y que genera, como lo hace el Guadalajara, hay que aplaudirlo. Muy bien.
9: Pues así las cosas con las Chivas, también opiniones del Guadalajara, 55-54-02-2844, ese es nuestro número. Si creen que el Guadalajara está en crisis, como dice Félix, si consideran que hay que darle tiempo, como dice Sensei Gerberov, o si creen que... No, pues yo estoy con Gabriel, la verdad.
6: Tú no tienes la misma preocupación por tu equipo, ¿verdad?
9: Yo estoy preocupado, pero no me parece todavía el término crisis. Creo que todavía no. Pero la gente opinará en el número de WhatsApp de Peloteando. Tenemos comunicados, esto es de la Confederación Asiática, de la UEFA, de CONCACAF, Dice, estimada familia del fútbol, el fútbol es la mayor pasión compartida del mundo. No pertenece a ningún individuo ni a ninguna institución. Pertenece a los jugadores, a los aficionados, a los clubes, a las asociaciones miembro y a todas las instituciones encargadas de salvaguardar su futuro. Es con ese espíritu, como confederaciones que representan a sus miembros, que hablamos colectivamente hoy. El crecimiento de la última década ha sido real. Pero este progreso nunca fue obra de un solo individuo. Fue producto de la FIFA, las confederaciones, las asociaciones miembro y las miles de personas que dedican sus vidas al deporte. La ampliación de los torneos, la adjudicación de las Copas Mundiales de la FIFA 2030 y 34, la distribución de recursos a las asociaciones, estos fueron logros compartidos, acordados en conjunto, realizados en conjunto. Esto no se trata de dinero. Esto, por supuesto, pues lanzando otro dardo al señor Gianni Infantino.
8: Sí.
7: No se trata de dinero. No se trata de dinero.
8: Pero eso es lo que dice la UEFA.
7: Sí, por supuesto, no es lo que creo.
8: Con CACAF.
7: Mire, le voy a dar un rápidamente.
8: Es lo que dice, no se trata de dinero. No significa que Infantino piense lo mismo.
7: No, por supuesto. Quiero rápidamente los antecedentes de todas las personas firmantes en este comunicado. El presidente de la Confederación Asiática de Fútbol, Salman bin Ibrahim Al Khalifa, de Bahrein, ¿ok? Que desde el 2013 ya tiene 13 años al frente de la Confederación. Me parece que perpetuarse en el poder siempre es sinónimo de corrupción. Siempre. No hay manera de que no sea. Y tiene denuncias hechas en su país.
8: Pero, o sea, ¿siempre es sinónimo de corrupción?
7: Y cuando uno está mucho tiempo en ese trono de poder, se presta para... Uno tiene que hacer las cosas e irse. No se puede quedar de manera permanente. Porque uno tiene... Dígame quién no.
8: No, pero me parece un poco atrevido decir.
7: Al Khalifa,
8: si tiene, está mucho tiempo ahí, es corrupto.
7: Y iba a decir que Al Khalifa tiene denuncias por abuso hacia los derechos humanos, porque fue parte del gobierno bahreiní cuando se dio aquel famoso episodio de la primavera árabe en los países árabes. ¿Te acuerdas? Que la gente se manifestaba pidiendo libertades y demás. Bueno, tiene denuncias de abuso.
8: Y que había represión.
7: Y había represión. Okay. Bueno, es la persona que está firmando. En el caso de Seferin, a mi criterio, desde el 2016, tiene más de 10 años, tiene 10 años al frente de la UEFA. Ay, le digo, el tema de perpetuarse nunca es bueno. Algo parecido a lo de Montagliani, que también está firmando como parte de la CONCACAF. Entonces, digo, los que firman tampoco me dejan absolutamente tranquilos de su pulcritud, de su limpieza.
8: O sea, en términos coloquiales, el comal le dice a la olla...
7: ¿Usted qué cree?
8: ¿Sí?
7: Sí, en serio, esto de estar 12, 13...
8: El que esté libre de culpa, que tire la primera piedra.
7: Claro.
9: Correcto.
7: O que no se erijan como promotores de la castidad, de la pureza, de la limpieza.
8: Pero luego de repente llega la barredora, ¿no? Como en el 2015 allá Zurich y dice, a ver...
7: Claro. Mire cómo se fueron todos. Joao Avelange.
8: Limpian y borrón y cuenta nueva.
7: Joao Avelange. Johansen, que estuvo, el sueco que estuvo muchos años en la UEFA también. ¿Cómo se fue Michel Platini? Joseph Blatter, Julio Humberto Grondona de la AFA. Cuando la gente está mucho tiempo...
8: O varios de la CONCACAF
7: los vicios,
8: también, ¿no?
7: Aparecen los vicios. Y varios de la CONCACAF. ¿Cómo terminó la CONCACAF? Entonces, estoy equivocado, Félix Fernández. Y esto firma, estos son los que dicen no, porque en defensa de los valores y de los principios... de miles
8: A ver,
7: de personas.
8: Pero están defendiendo una postura que buena parte del resto del mundo apoya.
9: Sí, apoya.
8: ¿No? O sea, la expansión indiscriminada de una Copa del Mundo, este intento por vender un porcentaje de la propia Copa del Mundo.
7: ¿Cómo se mantiene esta gente? ¿Cómo se mantienen estos al frente de esas confederaciones?
8: ¿Cómo se mantienen?
7: Haciendo lo mismo que es Infantino. Comprando votos de alguna forma, dando dádivas a las confederaciones. A ver, ¿de qué forma uno...?
8: A ver, pero el que se descaró en todo esto fue Infantino.
7: A mí, yo no le digo...
8: Los otros, ¿no?
7: A mí Infantino me vale... ¿Cómo decía? Efraín?
8: 5 hectáreas.
9: Efraín.
7: Me vale eso. 5 hectáreas. Me vale el entierro. Pero bueno, eso, lo que le digo es que el fútbol es un... Es tan bonito el fútbol.
8: No, pues es demasiado atractivo y significa poder. Estos son los paladines y hay muchísimo dinero.
7: Estos que les mencioné son los paladines de la justicia.
8: ¿Sí?
7: Así que con paladines así, es como si el Guasón y... y el Joker fueran. Y
8: ¿no conviene arrimarse a ninguno de ellos?
7: Yo no le dejaría.
9: O sea, las tensiones son.
7: No le dejaría la cartera a nadie.
9: Es una bola de hipócritas.
7: Épale, eso lo dijo usted.
9: Okay.
7: No, pero sí, coincido que tienen antecedentes raros.
8: Bueno. Si quieres, podemos hablar de Chiqui Tapia también. Si podemos decir que es argentino.
7: ¿Tú piensas que yo defiendo a algunos de estos? Yo no defiendo a nadie. Son una banda. Digo, yo no defiendo.
8: ¿Tiene usted algún aliado que nos pueda hablar de Chiqui Tapia?
7: A ver, vamos a ver.
10: ¿Era alguien así que le llame así rápido?
7: ¿Me lo está pidiendo? Sí. ¿Me lo pide? ¿Estás seguro? Sí, bueno, sí, se la voy a dar ahora mismo. Con las palabras
9: de... Ahora mismo no.
7: ¿No?
9: ¿Se la va a dar ahora mismo? ¿Por qué?
7: No quiere la respuesta. Se la voy a dar porque tenemos a nuestro compañero desde Argentina. Desde el mismo corazón del búnker de Chiquitapia, el señor Charlie, Carlos y Freddy, que nos va a hablar de... Bueno, vamos a hablar con nosotros.
10: ¿Y nos puede hablar entonces de estos casos de corrupción?
7: De algunos, así es. Pero vamos a hablar también antes que eso del funeral, desgraciadamente, del padre de Lionel Messi y de los últimos fichajes en el balompié local. Hacemos enlace hasta Buenos Aires con Carlos y Freddy. Carlos, estamos aquí con Félix Fernández, con Ramón Barnechea. Te mandamos un fuerte abrazo hasta Buenos Aires. Una fría Buenos Aires el día de hoy para, bueno, conocer detalles acerca de los funerales, ¿no? De Jorge Messi, el papá de Lionel.
11: Xavi, Félix, Ramón, ¿cómo les va? Un fuerte abrazo a la distancia. A ver, sí, lamentablemente en el día de ayer se terminó llevando a cabo la ceremonia, el entierro del padre de Lionel Messi, Jorge Messi, quien falleció en las primeras horas del último sábado. Y esto, bueno, tras una larga lucha por un estado delicado de salud, hizo que tanto Lionel Messi junto a su esposa Antonella Rocuzzo y sus tres hijos viajen a la Argentina, se dirijan directamente hacia Rosario y, bueno, estén en este momento delicado, en esta ceremonia en donde no solo estuvo el núcleo más íntimo de la familia Messi, pero también estuvo acompañado Lionel Messi de algunos compañeros suyos de la selección argentina, como Ángel Di María, Paredes. Le llegaron coronas, bueno, tanto desde la CONMEBOL como desde la AFA, en un evento que comenzó a una noticia que se confirmó el último fin de semana, pero comenzó a dar que hablar por aquel regadero de esa fake news en cuanto a la salud del padre de Lionel Messi mientras él estaba disputando el Mundial. Pero bueno, tras confirmarse esta noticia recién de manera oficial el último fin de semana, en las primeras horas del sábado, es lo que generó que el capitán de la selección argentina viaje de inmediato al país, no esté presente en el último encuentro que disputó el Inter Miami por la Leagues Cup, y bueno, se va a quedar en los próximos días, de seguro esta semana, aquí en la Argentina junto a sus familiares para, bueno, lamentablemente hacerle frente a este duro golpe e inesperado también, podría decirse, más allá de que la salud de Jorge Messi no estaba de la mejor manera el último tiempo.
10: Charlie, también te saludo con mucho gusto. Oye, cuéntanos, era un evento, los funerales, pues bastante íntimo, ¿no? Y sin embargo, pues hubo cierta molestia porque se violó esa privacidad, ¿no? Esa cierta molestia de parte de Leo Messi y de su familia. ¿Cómo es que se dio todo esto pues en un ambiente que se supone que es solamente del núcleo familiar?
11: Claro, sí, mismo por una cuestión de respeto se conoció que algunas imágenes que terminaron trascendiendo en redes sociales de lo que fue el entierro, en un cementerio cercano en las afueras de Rosario, en realidad, el estudio de abogados que se encarga de trabajar con Lionel Messi ya informó que iniciará acciones legales, teniendo en cuenta que mismo cuando se confirmó la noticia el sábado fue, no es que fue tomada con pinzas, sino que tomada con mucho respeto, teniendo en cuenta también lo que significa Lionel Messi, no solo a nivel futbolístico, sino también a nivel personal mismo acá en Argentina. La familia Messi es una familia que no da que hablar por malas noticias, podría decir. Antonella Rocuzzo es una mujer que prácticamente no se le conoce la voz porque no da demasiadas entrevistas televisivas. Los hijos de Lionel Messi mismo también tienen un perfil, buscan o tratan de tener un perfil bajo, teniendo en cuenta también todo lo que genera el apellido Messi. Pero sin dudas, ayer cuando se veía, sí, puede decirse a Lionel Messi en las peores horas de su vida a nivel personal, las imágenes que se fueron viralizando tanto en cadenas televisivas como también redes sociales no cayeron para nada bien, y es por eso que va a tomar acciones legales contra los medios argentinos que difundieron las mismas.
9: Charlie, un gusto saludarte, mandarte un fuerte abrazo. Pues triste, por supuesto, lo que nos enteramos el fin de semana. El fallecimiento del papá de Messi, que descanse en paz. Y preguntarte, aprovechando por supuesto este enlace contigo, más allá también del tema del papá de Messi, hablar también de algunos... pues novedades dentro del fútbol argentino, de lo que ha pasado en las últimas horas, con algunos refuerzos de renombre, algunos nombres muy importantes, el caso de Ener Valencia, que llega a Boca, y del otro lado, Thiago Almada, que muy jovencito, tiene 25 años, deja Europa para regresar a Argentina y ahora es refuerzo de River. Cuéntanos un poco de lo que se ha dicho de estas transferencias de los dos grandes de Argentina.
11: Sí, a ver, tanto River como Boca, que no se encuentran pasando su mejor momento a nivel futbolístico, han sumado dos refuerzos, podríamos decir que top, a sus plantillas. El primero que llegó fue Ener Valencia, el mismo sábado, quien estuvo también en el último partido de Boca disputado por el torneo local, y habrá que ver si mañana martes, por la ida de octavos de final de la Copa Sudamericana ante Recoleta de Paraguay, un buen encuentro que se va a disputar en el Estadio de Huracán, el Tomás Adolfo Ducó, debido a una serie de trabajos que están realizando en el campo de juego de la Bombonera. Habrá que ver si el Vasco Arruabarrena lo utiliza. Y hay que aclarar que el futbolista que tuvo su última participación oficial en la Copa del Mundo con Ecuador, firmó contrato hasta diciembre del año que viene. Un refuerzo en la delantera que Boca se sabía que iba a buscar, o al menos que iba a buscar reforzarse en ese sector del campo de juego. Y el nombre de Valencia, quien ya se ha entrenado con sus nuevos compañeros, genera una ilusión muy importante. Al igual que, como bien decís, Ramón, Thiago Almada, el futbolista del Atlético de Madrid, que terminó priorizando River por sobre el fútbol brasileño, llegó hoy a la madrugada al país, ya se encuentra también entrenando con el plantel, y llega un millonario en el que no está pasando su mejor momento, ya que por el torneo local durante estas cuatro primeras jornadas el millonario River no solo no ha sumado puntos, tiene cero, sino que además no ha logrado convertir goles, y este miércoles va a disputar también por Copa Sudamericana instancias de octavos de final en Colombia el encuentro ante Independiente Santa Fe. Dudo que el Chacho Coudet, quien se encuentra en la cuerda floja, decida utilizar al jugador de la selección argentina, a Almada, teniendo en cuenta los tiempos. Hoy a la madrugada llegó al país, ya se entrena con el plantel, va a firmar contrato en la jornada de este lunes hasta diciembre de 2029, pero si bien muchos le están poniendo el rótulo, el título de Salvador, veremos qué es lo que puede hacer, y que lo que buscan al menos desde el cuerpo técnico es no arriesgarlo ni apurarlo, porque lo que sí ha quedado demostrado es que la Liga Argentina, más allá de los nombres de peso que puedan llegar a desembarcar con el currículum que tengan, ejemplo, Nicolás Otamendi, en la defensa del millonario, no es tan sencillo, y tanto hay coincidencias entre River y Boca que, si bien Boca está despegando un poco más, River, a medida que pasan las fechas, las jornadas, va hundiéndose un poco más en su laberinto futbolístico, que el Chacho Coudet no termina de encontrar la salida.
7: Carlos, muchísimas gracias por tu informe desde Buenos Aires con las últimas novedades acerca de los funerales del padre de Leonel Messi, Jorge Messi. Que más descanse también, desde aquí nos solidarizamos con el futbolista argentino. Y las incorporaciones que han registrado tanto Boca como River llaman la atención. Boca llevando un delantero de 37 años para 38 el año que viene, que termina contrato, y alguien que supuestamente iba a hacer una carrera en Europa a los 25 vuelve a la Argentina. Pero bueno, cosas que pasan en el fútbol argentino y mundial. Te mandamos un gran abrazo, Charly.
11: Un fuerte abrazo, hasta luego.
7: Hasta luego, muchas gracias.
10: O sea, contrataciones contrastantes, ¿no?
9: Sí, la verdad, sí.
10: La veteranía contra la juventud de Thiago Almada, que viene de jugar la Copa del Mundo.
7: Claro. Si hablamos de los futbolistas mexicanos, sí es un reto.
10: Todos los dos jugaron la Copa del Mundo, pero...
7: Sí, claro. ¿Sí? Si hablamos del retroceso de los mexicanos que vuelven a México cuando están en Europa, esto es un retroceso para la
10: carrera. Pero ¿cómo es que el fútbol argentino? Supongo que lo de Thiago Almada haber sido de
7: claro,
10: desembolsar muy buena plata, ¿no?
7: Sí, una operación fácil de unos 25 a 30 millones de dólares. Increíble pensar que Argentina esté pagando eso.
8: Es una locura. Deberíamos
7: son un mundo aparte de la realidad del fútbol argentino.
10: Bueno, ya con lo de Ángel Correa ya también era un,
7: también, otro,
10: un antecedente.
7: Entre los dos, ¿no? Más o menos 60 millones de, de dólares. No, entre los dos jugadores. Entre Correa y...
10: 60 millones.
7: Entre los dos. Entre los dos. Con contrato y transferencia. Ajá. Vamos a una pausa y volvemos, que hay mucho más aquí en Peloteando. No se va.
10: Ahí no se especula nada, ¿no? De corrupción.
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7: México, así que.
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7: Me
0: Estamos de regreso en Peloteando. Gracias por seguir con nosotros. Y hay que seguir hablando, por supuesto, de la Leagues Cup y algunos equipos que aún tienen partidos por jugar. Recordemos que ya se juegan las primeras dos fechas. Pumas va a jugar contra Columbus Crew. Y habló Esteban Solari. Esto fue lo que dijo.
1: Bueno, con el tema de Córdoba hicimos los primeros estudios acá. Sí tiene una inflamación en la pierna, con lo cual evidentemente sufrió algún tipo de movimiento que le generó algo. Los primeros estudios obviamente no son concluyentes, con lo cual lo que decidimos por precaución es enviarlo a Ciudad de México a que se hagan otros estudios y poder tener un diagnóstico certero, ¿no? Antes de saber qué es lo que tiene. Pero bueno, ya lo enviamos para que se haga un segundo estudio para confirmar qué es lo que tiene. Y en cuestión de nuestro momento, obviamente es rápidamente levantar cabeza después de dos partidos que fueron distintos, ¿no? Donde quizás, obviamente, lo que más nos duele es no haber logrado los resultados que buscábamos, no haber podido equiparar ese nivel de energía y de competencia. Yo creo que el segundo partido fue en funcionamiento fue bueno. Creo que el equipo tuvo momentos de juego bueno, generó muchas ocasiones de gol. Pero así todo, tenemos cosas para mejorar. Así que el equipo está convencido de que se puede hacer todavía mejor el partido. Es un partido ante un rival duro, pero creo que nos va a servir mucho para poder seguir creciendo en este camino que estamos y que el equipo de cara a futuro se vea mucho mejor de lo que se está viendo.
2: Muchísimas gracias. La segunda pregunta.
0: En las declaraciones de Esteban Solari, porque
3: equipo
0: Pumas...
3: eliminado.
0: Sí, Pumas juega pasado mañana. Ah, no, mañana, perdón. Mañana juega contra Columbus Crew.
7: Sí. Hoy no hay jornada de...
0: Sí, hoy no hay actividad.
7: Tenemos mensajes del público, ¿les parece bien si los repasamos? ¿Los leemos nuevamente? Vamos con...
0: Perfecto.
7: Saludos peloteando. Lo de Chivas es como tener una buena cita. Cena increíble, buena química. Se tomaron unas copas, pero al final de la noche... No, más no. Saludos de Charlie de la Ciudad de México. ¿Cómo lo ves? Esa analogía.
3: O sea, ¿noche sin entierro?
7: Afortunadamente no hubo nada que lamentar.
3: Nada que lamentar.
7: Exactamente.
0: ¿Qué le hacemos? Pues.
7: ¿Cómo lo
0: bueno, buena, sí. Comparación.
7: Buena comparación.
0: Sí, siguiente.
7: ¿Le ha pasado alguna vez a usted?
3: Mensaje. Sí, por supuesto que sí. ¿Eh? Sí, sí.
7: ¿Lo de Chivas le pasa?
3: Sí.
7: Muy a menudo, muy bien.
3: No, claro que sí. Hay que experimentar casi de todo. Muy buenos días a Jorge, a Ramón, a Félix. Los saluda Juanjo y Casa. Los felicito por ser grandes comentaristas deportivos. Me gustaría saludarlos personalmente y platicar de fútbol. Yo si hubiera ido el sábado a la comida. Saludos, muchas gracias. ¿Había sillas disponibles?
0: Sí, claro.
3: Si lo hubiera sabido, lo invitábamos, por supuesto que sí.
7: O podía haber pagado, ¿no? También, el hombre. Pagaba la cuenta para todos.
3: No, lo invitábamos.
7: Pues. Digo, yo no lo hubiera invitado porque no me saludó. Entonces, sí, habló de Jorge.
0: Dijo Jorge.
7: Jorge, Félix y Ramón. Entonces.
0: ¿Jorge el Coco?
7: Y ahí decía Jorge, ¿no?
0: Bueno, Jorge también fue al convivio. Jorge a lo mejor, no sé, se confundió.
7: Mejor no lo hubiera invitado, ¿no? Si me ignora como me ignoró. Mejor no lo hubiera invitado.
3: Bueno. Y usted fue el anfitrión.
7: ¿Cómo ves?
3: Al final de cuentas.
7: Así es.
3: Socio del restaurante. Mira nomás lo que va a salir. Los trapitos que salen, ¿eh?
0: Sí. Qué bárbaro, el sensei Gerberó.
7: No me levante falsos.
0: Muy bien. Tenemos más mensajes. Dice: buen día, chavales de Peloteando. Soy el Torero. Oigan, ¿qué pasó con el Mazatlante? Decían era muy fuerte. Que le ganó al Cruz Azul. Que jugó con cuadro alterno. Bueno, sigan pensando que el Mazatlante peleará por el título. Abrazo para todos en cabina, especialmente para Félix Fernández.
3: ¿Quién manda el mensaje?
7: El Torero.
0: Torero.
7: Ojo, ¿eh?
3: ¿Cuándo demonios se ha dicho aquí que Atlante va a pelear por el título?
7: A mí no me lo digas.
3: ¿Cuándo?
7: Háblele al
3: Torero. ¿Cuándo?
0: Torero, esto es para ti, escucha.
3: Un solo post, una declaración, algo que aquí, cualquiera de nosotros.
7: Lávele los cuernos al Torero.
3: Suene esa música bellísima, es otra cosa. Pero aquí no se ha mencionado que bastante va por el título.
7: Me consta, usted nunca lo dijo.
3: No va ni por la clasificación.
7: Muy bien, coincido.
3: ¿Estamos de acuerdo?
7: Estoy de acuerdo y escuché que usted dijo.
3: Pero había mucho... Torero, más mesura, por favor. No,
0: pero tenías mucha confianza. Tenías mucha confianza de que le iban a ganar a Cruz Azul. O sea, ganarle a Cruz Azul, ya le puedes ganar al que sea.
3: Claro, Cruz Azul, pero tampoco aquí se dijo que era favorito y nada. Yo aventé mis apuestas por... Pues pues porque uno tiene que hacerlo a veces, ¿no?
0: Pero lo estás bien, Félix.
3: Todo, sí. Se ganó, se cobró y ya.
7: Pero otra vez la marcha fúnebre para él.
0: Sí, ánimo,
3: Félix. En efecto, Real Salt Lake nos dio un repasón.
7: ¿Y cómo se sintió el repaso?
3: Y el sábado Atlante recibe a Toluca.
0: Oh, vaya.
3: ¿Alguien que quiera apostar?
0: Es que no sé quién le va el Toluca aquí.
3: ¡Órale, torero!
7: Bueno,
3: ¡no le saques!
7: Ahí, desafiar al torero. Vamos. Muy bien.
0: Bueno.
7: Muy bien. Vamos con el próximo mensaje. Dice, muy buenos días a toda la banda de Peloteando y Pita Pita Maquinita, que ayer ganó el campeón de campeones dando la cara por la Liga MX junto con el Crema en la Leagues Cup y serios candidatos para poder ganarla. Los demás... puro fracaso tototototote del engaño sagrado y los Pumbas de Cebú. Saludos, Israel Serralde, canterano celeste.
0: Que seguimos sin saber es, si es canterano todavía.
7: Claro.
0: Si ya tiene 40 años de ser canterano.
7: ¿Cuándo fuiste canterano, Israel? Por favor, sacanos la duda.
0: Sí, porque luego lanza algunos piropos a Ángela y así, y no sabemos si realmente, o sea, es canterano y tiene... 13 años, claro. O si ya es un tipo más experimentado.
7: Sí, de Azul 15, de Cruz Azul. Si es de...
3: ¿Lanza piropos, Ángela?
0: A quien se siente ahí.
3: ¿A quien se siente aquí?
0: Sí, agárrate. Agárrate, mi Félix.
7: Que van a llegar los tuyos.
3: Angelita, ¿llegó a la comida, por cierto?
7: Todavía no estamos esperando.
0: La siguen esperando.
7: La seguimos esperando todavía.
3: ¿Porque lo confirmó?
0: Sí, no, sí dijo que iba a llegar, ¿no? Sí, yo llego. Eso es lo peor, confirmar y no ir.
3: Claro.
7: Pero bueno, tuvo algún compromiso familiar.
3: El mensaje para varios.
7: Familia. Yo la vi manejando, subió en sus redes que.
3: Ah, también.
0: Sí, anda muy activa en redes sociales.
7: Anduvo compromiso familiar. Pero bueno, confirmó. Por lo menos que mande el pago, ¿no? No vino, pero.
3: Exacto.
7: Porque hubo que apartar.
3: Los que dijeron que iban, no llegaron, van a tener que pagar algo.
7: Muy bien.
0: 100%.
7: Muy bien.
0: Tenemos más mensajes. ¿Te va a ti, mi Félix?
3: Sí. Miren, caballeros, por supuesto que la máquina. Es un serio candidato a ser campeón y lo ha demostrado arriba la máquina cementera del Cruz Azul. Saludos desde Tapachula, Chiapas. Aquí llevamos 1.300 réplicas.
7: Sí, sí. Sí, sí, hubo movimiento telúrico. Tembló, tembló y viene temblando en Chiapas desde hace tiempo. Bueno, esperemos que no pase a más
3: movimientos horas. Telúricos.
7: Alejandro Concha Valdés, ¿eh? Alejandro Concha Valdés es el que manda
3: el mensaje. Gracias por el mensaje.
0: Que le mandamos un abrazo. Y escuchemos el mensaje... de César Ramírez. César, ¿qué tienes que decir?
4: Hola, ¿qué tal? Buenos días. Mi estimado Félix Fernández. A ver, ahí te va la pregunta. Guadalajara es el equipo más caro del fútbol mexicano y tiene muy buen equipo. Y vaya fracaso que hizo que no ganó ni uno de los dos partidos que jugó en el torneo de Estados Unidos. Ahora, ¿qué argumento van a decir los Gonzalos? ¿Qué argumento van a decir los Gonzalos? Porque el América ayer jugó con 9 mexicanos, 4 de ellos canteranos americanistas, y que el América trae un equipo que la mera verdad nadie daba un centavo por ese equipo y está callando bocas. ¿Qué argumento van a decir esos Gonzalitos? Y les mando saludos, besos y abrazos. Soy César Ramírez.
3: No, pues gracias por el mensaje. Ya, César, ¿Chivas es el equipo más caro del fútbol mexicano?
0: Sí, el Brasil es la plantilla más cara.
3: Sí, es la plantilla más cara. Ya superó a Monterrey. Vale.

0: ¿Tú, Gonzalo, a veces?
1: Para nada.
0: ¿Nunca?
1: Para nada.
2: ¡Ay, ajá!
1: Aficionado, respetado.
0: ¿Has hecho el drama de Gonzalo?
1: Para nada. Aquí somos personas serias, mi querido Félix. Además, lo de Gonzalo... La historia de Gonzalo, sí, está en la historia de Gonzalo.
0: Sí, por supuesto.
1: O sea, pues no fue porque perdió Guadalajara. Fue porque lo estafaron y estaba muy enojado Gonzalo. O sea...
0: ¿Fue porque perdió Guadalajara?
1: No fue porque perdió Chivas. Fue porque lo estafaron cuando le vendieron los boletos y a la entrada al estadio se dio cuenta que eran falsos. Ajá. Había invertido en una lanota y entonces pues se puso como loco de que lo habían... estafado. Después,
0: o sea,
1: que...
0: el drama fue incluso antes del partido.
1: Sí,
0: antes del partido que perdieron.
1: De hecho, hay un video que me parece que sale Gonzalo después ahí agarrándose ahí en los cates porque encontró a quien le vendió los boletos. O sea, esa historia de Gonzalo no es porque perdió Chivas, es porque lo estafaron enfrente de su familia.
0: Okay.
1: Sí. Es que hay que mandarle un abrazo a César Ramírez, que siempre está muy participativo. Ya se sabe la historia de Gonzalo. O sea, el aficionado de Guadalajara no es así
0: demasiado
1: de dramático.
0: Tarde para cambiar la historia.
1: No, bueno, pues Gonzalo vengo ya aquí a decirles cómo son las cosas.
0: Sí.
1: Bueno, un abrazo a Gonzalo.
0: Ya se establecieron como, sí. Como la cara de Chivas.
1: Sí.
3: Desgraciadamente, sí. Un abrazo grande para el buen César. Siempre está muy...
1: Y para Gonzalo.
3: Y para Gonzalo.
0: ¿Tú conoces a Gonzalo?
1: No.
0: Pero sí existe.
1: Sí existe.
0: Ok.
1: Ojalá le esté yendo bien.
3: Bueno, dejemos un poco esta parte del mundo y vamos para Europa, ¿les parece bien? Para Perfecto. Hablar de la casa merengue del Real Madrid, ¿eh? Ahí va Ramón otra vez presumiendo. Ya no sabe qué presumir, ya no puede presumir Chivas, ya no puede presumir Real Madrid.
1: A ver, ¿qué estoy haciendo? Solo pusieron un himno muy hermoso, el del Real Madrid. Bueno. Y además tienes a tu espalda alguien que al menos te habrá dado más de una pesadilla, mi querido Sensei.
0: Al único mundialista.
3: No me ha dado...
1: Y campeón del mundo.
3: Oíste, no me ha dado ninguna ni pesadilla, ¿no? Ni liviandilla, nada. No me ha dado nada, Cucurella, a mí en mi vida. ¿Okay?
1: Está bien.
3: Así que hablamos de Cucurella, ya que es tu ídolo, tu nuevo ídolo.
1: No, pues nada, Cucurella ya...
3: ¿Te reportó?
1: Ya reportó Mbappé, ya reportó Konaté.
3: Ah, qué bueno.
1: Todos los... Diomandé, ya todos están reportando precisamente para presentarse con el cuadro merengue. Ya vimos el partido también del fin de semana, se enfrentaba al Ferencváros, el equipo del Real Madrid, ya tuvo su presentación Bernardo Silva. Decía Mourinho que no tiene pelos en la lengua, dice que está pésimamente físicamente.
3: Arrancó bien el grupo, ¿eh?
1: Sí. Es muy inferior físicamente, decía Mourinho, haciendo grupo. Pero bueno, muy directo Mourinho. Ganó ese partido el Real Madrid, lo hace 2-1. También Espi, el nuevo futbolista del Real Madrid, anotó gol en ese enfrentamiento. Y ya están reportando precisamente los futbolistas, los refuerzos del Real Madrid, después que se cayera el fichaje de Rodri. Realmente yo no entiendo muy bien todavía lo que pasó con ese fichaje del futbolista Balón de Oro en el Mundial, que parecía que Florentino siempre relegó, y cuando quiso hacerlo de verdad, se lo ganó el Barcelona. Entonces, las altas del Real Madrid para esta temporada, Bernardo Silva, que viene del Manchester City, Marco Cucurella del Chelsea, Denzel Dumfries del Inter de Milán, Ibrahima Konaté del Liverpool, Carlos Espí, que decíamos ya anotó, el exfutbolista del Levante, y Jean Diomandé, que es pues la gran incorporación multimillonaria que incorporó el Real Madrid.
0: ¿El que iba a jugar en el Cancún?
1: De Leipzig, el que iba a jugar, según mi querido Sensei, en el Cancún. ¿Quiénes dejaron en la institución bajas del Real Madrid? Dani Carvajal, también Dani Ceballos, David Alaba, y después Mario Martín, Fran García, Fran González, Gonzalo García, César Palacios y Franco Mastantuono, que recordemos, él está cedido sin opción a compra con la Fiorentina.
0: Ok, pero estuvo menos de 6 meses, ¿no?
1: Sí.
0: O sea, le corre de febrero o algo así, ¿no?
3: Sí, le costó mucho, Mastantuono, sí. Digo, naturalmente podía suceder de que no se adaptara, de que no estuviera al nivel. Digo, la diferencia entre alguien que juega muy bien la Liga Argentina y cuando le tocó, ni siquiera fue convocado al Mundial.
0: ¿No?
3: Para que veamos cómo se fue el nivel, porque había tenido algunas convocatorias, se pensaba que podía ser el socio de Messi. No, bueno,
0: absolutamente.
3: Ni siquiera jugó el Mundial. Pero bueno, hablemos de los que sí llegaron, de Marc Cucurella. Creo que es un gran refuerzo para una posición que desde la salida de Marcelo estaba un poco acéfala, ¿no?
1: En
3: el Real Madrid.
1: No tenía laterales izquierdos el Madrid, tenía Mendy, Fran García, que realmente de los dos no se hacía uno. Y Me parece que Cucurella es un jugadorazo, me parece muy bueno, un tipo impetuoso, que además por lo

0: que lo fichan. Me parece que es un gran deal para el Real Madrid. Es un gran jugador, el ex del Chelsea. La defensa ha sido una de las asignaturas pendientes del Real Madrid desde hace muchos años. Habían fichado a Hausen, no ha dado lo que se pretendía. Ficharon a Carreras, lo ponían de lateral, lo ponían de central. Tampoco bueno, pasó
1: Alaba,
0: mucho.
1: Alaba, que tampoco pasó mucho, claro. Para jugar también en...
0: Sí, sí, sí, Alaba, y pues ya no pasa nada con Alaba. Se fue de la institución y llega con Conate, que me parece un central comprobado, un tipo muy fuerte, un tipo que es muy talentoso, que sigue siendo joven. Aparece Dumfries, lateral por derecha. Recordar que en esa posición, además, el Real Madrid tiene dos futbolistas de élite. Está Trent Alexander-Arnold y va a estar Denzel Dumfries en lugar de Carvajal, ¿no? Entonces creo que va a estar buena la competencia. Y de ahí en fuera, a ver qué tal se puede adaptar Bernardo Silva. Yo no sé si el mercado de fichajes esté cerrado para el Real Madrid, pero creo que el fichaje de Rodri hubiera sido muy importante para el Madrid.
2: Sí, sí, sí. Varios de estos jugadores que mencionaste no tuvieron actividad ayer todavía.
0: Sí, no.
2: Creo que en el segundo tiempo, por parte de Real Madrid, ingresan jugadores de mucho peso.
0: Sí.
2: Que terminan incluso por darle la vuelta al partido, ¿no? Entra Vinicius para la segunda parte. Entra Spi, que anota, el jugador que venía de Levante, Bernardo Silva y Dinhausen, ¿no? Este central que a mí en lo personal me parece muy bueno. No llegó a la Copa del Mundo, estoy en lo correcto.
0: No, o sea, Hausen me parece que es...
2: No llegó.
0: Sí, no, pero...
2: Sí, bueno, no llegó porque no llegó ninguno del Madrid, es cierto. Sí. Pero es un tipo que todavía tiene muchísima proyección.
0: Sí.
2: Es muy joven.
0: Lo fichan todavía porque era el futuro de España, pero creo que no ha tenido una buena temporada,
2: pero un buen todavía año. Está en tiempo,
0: sí,
2: ¿no?
0: Sí, sí, es muy joven.
2: Sí, entró Rüdiger también, entró Alexander Arnold.
0: Es un muy buen equipo el Real Madrid.
1: Ahora,
0: muy
1: buen equipo. ¿Cómo ves? Vos llegás al club, ¿no? Como un nuevo refuerzo. Y lo primero que dices tu entrenador es... Está mal físicamente. ¿Hay necesidad de hacer eso por parte de Mourinho?
2: Yo creo que no.
1: Es romper un poco, ¿no?
2: No hay necesidad de decir el 50% de los comentarios que hace Mourinho en su vida.
1: Bueno.
0: Pero también me imagino que todos estarán en el entendido que él es así. O sea, yo creo que habrá que hablar con ellos y decirles,
2: un regreso
0: así es.
2: Un tanto ilógico, ¿no? Después de tantos años y de que no ha pasado mucho en su carrera,
0: sí, no.
2: Pero es que regresar al Real Madrid.
1: Pero el Real Madrid es que viene confiando en los regresos. También fue el caso de Ancelotti.
0: Sí, sí, sí.
1: Que regresó.
0: Bueno, y le fue bien.
2: Pero le fue bien, sí.
1: Pero no venía tampoco de... ¿Recuerdan que se va del Bayern Múnich? Se va con conflicto del Bayern Múnich, en el Napoli tampoco le va tan bien, empezó a tener algún problema. Y para Florentino era recuperar a alguien muy querido en el club. Ahora nuevamente con el mismo esquema, el mismo método, que vuelva Mourinho pensando en las glorias pasadas. Pero sí, digo, lleva tiempo. En la Roma fue el último título que consiguió, la Europa League.
0: Exacto.
1: A nivel de liga le ha costado.
0: Sí, pero no, digo, a ver, no tiene sentido.
1: Mourinho, estás contratando a un jugador y lo primero que decís, y públicamente, es que no está
2: bien. Es que viene mal
1: físicamente. Viene mal físicamente. Puedes decirlo de la misma forma, pero con otras palabras. O lo mismo, pero con otras palabras. Es decir, se está poniendo a punto. No, vino mal físicamente. Vino mal. Fui responsable, no fue muy profesional, no tomó en consideración la envergadura de la institución. Uno puede hacer muchas lecturas, pero bueno, sí. Esto de que así es Mourinho y con eso nos quedamos, entonces. Diga lo que quiera.
0: Habrá que ver, porque la fórmula que le funcionó recientemente al Real Madrid, digo, los últimos años con Ancelotti, había sido el poder de la amistad. Había sido que todos se lleven bien, todos somos amigos y a todos los consiente.
2: Muchísimo más conciliadora, ¿no?
0: Sí, sí, sí. Claro. Y los consentía mucho. No pasaba nada si Vinicius hacía 10 partidos malos. Él seguía siendo titular porque él creía, Ancelotti me refiero, en las jerarquías.
1: Sí.
0: De pronto hay entrenadores que no. Xavi Alonso era uno, Arbeloa era otro, que dice, voy a poner el que esté mejor. Y Ancelotti eso no se atrevía. Claro. O sea, él con sus niños para siempre y le funcionó. Llega otro entrenador que no le importa lo que piensen de él. Llega otro entrenador que no viene a conciliar. Llega otro entrenador que los va a poner a trabajar y a ver cómo reacciona el grupo. Ojalá que bien, son muchas incorporaciones.
2: ¿Qué expectativas tienes para Madrid esta temporada?
0: Me parece...
2: Tanto Champions como Liga.
0: Las dudas me las genera Mourinho. El plantel me parece que está para ser campeón de todo. Creo que es un gran plantel, pero me genera muchas dudas Mourinho. Incluso en el estilo de juego Mourinho me deja algunas dudas. Es un entrenador que le encanta el contragolpe, que juega a eso y que el Real Madrid puede ser muy peligroso a eso, pero que tampoco es muy vistoso, no es un director técnico que le guste tener mucho la pelota, ni mucho menos. No lo sé. Me deja dudas Mourinho, pero creo que la plantilla está para ganarlo todo.
1: Sí, terminó de afianzar la defensa. O por no tener buenos jugadores para la defensa.
0: Renovó a Vinicius, además.
1: Renovó a Vinicius. Bernardo Silva, que
0: es muy bueno.
1: Que es muy bueno también. Habrá que esperar darle el voto de confianza, pero este que viene de pelearse con San Maximán, ahora con, se peleó con Bernardo Silva, no para de pelearse, Mourinho, es una cosa. Pero bueno, vamos a hablar de...
2: Maximán, es cierto. Sí. La recomendación que dio también cuando venía para México, ¿no?
1: No sé si en algún momento se meterá con la melena de Cucurella, ¿no? Con esos pelos no podés jugar también. Se arme la de ellos. Pero bueno, hablemos del Barcelona, ¿les parece bien?
2: Venga.
1: Que mira. Sigue en su lucha por seguir contratando, porque ya ha hecho algunas buenas contrataciones y ahora está tras los pasos de Rodri, este que no quiso llegar al Real Madrid, y también de Julián Álvarez, por el que el Barcelona ya hizo alguna propuesta al Atlético de Madrid. Creo que ya fueron dos propuestas y fueron rechazadas por los colchoneros.
0: Sí, sí, sí. Rodri, que no está cerrado.
1: No.
0: Aún no está cerrado. Todo pinta que llegará precisamente al Barcelona. Al parecer ofreció 50 millones al Manchester City. Y el Manchester le dijo, estás loco, está loco. O sea, estás muy mal. Rodri ya sabe. Ya acordaron con Rodri. Él ya sabe cuánto va a ganar. Él, todo bien. Rodri quiere ir al Barcelona. Pero al parecer el Barça tiene que soltar un poquito más de dinero al Manchester City.
1: Es que no te puedes poner.
0: Va a pasar, pero sí. Creo que aún no.
1: Ponerte de acuerdo con el juego y no te pones de acuerdo, claro. El Manchester dice, claro, te pusiste de acuerdo con él, le pagas todo él, lo que quiere él, pero lo que quiero yo, que soy el dueño del jugador, no. Sí. No lo pones.
2: Sí, equipo que perdió, por cierto, ¿no? Varios partidos, ha tenido varios partidos de pretemporada, perdió contra el Udinese este fin de semana. Y si vemos la alineación, pues no, está muy lejos de lo que va a presentar en la liga, evidentemente, ¿no?
0: Sí, sí, sí.
2: O sea, jugó Chesney, jugó Adeyemi, Christensen, pero de allí en fuera, respecto a la alineación que venía manejando.
0: Sí.
2: El equipo campeón de la liga, pues no, la verdad que está todavía muy lejos, ¿no?
1: Pero bueno, han llegado buenos refuerzos, ¿eh?
0: Adeyemi es bueno.
1: Sí, Gordon.
0: Anthony Gordon, que nos causó algunos dolores de cabeza en el Estadio Azteca, es bueno, muy bueno.
2: Claro, lateral derecho, sí.
0: Jugadorazo. De Inglaterra, claro. Es un jugadorazo. Después...
1: Bisibu.
0: Sí, que creo que es más proyecto.
2: No, es lateral.
0: El extremo izquierdo,
2: claro.
0: Sí, sí, sí, de Inglaterra.
2: Exactamente, sí. Precisamente cuando tuvo problemas fue lateral derecha, extremo izquierdo.
0: Exacto. Claro. No, y después Rodri, que es un jugadorazo. La verdad es que el tipo es buenísimo y que además pues, va a jugar en gran medida con sus compañeros, con los que salió campeón del mundo con España, sí. ¿No? Que era la base de la selección. Sí.
1: Y si llega Julián Álvarez.
2: Sí, Gordon es el que le hace penal Talavera, ¿no? Perdón, Tala.
0: Sí. Sí, el Talavera.
2: Que tiene una explosividad.
0: Rapidísimo.
2: ¿No? Y le gana la pelota y ahí es cuando le hace la falta.
0: Es. Sí, muy rápido.
1: Correcto, este es el panorama de los equipos importantes allá en España, tanto el Real Madrid como el Barcelona. Cambiando drásticamente de tema, Don Nelson, segundo en la lista de victorias como entrenador en la NBA y 5 veces campeón como jugador con los Boston Celtics, falleció este domingo a los 86 años de edad. Nelson, uno de los personajes más queridos en la historia de la liga estadounidense de básquet, fue uno de dos coaches en la historia de liga en tener 250 victorias o más con 3 franquicias, lográndolo con Milwaukee, con Dallas y con Golden State. Nombrado coach del año en 3 temporadas, Nelly, como se le conocía, fue un entrenador innovador que introdujo la posición del guardia delantero, imprimiendo velocidad como nunca se había visto en el deporte. Siempre le dio el crédito a su entrenador en Boston, el legendario Red Auerbach. Inducido al Salón de la Fama en 2012, Nelson también fue también entrenador del Dream Team 2, ganando el Mundial de Básquetbol de la FIBA en 1994. Vamos a repasar su palmarés de Don Nelson como jugador. 5 campeonatos de la NBA con el dorsal 19, retirado con los Celtics. Como entrenador, 1.336 victorias y 1.063 derrotas. 3 veces entrenador del año de la NBA, 2 veces entrenador del All-Star Game, premio Chuck Daly a la trayectoria con 8 títulos divisionales. Descanse en paz, Don Nelson.
2: Bueno, y de punta a punta, así fue el 9º triunfo dentro del LIB Series del chileno Joaquín Niemann, quien se adjudicó el torneo efectuado en el Trump National de Bedminster, muy cerca de Nueva York. John Ram, pese a tener una mala semana, salió de Bedminster con el tercer campeonato individual consecutivo en el circuito. El español aseguró matemáticamente el título a falta de la última parada individual a jugarse en Indianapolis. Niemann cerró los 72 hoyos con 16 golpes bajo par. Por equipos ganaron los Crushers, equipo comandado por Bryson DeChambeau. Y bueno, en este LIV Golf están las victorias de Joaquín Niemann en Mayakoba 2024, en Jeddah 2024, en Adelaide en 2025, Singapur 2025, en la Ciudad de México también el mismo 2025, en Virginia en ese mismo año, en el Reino Unido también 2025, Corea 2026 y Nueva York, como ya mencionamos, en este 2026. Son las victorias del chileno Joaquín Niemann.
0: Y la ciclista mexicana Romina Hinojosa pudo concluir el Tour de France Femenil 2026. Hinojosa formó parte del equipo Lotto Intermarché Ladies y finalizó en la posición 113 de la clasificación general con un tiempo total de 33 horas, 48 minutos y 33 segundos tras las 9 etapas de la competencia más emblemática del mundo. La ganadora del Tour de Francia femenil resultó la neerlandesa Demi Vollering, quien se consagró como la campeona de la carrera. La cubana Arlene Sierra Cañadilla terminó en el lugar 99 y la brasileña Ana Vitória Magalhães en el puesto 75.
1: Oye, señores, momento.
2: Se acabó por hoy.
1: Se acabó volando, ¿sí? Pasó volando.
2: ¿Mañana viene alguien más a este sillón o?
1: Sí, por supuesto.
2: ¿Quién viene?
1: A Secreto, para que la gente... Ahí generemos la expectativa, la incertidumbre.
2: Exacto. ¿La señorita Rojas ya está de regreso?
1: Pero va, no, la señorita Rojas todavía tiene unos días más de vacaciones, pero sí habrá una mujer ahí.
2: Ah, bien.
1: Seguramente. Ok. Cambiamos su invalorable presencia. Señores, nos vamos.
2: Gracias.
0: Nos vemos
2: mañana.
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2: Hola, ¿qué tal, amigos? Bienvenidos a otro capítulo más de Reflexiones y Balones. Gracias a la gente que nos sigue a través de Piso 15 en YouTube y también de la gran cadena W. Un invitado muy particular, y no es simplemente decir por decir, es un invitado muy particular al cual no sabría yo cómo definir, y ahorita se lo voy a preguntar. Él es Beto Murrieta, no necesita mayor presentación. Si alguien de ustedes no conoce a Beto Murrieta, ha vivido en la luna los últimos 40 años. Mi Beto, ¿cómo estás?
3: Qué gusto. Muy bien. ¿Bien? Con muchísimo gusto de saludar.
2: Gracias por venir aquí.
3: Al contrario, Félix.
2: A grabar con nosotros. ¿Cómo te defines? ¿Eres cronista, eres comentarista, eres periodista?
3: Sí.
2: ¿Eres analista, eres presentador, eres entrevistador?
3: Sí.
2: ¿Eres Villamelón? ¿Qué
3: de Villamelón. Soy guionista también. De hecho, guiones.
2: Guionista.
3: Escritor, de hecho, guiones para documentales, para programas de semblanza de personajes que no necesariamente son deportistas. Pues todo eso. Creo que soy periodista, me considero periodista, comentarista, soy conductor de programas. Tuve la gran fortuna de trabajar 10 años todas las noches con Jacobo Zabludovsky, entonces creo haber entendido lo que es el periodismo, me gusta ejecutarlo, me gusta practicarlo, creo que tengo muy claro en qué consiste la labor periodística.
2: Okay.
3: Me llamaría periodista.
2: Sí, vaya que lo eres.
3: Sí,
2: pero entonces gracias. Tú sigues siendo el joven Murrieta, así como Lucerito seguirá siendo Lucerito toda la vida.
3: Y bueno,
2: y Pedrito Fernández también.
3: ¿Sí? Pedrito Fernández.
2: ¿Tú eres el joven Murrieta todavía?
3: Murrieta,
2: pues, ¿a tus 60 años?
3: A mis 60 años. Es el puro apodo, es obsoleto.
2: ¿Te gustaba?
3: Sí, hubo una pequeña etapa en mi carrera donde hubiera preferido que Jacobo me presentara como Heriberto Murrieta,
2: sí. Porque
3: consideraba que hacía un buen trabajo periodístico, una buena investigación, una buena entrevista, y sentía que se desinflaba un poquito con el joven Murrieta, ¿no? Como que perdió un poquito de peso,
2: sí, me parecía.
3: Claro. Pero era puesto con cariño por parte de Jacobo y bueno, lo que sí es que el significado pues ya quedó atrás, ¿no? Ajá. Pero sí, mucha gente me sigue diciendo así increíblemente. Sí, claro. Voy a cargar con eso el resto de mi vida porque pues claro que ya no me cueso al primer hervor.
2: ¿De qué quieres que hablemos? De tu etapa como escritor. Es que a mí me gusta mucho. Yo,
3: sí, cómo no.
2: O sea, nos conocemos de hace muchísimos años, pero me encanta la manera que conduces, me encanta la manera que entrevistas y me fascina la manera que escribes. ¿Cuántos libros publicados al día de hoy?
3: Llevo 21 libros publicados. Me considero una persona que redacta bien, que redacta con aseo, que entiende la gramática, la semántica, la ortografía, la puntuación, los acentos, pero no quiero ser pretencioso al calificarme como escritor. No obstante que he ido depurándome, creo que la pluma va fluyendo mejor, con más madurez, con más añejamiento, con más tiempo, vas aterrizando las ideas de otra manera. Y sin embargo, bueno, lo que he sido es un emprendedor del mundo editorial, no me he frenado para eso. Me ha gustado publicar libros y actualmente estoy escribiendo una autobiografía. Que está muy divertida, costando trabajo hacer contacto con mi interior, no obstante que vivo conmigo, me está costando trabajo hacer contacto con mi interior y sobre todo que escribo columnas periodísticas con mucha frecuencia,
2: sí.
3: Es decir, hay un tema específico, lo puedo desarrollar perfectamente en una cuartilla y media y entrego la columna, pero es un texto corto, es un texto reducido de opinión.
2: Sí.
3: En cambio, desarrollar el texto y explayarme y extenderme en mis vivencias, eso me está costando trabajo porque por lo general soy muy sintético. Entonces.
2: No, pero además no te gusta hablar de ti y por lo mismo supongo que no te gusta escribir sobre ti. Entonces, una autobiografía debe ser un poco incómodo para ti.
3: Correcto. Y yo estaba tentado, que creo que sale sobrando, poner el subtítulo autobiografía con autocrítica, pero no es necesario aclarar que hay autocrítica. Ciertamente desde el inicio del texto estoy autocriticándome, estoy criticándome a mí mismo. No es una elegía, ni una loa, ni comprendiendo cuáles son mis defectos, en qué me he equivocado, qué decisiones incorrectas he tomado en la vida. Se supone que soy una persona más o menos prudente, sensata y cerebral, pero también sensible y en pocos momentos de mi vida también visceral. Y eso me ha ocasionado haber perdido un trabajo, por ejemplo, en Radio Fórmula alguna vez, no obstante que el sueldo era muy atractivo y era muy bueno para mí, por una decisión que me sacaron de FM y me mandaron a AM, y yo pensé que me estaban degradando y que me estaban bajando de categoría y que prefería no estar a estar mal o estar incómodo. Okay. Y luego pensé que ese tipo de aires de grandeza y de superioridad que generalmente no me caracterizan, pues sí me pasaron factura porque perdí un dinero importante que yo ganaba en esa estación de radio en los años 93 a 97.
2: Pero mantuviste tu orgullo.
3: Mantuve el orgullo.
2: Que después sí. Te diste cuenta que no servía para mucho.
3: Exacto,
2: pero...
3: exacto. Pienso que a veces el orgullo es malentendido.
2: Sí, sí, sí.
3: Y si algo me gusta, Félix, es ubicarme en la vida, ser una persona aterrizada. ¿Cuáles son mis cualidades? ¿Cuál es mi personalidad? ¿Cuál es mi forma de ser? ¿Cuáles son mis defectos? ¿Cuáles son mis áreas de oportunidad? ¿En qué debo mejorar? Yo veo a los que escriben muy bien. Leo a Sacheri o leo a Villoro o leo a muchos escritores actualmente y estoy lejos de ser un escritor de alto nivel, pero me gusta mejorar cada vez como escritor y es un área que me gusta mucho en mi carrera.
2: A ver, me quiero tener un poquito en esto de la autobiografía, porque implica muchos factores a considerar. ¿Tú estás preparado para hacer una autocrítica y decir, en esto
3: sí.
2: La regué, en esto acerté,
3: sí.
2: Estos consejos puedo dar,
3: sí.
2: Etcétera? Porque además, pues últimamente se ha puesto como un poco de moda, así como The Last Dance, escribir, ¿no? O sea, Fernando Quirarte escribe su libro autobiográfico, Raúl Orbañanos lo hace, José Ramón Fernández, que pues acaba en este 2026 de cumplir 80 años, ¿no?
3: Sí.
2: Y tú decides hacerlo a los 60 años.
3: Sí.
2: Pero sin embargo, tienes muchísimo por delante.
3: Pienso que sí, si Dios me lo permite, sí. Y quizá es pronto para pensar en una autobiografía, pero es una reflexión, una mirada interior hasta este momento de mi vida, ¿no? Y confiando y deseando que pueda yo permanecer mucho tiempo más en esta profesión.
2: Pero más allá de los medios, por ejemplo, pues supongo, o sea, tienes tres hijos que vas a ser abuelo en algún momento.
3: Sí.
2: ¿No?
3: Claro.
2: Uno no sabe, pero puede haber ahí una etapa muy diferente de la vida.
3: Habría que escribir otro texto más adelante.
2: Pero, o sea, a eso me refiero, pero es sí. Como autobiografía a mis 60 años, porque parece sí. que son muy representativos tus 60 años, ¿no? Además,
3: sí.
2: Te organizaste como una boda grande sí. Para festejarte, ¿no?
3: Sí.
2: Y no sé. ¿Qué representan tus 60 años?
3: Pues fíjate que ya suenan, como decimos, ¿no? Suenan y resuenan.
2: Yo ya voy para allá en un año.
3: Sí, te falta un año.
2: Sí, sí.
3: Fíjate nada más. He sentido un cambio físico. Haz de cuenta que llegó el 20 de septiembre y casi que puntualmente sentí un cambio físico. Yo he sido muy flaco toda la vida y ahora siento unos pequeños cambios en mi físico al verme en el espejo y hay que trabajar mucho y hacer mucho ejercicio para evitar que esos cambios te jueguen en contra, alimentarte bien, alimentarte mejor y fortalecerte para que cuando llegue, claro, la fuerza física, la masa muscular, que no es abundante, como se puede notar, más bien es un
2: sí, cuerpo desnudiado. Sí, pero es de constitución física delgada, lo cual es una sí. Enorme ventaja.
3: Sí, sí, como no, y tú eres muy delgado, tú siempre has sido muy delgado también, ¿no?
2: Sí,
3: en general, y eso
2: ha pasado
3: mucho.
2: Mis problemitas de salud, pero
3: sí.
2: Pero bien. Cuando tú te ves al espejo, ¿te gustas?
3: Siempre me gusté.
2: Es una pregunta un poco más profunda, ¿no?
3: Siempre me gusté y ahora no tanto, hermano. Siempre me gusté, pues, muy delgado.
2: O sea, pero más allá de lo que ves físicamente, o sea, tú te ves y obviamente hay una lectura mucho
3: correcto.
2: Más allá.
3: Sí, sí, sí, sí me gusta. Me gusta y creo que me veo mejor físicamente que antes. Y siento que estoy en más plenitud que antes, que estoy más maduro, que estoy disfrutando más la vida. Entiendo que va a terminar. Soy creyente.
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30: Qué gusto saludarlos en Juega en Ellas, en Haz Claro por W Deportes. 11:30 de la mañana, este bello lunes que tenemos muchísimo que platicar. Soy Valentina Calderón y me acompaña Rosa Covarrubias para platicar de lo que fue una jornada con un feo 10-0 a favor de la América, una América femenil que yo no veo quién las frene, porque en realidad es especial lo que se está construyendo con Ángel Villacampa. Se ven conectadas todas las futbolistas, desde la portera, las defensas del mediocampo y el ataque. Todo se ve en sintonía. Entonces, una América femenil que yo dudo que alguien le pueda ganar en esta temporada. Ya veremos qué sucede, ¿verdad? Para que mis palabras no se hagan algo...
1: No sean contraproducentes. No.
30: Sí, exactamente, porque de repente pasa así. Pero la América femenil 10-0.
1: O alabas algo, te dejan mal.
30: Exacto.
1: Pero no creo,
30: Pero con el América no. El América femenil está demostrando un nivelazo. Así que, pues vamos a meternos de lleno a lo que fue este partido del fin de semana, en donde desde los primeros minutos el América demostró un dominio. Y tal vez en cuestión de posesión de balón, por alguna razón, no se veía tan reflejado. Pero ya cuando ves los tiros y ves que el América en disparos a portería al final del partido tenía el doble que los del Cruz Azul.
1: Y son precisas.
30: Son precisas. La contundencia que fue tanto un problema durante torneos anteriores este año.
1: Este torneo parece que la han limpiado y se volvieron de nueva cuenta contundentes, ¿no?
30: ¿Sí?
1: Como que agarraron la racha de los tres títulos, y el América también me parece, Vale, que no va a haber quien los pare esta temporada. Apenas comienza, ese es un hecho. También hay que ver qué tanto le beneficia o le perjudica el día que les toca descansar.
30: Sí, digo, veremos igual cómo se va acoplando el América, pero fueron tres dobletes frente a un Cruz Azul que se vio mal, porque tal vez esperábamos sí que el América era favorito porque estaba regresando a su casa, porque presentaba sus tres trofeos, porque todo estaba de acuerdo a lo que ha sido los campeonatos ganados en los últimos meses, pero un Cruz Azul del cual hemos esperado desde hace dos torneos cosas importantes, del cual ha sacado sorpresas,
1: no
30: ha sacado
1: nada
30: resultados.
1: El sábado
30: no vimos nada de Cruz Azul. Y buscar un poco a Analu Martínez. Las que sí tuvieron frente a la portería fallaron. Ahí Dani Calderón tuvo una para anotar, le da el travesaño. Hubo otra de Desiree Mendoza que le da el poste. Es uno de esos días en donde todo juega a favor del América y nada a favor del Cruz Azul, porque el segundo tiempo todavía con la mentalidad de vamos, ni modo, ya estamos perdiendo por goleada, pero de todas formas nos quedan 45 minutos y al final del día
1: les metieron otros 6.
30: Otros, pero fueron dos goles que era tiro de esquina para Cruz Azul,
1: sí.
30: Y en el contragolpe se la das a Jayce Ferreira con velocidad, con desequilibrio. No hay quien alcance a Jayce Ferreira.
1: No, y aparte, digo, no es de esta temporada lo de Jayce, lo platicábamos y hemos destacado mucho la labor que ha tenido dentro del América, que ha sido desequilibrante, y además de desequilibrante, frente a la portería es letal. Entonces,
30: sí.
1: Creo que es el mejor elemento que tiene en el ataque el América, porque te genera y además
30: sí
1: anota goles.
30: No, pero de igual forma una Montse Saldívar que se ve enchufadísima. Es un equipo que todas las futbolistas están en su mejor momento.
1: Están agrupadas y están
30: sí
1: jugando como equipo.
30: El medio campo, que yo siempre he alabado ese medio campo del América, con Nancy Antonio, con Irene Guerrero, con Gaby García. ¿Cómo se entienden? ¿Cómo dan las paredes? ¿Cómo generan el espacio?
1: Nancy Antonio, desde la temporada pasada lo platicábamos, es otra jugadora.
30: A mí me sorprende este nivel de la América. Más allá de que ya me sorprendía lo increíble que estaban jugando el torneo pasado.
1: Ya le vas a la América.
30: No, bueno, es que
1: queda claro.
30: ¿Quién no se puede enamorar de cómo está jugando el América?
1: Sí, tiene un yogo bonito.
30: Un yogo bonito. Priscila que entra de cambio y anota su doblete, y después de la lesión fuerte que sufrió, retomando ritmo con un doblete, ¿qué más quieres?
1: Es lo que lo que estábamos platicando fuera del aire, el tema de cómo se han compenetrado, cómo han hecho otra vez un equipo, la manera en la que juegan, no hay individualidades, sino, o sea, sí, pero todas trabajan en equipo.
30: Exacto.
1: Y eso está haciendo que el América sea, pues eso, ¿no? Un club contundente en el ataque, un club que sabe defender y que en el medio campo tiene jugadoras que prácticamente son imparables.
30: No, es un equipo que además me encantó porque casi todos los goles fueron la misma fórmula en cuestión de metemos un centro y anota alguien.
1: Exacto.
30: Y todo.
1: Alguien lo, cierra.
30: O sea, alguien cierra y llega y sabes que va a haber una jugadora esperándote. Todas atacan, todas defienden. La presión que no deja pensar al equipo rival. Es un equipo que ya sabe a lo que juega. Es un equipo con una identidad clara, con una agresividad, con una cuestión de sacrificio a la defensiva y a la ofensiva extraordinaria.
1: Y a diferencia de otros de otras temporadas, el tema de las lesiones hasta el momento las ha dejado en paz. Uh-huh. Y dos, tienen una banca que cualquier equipo quisiera tener.
30: La verdad es
1: como que titulares, ¿eh?
30: Sí, sí, sí, sí. O sea, el América tiene un equipazo y yo quiero escuchar las palabras de Ángel Villacampa, porque después de ganar 10-0, después de presentar...
1: Nunca está conforme con nada y eso me da gusto.
30: Nunca está conforme con nada, pero también lo importante y lo lindo que es regresar a casa, ¿no? Para un América que desde el 2024, desde aquella final de ida que le ganó a Rayadas, que después la vuelta ya no jugó a su favor...
1: Y que nos hemos quejado de que no le abran las puertas del estadio para jugar ahí todo el tiempo.
30: Exacto, solo 3 partidos ya en esta temporada, bueno, en este torneo, quedarán 2.
1: ¿Y qué hizo del Azul Crema también un pues una buena fortaleza la temporada anterior, ¿no?
30: Sí. Sí, es Estadio Ciudad de los Deportes, ¿no? Pero ahorita la América demuestra que donde sea, pues va a jugar con todo y que tiene la mentalidad, porque también es eso, ya no cargas con esa presión que tuviste durante tanto tiempo, ya tienes una mentalidad de voy a salir a disfrutar.
1: Ya se liberaron, después de los 3 títulos ya están un poquito liberadas.
30: Sí, digo, en ese club nunca te puedes liberar al 100%, pero es, ya voy a disfrutar, ya conseguí y sé el equipo que tenemos para seguir cumpliendo con los objetivos.
1: Y queremos más.
30: Queremos más. Vamos a escuchar a Ángel Villacampa, estratega del equipo Azul Crema.
2: Este regreso no podía ser de otra manera que teniendo un gran resultado, un buen desempeño. Y eso es lo que digo, ya de por sí el estadio es mágico y que se dé esta sinergia que hemos tenido hoy, eso lo hace realmente increíble. Una vez conseguido pues los 3 títulos, que para mí son muy, muy, muy especiales, no solamente porque ya era una situación que las jugadoras, el vestidor, el cuerpo técnico, los dirigentes, los aficionados, todo el mundo necesitábamos estar ya en esta situación, pero una vez que se consigue esto, ¿el siguiente paso cuál es? Pues yo creo que es el de trabajar mucho más todavía, mantener unos valores que nos tienen que hacer que seamos un equipo de época, y esos valores no pueden ser otros que esa humildad y el trabajo. Pero con la consecución de la CONCACAF se abrió una ventana internacional para enero, ese campeón de campeonas, se abrió otra ventana internacional que es el Mundial de Clubs. Entonces, nosotras queremos disfrutar del día a día, queremos trabajar el día a día, tenemos que enfrentarnos a todos los rivales que tenemos en el torneo, pero yo creo que tenemos que prepararnos para esos eventos internacionales.
30: Ahí las palabras de Ángel Villacampa, que yo me quedo con, principalmente dice, queremos convertirnos en un equipo de época. ¿Tú no consideras que después de lo conseguido en la etapa de Ángel Villacampa ya podemos decir que es un equipo de época?
1: No, pese a tener los 3 títulos en este último semestre, pero yo creo que lo que siempre destaca Villacampa es, siempre lo dijo, ¿no? Cuando no podía ganar los títulos, estamos en deuda con la afición, y creo que para ser un equipo de época tiene que generar o tiene que tener por lo menos un par de títulos más en este semestre, bueno, un título más en

0: Yo quiero ver un enfrentamiento América-Barcelona, digo, más allá.
1: Más allá de los amistosos que han tenido, ¿sí? Porque ahí no puedes medir realmente cómo está el fútbol mexicano.
0: Exacto.
1: Y me parece que va a ser algo muy, muy atractivo en caso, o sea, el medirte a otros equipos de otras confederaciones va a ser muy importante. Pero, pues, vamos a ir justamente a hablar de otros partidos.
0: Pero también quiero hablar rápidamente
1: antes
0: del Cruz Azul.
1: Antes de...
0: Porque hice una comparativa de la plantilla del Cruz Azul, bueno, del 11 que jugó la semifinal de vuelta de la apertura 2025, para ver cuánto cambió este proyecto de acuerdo a lo que fue la alineación titular del día del sábado frente al América, porque sí se me hace raro este cambio drástico en un Cruz Azul del cual pues ya no sabe ni a lo que juega, ¿no?
1: Veníamos hablando bien de ese Cruz Azul, de que habían sido asertivos en llevárselo a Cuernavaca, ¿no?
0: Sí, no, la realidad es que, un Cruz Azul que había conectado con la afición, pero que al final del día, pues sí ha habido cambios importantes, ¿no? Vemos en la portería el cambio principal. Digo, la verdad es que yo no culpo a Melanie Villeda de nada de lo que ocurrió el sábado. De hecho, tuvo atajadas importantes, pero ya tampoco su defensa no la ayudaba, ¿no? Es un día complicado para la portera, pero fue un día complicado para todo el equipo en general. En la defensa vemos también que hay cambios.
1: Hay dos jugadoras que siguen,
0: que es Valeria Miranda e Ivonne Gutiérrez. Las otras dos se modifican, ¿no? Ya no están en el equipo ni siquiera. En el medio campo han habido muchas modificaciones. Digo, Valdés sigue en el plantel, pero vemos cómo juegan con Liz Ángeles, con Belén Cruz y con Mía León. Y antes el medio campo era con Solange Lemos, que era una futbolista muy importante para ese plantel. Y al final se termina yendo Dani Calderón, que ahí jugaba un poco más retrasada. Y Valdés, que bueno, ahora está en la banca. Y al ataque, pues solo permanece Analú Martínez, porque ya no está Abel Chavarín y Deneisha Blackwood. Dos futbolistas muy importantes, en especial lo de Abel Chavarín.
1: Es lo que te iba a decir. Chavarín creo que en ese Cruz Azul fue donde explotó, ¿no?
0: Sí.
1: Porque venía de jugar minutos con Pumas y todo, pero ahí en ese equipo justo se acopló y mostró la diferencia que o lo que la hacía diferente como delantera.
0: Sí, bueno, han habido bajas importantes, pero al final pues sigue siendo una base importante, ¿no? Una base de la cual deberías poder confiar. Tal vez siento que desde que llegó Israel del Real, desde que se fue Diego Testa, no han logrado recuperar esa versión tan potente que
1: esa
0: habíamos.
1: Esa magia.
0: Sí, esa magia que habíamos ya visto durante los últimos dos torneos. A ver qué pasa con este Cruz Azul, porque, bueno, un 10-0 frente al América, ¿cómo te sobrepones a esto? También es complicado.
1: Qué bueno, esa es la magia, ¿no? También un poco del fútbol y de cualquier deporte, de darle la vuelta a la página rápido. Sabemos que es más complicado, sabemos que es muy difícil que se puedan levantar al 100% de una semana a otra, pero yo sí espero que Cruz Azul pueda dar pelea como en las temporadas anteriores y verlas buscar ese pase a la liguilla, ¿no?
0: Sí, a ver qué sucede con este equipo del Cruz Azul, en donde también la tiene complicado pues meterse dentro de los primeros cuatro lugares, porque ya es más difícil la competencia que se tiene con estos grupos.
1: Ya son 9 equipos nada más.
0: Sí, 9 equipos, pero de todas formas pues es complicado pensar que tal vez tienes más puntos que el que clasifica como cuarto del otro grupo y te quedas fuera, ¿no?
1: Incluso hasta como tercero, ¿no?
0: Sí, sí, sí, sí, esas cosas con el nuevo formato. Vamos a repasar también pues el resto de la jornada, ¿no?
1: Chivas y Monterrey bien, ¿no? Chivas y Rayadas bastante bien.
0: Sí, mira, aquí lo tenemos. Ese Atlas contra Pachuca, que Pachuca nada más no puede, cae primero ante Juárez, ahora empata ante un Atlas.
1: Pero justo lo platicábamos. Hay una futbolista que funcionaba muy bien con Pachuca y ahora con Pumas, híjole, le está costando mucho trabajo y es Pereira.
0: Sí, bueno, es que a Pumas, a todo Pumas le está costando trabajo este torneo, y además de los 6 refuerzos muy importantes de jugadoras con experiencia, con capacidades, bueno, le está costando a Pumas demasiado este torneo.
1: Que yo pensé que en la parte de abajo iba a estar más sólida, más sólida el equipo, y ahí también han tenido errores que gracias o afortunadamente para ellas, las rivales tampoco concretan.
0: Sí.
1: ¿No? Porque si no, ahí sí se meterían

0: un problema. Digo, lo positivo es que Charlyn Corral ya anotó.
1: Sí.
0: Digo, sé que son dos jornadas, pero Charlyn nos tiene acostumbradas a anotar en cada jornada.
1: Ahora, ojo, está empezando el torneo y el tema de cómo se están acoplando a un nuevo torneo sin jugadoras importantes. Porque pese a que Nati no jugaba tanto, fue una pieza clave, ¿no? Para el equipo de Pachuca. Pereira también fue una pieza clave en la defensa para el equipo de Pachuca. Sí. Entonces, hay que esperar, yo creo que unos días más. Sí, es que ya me está yendo la voz.
0: Ya está llorando por su Pachuca. No, y también algo destacado de ese partido, si lo llegaron a ver, se suspende al 85 porque había tormenta eléctrica. Los dos clubes decidieron, bueno, ya vámonos a nuestras casitas. Y el reglamento dice que si faltan 7 minutos se puede decidir que se terminó el partido. Entonces termina 1-1.
1: Para que lo arriesgas.
0: Exacto, ya para que arriesgas. Después Santos vence 2-1 a Querétaro. Y el de Pumas Necaxa, porque apenas Pumas en los últimos minutos logró rescatar los 3 puntos, ¿eh? Un duelo muy complicado para las auriazules frente a un equipo que llegaba de perder ante un Atlante que es nuevo en la liga. Y además de que fue el que peor le fue en el torneo anterior, ¿no? El que terminó en el último lugar de la tabla, el que también fue la peor ofensiva, la peor defensiva. Entonces esto de Pumas no es nada, nada positivo.
1: Nada positivo. Y lo platicábamos también, el tema de Pereira, que tampoco ha logrado como amalgamarse, ni los refuerzos de Pumas.
0: No.
1: No ha logrado cuajar, no ha logrado.
0: Termina anotando el gol del triunfo.
1: Sí.
0: La que llega procedente de Rayadas, pero sí les está costando encontrarse, encontrar lo que quiere o lo que busca Roberto Medina desde el banquillo. Monterrey vence 3-1 al Atlante, que vi también una Mandín Miquel muy molesta. Muy molesta diciendo que las jugadoras jóvenes no se toman en serio estar en Monterrey.
1: Es que está muy cañón, ¿eh? O sea, esa declaración está muy, muy...
0: cañón.
1: Punzante, muy punzante. Sí. O sea, está tocando fibras que a lo mejor alteran un poco el tema del equipo, pero tiene razón. Hay futbolistas que no se están tomando en serio o no están dimensionando el equipo en el que están. Yo no creo que no se lo estén tomando en serio. Más bien, es un tema de no dimensionan el club en el que están.
0: Sí.
1: Un poco lo que dijo también Matías Almeida en la rama varonil, ¿no? Que, o sea, aquí te tratan súper bien, te pagan muy bien, porque Monterrey, bueno, Rayadas, Tigres, Pachuca, América y Chivas son los que mejor pagan en la rama femenina.
0: Y Toluca.
1: Bueno.
0: Sí.
1: Bueno, sí.
0: Bueno, sí, en especial a las extranjeras, obviamente.
1: Exactamente.
0: Pero de todas formas, sí, son buenos pagos.
1: Pero Rayadas tiene un equipo en el que también han sacado jugadoras jóvenes.
0: Sí.
1: Pero sí, parece que no se lo están tomando tan... o no están dimensionando en el club en el que están.
0: Y a Mandín Miquel, que siempre está bien seria... Bueno, dice eso y yo sí me asusto, la verdad.
1: Yo no, sí, si yo fuera
0: yo jugadora,
1: yo sí corro o me pongo pilas.
0: Me pongo pilas porque qué miedo, ¿no? Y después tenemos Chivas que derrota 4-1 a Puebla. Chivas que está teniendo buen arranque de torneo. Digo, sus rivales, la realidad es que no han sido los más complicados. Pero es recuperar sensaciones. Alicia Cervantes que también anota.
1: Y también un poco de tomar confianza,
0: sí,
1: ¿no? Porque
0: sí.
1: A lo mejor tú... Tú al momento de que ganas dices, bueno, estoy ganando, estoy tomando confianza, y ya cuando llegas contra un equipo que se van a enfrentar contra el América, pues ahí va a venir
0: el verdadero. El torneo pasado le ganaron al América.
1: Exacto.
0: La única derrota de las azulcremas fue ante Chivas. Diego, entonces, también por ahí ver qué puede pasar. Natalia Colin que debuta después de colgarse la medalla de oro en los Juegos Centroamericanos, de anotar un penal que fue clave para subirse al podio.
1: Eso también hay que aplaudirlo.
0: Sí.
1: Porque jugaron el jueves.
0: Sí.
1: En la tarde-noche.
0: Es correcto.
1: Llegaron el viernes por ahí de mediodía. Y jugó.
0: Y jugó el domingo.
1: Sí.
0: Las ganas de estar.
1: Sí, claro. Y de levantar la mano y de decir, bueno, yo vengo en ritmo. Porque finalmente es un torneo en el que entras en ritmo al tercer día de entrenamiento,
0: digo,
1: no al tercer día de competencia.
0: Fue de las que menos minutos tuvo, fue titular en el partido frente a Jamaica y en la final nada más. Fueron los minutos que tuvo, digo, la final fue muy larga, ¿no? Los 120.
1: Pero fue una buena rotación la que hizo Vanessa también.
0: Exacto,
1: porque importante. Es un desgaste importantísimo cuando juegas un torneo así de corto.
0: Sí, sí, la verdad es que bien manejado.
1: ¿No?
0: Entonces, y el día de hoy cierra la jornada Toluca frente a Juárez y León
1: buen
0: contra
1: partido,
0: Tigres.
1: ¿No?
0: Toluca-Juárez, lo pueden escuchar en Liga Femenil donde sea.
1: ¿Tú vas a estar ahí?
0: ¡Claro!
1: ¡Seguramente!
0: Para eso lo estoy presumiendo. Entonces,
1: muy bien.
0: Para que estén al pendiente. Y eso es lo que está pasando en la Liga Femenil. Vamos a platicar también.
1: Dudo que el Tigres tenga muchos problemas.
0: Sí, parece que no, pero ya no sabemos. Atlético de San Luis derrota a Tijuana. Tal vez es uno de los resultados que más sorprende.
1: Yo creo que fue una sorpresa. ¿Tú crees?
0: Tijuana siempre está peleando por ahí, ¿no?
1: Y de repente empieza bien o tiene un torneo bien y dos como flojones.
0: Bueno,
1: y luego vuelve a tener otros dos buenos y vuelve a bajar. Entonces es como...
0: un sub y baja.
1: Como una montaña rusa.
0: Una montaña rusa. ¿Quién también tiene una montaña rusa de emociones? Es...
1: Chivas Femenil. Varonil.
0: Varonil.
1: Chivas Femenil, no. ¿Ellas
0: Chivas,
1: también?
0: Chivas Varonil ahorita está... en lo más bajo, yo creo que se puede tener después de las expectativas generadas de acuerdo a los torneos con Gabriel Milito.
1: Es que no sé qué tanto puede afectar o qué tanto sea un tema mental de los jugadores.
0: Es una maldición llamada maldición Leagues Cup.
1: Todos odiamos a la
0: Leagues Cup. Las Chivas tienen una maldición
1: en la Leagues Cup. Las Chivas odian a la Leagues Cup.
0: En especial las Chivas. Si repasamos el balance que tienen, porque ahí preparamos sus números, pero el balance de la MLS contra la Liga MX se ve un dominio clarísimo, ¿eh?
1: O sea, la cantidad de equipos de la Liga MX eliminados con respecto a los equipos eliminados de la MLS, o sea, solo son dos equipos
0: sí.
1: eliminados
0: y 10 de la Liga MX. Entonces, aquí vemos triunfos Liga MX 11 contra 22 de la MLS, 3 empates, 1 de las Chivas, claro, 2 de Tigres, ahí para que los tengan pendientes. Y los goles casi el doble, 36 para México y 65 para los conjuntos de Estados Unidos. Un dominio clarísimo, como lo mencionaba, solo dos equipos de la MLS que ya están matemáticamente eliminados. De la Liga MX ya son pocos los que pueden avanzar a la siguiente fase.
1: América, Juárez, Cruz Azul y León tienen 6 puntos. Tigres tiene 4. Toluca todavía pelea junto con Monterrey. Atlante, sorprendentemente, tiene 3 puntos. ¿Qué pasaría si estuviéramos en el formato anterior? Yo creo que América y Juárez serían los únicos que entrarían ahí.
0: Oye, ¿y América qué viene? América,
1: ¿sí?
0: Esperaba menos de esta América con Guillermo Almada, cambio de proyecto, parecía no tener los nombres tan destacados. Bueno, están jugando bien, están invictos en este proceso con Guillermo Almada y también lo de Brian Rodríguez. No sé si desde que en el mercado empezó a sonar su nombre se puso más las pilas porque estaba en un nivel altísimo.
1: Y me parece que va a seguir peleando por salir del equipo.
0: ¿Sí?
1: Yo creo que sí.
0: ¿Tú crees que va?
1: No, a lo mejor esta temporada, ¿no? A lo mejor ya dice, bueno, la
0: ya
1: tomo para agarrar ritmo y buscar o levantar la mano para salir la próxima temporada.
0: Y también anota el refuerzo Perea, ¿no? Que ya también se hace presente, el
1: que
0: joven
1: eso es
0: colombiano.
1: Bueno. Claro, y eso es bueno también para Almada, ¿no? Ya lo decía el chiquito Sánchez, que a Almada le gusta jugar con futbolistas jóvenes, que le gusta sacar futbolistas de la cantera, por así llamarlo. Y me parece que con Almada van a tener buen puerto el equipo del América. No creo que se pierda tanto la mística o todo el trabajo que había hecho el equipo con Jardine, ¿no?
0: Sí,
1: porque
0: exacto.
1: Jardine también no podemos dejar a un lado que construyó un imperio con el equipo del América.
0: Ese sí era un América de época.
1: Ese fue un América de época.
0: La realidad es que sí. Y bueno, también Cruz Azul, que hace las cosas bien, está cumpliendo. De los grandes llamados en México, solo Cruz Azul y América están cumpliendo, porque Pumas y Chivas ya quedaron eliminados. Y de ese lado, pues tenemos a estos dos equipos que representarán siendo los grandes, porque también hay dos más que se van a sumar a la siguiente fase.
1: ¿Quién sería? ¿Juárez? ¿León?
0: Lo de Juárez es destacado porque recordemos que tras la goleada que sufrió frente a Pumas, Pedro Caixinha se va y ahorita están haciendo las cosas bien.
1: ¿Eso quería decir que no querían a Caixinha?
0: Podría ser, podría
1: que no estaban cómodos con Caixinha y estábamos viendo precisamente... para quienes nos están escuchando, la tabla de posiciones en el grupo de la Liga MX. que está América, Juárez, Cruz Azul, León y Tigres, Toluca, Monterrey y Atlante todavía con posibilidades.
0: Sí, ahí que si León y Juárez, América y Cruz Azul logran la victoria, bueno, ya aseguran su pase, entonces dependen de sí mismos para avanzar a lo que viene y serían nuestros representantes ante la MLS. Ya se nos está terminando el tiempo. Aquí unos mensajitos que nos ponen: buenos días, Rosy, vale, arriba mis superpoderosas águilas que descarrilaron a Cruz Azul y son una máquina de hacer goles. Saludos de Jimmy Flowers. Aquí nos ponen: buenos días, bendita futbolera de Juan Ellas, feliz inicio de semana. Ya nos tenían asustados. Sigo dolido por el resultado del Cruz Azul, pero muy orgulloso de la transmisión de Val y todo el equipo de FootFem donde sea. Y muchas gracias, Serge. Serge me mandó un mensaje muy lindo también. Entonces, gracias por siempre estarnos apoyando. Buen día, chicas, de este buen programa. Oigan, creo que se le durmió el gallo. Llegaron un poco tarde. Bueno, es que de repente llegamos tarde, pero a todos nos pasa, ¿no? A los mexicanos nos pasa de repente.
1: El tránsito. No, es que está un poco desquiciado todo.
0: Y el torero nos pone esto de saludos. Y bendiciones para todos en cabina. Gracias, Toreo, por estar pendiente. Darío Martínez. Ups, las chavas de América arrollaron al Cruz Azul.
1: Ay, ya nos vamos.
0: Gracias a todos.
1: La Sub-20 varonil campeones. Quédense porque seguramente van a estar hablando de eso.
0: Nos escuchamos mañana.
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4: Se está acabando el partido, en cualquier momento se va a pitar el final. Llegamos a los 97 y en estos momentos, Quintero Buitrón que pita, indica que termina el partido. La máquina Cruz Azul es campeón del fútbol mexicano.
5: El 24 de mayo de 2026, el Cruz Azul se coronó campeón de la Liga MX. Unos días después, se estrenó en cines el documental Azul Oscuro, Azul Celeste. Y el sábado 30 de mayo, se dio a conocer el fallecimiento de Guillermo Billy Álvarez, expresidente de Cruz Azul y exdirector de la cooperativa. Estas coincidencias se convirtieron en hechos que hay que agregar de inmediato a la historia de la cementera y del equipo que nos cuenta esta película. Nos lleva de la mano desde los orígenes para poder entender lo que ha ocurrido dentro de la institución a lo largo de los años, enfocándose sobre todo en la lucha interna por el poder y las fatales consecuencias que esta ha tenido. Debo decirlo, si bien el género documental suele presentarnos las diferentes perspectivas de los involucrados y así permitirnos sacar nuestras propias conclusiones, esta producción toma partido, valga la expresión, por una de las partes. Pero eso sí, en los créditos dejan muy en claro que se buscaron testimonios de los otros protagonistas, incluyendo al propio Guillermo Álvarez, y que no recibieron respuesta. Hay una pregunta muy importante dentro de esta historia. Las acusaciones que van de un lado para otro y los terribles eventos derivados de estas han afectado al equipo. El término cruzazulear tiene un origen mucho más oscuro y que podría venir desde dentro de la institución. No les voy a spoilear la respuesta, porque por una parte, pues desafortunadamente los documentos y pruebas que podrían o no comprobarlo son de los pocos a los que no se puede tener acceso hasta el momento. Y por otra, es muy probable que, y afortunadamente por el bien del deporte y nuestro fútbol, parafraseando a Maradona, la pelota no se ha manchado. Azul Oscuro, Azul Celeste cuenta con testimonios de gente como Ricardo Peláez, Álvaro Morales, abogados involucrados directamente en la defensa de acusados y acusadores e integrantes de la cooperativa a todos los niveles. Es dirigida por Carlos Batis y por Carlos Carrera, a quien recordamos por el crimen del padre Amar. Denle una buscada a ver si todavía la alcanzan en cines y si no, esperar a su estreno en alguna plataforma porque vale la pena. Y es que lejos está de tratarse de un material exclusivo nada más para los aficionados de la máquina. Es más bien una representación de cómo, si la avaricia se hace presente en un relativo microcosmos como el del Cruz Azul, pues que no nos sorprenda que estas historias se repitan una y otra vez en otras instituciones, en otras empresas, en la política, en el gobierno y, pues no sé, ¿será que en otros equipos? Para W Deportes, yo soy Héctor Padilla Pada.
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3: La selección mexicana sub-20 consiguió su boleto a los Juegos Olímpicos de Los Ángeles 2028 y se ha coronado campeón del campeonato de la CONCACAF. ¿Qué sigue ahora para el proyecto de selecciones menores?
4: 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Nueva victoria tras vencer al New York City Football Club.
5: Chivas suma solo una victoria en 5 partidos oficiales disputados y la afición comienza a impacientarse. 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
6: Tigres cerró preparación con miras a su último compromiso de la Leagues Cup, en donde enfrentarán el Volcán a los Vancouver Whitecaps. Con respecto a su nuevo entrenador, aún no se vislumbra quién llegará a tomar las riendas del equipo, por lo que Hernán Elizondo dirigirá también los siguientes partidos de la reactivación de la Apertura 2026.

0: Muy buenas tardes, bienvenidos a Zona Mixta en este lunes 10 de agosto. Arrancamos sabroso con Bad Bunny de fondo, le damos la bienvenida a una nueva semana de Zona Mixta. Son las 12 del día en punto, 12 del día con 2 minutos ya. Los saluda como siempre Jesús Valdés con el gusto de tenerlos junto a Josué Villa, que está de regreso. Se había ausentado pero ya volvió.
1: Estamos de vuelta.
0: Y tenemos un programa espectacular. Ya escuchado, hablaremos por supuesto de la Leagues Cup, de lo que ha pasado con las Águilas del América, con Cruz Azul, por supuesto con el equipo mexicano que ya tiene su boleto a los Juegos Olímpicos, al Mundial Sub-20. Mucho de qué platicar de lo que nos dejó el fin de semana. Y por supuesto ya sabe que si va pasando algo al momento en vivo, una noticia de última hora, pues aquí la tiene en Zona Mixta. Si hay conferencia en vivo, también aquí la tiene. Quédese porque se va a poner buenísimo. Y mándenos sus mensajes, por supuesto, al 55-5402-2844. Como todos los días, los vamos leyendo aquí en Zona Mixta a través de la gran cadena W. Y por supuesto que si también quiere ver el bellísimo rostro de Josué, que ya regresó, y el bellísimo rostro de su servidor, pues lo puede poner a través del canal de YouTube de W Deportes. Ahí estamos también las 24 horas del día. Y también si se atrasó por algo usted y no alcanzó a llegar al programa, pues ahí también le puede regresar, le repite, ¿no?
1: Lo Basta, repite.
0: Sabroso. Mi Josh, ¿cómo estás? Bienvenido a Zona Mixta.
1: Hola, hola, Jesús, a la gente que nos acompaña esta tarde, ya mediodía de este lunes de bajón, pero vamos a arrancar con lo bueno. Va a estar sabroso, sin lugar a duda. Obviamente hay que hablar de lo que ha venido pasando alrededor de la Leagues Cup, que es este torneo que nos termina por detener en la jornada 3 nuestro torneo, y que después pues vamos a un torneo donde me parece no le han hallado al formato, no le han dado bien al cómo realmente competir. Creo que de los 18 equipos mexicanos ya 19 están eliminados, algo así. O sea, sí es como que llama la atención, ¿no? Que ya para la jornada número 3 no hay mucho realmente que esté en juego. Entonces, como que siento que el tema del formato todavía no lo han encontrado para que realmente sea atractivo tanto para la MLS como para la Liga MX.
0: Fíjate que a mí me gustaba este nuevo formato de las dos tablas.
1: Sí.
0: Que pasen sí o sí 4 de cada liga. No sé si puede ser el formato que a lo mejor no le gusta a todos, pero no sé si es el incentivo, que el premio económico no es tan alto, el que gana son 2 millones de sí, dólares.
1: Es poca feria.
0: O el premio también deportivo, ¿no? Porque clasificas directo a CONCACAF a la siguiente fase, pero no sé si eso también para muchos de los involucrados o los mejores equipos de la Liga Mexicana, al menos, ya tienen boleto. Entonces,
1: exacto, sí, justo.
0: Pues, quizá no se le da la importancia que merece, o no que merece, sino que quiere, ¿no? Los que la organizan.
1: Es que justamente creo que por ahí es donde todavía los organizadores no han entendido o no han encontrado así hacia dónde llevar buen puerto, ¿no? Con este torneo, que si bien es cierto, tiene esta parte atractiva donde ambos disputan el orgullo, ¿no? De ver si la MLS o la Liga MX está por encima, pero la realidad es que de todas las ediciones que se han dado hasta el momento, pues la MLS tiene dominio, pero me parece que ha sido mucho porque desde México, los mismos equipos que están acá, como que dicen, ah, chaparritos, es continuación de pretemporada. Vamos a ver qué sale, vamos a ver qué pasa. Y ya después, en la jornada 2, vemos si nos alcanza para clasificar o no. Y entonces, creo que ahí es donde se está perdiendo realmente la oportunidad de tener algo atractivo entre dos ligas.
0: Sí, ayer hubo 8 partidos de Leagues Cup.
1: Sí, sí, sí.
0: De esos 8, los equipos mexicanos perdieron 6. O sea, nada más, ¿no? O sea, nada más para que te des una idea. El América y el Cruz Azul son los que dieron la cara por los equipos mexicanos, pero viendo todos los goles de los equipos estadounidenses, luego se siente hasta displicencia de los defensas, ¿no? O sea, que no sé si no se está tomando en serio o no nos da la capacidad. O sea, ¿los equipos de medio pelo de Estados Unidos son mejores que los de medio pelo de México? ¿O qué pasa? Porque de verdad, los goles luego parece que están jugando videojuegos. O sea, que con una facilidad le meten gol a los equipos mexicanos. Que justo es eso. No sé si lo toman a pretemporada, si no les interesa tanto, si no hay tanto compromiso. Pero al menos eso es lo que se percibe, ¿no? Vamos a escuchar este material que les preparamos justo de eso. De cómo está el balance de los equipos mexicanos en la Liga MX. Y seguimos platicando.
2: La MLS ha dominado por completo esta Leagues Cup a falta de la última jornada de la primera fase. El balance hasta ahora es de 36 partidos jugados, 11 triunfos para la Liga MX, 22 para los equipos de la MLS y 3 empates. Los goles también reflejan esa superioridad, con 65 anotaciones para la MLS por 36 de los conjuntos mexicanos, casi el doble. Eso sí, hay que resaltar que en los dos duelos disputados al momento en territorio mexicano, tanto América como Toluca se quedaron con la victoria. Quedan dos partidos más en el país. Toluca recibe a Dallas y Tigres a Vancouver. Las tablas también sorprenden. Solo 8 equipos mexicanos mantienen opciones de pelear por el boleto a la siguiente fase. 4 de ellos con paso perfecto. América, Juárez, Cruz Azul y León. 10 equipos de la Liga MX ya están eliminados. Entre ellos Chivas, Tijuana y Pumas. Por su parte, 16 conjuntos de la MLS siguen con vida. 6 de ellos con 6 puntos en la cima, Austin, Charlotte, Chicago, Cincinnati, Columbus y Dallas. Solo 2 equipos están eliminados, Minnesota y Vancouver. Los resultados están ahí. Una competencia que favorece a la MLS y donde su dominio es claro.
0: Gracias ahí a nuestra compañera Valentina Calderón. Los números, o sea, más claro, ni el agua, mi Dios. O sea, 11 victorias nada más de los equipos mexicanos por 22 de la MLS, 65 goles de la MLS, 36 de los equipos mexicanos. O sea, no sé si esto me da vergüenza o qué me hace sentir si verlo por el lado de que no les interesa de verdad a los equipos mexicanos, o a lo mejor se afecta mucho ser visitante siempre, que ese es otro tema, que decía, los partidos que se han jugado acá, hemos ganado.
1: Mira, yo creo que es una combinación de muchas cosas. Por ejemplo, si nos remontamos al torneo pasado, después de que Pumas se quitó toda la competencia de extra de la Liga MX, se convirtió en otro. Y no estoy propiamente diciendo que la Leagues Cup sirve para que se enfilen o para que vayan viendo qué piezas pueden funcionar mejor en un lado o en otro. Mismo caso que en determinado momento la CONCACAF Champions Cup, etc. Pero sí creo que hay la posibilidad del equipo mexicano de ver cómo se desempeñan ciertos elementos bajo ciertas circunstancias difíciles. Porque sí, ser visitante es complicado, esa es la realidad. Para muestra está lo de Toluca, ¿no? Que acá termina sin despeinarse, llevándose una victoria en la jornada 1. Y después contra Los Ángeles, termina sufriendo, ¿no? Sí. Termina siendo bastante complicado. Tanto que hasta el turco Mohamed sale así en las gradas y les recuerda la eliminación en la CONCACAF Champions Cup, etcétera. Entonces, en ese sentido, me parece que sí hay cierta desventaja. Porque es un torneo que se lleva a cabo realmente en Estados Unidos. Entonces, si bien es cierto, hay muchos compatriotas que siguen a equipos como Chivas, América, Pumas, Cruz Azul, hay otros equipos como Querétaro, Juárez, ¿no? Atlante en este caso, que quizás se ven más mermado en ese apoyo. Entonces, sí creo que es algo que complica, pero también creo que la realidad va en que el fútbol mexicano, el equipo del fútbol mexicano, se lo toma con mayor pasividad, por así decirlo.
0: Sí, eso que no estás yendo a un ambiente muy hostil. Sí, o sea, no estamos hablando de que estás yendo a Sudamérica a jugar Copa Libertadores, Copa Sudamericana, no. O sea, porque hay que decirlo, no es que la afición de Austin te espante mucho, ¿no? O sea, como futbolista, estando tú en el terreno de juego, no es que digas, uy, estoy llegando al ambiente más hostil que he enfrentado en mi vida, no. Pero pues sí estás jugando en un ambiente que no conoces, ¿no?
1: Te dicen hasta cosas que ni entiendes. O sea, te está gritando la porra del Austin.
0: ¿Y tú qué? ¿Y tú? ¡Órale, va!
1: Cámara, carnalito, saludos a la familia. ¿Sabes? Sí, ¿no? Es complicado y yo creo que va más por eso. Porque los equipos de fútbol mexicano no ven realmente algo que les aporte ni deportiva ni económicamente. Esa es la realidad. Yo así lo veo.
0: Sí, imagínate siendo tú un equipo como Puebla, como Juárez, como San Luis, que a lo mejor no vas a competir en CONCACAF, ¿no? Pero que quizás no es tu máximo deseo lograr ese boleto. Porque, como decías, te metes en una bronca después, ¿no? Porque dices, ¿a qué le apuesto, no? A lo mejor quedo mal en los dos torneos, me va peor. Creo que sí son muchos factores a considerar, pero está quedando claro al menos que lo de la localía para los equipos mexicanos, entendiendo qué equipos son los que ganaron, o sea, es América y es Toluca, pero sí pesa, ¿no? No va a ser lo mismo que Austin vaya a jugar a Juárez o el que me digas, o Seattle venga a jugar a Puebla, que ir a jugar todos los partidos allá, ¿no?
1: Sí, completamente de acuerdo. Completamente de acuerdo contigo en este sentido. A ver cómo se van a ir dando. Sin lugar a duda, va. Es muy joven, por así decirlo, la Leagues Cup. Y tendrá que ir mejorando en ciertos aspectos. Me parece que uno de ellos, sí o sí, tiene que ser el premio deportivo y económico que pueda darle realmente algo a la MLS y al fútbol mexicano. Por ejemplo, entiendo que es muy complicado y que suena muy, muy utópico, pero hacer como un convenio con CONMEBOL, el ganador de mi Leagues Cup, darle un boleto para la Copa Libertadores.
0: No, bueno, eso sería eso, entonces, el sueño, sería
1: no fantástico. No veo a Monterrey, no veo a Tigres, no veo a América, Cruz Azul, Pumas, Chivas, Toluca.
0: Tirando el torneo.
1: Exacto.
0: No, pero
1: llegando a la jornada número 2,
0: sería genial,
1: ya eliminados.
0: Pero si no se pueden poner de acuerdo para
1: jugar
0: los calendarios de CONCACAF con CONMEBOL.
1: Entiendo.
0: Está
1: entiendo,
0: muy difícil, ¿no?
1: Entiendo que es algo muy utópico.
0: Pero es lo ideal.
1: Pero o sea, sería
0: eso
1: algo
0: sería
1: bueno,
0: el mundo claro, ideal, claro. O sea, desde que México salió de Copa Libertadores, el nivel competitivo ni de cerca es el mismo con cualquier rival de CONCACAF. Con el mejor de la MLS, ni de cerca es el mismo que con los equipos sudamericanos.
1: Completamente de acuerdo. Le hace falta, me parece que, tanto al fútbol de Estados Unidos como a la Liga MX, le hace falta ese contacto, ese fogueo y ese estar intercambiando con futbolistas de otra índole, como los que mantienen, ¿no? River, Boca, Cruzeiro, Sao Paulo, Fluminense, el que me digas de Brasil, que han estado dominando la Copa Libertadores. Y también, ¿por qué no pensar que por ahí les hace falta este sazón y esta dificultad de visitar México, ¿no? Que también podría ser algo complicado para los equipos sudamericanos.
0: No es cómodo para ellos, lo hemos visto en CONCACAF.
1: Exacto,
0: ¿no?
1: Sí, o sea, sí, sí. Se ha visto.
0: Que sea parejo en ese aspecto, ¿no? Claro. Ojalá que se explore esa opción y que se pueda dar. Repasamos las dos tablas de cómo están los clasificados ahorita, nada más. Porque tenemos llamada, no sé si escuchaste, está sonando el teléfono. Ay, pero de momento,
1: no es el rojo.
0: ¿No es el rojo? ¿O sí?
1: Bueno, ojalá que no.
0: Ojalá que no, pero de momento las tablas están con los primeros cuatro de la Liga MX: América con 6 puntos, Juárez con 6 puntos, Cruz Azul con 6 puntos y León con 6 puntos. Serían al momento, después de 2 partidos, los clasificados de la Liga MX. Y por el lado de la MLS están Austin en primer lugar con 6 puntos, Charlotte con 6 puntos, Chicago de mi Robert Lewandowski con 6 puntos.
1: Y cómo ha mojado Robert, ¿no?
0: Y llegó bravo,
1: o sea, anda así, anda bravo.
0: Aguas para el Cruz Azul, anda porque bravo, se les viene la tercera jornada.
1: Sí, sí, sí.
0: Y por ahí se despacha, ¿eh? Y en cuarto lugar, Cincinnati con 6 puntos también. Sería el clasificado número 4 de la MLS.
1: Y está más apretadita, ¿no? La tabla de la MLS.
0: Hay equipos con 6 puntos.
1: Exacto, que están fuera,
0: no están,
1: en el sexto lugar
0: Columbus,
1: todavía.
0: Dallas, LAFC con 5. O sea, nada sí, que sí, ver sí, con la tabla de la Liga MX, ¿no? Y hablando del que va en primer lugar de la tabla de la Liga MX, las Águilas del América, que tanto hemos criticado su plantel, que tanto hemos hablado de eso, pero de momento están como líderes en la Liga MX y como líderes de la Liga MX en la tabla de la Leagues Cup. Por eso nos enlazamos con el buen Stevie G, el buen Esteban Garrido, que tiene la última hora, la última información de las Águilas del América, que el día de ayer vuelven a ganar y que ya debutó, por cierto, Oscar Perea, futbolista colombiano, nuevo refuerzo de las Águilas del América. Stevie, ¿cómo estás? Bienvenido a Zona Mixta. Cuéntanos la última hora de las Águilas del América después de esa victoria de 3-1.
3: ¿Qué pasa, señores? Qué gusto saludarlos, a toda la gente que nos acompaña. Pues ya muchos le llaman a Almada como el mago, el salvador de este América, porque es una realidad que está haciendo que varios jugadores que venían mostrando un nivel pues inferior a lo que se esperaba en las últimas temporadas, los está haciendo lucir bastante, ¿no? Primero caso de Brian Rodríguez, que está en un nivel espectacular, Isaías Violante, Alan Cervantes, varios jugadores que de verdad están haciendo una actuación soberbia con el cuadro americanista, que pasan por un gran momento con las Águilas y que todo se perfila que América pues pueda avanzar de buena forma en esta Leagues Cup, que sea uno de los candidatos a pelear por el título, y América invicto en estos momentos en Liga MX, en Leagues Cup, líder en ambas competencias en su respectivo sector. Y la verdad es que sí sorprende, ¿no?, esta situación con América, porque se hablaba mucho de los fichajes que no llegaban o fichajes caídos, elementos que tal vez no convencían tanto que llegaban, pero ahora Oscar Perea ingresa al terreno de juego y lo hace de buena forma con una anotación. ¿Se acuerdan que les platicaba el tema la semana pasada de Oscar Perea, que el propio Guillermo Almada dijo que todavía no estaban, sobre todo por el tema de la altura? No quería arriesgar en esa situación a poner a Oscar Perea jugando en la altura de la Ciudad de México y que no diera un papel o una actuación que lo como lo quisiera Guillermo Almada. Ahora, aprovechando que el partido fue en Estados Unidos, pues bueno, lo utiliza y de gran forma marcando esa anotación. Y la verdad es que por momentos el América no es espectacular o deja un poco que desear en cuanto al funcionamiento, pero los resultados de ahí están. Y cuántos partidos ya consecutivos marcando tres tantos, ¿eh? Eso también a resaltar por parte del cuadro americanista.
1: Hola, hola, Stevie. De este lado, el Josh, ¿cómo estás? Te mando un saludo, un abrazo. En lo que estamos viendo de estas Águilas del América y cómo se han ido dando las cosas, sumado a toda esta incertidumbre y estas dudas que se habían presentado respecto a la plantilla, de que si le iba a alcanzar, de que si Almada llegaba más con la intención de darle espacio a los jóvenes, etcétera. Hoy son, como lo decía Jesús hace un ratito, son líderes en la Liga MX, son líderes en la Leagues Cup. En ese sentido, ¿ya América está adoptando y arropando la idea futbolística de Almada o todavía incluso vamos a ver algo mejor más adelante?
3: No, mi querido, yo te saludo con mucho gusto. Yo creo que América, el techo del América todavía es importante porque los refuerzos apenas se están adaptando. Caso de Edwin Cerrillo, ¿no? Que falta... también ya verlo probándose con este cuadro americanista, el caso de Oscar Perea, que ya consigue la anotación, pero seguramente irá subiendo en cuanto a calidad, en cuanto a minutos de juego en las próximas semanas, los refuerzos que puedan llegar, que ahora estaremos hablando también de ese tema. Yo creo que el techo futbolístico del América todavía es bastante alto, porque lo hemos mencionado en los diferentes programas. América, en cuanto a funcionamiento, ha dejado mucho que desear en algunos partidos. Caso Santos Laguna, por ejemplo, que ganó 3-0 América, de milagro, ¿no? Se fueron perdiendo la primera parte si no era por Rodolfo Cota, ¿no? Y eso te habla de un tema en el funcionamiento que de repente no se ve de la mejor forma el cuadro americanista. Yo por eso creo que Guillermo Almada todavía puede hacer crecer estas Águilas del América, que jueguen mucho mejor. Pero imagínate que puedas estar hablando de esto con esa tranquilidad de que estás invicto y que eres líder en ambas competencias y que aún tienes mucho por mejorar, mucho margen de mejora, pues qué gran momento vive el cuadro americanista con Guillermo Almada, ¿no? Y una de las claves, a ver, no es magia, es, como dice Miguel Herrera, trabajo, y es que es la realidad con Guillermo Almada, ¿no? La exigencia que pone, lo ves en los entrenamientos, cuando están calentando los jugadores, cómo les exige, cae un gol del América y le está gritando a dos, tres jugadores porque no les pareció lo que hicieron en dicha jugada, ¿no? Es impresionante cómo está metido, enfocado y la intensidad con la que vive los partidos.
4: No, creo que sin duda ha caído con el pie derecho Guillermo Almada. Todo se ha alineado para que sea así, con todo y las dificultades que habíamos dicho, ¿no? El tema de refuerzos que ya iban a llegar muy arrancado el torneo. Pero también, Stevie, entendiendo el punto de lo que mencionas de que el techo del América todavía es muy alto, creo que así tendría que serlo, porque también falta que, por ejemplo, esté recuperado Sendejas, que es una pieza importantísima. Lo que está jugando Brian Rodríguez es sensacional. O sea, sería una locura que todavía llegue otra oferta y que consideren dejarlo salir de este América, porque es una locura de verdad la diferencia que hace Brian. Como dice Josh, está jugando desnudo Brian Rodríguez con las Águilas del América, pero... viendo el calendario, o sea, no sé si todavía hay que irnos con calma con el América, porque tal vez ha sido, pues, no es que se les haya acomodado, pero no ha sido el más difícil, ¿no? Creo que hay que ver a las Águilas del América enfrentando a los rivales más importantes que vendrán, ¿no? Enfrentaron a Querétaro, victoria, contra Atlante, empate, contra Santos, victoria, San Diego y Portland, victorias, después viene lo de Austin, y regresando a la Liga MX, toca San Luis, Juárez, Puebla, Tijuana, y la verdadera prueba creo que será contra Cruz Azul el 12 de septiembre y después contra Chivas el día 19. No sé si hay que esperarnos todavía un poquito, Stevie, y ya ver qué rivales de más jerarquía, pues sí, las Águilas del América tengan el funcionamiento esperado, ¿no? No sé si hay que irnos también con un poquito más de calma.
3: Sí, de acuerdo, ¿no? En que tal vez le falta a la América este sinodal que nos pueda hacer entender en qué nivel está el América, ¿no? Que se enfrente a algún rival, pues, de mayor jerarquía, de mayor peso, totalmente de acuerdo. Creo que eso puede llegar en la siguiente fase en la Leagues Cup, ya cuando se van juntando viajes, cuando se van juntando partidos de visitante, ahí vamos a poder, pues, analizar un poquito más el nivel que maneja el cuadro de Cuapa. Pero yo siempre hablo de este colchón importante que está consiguiendo, porque es cierto, bien, vendrán sinodales mucho más complicados ya para la mitad de la temporada, para el final de la temporada, pero si ya tienes un colchón tan grande que consigues en estos momentos, pues bueno, puedes manejar situaciones de manera mucho más tranquila, ¿no? Y es una realidad, al América creo que hay que calificarlo con el paso de las semanas. Yo en estos momentos le pondría una buena evaluación a lo que está haciendo Guillermo Almada. ¿Por qué? Porque los resultados se están presentando, ¿no? Y se habla mucho de repente cuando el funcionamiento no es el mejor, pero los resultados se te dan. Bueno, puedes trabajar tranquilo la semana en ese sentido, que aunque hay puntos a mejorar, ahí tienes los 3 puntos, estás de líder y demás, pero sí concuerdo que al América le hace falta un sinodal importante, llámese Cruz Azul, llámese Chivas, el propio Toluca, Rayados, alguno de ese calibre para entender de qué está hecho este América y hasta dónde puede llegar.
4: Y es que van a esos rivales durísimos también llegan al final del torneo, pero como dice Esteban Millos, pues que hagan el colchón, porque también en el cierre es Pachuca, Toluca, Pumas y Tigres.
1: Sí, va a estar, me parece, ¿no? Ya lo decíamos, el 12 de septiembre contra Cruz Azul, inmediatamente después ante el 19, ante las Chivas Rayadas del Guadalajara, por ahí parece como que hay un colchón, por así decirlo, y después se vuelve a apretar de cierta manera el calendario. Yo te quería preguntar, Stevie, ¿qué está haciendo Almada diferente para que hoy el Rayito Brian sea este futbolista que está cargando mucho con la ofensiva del América? Pero si quieres, vamos a escuchar primero al profe Guillermo Almada y ahorita platicamos de este cambio que ha tenido el Rayito con las Águilas del América. Vamos a escuchar al profe Almada.
5: Contentos estamos porque no es fácil empezar un nuevo proyecto y empezar de la manera que lo empezamos, ¿no? Sobre todo con tantas bajas que tuvo el equipo y tantos chicos jóvenes que incorporamos a primera división, y algunos que recuperamos, como Henry, que venía de una larga lesión. Y como se los dije recién en el vestuario, el techo futbolístico de ustedes, colectivo e individual, todavía está muy lejos. Hay que seguir creciendo, hay que tener los pies sobre la tierra con humildad y seguir trabajando para seguir evolucionando, sobre todo en la parte colectiva. Ryan está en un gran nivel, es un jugador determinante. Cualquier equipo que tuve, nosotros tenemos la felicidad de tenerlo. Estamos en la búsqueda de algún refuerzo para completar el plantel, pero eso eleva la competitividad interna y por ende eleva el nivel de los jugadores.
1: Ahí lo del profe Almada. Entonces, ahora sí, después de escucharlo, Stevie G, ¿qué está haciendo diferente en el día a día el profe Almada con Brian? Porque es otro futbolista, sin lugar a duda, y aparte está aportando demasiado.
3: Sí, de acuerdo. Brian pues es un jugador que tiene esto, ¿no? La dinámica que imprime, de repente el efecto inmediato, la velocidad, el desborde. Es un jugador con muy buenas condiciones, que ya lo conocíamos anteriormente. Tal vez en otros torneos, pues, no tenía el rol o el peso, ¿no?, que se buscaba en las Águilas del América. Es un tema de confianza también, me parece, personal, no tanto de Guillermo Almada, porque André Jardine también la tenía en Brian Rodríguez. Me refiero más a esa confianza personal que se tiene Brian Rodríguez, que entiende que pasa por su mejor momento en la carrera, ¿no?, en tema físico, en tema futbolístico. Y también otra realidad es que cada vez que llega el mercado de fichajes, Brian Rodríguez sube de nivel de manera espectacular, ¿no? ¿Por qué? Porque él lo ha expresado, quiere salir en algún momento de las Águilas del América. Su mente está en Europa. Yo tocaba base con el entorno de Brian Rodríguez, y esta es información, ¿no?, que yo tengo desde el entorno de Brian, que pues el tema económico sí les mueve, en ese sentido, que buscan una mejora económica misma que no va a llegar en el América. Entienden que el techo en ese sentido en el cuadro de Cuapa ya llegó, que no va a haber una mejora ahí, algo que consiguieron hace relativamente poco tiempo, que sí buscan una mejora económica en ese sentido y que le gustaría también a Brian probar suerte en alguna otra liga, ¿no? Que en el tema específico de Cruzeiro no se ha caído al 100%, por ejemplo, Cruzeiro tendría intención de reactivar alguna negociación. El caso de Vasco da Gama, me comentaban que es un tema de intermediario, una persona propia del club sería que estaría negociando ese tema, lo tendrían también que ver con el representante, y se habla de ofertas desde Europa, ¿no? A mí lo que me comentaban es que desde Rusia también habría algún interés por adquirir a Brian Rodríguez. Vamos a esperar, ¿no? Esa es información desde el entorno de Brian, también hay que conocer la versión por parte de la América, pero es una realidad que los ojos de diferentes equipos se han puesto sobre Brian Rodríguez.
0: Perfecto, Stevie, pues estamos bien pendientes de lo que vaya pasando. Idealmente, Brian tendría que quedarse, porque si no sería una baja durísima para las Águilas del América. Te mandamos un abrazo, gracias por la información como siempre, y nosotros vamos a una pausa, pero ya volvemos en Zona Mixta.
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0: 12 del día con 30 minutos, estamos de regreso en Zona Mixta. Lo invitábamos a que nos mande sus mensajes al mismo número de siempre, de toda la vida, 55-5402-2844, y los vamos leyendo a lo largo de todos nuestros espacios. Tenemos varios mensajes ya, mi Josh.
1: Es que obviamente la banda está ahí haciéndose presente, eso me gusta mucho, fíjate que nos estén ahí escribiendo, que estén presentes, sobre todo porque tenemos bastante carnita para debatir.
0: Hay varia información, ¿eh?
1: Exacto.
0: El fin de semana estuvo bueno, hablamos ya movido de las Águilas del América, de fútbol internacional también hay mucha información de mercado de fichajes. Ronald Araujo ya es oficial que se va a Liverpool, hoy lo de Julián Álvarez al Barça puede ser, y si no, ahí ya estaba saliendo información en España del desmarque, que Lautaro Martínez también es opción para el Barcelona.
1: Imagínate, aguas, ojito, ¿eh? Santi Jiménez, que seguramente ya la banda sabe, está próximo, está
0: lo informamos cerca aquí
1: al Porto.
0: Al Porto, que ya que está ya cerca.
1: Está cerca.
0: De dejar el Milan por el Porto, también se tiene que desbloquear lo de Rodrigo Mora del Porto, que le darían salida. Pero ahí va, ¿eh? Y me parece que sería un buen lugar para Santi.
1: Completamente de acuerdo,
0: la gente nos diga, ¿no? Si les gustaría en el Porto o no. O qué tan benéfico sería que deje un equipo como el Milan, donde no ha tenido minutos, donde empezó muy bien, pero ya no le ha ido bien en la segunda fase, digamos, de su etapa. Y en el Porto creo que le podría caer muy bien el ambiente, un idioma mucho más latino, no sé, ¿no?
1: Sí, yo coincido contigo, ¿eh? Me parece que si algo se ha demostrado en estos años recientes, de por ahí de 2006 para acá, no tan reciente, no, ya 20 añitos, pero en lo más cercano, por así decirlo, se ha demostrado que tanto Países Bajos como Portugal
0: le cambian al Mexa.
1: Sí, es una buena oportunidad para el futbolista mexicano.
0: Nos sentimos en casa.
1: Entonces, ¿no? ¿Por qué no?
0: Ojalá.
1: ¿Por qué no?
0: Mira, vamos con los mensajes rápidamente. Buenos días, banda de Zona Mixta. Soy el Torero, siempre en sintonía. Excelente inicio de semana. Bueno, el Cruz Azul sigue ganando, que así sigan. Un saludo para todos los celestes. Abrazo para todos en cabina. Bendiciones.
1: Abrazo
0: para el Torero, que siempre está. Siempre el Torero me gusta porque siempre quiere ser el primero en mandar mensajes.
1: Pues es que mira,
0: le ponemos su canción.
1: Le ponemos su canción,
0: obviamente. Consentidazo de Zona Mixta. Nos dicen por acá también, hola, buenos días, peloteando. No, ya peloteando, ya acabó. Pero bueno, Zona Mixta dice que la Liga MX debería copiar los penales para desempatar. Soy Joel del Valle de Chalco. O sea, aplicar lo de la League Cup, que si empatas penales y si ganas los penales,
1: puntos,
0: te dan un punto más.
1: No, ajá, sí, si pierdes, uno. Me gusta ese formato, pero híjole, es que siento que
0: se alargaría un montón.
1: Sí,
0: todo, ¿no?
1: Sería un caos. O sea, 18 equipos de la Liga MX enfrentándose cada semana. ¿Cuántos empates hay por jornada? No sé.
0: Sí, de hecho, creo que hasta los penales le perderíamos el gusto.
1: Yo
0: ¿no?
1: también porque creo, ¿no? Como, yo creo que sea, bueno, va y luego veo cómo quedan los penaltis, ¿no?
0: Usualmente en un torneo cuando hay penales dices, uy, se viene sabroso,
1: claro,
0: casi nunca pasa. Pero si ya todos los días tienes penales, también creo que no. Nos dicen por acá, buenas tardes, Zona Mixta, para tener más en contexto lo que pasó ayer con la Sub-20. Es una crisis, tiene nombre y apellido, Mikel Arriola, porque les preocupa más lo económico. Solo quieren dinero las federaciones. Saludos de Ricardo Mendoza desde Hidalgo. Mi Cruz Azul no necesita ser local para ganar. Arriba la máquina. Eso sí, la máquina y la América han demostrado eso, ¿eh?
1: Y me parece que el proyecto de Joel Wiki, por ahí mucha gente empezaba a poner el grito en el cielo después de la derrota ante los Potros de Hierro del Atlante. Me parece que lo de Wiki está extremadamente confirmado como un entrenador que puede llevar a buen puerto a este Cruz Azul, ¿no? Ya lo hizo a nivel local, ya lo hizo en solo unos 10 partidos, tenía y ya era campeón, ya estaba con el campeón de campeones, empezaba su andar por la Leagues Cup, etcétera. Me parece que lo de Joel Wiki al frente de la máquina ya no deja espacio para dudas en este plazo, ¿no?
0: Vamos a ver más adelante.
1: Si alguien tenía duda, ya es una realidad.
0: Sí, no, claro.
1: Lo de la Wikipedia, ¿no?
0: Nos dice por acá el buen José Luis Nuño, en la Leagues Cup nada más califican 4 equipos, ¿para qué tanto partido? Y nos manda una foto ahí al estilo de Kiss. Pues es el nuevo formato, ¿no? Que tienes que enfrentarte todos contra todos, te tocan 3 partidos nada más y pues por eso se hace esta tabla de la Liga MX, claro, y la tabla de la MLS, ¿no? Ahora sí que es el formato que escogieron.
1: Pero sí creo que hay que echarle una pensadita más al tema del formato. Porque ya lo intentaron de una, de otra y no más nada. O sea,
0: ojalá.
1: A mí lo que no se me hace lógico es que para la jornada número 3 o previo a que arranque la jornada número 3, ya realmente hay 5 equipos, 6 quizás, que están peleando algo, ¿no?, del fútbol mexicano. Entonces, en ese sentido, sí creo que sobra esta parte, porque, insisto, igual es muy repetitivo, pero yo creo que la parte del premio, tanto deportivo como económico, no termina por ser suficiente para el fútbol mexicano.
0: No convence ni a los futbolistas. Exacto, yo creo, ¿no? Porque lo que se ve en el campo, de verdad, a veces hay hasta displicencia. Un último mensaje por acá. Muy buenas tardes a toda la banda de Zona Mixta. Pita, pita, maquinita, que ayer ganó el campeón de campeones dando la cara por la Liga MX junto con el Crema en la Leagues Cup, y son serios candidatos para ganarla. Los demás, puro fracasototote del engaño sagrado, y los Pumbas de CEU.
1: Ve nada.
0: Saludos
1: más
0: de Israel Serral, de Canterano Celeste. Saludos a Israel.
1: Me reencantó su mensaje, ¿eh?
0: El de Pumbas, sobre todo.
1: El de Pumbas, ese es nuevo, ¿no? El engaño sagrado.
0: El engaño. Ya lo han adoptado varios.
1: Muchos
0: seguidores de Zona Mixta. O sea, ya veo varios mensajes, y no sé si es porque me tiran a mí que el engaño sagrado, pero ya lo adoptaron.
1: Básicamente, chaparrito. No te lo quería decir así, pero qué bueno que te diste.
0: Pero cuenta. Lo organizaste tú.
1: Básicamente, yo soy canterano.
0: Saludos al buen Israel.
1: Saludos.
0: ¿Qué vamos, Millos?
1: ¿Con
0: el mini tri?
1: Exactamente, con mi buen José, me parece, José Luis Mendoza, que anda por ahí.
0: Ah, ya tocó.
1: Ya listo, ya está tocando. Toca la peta, y vamos a hablar de la selección mexicana sub-20, campeona de este premundial de la CONCACAF, de la categoría. Así que, José, ¿cómo estás, chaparrito?
2: ¿Qué pasa, mi querido Josh Jesús? Qué gusto saludarlos a ustedes, a todo el público que nos acompaña. Correcto, un fin de semana histórico, bastante alegre para esta categoría sub-20. Lo primero es que el viernes derrotaron a su similar de Canadá, obtuvieron ese boleto a los Juegos Olímpicos, que era honestamente el objetivo primario de este conjunto de Alex Diego. Y luego este domingo, que ante más de 50.000 espectadores dieron cuenta de Estados Unidos con un clásico 2-0 y se coronaron campeones de este campeonato de la CONCACAF. Así es que un cierre de ciclo perfecto para este torneo, consiguiendo todos los objetivos: la calificación al Mundial del próximo año en Azerbaiyán y Uzbekistán, el pase olímpicos y, por supuesto, el título, y más que nada ante Estados Unidos.
0: Sí, José, qué gusto saludarte. No, mi Josh, adelante.
1: Dale.
0: No, yo decía, de lo que comentaba José, del boleto olímpico, sobre todo, pues lo habíamos hablado, ¿no?, en el seguimiento que le dimos a este certamen, que José estuvo desde el inicio, que estaban allá en Puebla, ahora semifinales y final acá en el Estadio Azteca. Pues era el gran pendiente que tenía esta selección, ¿no? O sea, sí se quería lograr ese boleto al Mundial Sub-20, que de hecho el año pasado ya vimos y tuvimos algunas alegrías con ese equipo mexicano de Wade Vargas, de Gil Mora. Siempre es importante estar en esos torneos, pero la realidad es que el gran objetivo sí era el boleto a Juegos Olímpicos, por lo que habíamos comentado de la deuda que había de no haber estado en París 2024. Y sobre todo, preguntarte, José, viendo a estos futbolistas, viendo a lo que ha hecho Camberos, el caso de Santi Sandoval también en los primeros partidos, la gente se puede ilusionar, porque al menos ayer el estadio, o sea, 50.000 personas para ver a futbolistas que, hay que decirlo, la mayoría no ubican o no conocen, claro, porque no tienen tanto recorrido en la Liga MX, pues te habla también de esa reconciliación que hay de la afición con la selección mexicana y cómo empieza la gente a creer en este proyecto, al menos, ¿no? Hay con qué ilusionarse con este equipo.

0: en la dirección de selecciones menores, elementos de bastante talento, en este caso Hugo Cambero, Santiago Sandoval, tal cual lo dijo Alex Diego, son jugadores que ya tienen incluso un proceso más adelantado, que no nos sorprendería verlos posteriormente en convocatorias de la selección mayor. Así es que talento y calidad la hay. Obviamente hace falta potenciar, muchos de estos futbolistas todavía no han debutado en primera división, y algo dijo muy bien Andrés Lilini, ¿no? Las oportunidades no se regalan, se tienen que ganar. Así es que ahora será turno de ellos, también lo dijo Alex Diego, de ganarse esas oportunidades en sus clubes, y solamente a través de la consolidación y del tiempo de juego, pues es como vendrán las oportunidades en selección y un crecimiento posterior.
1: Hola, hola, José, nuevamente por acá. Oye, hablabas de lo del proyecto encabezado por Andrés Lilini, que a mí me parece, si bien es cierto, lo de Alex Diego, lo del profe Arce, tienen mucho que ver con la solidez que se han enfrentado en los Juegos Centroamericanos y del Caribe en este campeonato de la CONCACAF Sub-20, donde se obtienen estos dos boletos bastante, bastante importantes. También la realidad es, creo yo, y quizás hasta dándote un retweet, es que lo de Andrés Lilini ha sido bastante importante, ¿no? Entendiendo que este personaje que el mundo ubica en el fútbol mexicano por lo que hizo con los Pumas de la UNAM, donde debutó como a 80 millones de futbolistas y que al final nos regaló, por ejemplo, a Eric Lira, ¿no? Por ahí futbolistas que empezaron a destacar en este proceso, pero que hoy con la selección mexicana ha hecho un escauteo espectacular para ver cómo puede reforzar las selecciones menores de nuestro fútbol mexicano. Y en ese sentido, me parece que estamos ante la oportunidad de hacer cosas importantes a este nivel, y la muestra es la solidez con la que se llevaron a cabo los centroamericanos y del Caribe y este campeonato de CONCACAF, ¿no?
0: Sí, correcto, Josh, creo que acabas de dar en un punto clave. El tema del escauteo es muy importante, fue una de las proyecciones que se hizo con este nuevo proyecto, el hecho de buscar jugadores alrededor del mundo que tengan ascendencias mexicanas, que vengan a jugar aquí a la selección mexicana. Todavía hay procesos en curso, ya por ejemplo el caso de Enrique Simeone, que es brasileño, y jugadores así más están dispuestos a venir también, porque Andrés Lilini va, los busca, los convence y terminan viniendo a jugar para acá. Como bien lo dices, el proyecto está bastante sólido, tan es así que ayer mismo no se esperaron más tiempo, ratificaron a Alex Diego como estratega de esta selección sub-20, él va a dirigir a la selección mexicana en la Copa del Mundo sub-20 en Azerbaiyán y Uzbekistán, y Eduardo Arce continuará con el proyecto de la selección olímpica, ¿no? No se esperaron a un proceso, no se esperaron a una evaluación, te habla de un proyecto que está consolidado y que independientemente de los resultados, ya estaba escrito que sería así.
2: Pues escuchemos justamente las palabras de Lilini y de Alex Diego después de este éxito del equipo mexicano y por supuesto de conseguir el campeonato en este torneo de CONCACAF.
3: Mira, las oportunidades se ganan, no se regalan. Estos torneos los que sirve es para reivindicar el nivel de los jugadores. Y después son elegidos porque son los mejores del país en esta edad. Entonces, yo creo que ellos se la tienen que buscar y los clubes con este tipo de torneos abren más los ojos.
4: ¿Profe, con esta selección?
3: Le gusta, hablamos mucho con él. La verdad que Rafa viene de un proceso como el nuestro, se formó con juveniles de entrenador, hoy le va a tocar estar en la mayor, entonces le presta mucha atención, sabe, conoce qué le falta a los jugadores o qué le puede dar.
5: Llevamos 2 años trabajando con este equipo, apuntalando el modelo de juego. Van y vienen jugadores, entonces este es un proceso larguísimo que hemos llevado. El fútbol mexicano es muy competitivo, lo pudimos ver, la verdad que sí dominamos el torneo, ¿no? Lo sabíamos, éramos favoritos, y se lo dije así sin miedo, ¿eh? Somos favoritos, no hay que tenerle miedo a la palabra, hay que refrendarlo, hay que tener esa responsabilidad, y después, bueno, ellos lo hicieron muy bien en la cancha.

0: ahí para la gente que nos acompaña a través de la gran cadena W, ese escándalo. Que nada más escucharon
1: griterío.
0: Exacto. ¿Por qué ellos? Era porque, pues obviamente, como en cualquier situación de campeonato, en cualquier festejo, se tiene que mojar tantito a los técnicos de cada institución. Y a mi Alex Diego le llovió... Tiene agua hasta donde no sabía que podía tener agua.
1: En plena conferencia, los futbolistas eufóricos.
0: Justamente. Le echaron la bebida hidratante.
1: Le vaciaron de todo.
0: Le vaciaron de todo. Oye, quería platicar de Alex Diego, que previo a ser parte de este grupo de trabajo de Andrés Lilini con las selecciones menores, colaboraba con Claro Sports, trabajaba acá con nosotros de analista en diferentes partidos. De repente, Lilini es quien le llama, es quien le echa un gritito y le dice, mira, chaparrito, la situación está así en selecciones menores, tenemos que darle un proyecto a este fútbol mexicano a nivel juvenil. ¿Cómo ves si te unes? Te ofrezco que empecemos a trabajar, que empecemos a ver hacia dónde y cómo podemos llevar este fútbol mexicano a nivel juvenil. Y él de inmediato dice que sí, se termina por unir a este trabajo, a este grupo de trabajo de André Lilini. Y hoy, bueno, con la selección mexicana sub-20 termina logrando algo importante, como es el boleto al Mundial de la categoría y también a los Juegos Olímpicos que se van a celebrar en Los Ángeles 2028. Y en ese sentido, José, ya con la ratificación, ya con lo que se ha venido dando, me parece que México tiene todo puesto para generar un proceso que vaya desencadenado, o más bien encadenado, hacia la selección mayor también.
2: Sí, correcto. La realidad es que no es en vano la presencia de Rafael Márquez en los partidos de esta sub-20, incluso desde cuartos de final estuvo ahí. Alex Diego comentó que Rafa no habló con él, no habló con sus jugadores, no porque no le interese, por supuesto, sino porque es respetuoso de los procesos, sabe que en este caso no es todavía el momento, y Alex Diego así lo dijo, hay que ser muy mesurados con esta selección, va poco a poco, primero hay una sub-23, después ya vendrán otro tipo de jugadores, pero Alex Diego lo dijo, no porque Rafa los esté viendo unas 3 veces en el estadio, quiera decir que los va a empezar a convocar y que vamos a empezar a ver rostros de estos cada vez más frecuentemente. Alex Diego está consciente de que es un proceso, así como en cuanto a sus jugadores, también con él mismo, ¿no? Porque se le preguntaba antes de esta ratificación también de Eduardo Arce, si a él le interesaba el aspecto de los Juegos Olímpicos. Él se mostró ambicioso, que tiene muchos planes a futuro, pero después ya entendimos el porqué de esa mesura, ¿no? La ratificación de Arce, pero él está consciente y el proyecto está bastante sólido, sobre todo con él, porque Andrés Lilini confía mucho en su trabajo.
1: No, pues ojalá que siga el proceso y que se siga trabajando de la mejor manera para que en Los Ángeles nos podamos volver a ilusionar, como ya pasó en Londres 2012 con esa medalla de oro, por supuesto lo que pasó en los Juegos Olímpicos de Tokio con el bronce. Creo que todo está puesto para que así sea.
0: Sabes, a mí me da una cierta impresión de que este proceso puede ser más sólido que el que vivimos en 2012, porque si hacemos memoria, por ahí en Guadalajara 2011, en los Panamericanos, se obtiene la medalla de oro y había como que cierta sensación, había felicidad, había como que el pueblo mexicano decía, órale, qué padre, se consiguió una medalla de oro. Pero, y tan, ¿no? Y en los Juegos Olímpicos de Londres 2012, pues por ahí como que había un poquito de emoción, había seguimiento, etcétera. Fue ya hasta los mata-mata cuando en verdad se empieza a creer en esta generación y hoy me parece que en este sentido este proceso de Alex Diego al frente de esta selección, de Lalo Arce al frente de su combinado, tienen esta ventaja de que hay realmente más ilusión y más ojos, más apoyo incluso, me atrevería a decir.
1: Ojalá lo tengan, ¿no?
0: Ojalá.
1: Y que sí siga ese proceso, ¿no? Es a lo que iba, que sí se dé, que tengan el apoyo y que, por supuesto, puedan utilizar a los futbolistas en los momentos que los necesiten.
0: Ojalá.
1: Que es algo que sí pasó con los de Londres 2012, exacto, sobre todo, ¿no? Y que se derrotaron a una selección impresionante de Brasil que también tenía máximo apoyo, por ejemplo, porque era el logro que les faltaba, ¿no? Esa medalla de oro. Ojalá que se les dé. Y felicitar también a José y agradecerte por la información, mi José, porque estuviste ahí desde el día 1 que esta selección empezó en Puebla y por supuesto con el seguimiento a lo largo de todo el torneo. Muchas gracias por la información como siempre y te mandamos un abrazo.
2: Muchas gracias, mi querido Jesús, Josh, también anunciarles que este lunes a las 3 de la tarde en Claro Sport por W Radio tendremos entrevista en exclusiva con Alex Diego, director técnico de la Selección Mexicana Sub-20, y con Andrés Lilini, director de Selecciones Menores, así es que para que no se lo pierdan, a las 3 de la tarde, Claro Sports en W Radio.
1: Perfecto, estaremos pendientísimos, mi José, porque sí, se va a poner bueno. Gracias.
2: Abrazo de regreso, compañero. Saludos.
1: Ahí 3 de la tarde en Claro Sports en W vamos a estar con Alex Diego, con Lilini. Y ayer hacíamos el ejercicio, mi Josh, de hacer un 11 probable de México aquí en Claro Sports en los Juegos Olímpicos ya de Los Ángeles 2028. ¿Cómo? Dímelo, ¿cómo lo ves? Y por supuesto, dáselo a la gente.
0: Híjole, está sabroso, ¿no? Me parece que hay una columna vertebral.
1: O sea, esto bastante, ya es pensando
0: bastante en tener sólida.
1: A los tres refuerzos mayores de
0: claro,
1: edad.
0: Claro, ¿no? Claro. Sí, porque entendiendo, Ochoa, que hoy es un guardameta sólido, ¿no? Lo de este futbolista de la máquina cementera de la Cruz Azul, me parece que sería interesante. Si te parece, vamos a iniciar con los refuerzos, que serían Eric Lira, Johan Vázquez y la Hormiga González de las Chivas Rayadas del Guadalajara.
1: De entrada ahí ya tienes solidez defensiva, claro, al máximo.
0: Claro,
1: ¿no? Con
0: claro.
1: Johan, con Eric Lira, que fue algo que pasó en Londres también, que se hizo una columna vertebral, ¿no? Era Salcido.
0: Sí, justo.
1: Justo lo de.
0: Era Corona y Oribe Peralta. Exacto. Esos, ¿no? Eran, o sea, los tres.
1: En cada área refuerzos del campo, por así decirlo, tenías a alguien de los refuerzos mayores, ¿no? Y irían muy bien acompañados también de Berardo López en la zona baja. Y hicimos un 3-4-3 y en el medio campo estaban Obed Vargas del Atlético de Madrid, que no ocuparía ser de los refuerzos mayores, Elías Montiel,
0: es que ya sabemos su capacidad. Ojo con eso, perdón, pero todos los nombres que vienen ya no ya son permitidos.
1: Son una realidad decirlo. Ya para tener.
0: Y tienen una experiencia bastante interesante. Van a llegar con millas recorridas. Pues, y eso
1: tienen
0: va a ser
1: que consolidarse hermoso de aquí a esos dos años, ¿no? En los extremos pusimos a Santi Sandoval, que era la gran sensación de este equipo. Hugo Camberos, que terminó siendo el mejor futbolista también de esta selección. Gil Mora, que llega sin ningún problema. Lo de la Hormiga González al frente que decías, y el Chicha Sánchez.
0: Ve nada más. Me parece que es un once bastante, bastante
1: sólido. Y hasta
0: sólido,
1: banca tenemos, y está interesante, con Cristo Navarrete de Chivas, Iker Fimbres de Monterrey, que podría ser titular fácil, Rodrigo Pachuca de Puebla, Mauri Morales de Cruz Azul, que también tiene ya mucho recorrido, Diego Ochoa de Necaxa, Tajiel Jiménez de Santos y Mateo Levy de Cruz Azul, que estuvo en la selección también, que estuvo en los Juegos Centroamericanos.
0: Pues yo creo que ya le están echando la mano bastante a los técnicos, que ya seguramente... Ya lo tiene, ¿no? Arce va a ser el que va a ir a Los Ángeles 2028.
1: A todos.
0: Pero es un once que me parece bastante, bastante sólido, sin lugar a duda. Me gusta, me ilusiona, sí, claro. Y habrá que ver quién puede por ahí sumarse, ¿no? De estos futbolistas que van a ir saliendo, sin lugar a duda. O al menos eso es lo que espero. De los que van a ir saliendo y de los que se van a ir también consolidando ya como posibles refuerzos. Por ejemplo, el caso por ahí del Tala, que no me sonaría para nada descabellado.
1: Sería un gran,
0: ¿no?,
1: refuerzo, ¿no?
0: Que sería un hombre con mucha solidez, con mucha experiencia, que podría hacer cosas interesantes. Una combinación ahí entre Ochoa y Corona, ¿no? De los dos medallistas que han estado para este país en la disciplina del fútbol. Pues bueno, me parece que por ahí podría ser un buen refuerzo también el Tala.
1: Que la gente nos diga en el número de WhatsApp 55 54 02 28 44, a quienes les gustaría ver como refuerzos, ¿no? Nosotros decíamos Eric Lira por la solidez que ha demostrado, por lo que demostró en el Mundial, la Hormiga González, que llegaría todavía muy joven, pero pues ya contaría como refuerzo, y el caso de Johan Vázquez, que también sería espectacular, que ya fue medallista porque él estuvo en ese equipo de Tokio. Ganó medalla de bronce y creo que también sería un gran refuerzo. Pero que la gente nos diga a quién le gustaría ver apuntalando a este equipo, que de por sí ya es muy interesante. Y ojalá salgan un par, como decías, pues a lo mejor no al nivel, no me quiero alocar, de Gil Mora, ¿no? Que no que salgan otros Gil Mora, pero sí dos o tres futbolistas que también complementen a estos, ¿no?
0: Sería espectacular. Si bien es cierto, la realidad, ahí lo veíamos, los suplentes, es una lista bastante, bastante sólida, con mucha calidad, con muchas condiciones, y los titulares, híjole, creo que podrían competir de tú a tú con cualquier selección. Entonces, me ilusiona, me gustó este 11 de Claro Sports.
1: Pues ahí está nuestra propuesta, que la gente nos diga a quién quiere. Y por supuesto, antes de ir a la pausa, recordarles lo que mencionaba José. Andrés Lilini y Alex Diego. El día de hoy, en exclusiva, a las 3 de la tarde, completamente en vivo, en Claro Sports, en W. Se va a poner sabroso en la multiplataforma de Haz Claro por W Deportes.
0: Va a estar sabroso, sin lugar a duda. Obviamente vamos a hablar de lo que han venido trabajando, de cómo ven, ¿no?, la posibilidad de ir mejorando de cara a 2028, que es la cita a selecciones menores, la más importante, sin lugar a duda.
1: Ojalá, ojalá que lleguemos y se haga un gran proceso en Los Ángeles 2028. Nosotros vamos a una pausa y volvemos con mucho más en Zona Mixta.

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2: Se está acabando el partido, en cualquier momento se va a pitar el final. Llegamos a los 97 y en estos momentos Quintero Buitrón que pita indica que termina el partido. La máquina Cruz Azul es campeón del fútbol mexicano.
3: El 24 de mayo de 2026, el Cruz Azul se coronó campeón de la Liga MX. Unos días después, se estrenó en cines el documental Azul Oscuro, Azul Celeste. Y el sábado 30 de mayo, se dio a conocer el fallecimiento de Guillermo Billy Álvarez, expresidente de Cruz Azul y exdirector de la cooperativa. Estas coincidencias se convirtieron en hechos que hay que agregar de inmediato a la historia de la cementera y del equipo que nos cuenta esta película. Nos lleva de la mano desde los orígenes para poder entender lo que ha ocurrido dentro de la institución a lo largo de los años, enfocándose sobre todo en la lucha interna por el poder y las fatales consecuencias que esta ha tenido. Debo decirlo, si bien el género documental suele presentarnos las diferentes perspectivas de los involucrados y así permitirnos sacar nuestras propias conclusiones, esta producción toma partido, valga la expresión, por una de las partes. Pero eso sí, en los créditos dejan muy en claro que se buscaron testimonios de los otros protagonistas, incluyendo al propio Guillermo Álvarez, y que no recibieron respuesta. Hay una pregunta muy importante dentro de esta historia. Las acusaciones que van de un lado para otro y los terribles eventos derivados de estas han afectado al equipo. El término cruzazulear tiene un origen mucho más oscuro y que podría venir desde dentro de la institución. No les voy a spoilear la respuesta, porque por una parte, pues desafortunadamente los documentos y pruebas que podrían o no comprobarlo son de los pocos a los que no se puede tener acceso hasta el momento. Y por otra, es muy probable que, y afortunadamente por el bien del deporte y nuestro fútbol, parafraseando a Maradona, la pelota no se ha manchado. Azul Oscuro, Azul Celeste cuenta con testimonios de gente como Ricardo Peláez, Álvaro Morales, abogados involucrados directamente en la defensa de acusados y acusadores e integrantes de la cooperativa a todos los niveles. Es dirigida por Carlos Batis y por Carlos Carrera, a quien recordamos por el crimen del padre Amaro. Denle una buscada a ver si todavía la alcanzan en cines y si no, esperar a su estreno en alguna plataforma porque vale la pena. Y es que lejos está de tratarse de un material exclusivo nada más para los aficionados de la máquina. Es más bien una representación de cómo, si la avaricia se hace presente en un relativo microcosmos como el del Cruz Azul, pues que no nos sorprenda que estas historias se repitan una y otra vez en otras instituciones, en otras empresas, en la política, en el gobierno y, pues no sé, ¿será que en otros equipos? Para W Deportes, yo soy Héctor Padilla Pada.
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4: De regreso a través de la gran cadena W. Gracias por estar con nosotros. Son las 13 horas, tiempo del centro de México, de este lunes 10 de agosto. Ya se nos va el primer tercio del octavo mes del 2026. Así rapidito, mi Jesus, así rapidito se está moviendo todo eso? Esto. El primer tercio del octavo mes de 2026, papi.
5: Ya me gusta, porque ya hasta sentí la Navidad cerca, no, a la vuelta de la esquina.
4: Ya viene Año Nuevo.
5: Te urge, o sea, ya estás contando los días, ¿verdad?
4: Ya me urge que llegue la Navidad, soy muy de Navidad,
5: fíjate. La próxima vez, ¿qué te parece si llegas, pero en semanas? ¿Cuántas semanas?
4: ¿Cuántas semanas?
5: ¿Cuántos días faltan para Navidad? ¿Cuántos lunes? Si es lunes,
4: me gusta.
5: Faltan 80 lunes.
4: 80 lunes para Navidad. Imagínate qué bonito y cuando ya, te y diga, luego, falta un lunes horas. Para Navidad.
5: Estamos a 2,428 horas.
4: Estaría bonito, estaría bonito, pero lo que sí es un hecho es que falta...
5: Que tenemos mensajes.
4: Ah, tenemos mensajes.
5: Eso es un hecho y varios, ¿eh?
4: A ver, échale, papi.
5: Nos dicen por acá... Buenas tardes, jóvenes. Ariel Padilla. Y eso que mi máquina no tiene proyecto. Mientras se sobreponga el éxito deportivo sobre el económico, ese torneo nunca tendrá éxito. Y pues ni tan premio económico, ¿no?
4: Es que son 2 millones de dólares.
5: O sea, para un equipo de la Liga MX, o sea, no es por ningunearlos. A nosotros que nos los depositen ya.
4: No, claro. O sea, pero yo sí voy a la Leagues
5: Cup. Es el sueldo de un jugador. El sueldo más anual menos, de un futbolista, ¿no? Sí, ¿no? Sí, y de un futbolista bien pagado. Sí. Pero no es mucho más, ¿no?
4: Sí, no da para más, esa es la realidad, ¿no? Y luego el tener un boleto en la CONCACAF de 2027, pues tampoco es como que para muchos equipos sea atractivo. Lo decías bien y creo que estoy contigo en el sentido de Puebla no va a ir a buscar un título para estar en la CONCACAF, ¿no? O sea, le va a hacer mucha falta plantilla para poder disputar dos torneos y en ese sentido, entonces no hay motivación real para poder ir a competir a un torneo como la Leagues Cup.
5: Nos dice por acá el buen Car, arriba mi maquinota, ¿y qué pasó con los gatos de basurero de regreso a su cuchitril? Saludos del Mameluco.
4: El Mameluco, ve nada más. Mameluco,
5: fiel seguidor de Zona Mixta, fiel seguidor de La Máquina. Y pues siempre los seguidores de Cruz Azul cuando pueden le tiran a los de Puma siempre, ¿no?
4: Pero, ¿sabes? Hay mucha banda que nos sigue y que le va a Cruz Azul, ¿eh? ¿Dónde están los de Toluca? Mínimo que pongan un hola, un algo.
5: Sí, no.
4: Me siento abandonadísimo.
5: Lo peor es que ni siquiera le tiran al Toluca.
4: Sí, no, nadie se acuerda del Toluca.
5: Una mentada o algo para tus diablos, ¿no? Nos dice por algo. Acá también, saludos desde Chicoloapan, Estado de México. Vamos, América. Saludos al buen Iván Azul Crema. Y tenemos también un mensaje de audio. Un audio que nos mandó el buen César Ramírez.
4: Ok.
5: Que incluso nos dedicó una pieza musical, ¿eh? Está buena. Ahí te va.
6: Ahí va un tema para los Gonzalitos. Y dice así: dale, dale, dale, engaño. Dale, dale, dale, engaño. Dale, engaño sagrado. Uy, cómo dan risa esos chivarmanos, en serio. En fin, ya quedaron eliminados y a seguirse rascando las uñas, no queda de otra. Besos y abrazos para todos. Soy César Ramírez. Y arriba en la América, callando bocas.
5: Pues saludos al buen César, ¿no? Que híjole. Se puso creativo, la verdad es que se puso creativo.
4: Sí, sí, sí.
5: Pero coincido. Ya no me está gustando lo del engaño sagrado, ya está
4: llegando
5: a otros niveles, ¿no?
4: Preocupantes, Jesus.
5: O sea, por eso mínimo quiero que te tiren una piedra o algo.
4: Un algo a mi Toluca.
5: Algo, ¿no? Para compartir la tristeza.
4: Oye, pero qué bonito, ¿eh? Me gusta la creatividad de la banda. Ojalá se armen varias cancioncitas. Ya que cada equipo tenga su canción de Zona Mixta, me gusta. Me gusta esa dinámica, bueno, ¿no?
5: Que no la manden, pero que la canten así
4: sí,
5: sabroso
4: sí, como que la César. Cante con sentimiento como Iván.
5: César,
4: como el buen César.
5: Que le metió con todo, o sea, se notaba el sentimiento de odio hacia Chivas, ¿no?
4: Y sabes también que se notaba que estaba en el baño, ¿no? Como que estaba cantando desde el baño, como nos gusta a muchos en la cultura mexicana, ¿no? En la ducha, echarnos una buena cantada y, cómo no, tirarle pues a un equipo que no nos caiga bien.
5: Que no te gusta.
4: Bueno, ahí me gustó, mensajes, qué bonito.
5: Síganos mandando sus mensajes, como siempre, al WhatsApp, los vamos leyendo, 55-5402-2844. Antes de hablar de Cruz Azul, Millos, nada más leer una carta que sale hoy.
4: ¿Te vas a poner romántico?
5: No. Ojalá.
4: Entonces,
5: ojalá, porque es lunes y dices lunes de bajón. Vamos a ponernos románticos. No, es una carta no. De todo lo contrario. Y no es dedicada ni para ti ni para mí.
4: Es como cuando rompes con. O sea, ¿qué sería peor? ¿Que un lunes tu novia rompa contigo? ¿O que a tu equipo le hagan una canción tirándole con todo en lunes?
5: Híjole, lo de... No, está duro, ¿no?
4: Está difícil, 50-50. ¿No?
5: 50-50.
4: Y es que el lunes cualquier cosa es mala, ¿no?
5: Sí, exacto. O sea, ya de por sí es lunes.
4: Pero no, la carta no es para mí ni para ti.
5: Ok.
4: Fue para Gianni Infantino.
5: Le
4: cayó otra vez desde todo este tema del FIFA Forward Enterprise que estuvimos explicándoselo paso a paso y al final se terminó de caer porque medio mundo dijo que no va, que no lo van a apoyar y hoy sale una carta, un comunicado de UEFA, de CONCACAF y de la Confederación Africana de Fútbol tirándole con todo a Infantino, pues por el mismo tema, ¿no? De haber querido privatizar el fútbol. Dice tal cual: el fútbol es la mayor pasión compartida del mundo, no pertenece a ningún individuo ni a ninguna institución, pertenece a los jugadores, a los aficionados, a los clubes, a las asociaciones miembro y a todas las instituciones encargadas de salvaguardar su futuro. Es con ese espíritu, como confederaciones que representan a sus miembros, que hablamos colectivamente hoy. El crecimiento de la última década ha sido real, pero ese progreso nunca fue obra de un solo individuo, como dejándole claro a Infantino que no es obra nada más de él, ¿no? Fue producto de la FIFA, las confederaciones, las asociaciones miembro y los miles de personas que dedican sus vidas al deporte, la ampliación de los torneos, la adjudicación de las Copas Mundiales de la FIFA de 2030 y 2034, la distribución de recursos a las asociaciones. Estos fueron logros compartidos, acordados en conjunto, realizados en conjunto. Esto no se trata de dinero. Pedrada es poco, ¿no?
5: Yo te estaba escuchando, pero realmente lo único que entendí fue: hermano, cayó la ley. Está rodeada tu casa.
4: No, y esa estuvo suave, ¿no?
5: Sí.
4: Pudo haber sido una canción más dura, pero con todo a Infantino otra vez.
5: Le dieron con todo. ¿Sabes qué? Hay una parte donde dice esto: el fútbol no es obra de un solo individuo, ¿no? El trabajo ha sido colectivo, todos hemos puesto nuestro granito de arena, hemos tratado de que el fútbol se vaya ampliando a diferentes horizontes, por eso es que en 2030 y 2034 pues se prevé, ¿no?, hacer un trabajo importante por varias confederaciones para que no sean solo 48 selecciones, sino que vaya un poquito más, ¿no? Y en ese sentido me parece que sí, queda claro, el fútbol no es de una institución, el fútbol no es de una sola persona y sin lugar a duda es el deporte que más mueve porque la gente, ¿no?, ha estado cercana, porque mueve a nivel socioemocional y no tanto económico. Entonces, sí, creo que Gianni la estaba regando, ¿eh?
4: No,
5: esta frase que dice el comunicado: se rompió la confianza, sí, mediante, claro, el engaño. Deja muy claras las posturas. Hay elecciones o reelecciones para ser presidente de FIFA en 2027. Y la realidad es que a día de hoy, con todo lo que ha pasado en las últimas semanas, no es alentador para Gianni Infantino para que pueda postularse otra vez como presidente de FIFA, ¿no?
4: Ahora, en el momento en el que estamos viviendo... espéreme tantito, seguro es del banco. Le voy a colgar porque seguro es del banco. Oye, rápidamente, o sea, con lo que estamos viviendo y con la globalización que hay y con lo fácil que es consumir cualquier producto hoy en día, me parece, ¿qué cambio le harías al fútbol? Al mundial específicamente, para que sea más atractivo. Sin lugar a duda es una muy complicada situación la que vive el fútbol universal, por así decirlo, pero también creo que es tan grande este deporte que tampoco hay que descubrir el hilo negro, ¿eh?
5: No, y creo que también lo que más molesta es como, estás proponiendo esto, pero porque también para tu bolsillo, claro, va a ser... Claro. Pues lo más importante, ¿no? Y es lo que han alegado muchas de las confederaciones en los comunicados y las diferentes federaciones de los países que no están de acuerdo con esta situación. Y pues sí, siguen saliendo detractores de Gianni Infantino y seguramente seguirán saliendo. Se los vamos contando conforme vaya pasando. El proyecto ya se cayó, o sea, ya no va más, pero siguen aún así saliendo comunicados.
4: Sigue saliendo y saliendo información, así como lo pasa o lo vive el conjunto de la máquina cementera de la Cruz Azul, que cada vez más sigue demostrando...
5: Siempre hay información.
4: Siempre hay. Creo que es de los equipos que más información
5: trae. ¿Y sabes quién siempre tiene información?
4: Yo lo sé.
5: Tú sabes
4: quién.
5: Yo sé
4: quién. Dímelo.
5: El buen Joel Morales. El Jarocho. El Jaro. ¿Cómo estás, mi Joelazo? Te saludamos con mucho gusto. Sin lugar a duda, Cruz Azul siempre está dando de qué hablar y ahora lo está haciendo porque...
4: está en lo más alto de la League Cup, al menos hasta el momento se ha mantenido como uno de los aspirantes serios al título, a competirle a la MLS básicamente, Mijaro. Siempre nos la aplica.
5: No, siempre. No puede ser.
4: Siempre.
5: Pero lo es odio. Contigo.
4: Lo odio. O
5: sea, te di una última oportunidad de presentar a Joel.
4: Y aparte, ¿sabes qué es lo peor? Siempre que lo presento, le digo que es un hermoso.
5: Sí.
4: Y siempre me cuelga.
5: O sea, no es como con el Garrido, con el Chema.
4: Sí, no.
5: No, aquí lo recibiste con los brazos abiertos.
4: Este le sabe de
5: pero
4: todas,
5: pero no es
4: todas.
5: La primera vez.
4: No, ya van como 4 o 5.
5: Yo creo que
4: ¿por
5: ya...
4: qué seguimos hablando con Joel Morales, maldita sea?
5: No, ¿por qué seguimos dejando que tú hables con él?
4: Ah, perdón, porque sí, tienes razón.
5: A mí siempre me contesta.
4: Qué triste, ¿eh?
5: A Landucci le contesta, a Kofi le contesta, a Lorba le contesta.
4: Sí, bueno, hasta el banco no le contesta. Quiera.
5: Y el lunes,
4: ¿verdad? Hasta los del banco le contesta, imagínate.
5: Con el buen Joel, pero sí, Cruz Azul, la realidad es que lo ha hecho muy bien, lo decíamos Wiki. Pues perdió el invicto contra el Atlante después de esos 10 partidos que tenía 8 victorias, 2 empates, 2 títulos con 10 partidos. Y ahora en la Leagues Cup, 2 partidos y 2 victorias. Ya tenemos ahora sí a Joel Morales. Joelito, ¿cómo estás? Te saludo con mucho gusto. Te saludo yo porque cuando te saluda el Josh, le cuelgas. ¿Cómo estás, Joelito?
7: ¿Cómo están? Qué gusto saludarlos. No, para nada. Un abrazo para mi gran Josh.
4: No me abraces.
7: No escuché nada.
4: Hazte pa' allá,
7: dice. Seguramente se reventó.
5: No, te recibió con los brazos abiertos diciendo, como siempre, Joelito, que tienes la mejor información y por supuesto que nos cuentes la última hora de la máquina que vuelve a dar la cara por el fútbol mexicano.
7: Como siempre, ¿no? Digo, ya nos estamos acostumbrando. No, a ver, fuera de broma, Cruz Azul jugando bien al fútbol, Cruz Azul sabiendo la necesidad que tenía, sabiendo también que es uno de los objetivos que se ha planteado Joel Wiki, el hecho de tener esta oportunidad de competir en un torneo binacional, la verdad es que es bastante bueno. ¿Por qué? Porque hoy Cruz Azul está a las puertas de clasificarse a la segunda ronda en esta Leagues Cup. Obviamente que Joel Wiki también sabía de la importancia que tenía este juego contra el New York City. Yo lo que les puedo decir es que hoy están contentos en la máquina, están contentos por todo lo que ha pasado y por todo lo que se viene con el conjunto de Cruz Azul. Ahora se va a venir un partido bastante lindo, será contra el Chicago Fire, ese donde juega ahí Robert Lewandowski. La verdad es que lo que busca Cruz Azul, lo que busca Joel Wiki y también lo que busca los futbolistas de la máquina es ganar para así asegurar el pase a la siguiente ronda en esta Leagues Cup.
4: Hola, Jaro. Te vuelvo a chulear. Estamos en contacto con el hombre que sigue a Cruz Azul, que siempre tiene la última hora, la información adecuada, el buen Joel Morales. Joelazo, yo quería preguntarte. ¡Ah, qué hermoso! Mira, sí. Mira, órale, te mando un beso. No me vayas a colgar, Jaro, por favor.
5: No te lo puedo creer.
4: A veces lo odio mucho, te lo juro.
7: Aquí estoy contigo.
4: Ahí está.
7: Que siempre eres una de las máximas figuras que tenemos aquí en el canal. Y
4: esto
7: también. Me encanta tu manera de trabajar.
4: Gracias, Jaro, te amo. Oye, ya en serio, hablando un poquito acerca de justamente este partido contra el Chicago Fire y todo lo que se ha venido dando, este proceso de Joel Wiki, recordaba un poquito el inicio de Nico Larcamón con Cruz Azul, que todo era felicidad, todo era alegría, todo estaba enorme. Cruz Azul era líder, tenía un colchón enorme sobre los perseguidores en la Liga MX, etcétera. ¿Qué está haciendo Joel Wiki para que no pase lo mismo de que por ahí el barco se le empieza a llenar de agua y empieza a sonar el teléfono rojo?
7: No, para nada de eso. La verdad es que hoy el equipo, a ver, no sé exactamente si a lo que te refieres es el hecho de que el día de mañana no saquen los resultados. No, para nada. Hoy Joel Wiki está seguro en el cargo. Hoy Joel Wiki seguramente, por todo lo que va a pasar en este semestre con Cruz Azul, que se viene la Campeones Cup, que obviamente están esperando el poder clasificarse a la segunda ronda de esta Leagues Cup, por supuesto que tienen el Apertura 2026. Hoy yo lo único que te hablaría, Josh, es de los objetivos que hay que cumplir. Uno ya está, que fue el campeón de campeones, pero sin lugar a dudas es que hoy está más hincho que nunca Joel Wiki con el equipo de Cruz Azul.
5: Joelito, preguntarte la obligada, la de todos los días, y es por Eric Lira. ¿Cómo va el tema con el futuro del futbolista de Cruz Azul? ¿Ha cambiado el tema de la postura de Lira con la oferta que nos contabas del Al Jazeera? ¿Ha avanzado el tema del Mónaco? ¿O hay algún otro equipo al que pueda salir Eric Lira? ¿O cómo va la situación del futbolista mexicano? ¿Está cerca de irse al viejo continente?
7: No, a ver... La verdad es que hoy lo de Eric Lira está, digamos, un poco en calma. Sí está la oferta, el Al Jazeera, obviamente lo que quiere Eric Lira es poder ir al fútbol del viejo continente, y van a esperar eso, el hecho de tener la oportunidad de que llegue la oferta, de que por fin esté en la mesa de Víctor Velázquez esa oferta del Mónaco o de algún otro equipo del viejo continente. Pero es eso, la verdad, Jesús, hoy lastimosamente sí hay una oferta, no la que él quiere, y la decisión está tomada. ¿Es Europa o quedarse en el conjunto de Cruz Azul?
4: Oye, Jaro, y en ese sentido, me parece, no sé tú cómo lo veas, tiene que aprovechar este tipo de partidos Eric Lira, ¿no? Donde se enfrenta, por ejemplo, a un Chicago Fire, que si bien es cierto, su referente hoy es un hombre como Robert Lewandowski, que viene del Barcelona, que viene de hacer muchos goles, como culé, etcétera. En ese sentido, creo que al menos... en este debate que puede darse de si sirve la League Cup o no, creo que hoy Eric tiene la posibilidad de demostrar, así como lo hizo durante el Mundial, a mi punto de vista, las condiciones que tiene, ¿no?, para poder competir contra futbolistas de alto calibre, por así decirlo.
7: Esta es una de las pruebas, Josh. Esta es una de las pruebas, las que busca Eric Lira, por supuesto, también todos estos visores que están tratando de empaparse del juego de Eric Lira. Yo estoy de acuerdo contigo, ¿eh? Son escenarios que hay que aprovechar, son escenarios que muy pocas veces te vas a encontrar, y por ende, las oportunidades cada vez son más pocas. Sí, estoy de acuerdo, Josh, hay que mostrarse contra este tipo de futbolistas, contra este tipo de jugadores, para después encontrar y llegar justamente a la élite del fútbol.
5: Pues ojalá que se dé lo de Eric Lira pronto, porque de verdad creo que lo hemos dicho muchas veces, si alguien merece ir al fútbol europeo es Eric Lira, y sobre todo viendo cómo se mueve el mercado hoy, las cantidades que hay, los futbolistas, pues Eric Lira sin duda sería en muchos equipos de Europa, en muchas ligas, un futbolista que aportaría y mucho, y podría ser titular sin ningún problema. Sabemos que hay muchísimos temas, muchísimos intereses, y pues es complicado. Joelito, para la máquina, decías, viene el partido contra Chicago el jueves a las 7 de la noche, partido muy difícil contra Robert Lewandowski, que ha arrancado bien su andar en Chicago, y después en el calendario, quizá la cosa no está tan complicada para los de Wiki, ¿no? Vendrá Tijuana, Atlas, Necaxa, Santos, y después ya sí ese partido contra las Águilas del América, antes de verse las caras en la Campeones Cup contra el Inter Miami.
7: Sí. Primero será el Chicago Fire, como bien mencionas, ya están concentrados en eso que viene para el conjunto de Cruz Azul. Después, la buena noticia es que, bueno, Ebre va a alcanzar al equipo en Tijuana, ya está Carlos Rodolfo Rotondi con ellos, va a determinar Joel Wiki si tiene participación en este último encuentro de, digamos, fase de grupos del League Cup, y después esperar que pueda estar dentro de los cuatro primeros para encarar de mejor manera la segunda mitad o la segunda fase de este torneo binacional.
4: Así es, justamente. A mí me parece que Cruz Azul tiene todo para poder estar ahí. Vamos a ver cómo se van acomodando las cosas. Jaro, como siempre, un abrazo, un saludo, un besote. Muchísimas gracias por toda la información.
7: Un abrazo, mis hermanos. Que estén muy bien. Buenas tardes.
5: Gracias a Joel Morales con la información siempre de la maquinola de Eric Lira. Qué caray, lo de Lira me da pesar, porque el Mónaco tiene lana, ¿eh? O sea, sí. Acaban de vender a su futbolista estrella Cluj por 50 millones al Paris Saint-Germain. O sea, dinero hay. A mí me da la impresión que, pues si tú lo quieres, vas y lo fichas rápido, ¿no? O sea, el efectivo lo tienes. Nos había dicho Joel que Cruz Azul estaba dispuesto a soltarlo por unos entre 6 y 8 millones de dólares, ¿no? O sea, el Mónaco sí tiene esa lana, entonces... Y entendiendo lo de las fichas de futbolista extracomunitario, pero pues si hay un interés real por algo, tú vas y lo haces y lo fichas, y al que quieres lo traes, ¿no?
4: Es que creo que justamente, o lamentablemente, la parte complicada para Eric Lira es justo eso, ¿no? Que ya tiene, ya lo han visto, ya lo conocen, ya entienden quién es Eric. Sin embargo, el hecho de que ocupe un lugar como extracomunitario, un futbolista de 26 años, que sigue siendo joven, pero no tan joven, ¿no? Y en ese sentido me parece, son esas dos cosas las complicaciones o lo que hacen más difícil el traspaso de Lira, el que su pasaporte sea mexicano y la edad, me parece. O sea, que
5: con la
4: sea
5: extracomunitario más día, bien. La alimentación,
4: le puedes hacer un Photoshop al pasaporte y es de Inglaterra.
5: No iba por ahí.
4: No iba por ahí. Es que como empezaste con la tecnología, con la inteligencia artificial y así... Le haces un pasaporte, ¿qué te gusta? De Bruselas.
5: Y de 22.
4: De Bélgica.
5: Exacto. No, nada más de... Pues sí tiene 26 años, pero los futbolistas ya duran mucho más que antes. Sí, ¿no?
4: Sí.
5: O sea, no es como que lo fiches y nada más te va a durar 3. No. O sea, Eric Lira podría jugar 6, 8 años en Europa sin ningún problema.
4: A mí me parece que la ventaja futbolística o deportiva que tiene hoy Lira es justamente esa, que está muy cerca de su prime. No es que ya lo haya vivido, no es que ya se esté acabando, por así decirlo, la oportunidad, no. Todo lo contrario, me parece que hoy Lira, por la madurez, por la experiencia, por cómo ha ido creciendo futbolísticamente hablando, está más cerca de su prime que muchos futbolistas que podemos ver en el mundo, ¿no? Entonces, en ese sentido, creo que hoy Lira, por esa parte que mencionas, puede ser una posibilidad importante para un equipo como el Mónaco.
5: No, y además creo que tiene muy claras sus prioridades Eric Lira, ¿no? Porque hay que decirlo, a ver, los futbolistas profesionales en la Liga MX ganan y ganan muy bien, claro, ¿no? Pero llega una oferta como esta del Al Jazeera, muy importante a nivel económico. O sea, tú te pones en ese lugar de la persona, del humano, ¿no? No solo del futbolista. O sea, imagínate que hoy llegan y te dicen, te vamos a pagar 10 veces más si te vas a vivir a Emiratos Árabes, ¿no? Te la piensas, ¿no?
4: No sé si la pienso, la verdad. O sea, la realidad es que es una buena feria.
5: Ni te la piensas, o sea, te vas.
4: Es que justamente, ¿cuánto hemos criticado a los futbolistas? El caso de Quiñones, por ejemplo, ¿no? Que pasa del América a un fútbol que realmente no tiene tanto nivel, pero que te paga una buena feria.
5: Oye, ¿no? Giovanni, me acuerdo, ¿no?
4: Ajá,
5: se le criticó mucho cuando se fue al Galaxy. ¿No?
4: También, ajá.
5: De Europa al Galaxy, que tenía todavía Carlos Vela, ¿no?
4: Sí, completamente de acuerdo.
5: O sea, entendiendo que uno puede aspirar y te encantaría ganar la Champions y jugar en Europa y tener esas noches mágicas, pero pues también volteas a ver eso y piensas en tu futuro y pues también, o sea, entendiendo lo de Lira, está dejando eso de lado, ¿no?
4: Exacto,
5: o sea, él está priorizando, ¿es Europa o me quedo acá?
4: Y
5: o sea,
4: eso,
5: con esa oferta no me voy a ir a jugar a Arabia o a donde me digas, ¿no?
4: Y eso pocos futbolistas en el balompié mexicano lo han hecho, ¿no? Yo recuerdo mucho, por ejemplo, el caso de Guillermo Ochoa, ¿no? Que en algún momento era como el chaparrito, ¿qué estás haciendo allá? Acá está, te tenemos endiosado en el fútbol mexicano. Vente para acá y vas a ganar 3 veces
5: la familia,
4: más,
5: ¿no? Sacrificando, exacto, muchas cosas que no nos enteramos.
4: Al menos, por ejemplo, esta última experiencia que tuvo Ochoa en Chipre. No vivía con su familia.
5: Estaba él solo allá.
4: Estaba él solo. Entonces, y luego viene a una concentración larguísima con la selección mexicana, donde bien pudo haber aprovechado ese tiempo para estar con su familia, ¿no?
5: Sí.
4: Son cosas y mentalidades que pocas veces se aplaude.
5: Él pudo vivir en la comodidad de haber estado en la Liga MX, sí, en el fútbol mexicano, ganar mucho más dinero muchas veces, pero justo luego no consideramos eso, ¿no? Creo que se habla muy a la ligera de ese tema, ¿no? Y Eric Lira está poniendo el ejemplo de, a ver, mi sueño es jugar en Europa, si no, no necesito esa millonada, me quedo mejor en Cruz Azul y priorizo estar en Cruz Azul. Si no me voy a ir a Europa, priorizo estar en Cruz Azul. Pienso en un caso como el de Luis Chávez, por ejemplo, que se fue a Rusia pensando en dar el salto a otra liga, ¿no? Y no sé si lo ve así también Lira, como quizá no fue tan fácil para él, no es tan sencillo, por más que ya estés allá, que ya es Europa, que en Rusia
4: pero dar el
5: ya
4: salto juega en Champions,
5: por ejemplo...
4: Híjole, ¿no? Del Al Jazeera a otro...
5: Es muy difícil,
4: muy,
5: ¿no?,
4: difícil, ¿no?
5: ¿Qué ha pasado ahora? Los jugadores en Arabia, que se van una o dos temporadas, ganan una a la nota y regresan a Europa. Pero es difícil.
4: Sí, ¿no? Muy difícil. Muy, muy difícil. Pero bueno, así va a estar la situación. Vamos a hablar más adelante tanto de Chivas, de Pumas, de muchos temas todavía aquí en Zona Mixta. Así que no se vaya despegando. Recuerde, estamos Jesús Valdés, su servidor Josh Villa. Volvemos en una pausa rápido.

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23: 1:30 PM, estamos de regreso en Zona Mixta. No, la producción anda con todo, mi George.
24: No, sea, pero aparte...
23: Ya adoptamos la canción que nos mandó el buen César Ramírez... Para darle la bienvenida a Chema Garrido, o sea...
24: Es que es eso, básicamente. Pero ¿cómo mira, le podríamos dar la bienvenida a mi Chemita Garrido?
23: Pero si no me gusta, pero la canción me gusta. Pero, tenemos otros mensajes. Mira, antes te lo voy a leer. Nos dicen por acá, hola, buenas tardes, señores. Hablo de Zimapán Hidalgo, que nos decía el productor que Zimapán es hermoso, que si tenemos la oportunidad de ir, vayamos, ¿no?
24: No sale ni de su colonia el productor y ahora resulta que es
23: un experto conocedor de Zimapán, ¿no? Pero bueno, también saludos a Aarón Rodríguez, nuestro productor estrella. Nos dicen, ustedes que son periodistas, háganle saber a los que le van a Cruz Azul que en ninguna parte son locales. Los voy a traer a mi rancho para que acá sean locales. Saludos, jóvenes, bonita tarde. Fíjate, esta conversación yo la tenía el otro día, el sábado, con Chema Miranda.
24: Ajá.
23: Compañero nuestro acá en la redacción. De que sí, de que Cruz Azul no tiene ese fenómeno que la gente nos diga también, ¿no? No es que uno tenga oportunidad de ir cada fin de semana a ver a Cruz Azul a otras plazas, ¿no? Pero de que quizá no pasa tanto lo que sí pasa con Pumas, con América o con Chivas.
24: Que lo siguen.
23: Van a otro estadio a jugar de visitante y hay muchísima gente. O sea, con América y con Chivas está clarísimo, ¿no? Siempre lo siguen a todos lados. Con Cruz Azul platicábamos. Chema decía que sí, pero yo creía que es un fenómeno que no. Que Cruz Azul quizá fuera de Ciudad de México no tiene tanto alcance cuando juega de visitante. ¿Tú qué piensas, sí o no?
24: Creo que más o menos. Porque la mayor rivalidad de Cruz Azul o las mayores rivalidades de Cruz Azul que tiene son en la Ciudad de México, o sea, América con Pumas, con Chivas creo que no hay tanta rivalidad no. En este sentido me parece que ahí es muy complicado que haya una invasión celeste, por así decirlo. Es difícil que haya una invasión celeste en el Universitario, en el BBVA, creo que ni la gente que le va a Monterrey a veces va, entonces es como complicado. Entonces, en ese sentido, sí, coincido, me parece que es complicado ver al aficionado de la máquina en otros estadios, y cuando lo hace acá, o es local, en el papel, ¿no? En lo administrativo, por así decirlo, porque recordar, le hace falta ese estadio propio. Pero de que administrativamente es local, ese
23: también
24: pues sí.
23: Es un tema de identidad, ¿no?
24: Sí, yo también creo eso.
23: O sea, es difícil si no tienes un estadio como tal.
24: Exacto.
23: Pero les va mejor, creo yo, jugando en el Estadio Azteca.
24: Es que les va mejor en el Azteca últimamente, pero la
23: hasta afición... Hasta les va mejor.
24: La afición tiene románticamente bien colocado al Estadio Ciudad de los Deportes. Como sí. Que hay algo ahí que genera mística.
23: Ojalá que pronto Cruz Azul tenga casa, porque ojalá. Si no... Nunca los van a dejar de.
24: Sí, no,
23: de
24: andar no. Siempre va a ser tema, ¿no?
23: De que son el equipo sin estadio, ¿no? Los sí, nómadas sí. Que nos dicen por acá. Y también nos dice el buen César Ramírez, que hoy nos inundó con ese audio maravilloso. Y también nos dice: buenas tardes. Pregunta seria: a ver, ¿qué apodo le queda mejor al equipo más mexicano? Esto es para que no digan que yo ando sesgando los mensajes, ¿no? Aquí, a todos los que le pegan a Chivas, yo los tengo que leer.
24: Son los primeros
23: nos dicen,
24: que leen.
23: Las birrias, los Gonzalos, el engaño sagrado, los Chiva hermanos. ¿Cuál para ustedes es el indicado? Saludos, besos y abrazos del buen César Ramírez.
24: Ahorita le preguntamos a Chema. ¿Por qué no?
23: Ahorita le preguntamos a Chema, que a mí el del engaño me da risa, me gusta.
24: Engaño sagrado está bonito, sí. O sea, sí queda.
23: Ya hasta cuando perdamos, yo le voy a decir el engaño.
24: Ve nada más. ¿Hasta dónde hemos llegado con ese apodo del engaño sagrado?
23: Me mandaba un WhatsApp una amiga ahorita, Ceci Castro, que le mando un saludo.
24: Le mandamos un abrazo.
23: Estaba escuchándonos. Y ella le va al Toluca.
24: Ah,
23: y nos decía, acá estoy, Ceci, los estoy escuchando.
24: Ceci, no te topo, pero ya te amo. ¿Cómo no?
23: Y la amarías. Yo sé que la amarías porque es fiel aficionada del Toluca.
24: Ve nada más, se ve que le sabe al fútbol.
23: Pero no va a tirar pedrada. O sea, lo que queríamos
24: no me importa, lo que yo quiero no es sentirme solo, papi.
23: Que alguien del Toluca está en el programa.
24: Exacto, mira, un algo, pues un algo.
23: Ceci está ahí metida.
24: Gracias, Ceci. Gracias por no dejarme solo, por no dejarme morir al lado de este chiva hermano. Y a toda la gente que nos acompaña, siempre gracias por estar acá. Hay mucho de qué hablar. Seguramente con el buen Chema Garrido hablaremos a profundidad del tema de las Chivas Rayadas de Guadalajara. Ya está acá el señor Chema Garrido. Mi Chema, Chemita, te saludamos con mucho gusto. El buen Jesús, acá el Josh. Platícanos cómo se está viviendo este momento de Guadalajara, que ya muchos por ahí dicen que es el engaño sagrado, papito.
0: ¿Cómo andan? Buenas tardes, gusto saludarles, fuerte abrazo. Se podrán decir muchas cosas. La verdad es que al interior del equipo la situación, si bien no están contentos, no están cómodos, una victoria en 5 partidos oficiales, 3 de Liga, una victoria en Liga MX contra el conjunto de Bravos de Juárez y 2 derrotas, bueno, un empate en 90, derrota en penales contra el AFC y la última derrota del sábado. El equipo no es que esté tranquilo, pero sí saben que esta situación se puede revertir cuanto antes y que el equipo está trabajando y haciendo lo que tiene que hacer en el campo para sacar los resultados. A ver, saben que están en el camino y que la situación que ha ocurrido con Guadalajara pasa más por la definición, por tener la tranquilidad, por tener el momento, porque Chivas, si vemos los partidos, de eso se trata, ¿no? De no analizar solamente el resultado, está haciendo la tarea, está jugando bien, está teniendo la pelota, mete al rival. El tema es que los rivales ya se han dado cuenta de la propuesta de Guadalajara y prácticamente todos le han jugado a la misma. Revisando, de hecho, las estadísticas, Guadalajara suma 4 goles en contra, tomados en contragolpe. El segundo gol de Toluca, el gol que reciben de parte de Puebla es producto de un contragolpe, una pérdida de balón adelante de medio campo de Dani Aguirre, le quiere entregar a Lazo González y se la entrega a un jugador de Puebla. El gol contra el cuadro de LAFC también surge de un contragolpe y el gol del sábado contra FC Dallas en San José también proviene de un contragolpe. Entonces, el problema detectado es más fácil trabajarlo. Ahora, el tema es que es parte de los riesgos que conlleva para Guadalajara jugar del modo en que lo ha hecho y al no tener eficiencia el ataque, obviamente que le estás abriendo la puerta al rival para que te lastime en cualquier momento, en cualquier oportunidad. Ese es el diagnóstico que hay adentro, lo han detectado. El tema es que pues no solamente es detectarlo, es trabajarlo y ponerse con todo a trabajar para resolver esto cuanto antes, ¿no?
23: Y mi Chema, te saludo con mucho gusto de este lado, Jesús Valdés, como decía el Josh. Yo preguntarte por el tema de Milito, que la semana pasada recordarás que lo hablábamos de que si Chivas por algún motivo fracasaba otra vez en torneo internacional, como ha venido siendo desde el 2018 en CONCACAF, en el Mundial de Clubes, en prácticamente todas las ediciones de la Leagues Cup, que tiene una victoria en 11 partidos jugados de Leagues Cup, es lamentable. ¿Cómo queda parado Milito? Porque te acuerdas que platicábamos que pasara lo que pasara, el proyecto de Milito está muy firme, pero sigue siendo la sensación, porque si vemos el balance general, pues hubiera sido muy bueno para Chivas destacar en este torneo internacional, por lo que ya comentaba, ¿no? Pero Chivas no gana nada, o sea, Chivas ya tiene su boleto a la Copa de Campeones de CONCACAF, no sé si incluso ya sea hasta un beneficio para enfocarse por completo en la Liga MX.
0: Pues hoy te diría, hoy siendo, ¿qué es hoy? ¿9 de agosto y eso es 8?
23: 10 de agosto. 10 de agosto, 1 de la tarde con 38 minutos.
0: Ya le quiero quitar uno a la quincena. hoy 10 de agosto, el técnico, sí, lo vimos el sábado. A ver, ni cuando eliminaron a Chivas, ni cuando Cruz Azul eliminó a Chivas, vi a un Gaby Milito tan golpeado como apareció el otro día en la conferencia, ¿no? Asumió toda la responsabilidad de la derrota, asumió la responsabilidad de la descomposición futbolística del equipo, asumió la responsabilidad no solamente del resultado, sino de que los refuerzos no han sabido encontrar un entorno adecuado para desenvolverse y con un semblante de por sí. ¿Se habrán dado cuenta ustedes que Milito tiene un perfil así medio como Bielsa, ¿no? Que la forma de hablar, la forma como se expresa, de repente no te voltea a ver a los ojos, sí lo hace, pero no siempre, ahora muy muy de ese tipo, ¿no? Con un rostro más que adusto, cabizbajo, molesto. Tengo entendido que el técnico no le ha pasado bien en las últimas horas y que ha habido bastantes llamados de atención, ya más adelante les podremos platicar al respecto, pero en ese aspecto, en cuanto al tema de firmeza, de parte de la directiva, hoy ni siquiera contemplan alguna situación. Hoy, Gaby Milito, sí, vive momentos difíciles, pero más hacia el interior del equipo por el afán de corregir esto, porque a final de cuentas, el próximo domingo, Chivas se va a enfrentar a Santos, sí, está el partido en medio contra Seattle Sounders, pero el que ya está en la mente del equipo es el del el próximo domingo. Si Chivas no le gana a Santos Laguna, ay, quiero ver cómo se pone esto.
24: Híjole, pues mira, una buena y una mala, me parece, después de escucharte, mi buen Chemita, entendiendo que sigue sólido, sigue firme, la directiva sigue respaldando a Milito, que a mí me parece, a título personal, completamente, ha hecho bien las cosas con Guadalajara, le ha dado una identidad importante, ojalá le puedan dar la vuelta a esta situación, y la mala, pues es esa, ¿no? Que Milito no lo ha pasado del todo.

0: nosotros a por lo menos llegar a ese tercer partido con opciones, ¿no? Y la verdad que duele mucho quedar eliminado tan pronto, sobre todo por la calidad de jugadores que tenemos, el equipo que somos, pero bueno, no nos ha costado realmente. Necesitamos que yo ayudar mucho más y mejor a los chicos que llegaron, que se incorporaron, para cuando les toca finalizar el partido darnos las respuestas que esperamos. Cuando eso no ocurre, el entrenador tiene mucho, mucho que ver. Creo que el único camino es trabajar, hacerse responsable de que no estuvimos a la altura de la ilusión que generamos y seguir para adelante, ¿no? De cara al futuro, espero que mejoremos desde el juego y que los goles empiecen a llegar. Y esa responsabilidad es mía.
1: Ahí las palabras de Gabriel Milito, mi Chema, que ahora pensando ya en esta eliminación, ¿podríamos ver cambios para ese partido contra Seattle antes de enfrentar a Santos? Pensando ya más en priorizar la situación del equipo, el tema físico en la Liga MX.
2: No me sorprendería nada, Jesús, no me sorprendería ni tantito si el técnico decide volver a rotar en el afán de que su equipo esté completo para el partido contra Santos, porque como decíamos, matemáticamente, ya con los resultados del fin de semana, la victoria de ayer de América, lo que hizo también Cruz Azul, pues Chivas está matemáticamente eliminado, ¿no? Entonces no hay ninguna posibilidad y no sería ninguna sorpresa que el técnico decida jugar con un equipo completamente alternativo. Todavía no tengo certeza de que el técnico lo haya pensado, pero no me sorprendería por esta misma situación, Jesús. Ya el mismo técnico lo sabía desde esta conferencia que acabamos de escuchar. Él sabía que el equipo estaba eliminado y también a qué se puede aspirar con 4 puntos, pero sobre todo a qué se puede aspirar con la poca definición que el equipo ha tenido. Seguramente el técnico, insisto, trabajará mucho y apretará lo que tenga que apretar, ajustar. No descarto ningún tipo de regaño, llamada de atención fuerte, sacudida al interior del vestidor, porque esto a él en lo particular lo está dejando mal parado. Y eso, ¿sabes también por qué? Porque no faltan los aficionados que empiezan a asumir que todo esto también tiene que ver con esa famosa publicación, ¿no?, que lo vinculaba a River Plate, ¿no? Y eso, por supuesto, que al técnico tampoco le gusta.
3: Oye, pero fíjate que curioso, mi Chemita, que tocaste ese tema, porque te quería preguntar justamente, o sea, ¿qué tanto tiene que ver como todo este ruido que se puede estar generando, todo este ruido que puede venir de algo externo que pueda llegar a afectarlos, no solo hacia Milito, sino también, por ejemplo, a la Hormiga González, que después del Mundial, que por ahí... para muchos tuvo que haber tenido más participación o haber tenido otro rol, etcétera. Anímicamente, ¿cómo está la Hormiga? Si es que por ahí puede pasar esta parte de la falta de definición, de la contundencia que no ha tenido Guadalajara. ¿Cómo están los atacantes de Chivas? ¿Y cómo está Milito después de todo este ruido que se ha dado?
2: Lo de Milito, Miguel, no, eso sí, no hay forma, ¿eh? No hay forma. No hay forma de que se pueda hacer con todo y que en River las cosas están cada vez peor. No hay forma de que Milito vaya a dejarles tirado el changarro como ya pasó anteriormente. Lo de la Hormiga pasa por una falta de actividad. A ver, sí es cierto, Hormiga cerró el año con 4 partidos sin marcar, el año anterior futbolístico.
3: Claro.
2: Después, fue mayo, junio, julio, ya 4 meses sin gol del muchacho porque no ha tenido actividad, porque no ha tenido una serie de partidos en la cual se pueda desenvolver. Y si a eso le agregamos que le está lloviendo presión por todos lados, pues ahí te encargo con el muchacho, ¿no? Que si bien es fuerte, está sólido, está mentalmente enfocado, a la hora de los partidos es cuando se le viene la noche y es donde se le ha complicado. En este último contra Dallas, creo que no tuvo tantas, por ejemplo, como el día de Puebla, donde sí tuvo 2 muy claras. El día de Juárez también tuvo 2 muy claras. Contra el AFC tuvo una, si no me falla la memoria, y en este no tuvo tanta presencia de ataque o alguna clara realmente. Sí hubo otras, por ejemplo, de Alvarado, ¿no?, de Cotorro, si no me equivoco. Entonces, a final de cuentas, sigue el gol sigue sin caer y el muchacho le sigue llegando la presión por todos lados.

0: esto se tiene que resolver en cuanto caiga el primer gol. El tema es que pues hay que tener paciencia, amigos, con la afición de Guadalajara, que pues últimamente y casi siempre, ¿no?, cuando los resultados no llegan, la paciencia no aparece de parte de la afición.
1: Y el tema es que se tenía otra idea con estas Chivas en este torneo por el plantel que tienen, ¿no? Por todas las opciones que tienen. Creo que por eso es un fracaso, pero creo que todavía no es momento de prender el botón de pánico y apretar el botón de pánico con Chivas, porque el torneo en la Liga MX es muy joven, porque tienen un gran plantel, también llegarán Camberos, Sandoval, Samir Inda, todos los futbolistas que estuvieron con las selecciones menores, y creo que también ayudarán a que las cosas cambien en Chivas, a que el ambiente sea distinto, y la Hormiga González se va a encontrar una sí o sí en los próximos partidos, tiene que caer el gol. No veo que pasen 5, 6, 7, 8 semanas más que la Hormiga González no rompa eso. Están muy a tiempo de cambiar las cosas en Chivas, pero de momento creo que sí. Por el plantel es un fracaso, pero no se puede prender el botón de alarma en cuanto al proyecto. Entonces estaremos bien pendientes de lo que vaya pasando, mi Chema, y de momento te mandamos un abrazo. Gracias como siempre por la información.
0: Igualmente, Millizos, ahora que tocabas el tema de Camberos, de Santi, de Samir, se integran con Chivas, de una, de inmediato, para lo que hablábamos, el hecho de recuperar jugadores y de tenerlos todos en la misma sintonía.
1: Buenísimo, porque urgen, mi Chema. Gracias, abrazo.
0: Un abrazo.
2: Abrazo, saludos, Chemita. Fíjate, me parece un buen, por así decirlo, momento para que lleguen los juveniles. El caso de Camberos, que a mí me gusta muchísimo, Hugo, desde hace muchísimo tiempo. Y justo a Milito no tanto, pero ¿sabes qué creo que tiene que ver?
1: O al menos no lo usa mucho.
2: Obviamente no estoy en el día a día de Chivas, ¿no? Y no estoy en la mente de Milito para nada. Pero me parece que quizás la parte mental es algo que a Milito no le termina por llenar los ojos de Huguito Camberos, que en cuanto a calidad, en cuanto a fútbol, en cuanto a la parte física, me parece que compite muy bien Huguito Camberos, pero la parte mental creo que sigue siendo algo que le está costando a este futbolista, que quizás la confianza lo puede llegar a superar, entendiendo que con todas las cualidades que tiene y con el buen fútbol que puede llegar a desplegar, quizás ahí no le da motivos para esforzarse un poquito más o no sé, ¿no? Pero quizás sea la parte mental la que aleje a Camberos de tener más posibilidades en las Chivas.
1: Sí, no ha utilizado.
2: Que es un jugadorazo.
1: Es un jugador, tiene muchas aptitudes, sí, ¿no? Sí, pero claro, algo pasa. ¿Recuerdas en ese Mundial Sub-20 en el que estaba Gil Mora, Obed Vargas, uh-huh, que nos eliminó a Argentina, como siempre, otra vez? Camberos no siempre era titular.
2: Sí, justo. ¿No?
1: Pero decías, sí se veía. ¿Por qué? Si es de los mejores, de los que tienen más aptitud. Algo pasa.
2: ¿No? Porque
1: no es solo en Chivas.
2: Porque, sí, exacto. Y además, sí tiene muy buen fútbol este joven. O sea, en la Liga de Expansión MX, por ejemplo, ese tapatío que termina siendo campeón, me parece que tiene mucho que ver con lo que hizo Hugo Camberos, ¿no? A mi punto de vista, tiene mucho que ver. Gerardo Espinosa en ese momento tenía muy buena plantilla y supo llevar a Camberos de buena manera.
1: Sí, ojalá que sea importante para Chivas, porque creo que es uno de los futbolistas jóvenes que les puede cambiar la cara. Y también, sobre todo, Sandoval y Camberos es para que lleguen y ya empiecen a tener actividad, porque hablábamos de proceso en selecciones menores. Pero si son las estrellas de este equipo y no juegan en su club, pues así están los demás, ¿no?
2: Exacto, va a ser complicado, ¿no? Va a ser muy complicado si no se les da continuidad. Habrá que ver cómo se van acomodando las cosas, quiénes también, y hablando de otros temas, están como tratando de jugando Tetris para acomodar las piezas de la mejor manera y que todo vaya fluyendo mejor. Son los Pumas de Esteban Solari, Millizos, que han sufrido bastante desde hace mucho tiempo en torneos internacionales. Esta League Cup de 2026 no es la excepción. Les ha costado un mundo horrible y no se ven esos Pumas sólidos, fuertes, que se llegaron a ver en algún momento, ¿no?, del torneo Clausura 2026.
1: Lo peor de la Liga MX en la League Cup son los Pumas.
2: Completamente de acuerdo,
1: no,
2: sí.
1: Hay que decirlo, esa derrota 3-0 contra Charlotte, cuando ese día dijimos es la oportunidad perfecta para que Pumas saque una victoria, no es uno de los mejores equipos de la MLS, pues 3-0.
2: Pues
1: ¿no?
2: Toma.
1: Y ahora lo que pasa con Cincinnati, 2-0, tienen partido el día de mañana contra Columbus a las 5:30 de la tarde, el último de la Leagues Cup, pero ya de mero trámite, ¿no? Se van a enfocar completamente en lo que venga en la Liga MX, que regresando...
2: Querétaro,
1: el calendario,
2: ¿no?,
1: está amigable, por así decirlo, porque para la jornada 4 enfrentan a Querétaro justamente el 16, después Necaxa el 23 de agosto, Tijuana el 28, León ya el 6 de septiembre y Chivas el 13 de septiembre.
2: Sí, hasta de cierta manera no, no es que se le dé todo perfecto, ¿no? En el calendario me refiero a Pumas. Pero la realidad es que sí, habla de un colchoncito por ahí que podría aprovechar para seguir yendo de buena manera. Hoy se encuentra entre los primeros puestos de la tabla general. Tiene 6 unidades después de un debut bastante complicado.
1: Malito contra, ¿no?, Pachuca.
2: Sufrido. Y hoy me parece que por lo que mencionas, ¿no?, contra Querétaro, contra Necaxa, contra el conjunto de Xolos de Tijuana... Tiene, al menos en agosto, tiene una oportunidad importante para seguir afianzándose y para seguir adaptando el sistema de juego que quiere Esteban Solari que implementen, ¿no?
1: Que les pase un poco lo que pasó después de que quedaron eliminados de CONCACAF, ¿no?, el semestre pasado. Que a partir de ahí, cuando hablábamos de que Efraín Juárez está ahora sí que a punto de irse porque ya están ahí incluso los opilotes rondando.
2: Sí, sí, sí.
1: Pues no, ahí fue cuando Pumas empezó,
2: exacto,
1: a estar mejor.
2: Cuando, ¿no?, los opilotes llegaron, ¿no?
1: Eso puede aplicar con Chivas, con Pumas y sí, sobre todo que, pues, luego sabemos que en la Liga MX pasa cualquier cosa, ¿no? Con el calendario dices, el calendario se te acomodó y vas y le ganas, exacto, al que menos pensabas.
2: Sí, sí,
1: pero
2: sí,
1: al menos en el papel, sí, Pumas lo tiene no fácil porque no, nada es fácil. Pero contra Querétaro, Necaxa, Tijuana y León, creo que tienen que sacar 3 victorias fácil.
2: Completamente de acuerdo. Si te parece, vamos a escuchar a Esteban Solari, técnico de los Pumas de la UNAM.
3: Los primeros estudios acá, sí tiene una inflamación en la pierna, con lo cual evidentemente sufrió algún tipo de movimiento que le generó algo. Los primeros estudios obviamente no son concluyentes, con lo cual lo que decidimos por precaución es enviarlo a Ciudad de México a que se hagan otros estudios y poder tener un diagnóstico certero, ¿no?, antes de saber qué es lo que tiene. Pero bueno, ya lo enviamos para que se haga un segundo estudio para confirmar qué es lo que tiene. Que salir a jugar fuera ante equipos que tienen una manera de jugar bastante clara, ¿no?, que juegan mucho el juego físico, las transiciones, el juego directo, evidentemente nos cuesta. No hay que negarlo, pero creo que el equipo lo que más le faltó obviamente fue ganar, porque es lo que quiere la afición y es lo que queremos nosotros, y es donde estamos en deuda con nuestros hinchas, que se merecen que le regalemos una alegría y que compitiendo seamos mucho mejores de lo que hemos sido estos dos partidos.
1: Ahí las palabras de Esteban Solari después de una nueva derrota de Pumas.
2: Al inicio hablaba de la posible lesión, ¿no?, de Santi Córdoba, de Sebastián Córdoba, perdón, respecto a cómo salió y cómo tuvo que regresar a la Ciudad de México para hacerse estudios.
1: Sí, hay que estar pendientes de lo que pase porque había caído bien en los primeros partidos, ¿sí?, en Pumas. Leemos mensajes antes de despedirnos, nos dicen, hola, soy su amigo Pepe Pelos, soy fiel seguidor del Arranque y de Deportes, pero ese apodo de... El engaño sagrado salió de ahí, del Arranque.
2: Ah, pues ahí
1: pero
2: está.
1: Ya se contagió acá.
2: Aclarando, sí, ya llegó a todo la gran cadena.
1: Sí, sí, sí. Y se va a quedar, creo, ¿eh?
2: Seguramente.
1: Nos dicen por acá, buenas tardes, zona mixta, soy el Torero. Oigan, yo creo que Milito sí piensa en River y no piensa en las chicas rayadas del Guadalajara. Abrazo para todos en cabina. Ojalá que se le haga la boca chicharrón al Torero.
2: Ojalá, sí. Me parece que hay buena posibilidad de un buen proyecto para el Rebaño con Milito en el banquillo, ¿eh?
1: Y el buen Israel Serrales nos dice que Cruz Azul, cómo no, que sí tiene convocatoria fuera de la Ciudad de México, ¿eh?
2: Ahí está, pues bueno,
1: ahí te la dejo.
2: Él tendrá otros datos, ¿no?
1: Nos vamos, gracias, mi Josh.
2: No, gracias a ti, y eso sí, abrazo a la gente que nos acompaña.
1: Nos escuchamos mañana en Zona Mixta. Gracias por haber estado con nosotros.
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6: Se está acabando el partido, en cualquier momento se va a pitar el final. Llegamos a los 97 y en estos momentos, Quintero Buitrón que pita, indica que termina el partido. La máquina Cruz Azul es campeón del fútbol mexicano.
7: El 24 de mayo de 2026, el Cruz Azul se coronó campeón de la Liga MX. Unos días después, se estrenó en cines el documental Azul Oscuro, Azul Celeste. Y el sábado 30 de mayo, se dio a conocer el fallecimiento de Guillermo Billy Álvarez, expresidente de Cruz Azul y exdirector de la cooperativa. Estas coincidencias se convirtieron en hechos que hay que agregar de inmediato a la historia de la cementera y del equipo que nos cuenta esta película. Nos lleva de la mano desde los orígenes para poder entender lo que ha ocurrido dentro de la institución a lo largo de los años, enfocándose sobre todo en la lucha interna por el poder y las fatales consecuencias que esta ha tenido. Debo decirlo, si bien el género documental suele presentarnos las diferentes perspectivas de los involucrados y así permitirnos sacar nuestras propias conclusiones, esta producción toma partido, valga la expresión, por una de las partes. Pero eso sí, en los créditos dejan muy en claro que se buscaron testimonios de los otros protagonistas, incluyendo al propio Guillermo Álvarez, y que no recibieron respuesta. Hay una pregunta muy importante dentro de esta historia. Las acusaciones que van de un lado para otro y los terribles eventos derivados de estas han afectado al equipo? El término cruzazulear tiene un origen mucho más oscuro y que podría venir desde dentro de la institución. No les voy a spoilear la respuesta, porque por una parte, pues desafortunadamente los documentos y pruebas que podrían o no comprobarlo son de los pocos a los que no se puede tener acceso hasta el momento. Y por otra, es muy probable que, y afortunadamente por el bien del deporte y nuestro fútbol, parafraseando a Maradona, la pelota no se ha manchado. Azul Oscuro, Azul Celeste cuenta con testimonio de gente como Ricardo Peláez, Álvaro Morales, abogados involucrados directamente en la defensa de acusados y acusadores, e integrantes de la cooperativa a todos los niveles. Es dirigida por Carlos Batis y por Carlos Carrera, a quien recordamos por el crimen del padre Amar. Denle una buscada a ver si todavía la alcanzan en cines, y si no, esperar a su estreno en alguna plataforma porque vale la pena. Y es que lejos está de tratarse de un material exclusivo nada más para los aficionados de la máquina. Es más bien una representación de cómo, si la avaricia se hace presente en un relativo microcosmos como el del Cruz Azul, pues que no nos sorprenda que estas historias se repitan una y otra vez en otras instituciones, en otras empresas, en la política, en el gobierno y, pues no sé, ¿será que en otros equipos? Para W Deportes, yo soy Héctor Padilla Pada.
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8: México completó la misión. La selección sub-20 venció a Estados Unidos en el Coloso de Santa Úrsula y se proclamó campeón del premundial, ya con el boleto olímpico asegurado desde el viernes. Continúan los resultados adversos para los equipos mexicanos en la Leagues Cup. América y Cruz Azul sacan la cara y se perfilan hacia la siguiente ronda. actuación histórica de México en los Juegos Centroamericanos Santo Domingo 2026. La cosecha fue de 407 medallas. Los guerreros de Oaxaca sorprendieron a los Diablos Rojos del México en casa y empataron a un triunfo por bando la serie de primera ronda de playoffs en la Liga Mexicana de Béisbol. ¡Aquí comenzamos!
2: Bienvenidas, bienvenidos sean todos a Noticias Claro por W. Los saluda con muchísimo gusto Esteban Garrido en esta edición del lunes 10 de agosto. Son las 2 de la tarde con un minuto tiempo del centro del país. Hay muchísima información. La Leagues Cup, por supuesto, se ha convertido en uno de los temas principales en estos últimos días. Unos días cargados de actividad en el mundo del fútbol. Un América que está haciendo bien las cosas, Cruz Azul de la misma forma, Toluca que se ve sorprendido, Chivas que fracasa en este torneo. Hay mucho de qué platicar en torno a este gran torneo que se está llevando a cabo, donde los equipos de la Liga Mexicana buscan reivindicarse y poner en alto a nuestro país frente a los equipos de la MLS. También la selección sub-20 que ya había logrado su boleto olímpico después de conseguir su boleto a la gran final, pero no se quedó ahí la situación. Fueron campeones de este torneo del premundial sub-20 de la CONCACAF. Tienen boleto seguro al mundial de la categoría, a los olímpicos y además se colgaron esa medalla de oro al conseguir el título en este campeonato. Estaremos hablando del fútbol internacional, sin lugar a dudas, todo lo que está sucediendo alrededor del mundo de los deportes, porque hay muchísimos, pero muchísimos temas de qué platicar. Las vías de comunicación, donde nos pueden encontrar en nuestro número de WhatsApp 5554-0228-44, 5554-0228-44, en X como @deportesWradio y en Instagram como @deportesW para estar en comunicación con todos y cada uno de ustedes. Con esto, nosotros comenzamos.
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2: El debut de Ener Valencia con Boca Juniors tendrá que esperar. El delantero ecuatoriano no fue convocado para el duelo de Copa Sudamericana ante Recoleta, ya que el cuerpo técnico decidió llevar mucho más tranquila esta situación para evitar lesiones. Su debut podría darse este sábado cuando el conjunto xeneize visite a Platense por la Liga Argentina. Romina Hinojosa hizo historia al convertirse en la primera ciclista mexicana en completar el Tour de Francia femenil. La representante del Lotto Team cruzó la meta de la novena y última etapa en el sitio 91 para cerrar la clasificación general en el puesto 113. Los guerreros de Oaxaca vencieron 6-1 a los Diablos Rojos del México en el estadio Alfredo Harpelú para empatar la serie de primer playoff a un triunfo por bando. Este martes 11 de agosto se disputará el tercero de la llave en el estadio Yuba. El tenista italiano Jannik Sinner no jugará el Masters 1000 de Cincinnati por una lesión en la rodilla derecha. El primer sembrado del ranking mundial llegará al US Open sin haber jugado ni un solo partido en la gira norteamericana. El quarterback Terry Bridgewater dejó a los Lions mientras completa seriamente el retiro. El veterano jugador, quien inicialmente había anunciado su adiós de los emparrillados en el 2023, firmó con Detroit en el mes de marzo para ser suplente de Jared Goff. Sin embargo, tras la decisión del mariscal de 33 años, los Leones ya están buscando un nuevo quarterback. De punta a punta, así fue el noveno triunfo dentro del Live Series del chileno Joaquín Niemann, quien se adjudicó el torneo efectuando en la Trump National de Bedminster, muy cerca de Nueva York. Niemann cerró los 72 hoyos con 16 golpes bajo par. Por equipos ganaron los Crushers, escuadra comandada por Bryson DeChambeau. Y Don Nelson es segundo en la lista de victorias como entrenador de la NBA y 5 veces campeón como jugador de los Boston Celtics. Falleció este domingo a los 86 años de edad. Descanse en paz.
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2: Y la selección mexicana sub-20, las categorías inferiores, poniendo en alto a México. ¿Por qué? Porque se buscaba un boleto olímpico un boleto que se le había negado anteriormente a la selección mexicana, que en París 2024 no pudieron conseguir, que antes de eso sí lo hicieron en Tokio y se quedaron con un bronce. Ahora, en un premundial de la CONCACAF de esta categoría, consiguen su boleto a las semifinales. Ahí se adjudican el boleto al mundial de dicha categoría. Después, el boleto a la gran final y la coincidencia enfrentar a Estados Unidos. Con eso, simplemente el boleto a la final te daba la garantía de estar en los Olímpicos de Los Ángeles 2028. Pero la historia no quedaba ahí. Esta selección mexicana quería buscar más, quería marcar historia, quería ser campeona. Y es por eso que levantaron el título frente a Estados Unidos 2-0. México consigue un boleto que estaba anhelado, que era tan ansiado como son los Olímpicos. ¿Por qué? Porque es una vitrina importantísima. Una generación sub-23 estará enfrentando dicho campeonato, apoyado por 3 refuerzos, por supuesto, pero México ha tenido buenos resultados en ediciones anteriores. En Londres consiguieron el oro, en Tokio consiguieron el bronce y ahora buscarán replicar en el Los Ángeles 2028 lo que se ha logrado en ediciones anteriores. Felicidades a los jóvenes mexicanos porque ya son olímpicos.
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2: Así la situación con la selección mexicana sub-20, porque consiguieron su boleto y no solo eso, el título en la categoría. De forma espectacular, una selección mexicana que se vio de buena manera, dominante, con una defensa muy muy sólida, con una delantera que también brindó garantías en momentos importantes y además con un apoyo espectacular por parte de los aficionados en el Estadio Azteca, en el mítico Coloso de Santa Úrsula, quienes se dieron cita para aplaudir, para reconocer, para celebrar el trabajo de esta selección que ya es olímpica, ya tiene su boleto a Los Ángeles 2028. Y para platicar al respecto, José Luis Mendoza en el estudio, quien estuvo en una tremenda cobertura con la selección mexicana sub-20. De principio a fin le tocó seguir a esta selección y ahora ya con ese título frente a Estados Unidos. José, ¿cómo estás? Bienvenido.
9: ¿Qué pasa, Esteban? Qué gusto saludarte a ti y a todo el público que nos acompaña. Sí, correcto, la culminación de todo un proceso de este torneo que al final de cuentas los objetivos se cumplieron uno por uno. La clasificación a la Copa del Mundo Sub-20 el próximo año en Azerbaiyán y en Uzbekistán. El campeonato precisamente del torneo, el campeonato de la CONCACAF. Pero sobre todo ese boleto a los Juegos Olímpicos, como bien lo dijiste, ¿no? Creo que este termina siendo el objetivo primario, sobre todo por lo que pasó en París 2024. El no asistir caló hondo en la directiva de la selección mexicana. Así es que se propuso este nuevo proyecto con Alex Diego, con una buena camada de jóvenes, la realidad. Hugo Cambero, Santiago Sandoval, Samir Inda, esta base de las Chivas del Guadalajara, que al final de cuentas se termina imponiendo a Estados Unidos con un 2-0, con esto conquistan el campeonato, pero el boleto a los Juegos Olímpicos fue tras vencer 2-1 a Canadá, que fue el partido más sufrido de este torneo, sí, pero que al final de cuentas termina con el resultado y con los objetivos conseguidos.
2: De acuerdo, el título frente a Estados Unidos, la cereza en el pastel, ¿no? Pero el objetivo principal eran los Olímpicos, sí, ya se había conseguido. Estados Unidos al ser anfitrión ya tenía el boleto y es por eso que México, sin importar lo que pasara en esta final, ya estaba en el Los Ángeles 2028. ¿Cuál es la clave que encontraste tú, José, con esta selección mexicana? ¿Te tocó seguir desde el partido 1, previo también ya tenías toda la información? ¿Cuál sería la clave con esta selección que logró componer el objetivo que no se consiguió en la edición anterior de los Olímpicos?
9: Fíjate, Esteban, que lo que vi fue un equipo muy solidario junto con su cuerpo técnico, muy ambicioso. Alex Diego nos lo dijo: soy un tipo ambicioso que le gusta ganar, tengo objetivos muy, muy claros. El equipo lo mismo, tiene muy buenas individualidades, ya lo comenté, ¿no? El caso de Camberos, de Sandoval, que son jugadores que tienen un proceso adelantado también al de sus compañeros, hay que decirlo de esa manera. Pero también hay que poner las cosas como son. Los rivales realmente no fueron de una exigencia mayúscula. En este caso, Canadá sí tuvo en aprietos a México por algunos lapsos del partido. Estados Unidos, la realidad, tampoco presentó gran cosa en esta gran final. Así es que México hizo valer su condición de favorito, que también la asumió Alex Diego. Creo que al final todos estos factores se juntaron para tener el resultado que ya acabamos de ver.
2: De acuerdo, escuchemos palabras de Alex Diego y seguimos platicando.
10: Llevamos 2 años trabajando con este equipo, apuntalando el modelo de juego, van y vienen jugadores. Entonces, este es un proceso larguísimo que hemos llevado. El futbolista mexicano es muy competitivo, muy competitivo. Lo pudimos ver, la verdad que sí dominamos el torneo, ¿no? Lo sabíamos, éramos favoritos, y se lo dije así sin miedo, ¿eh? Somos favoritos, no hay que tenerle miedo a la palabra, hay que refrendarlo, hay que tener esa responsabilidad, y después, bueno, ellos lo hicieron muy bien en la cancha.
2: Qué buen momento, ¿no? ¿No te tocó el baño?
9: Afortunadamente no. Igual, bueno, para la gente de radio, todos los gritos fue que cuando Alex Diego estaba en conferencia de prensa, terminando de responder una de las últimas preguntas, entran todos los jugadores del plantel con botellas, con una hielera completa, se la dejaron caer completa a Alex Diego. No nos alcanzó todavía a tocar, bueno. Bueno, porque quién sabe qué había en esa hielera.
2: No,
9: la verdad, quién sabe.
2: No, ya todo más ahí. Baño ya para ti, ¿no?
9: No, pues, ya después ya, de lo que vimos en el Mundial, descanso. En el Ángel, sobre todo, no, ya con eso quedábamos bien. Pero representa lo que es el equipo, ¿no? Claro. Un ánimo bastante grande.
2: Y el estadio, ¿no? Respondió de buena forma.
9: Sí.
2: El Coloso de Santa Úrsula.
9: Sí, correcto. La realidad es que, a pesar de que, obviamente, en cuanto a objetivos, ya lo dijimos, el partido más importante quizá era el de Canadá, la final ante Estados Unidos, vaya que jaló gente, más de 50,000 personas. El estadio Azteca estaba pletórico, como obviamente no vamos a comparar situaciones, pero lo más cercano que vivimos fue en la Copa del Mundo, sí, ¿no? Sí, y sí. El ver las tribunas llenas de esta manera motivó a muchos de estos jugadores que ni siquiera han debutado en primera división algunos. ¿Qué esperar de que debutara en el Estadio Azteca con selección mexicana, con las tribunas plagadas de verde? Así es que te repito, creo que un entorno que totalmente favoreció a que México consiguiera lo que consiguió.
2: De acuerdo, qué bueno que pues este grupo pudo encontrar esa sinergia, pudo encontrar un buen ambiente, sobre todo porque es clave en estos torneos de poca duración para poder conseguir los objetivos. Ibar Cisniega habló después de este compromiso, escuchemos.
11: Yo creo que lo vimos desempeñar un gran fútbol, mucha confianza, una gran superioridad sobre Estados Unidos, que es una selección que no hay que debilitar, ganó todos los partidos por amplio margen, es una buena selección de Estados Unidos. Y quiero agradecerle a los clubes de la Liga MX el apoyo para que estuvieran todos los mejores aquí. Y bueno, muchachos, como ustedes lo vieron, mostraron mucho carácter, sobre todo el partido del viernes, que fue complicado.
12: El proyecto de Alex Diego, y así está planeado de antemano, es que él va a seguir con este grupo va a la Copa del Mundo Sub-20 el año que entra, entonces tiene un proyecto y una meta muy importante. Entonces, bueno, cada quien en donde está, muy contento con lo que ha hecho Andrés Lilini y con todo el grupo de técnicos que está formando y forjando para trabajar con la selección de Argentina.
2: Las palabras de Ibar Cisniega. Quien también habló al respecto fue Andrés Lilini, quien es uno de los hombres más importantes en cuanto a las categorías inferiores de la selección mexicana, con un proyecto muy, muy atractivo de cara a los siguientes años. Escuchemos a Andrés Lilini.
13: Mira, las oportunidades se ganan, no se regalan. Estos torneos los que sirve es para reivindicar el nivel de los jugadores. Y después son elegidos porque son los mejores del país en esta edad. Entonces, yo creo que ellos se la tienen que buscar y los clubes con este tipo de torneos abren más los ojos.
14: ¿Profe, con esta selección?
13: Le gusta, hablamos mucho con él. La verdad que Rafa viene de un proceso como el nuestro. Se formó con juveniles, de entrenador. Hoy le va a tocar estar en la mayor, entonces le presta mucha atención. Sabe, conoce qué le falta a los jugadores o qué le puede dar.
2: ¿Cuál es la importancia de Andrés Lilini en las selecciones menores, en esta selección en específico, José?
9: La verdad es que es total, es prácticamente la mente maestra detrás de todo lo que está pasando. México ahorita es campeón en todas sus categorías y mucho tiene que ver con Andrés Lilini. El trabajo de escauteo que él hace es fantástico. El hecho de ir a otros países, buscar jugadores de otras nacionalidades pero con ascendencias mexicanas, claro. Tratar de convencerlos a que vengan a la selección nacional. Él fue a buscar a Alex Diego, le platicó el proyecto proyecto, Alex Diego presentó el suyo, a Lilini le apareció, también pues todo este trabajo en conjunto que está dando frutos, que a la postre trae la consagración, pero sobre todo la ratificación, porque Alex Diego va a ser el director técnico de la selección mexicana sub-20 para la Copa del Mundo del próximo año. Sí, sí. Y Eduardo Arce va a continuar al frente de este de esta selección, que es la que lleva a cabo el proceso olímpico, ¿no? Uh-huh. Así es que los resultados hablan por sí mismo, pero te hablan de un proyecto que ya estaba planeado y que va a seguir de esta manera consolidado para un largo plazo, por lo menos de 2 años.
2: De acuerdo. ¿Qué tanto nos podemos ilusionar con esta selección en los Olímpicos? Entendiendo que hay 3 refuerzos, ¿no? Claro. Ya en el torneo, uno seguramente será el portero. Es lo más común con estas competencias, que el portero sea alguien de mayor jerarquía. Otros 2, analizarse con el paso del tiempo. ¿Tú cómo ves esta selección ya en una justa olímpica?
9: La realidad es que este tipo de torneos, como lo es el premundial y lo que hablábamos, el caso del Mundial Sub-20, van a ser plataformas bastante importantes para ver cómo responden los futbolistas ante un entorno más internacional, uh-huh. ¿no? Obviamente, sumándole nombres quizá como el de Obed Vargas, como el de Gilberto Mora, por supuesto, que ya lo dijo Alex Diego, él ya cumplió su proceso en la selección sub-20, pero unos Juegos Olímpicos son una competencia especial. Claro. Esperemos verlo ahí. Los refuerzos, quizá por ahí, nombres como Johan Vázquez, con su experiencia, con esa también el liderazgo que tiene, no sé, todos estos tipos de nombres que podrán sumar mucho a una generación que está sumando minutos en primera división, que tiene nombres importantes como los ya mencionados. Así es que el proyecto es bueno, existe, y la meta seguramente se da a repetir por lo menos lo mínimo que se logró en Tokio 2020, que fue el bronce.
2: Sí, ojalá llegue alguna presea con esta selección mexicana que va rumbo a los Juegos Olímpicos. José, muchas gracias.
9: Gracias a ti, Esteban. Saludos también a la gente que nos escucha.
2: Venga, cambiamos de tema.
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2: Hasta ahí el tema de la selección mexicana sub-20. Nos metemos de lleno a la League's Cup, porque el América, ¿qué momento vive el cuadro americanista con el liderato en la Liga Mexicana, liderato en la League's Cup? Un equipo que está invicto en ambos torneos, que está goleando. Es cierto que de repente el funcionamiento no es el mejor, que algunos partidos siembran ciertas dudas con las Águilas. Eso también ha sido una realidad con el cuadro americanista, pero también es un hecho que Guillermo Almada está haciendo muy bien las cosas. De hecho, escuchemos palabras de Guillermo Almada y platicamos, porque el América sigue volando.
15: Contentos estamos, porque no es fácil empezar un nuevo proyecto y empezar de la manera que lo empezamos, ¿no? Sobre todo con tantas bajas que tuvo el equipo y tantos chicos jóvenes que incorporamos a primera división. Y algunos que recuperamos, como Henry, que venía de una larga lesión. Y como se los dije recién en el vestuario, el techo futbolístico de ustedes, colectivo e individual, todavía está muy lejos. Hay que seguir creciendo, hay que tener los pies sobre la tierra con humildad y seguir trabajando para seguir evolucionando, sobre todo en la parte colectiva. Ryan está en un gran nivel, es un jugador determinante. Cualquier equipo que tuve, nosotros tenemos la felicidad de tenerlo. Estamos en la búsqueda de algún refuerzo para completar el plantel, pero eso eleva la competitividad interna y por ende eleva el nivel de los jugadores.
2: Guillermo Almada, que ha hecho las cosas de manera fenomenal con el América, consiguiendo el liderato, ya lo decíamos, en ambos campeonatos. Es cierto que por ahí le falta algún sinodal de mayor nivel, ¿no? De mayor peso, también ha sido una realidad y hay que esperar, ¿no? En los siguientes partidos cómo puede resolver la situación, pero este América sigue consiguiendo resultados positivos y la verdad es que se ve bien de cara a lo que viene con el cuadro americanista. En informaciones de altas y bajas, Hamilton Campas, lo que nos dice el entorno del jugador es que están a la espera de que América lance una oferta más para quedarse con el jugador de Rosario Central, pero esa oferta no ha llegado. El jugador quiere llegar al América,
16: y están esperando pacientemente a ver si puede concretarse esta negociación. En el tema de Brian Rodríguez, pues en los próximos días se podría estar moviendo dicha situación. Hay que esperar, hay que ser pacientes también en ese tema. Así la información de las Águilas del América. Nosotros cambiamos de tema y nos vamos al Cruz Azul.
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16: Y para platicar de la máquina, ya está en la línea Joel Morales con toda la información, todos los detalles del equipo celeste. Mi querido Joel, ¿cómo estás? Bienvenido.
17: ¿Cómo estás? Buenas tardes, saludos para todos. Información de Cruz Azul, un equipo que viene haciendo las cosas bastante bien después de lo que pasó en Leagues Cup. Ahora pensar también en que se puede estar en la segunda fase de este torneo. Han ganado, Esteban, han ganado ante el conjunto del New York City. La verdad es que hoy fue el Wiki, vive un momento bastante dulce, vive un momento en el que el equipo cree en él y también el aficionado, se vienen, ojo, no quiero ser yo tampoco el que aviente las campanas al vuelo y todo, pero se vienen tiempos buenos con el equipo de Cruz Azul, por lo menos en lo que hemos estado viendo, hay que ir con calma, sí, pero es un equipo que va con todo por este torneo binacional y lo ha dejado demostrado por lo menos en estos primeros dos encuentros.
16: Sí, totalmente de acuerdo. Por ahí, cuando Cruz Azul perdía frente al Atlante, algunos empezaban a dudar de este equipo celeste. La realidad es que pues fue un resultado que también después de llegar de venir en el tema de el campeón de campeones, pues bueno, así se dieron las cosas, pero Cruz Azul sigue levantando la mano como candidato en torneo que esté disputando. Es impresionante lo que está haciendo la máquina. Escuchemos rápidamente a Joel Wiki y seguimos platicando.
18: Creo que no estamos todavía calificados, obviamente estamos muy cerca de calificar. Se está cerrando un poco también los números y las posiciones, pero nuestro objetivo es poder enfrentar el próximo partido de la mejor manera y con el mejor equipo, ¿no? Tenemos bien claros los objetivos, ¿no? Era el campeón de campeones, que gracias a Dios lo conseguimos, League Cup, Champions Cup y la Liga, ¿no? Para nosotros sería importante poder seguir construyendo nuestro equipo. Yo espero que él pueda cumplir su sueño en la realidad, pero también la realidad es que hoy el tema se sale de las manos mías, ¿no? Me encantaría poder decir, ¿sabes qué, Eric? Tiene esto. Eso lo van a decidir, obviamente, la dirección deportiva, el presidente, si hay oferta o no. La verdad que no tengo tanta información hoy, pero lo que yo deseo es que le vaya bien en Cruz Azul o donde esté.
16: Mi querido Joel, pues Joel Wiki en menos de 20 partidos podría ser un equipo de época, de Cruz Azul. Si gana esta Leagues Cup con el título de la Liga, campeón de campeones Leagues Cup, ¿puede hacer algo histórico, Joel?
17: Sí, Esteban, la verdad que puede ser algo histórico, puede ser algo, la verdad que pudiera el aficionado de Cruz Azul poder disfrutar el hecho de ir por Campeones Cup, por ir por Leagues Cup. ¿Por qué no pensar que se puede hacer algo en esta apertura? La verdad es que la está pasando de maravilla el conjunto que dirige hoy Joel Wiki.
16: Sí, de acuerdo. Un momento bastante importante del equipo celeste. Rápidamente, ya para despedirte, mi querido Joel, cierran frente a Chicago, un sinodal importante también para la máquina. ¿Cómo prepararán este partido? ¿Algunas rotaciones se vislumbran?
17: No, yo te diría que va a ir con el cuadro estelar que tiene Joel Wiki. Ojo que ya la buena noticia es que Carlos Rodolfo Rotondi ya se incorporó al grupo. Uh-huh. Era decisión de Joel Wiki si es que lo va a utilizar en este último encuentro contra el Chicago Fire, equipo que, por cierto, ha dado buenas actuaciones de la mano de Robert Lewandowski.
16: Sí, de acuerdo. Pues ahí la situación con la máquina, el equipo celeste, que pasa un buen momento tanto en el campeonato mexicano como en la Leagues Cup, con un nuevo triunfo frente a New York City FC. Mi querido Joel, muchísimas gracias. Un abrazo.
17: Un abrazo, Esteban. Que estés muy bien. Buena tarde.
16: La información de Cruz Azul con el buen Joel Morales. Cruz Azul, América, siendo equipos que están poniendo en alto a la Liga Mexicana en este torneo, en la Leagues Cup, haciendo bien las cosas, consiguiendo triunfos importantes que los puedan llevar a la siguiente ronda en este campeonato. A ver, en el grupo A, donde se encuentran los equipos de la Liga Mexicana, los que han sumado 6 puntos, América, Juárez, Cruz Azul y León. Tigres en el quinto lugar con 4 unidades, de ahí pues ya 3 puntos la gran mayoría. Cruz Azul dentro de los equipos que seguramente estarán en la siguiente ronda de este campeonato. Vamos a esperar, pero por supuesto que todo apunta a que la máquina pueda seguir con este buen paso y de verdad que lo que está buscando Joel Wiki puede ser histórico, ¿eh? En menos de 20 partidos conseguir Liga Mexicana, el campeón de campeones. Imagínense si logra levantar la League's Cup, habría ya que ir pensando en un monumento a Joel Wiki en esta situación. Pausa, regresamos en unos minutos más para seguir platicando del mundo de los deportes.
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16: Son las 2 de la tarde con 30 minutos. Estamos de regreso en Noticias Claro por W. Gracias a toda la gente que nos acompaña. Vamos a seguir platicando de diferentes temas. Y ya está aquí en el estudio el buen David Fragoso. David, ¿cómo estás?
0: Stevie, todo bien. Qué gusto saludarte también a la gente que nos acompaña en Haz Claro en W Deportes. Inicia otra semana, cada vez más cerca el arranque de las ligas en Europa y los movimientos también que se siguen dando, algunos todavía cocinándose, otros ya confirmados e incluso reportando en sus nuevos clubes.
16: De acuerdo, ya Cucurella, ¿no? Quien sí. Llega a reportar con el Real Madrid. ¿Y el Barcelona ya fichó a Rodri?
0: Todavía no. Todavía no, está en esas, pero todo apunta que llevaba buen término. Por ahí estaban rondando los 50-60 millones que se desprendería el Barcelona hacia el Manchester City para dejar libre al Balón de Oro de la Copa del Mundo de 2026. Se sigue cocinando y el Real Madrid también. Se habla de que en esa posición, en ese rol que querían a Rodri, no llega. Bueno, están buscando a otro español procedente del Arsenal, Martín Zubimendi. Pero es una millonada la que también pide ¿cuánto? El Arsenal por él. Están ya cercana de los 100.
16: No,
0: ay, entonces
16: ¿lo vale?
0: Tendrán que negociar
16: sí, no,
0: bastante con, por Zubimendi. Sí, de acuerdo.
16: Sí, sí.
0: Pero de que necesitan a alguien justo ahora en ese rol de medio centro, es una realidad que lo necesitan.
16: De acuerdo. Sí, el Real Madrid en estos momentos pues ya reportan varios jugadores. Kylian Mbappé, también uno de ellos. Vinicius fue hace unos cuantos días. Chamení, Konaté. ¿Falta Jude Bellingham todavía o ya?
0: Sí, la mayoría de los clubes todavía no se reportan los que han estado, okay. Los que tuvieron actividad de Copa del Mundo. De hecho, tampoco ha tenido actividad en los partidos amistosos. Recién jugaron con el Ferencváros. Todavía les queda otro amistoso contra el Schalke 04. Aún sin la plantilla completa, pero ya José Mourinho trabajando con los más posibles que tiene a su mando.
16: De acuerdo, así la situación con el Real Madrid. La carta abierta de la UEFA con CONCACAF y otras confederaciones. ¿Quién más se sumó? África, ¿no?
0: Sí.
16: ¿Qué dicen en este comunicado, David?
0: Textualmente, el fútbol es la mayor pasión compartida del mundo. No pertenece a ningún individuo ni a ninguna institución. Pertenece a los jugadores, a los aficionados, a los clubes, a las asociaciones miembro y a todas las instituciones encargadas de salvaguardar su futuro. Prácticamente se está dando un paso adelante, otro paso más a esta no estar de acuerdo con el tema de Gianni Infantino. Justamente es importante que una de las firmas que está ahí es el del presidente de la CONCACAF. Esto ya es una unión por completo de absolutamente todos. Y ese primer párrafo que inicia el comunicado, tanto de la CONCACAF, de UEFA, de más sectores que están alrededor, bueno, llama muchísimo la atención, ¿no? Porque esto ya es un paso muy firme. También citaban por ahí que lo que se había hecho de aumentar el número de selecciones que iban a la Copa del Mundo, de todos estos movimientos que se habían dado antes, había sido efectivo porque se había tomado en cuenta a la mayoría de las partes. Había sido una especie de votación, todos estaban de acuerdo. Pero a partir de ahora todo fue diferente, las maneras no fueron las correctas y por eso también ya están poniéndose todos en contra. ¿Va a dimitir o no Gianni Infantino? A mí me parece que no va a ser Gianni Infantino. Después de tanto, esto, a ver, son golpes fuertes los que está recibiendo el presidente de la FIFA, pero no creo que él ceda, no creo que él vaya a dimitir. Sí, una vez que concluya su periodo, ya no habrá otra reelección para Gianni Infantino.
16: De acuerdo, es buen tema. Entonces es la UEFA, es CONCACAF y es Asia los que se mandan esta carta. ¿Cuánto tardará la Federación Mexicana en mandar un comunicado de nosotros no estamos de acuerdo, ¿no? Nosotros estamos por aparte.
0: Yo creo que ya con el último que enviaron estuvo.
16: ¿Ya? ¿No habrá otro?
0: Fue el último. Yo creería que no.
16: Pero parece, ¿no? Que están metidos entonces con la CONCACAF. Tienen que dejar en claro que no. Que ellos apoyan a Infantino.
0: A ver, ya está claro. Ya lo dejaron claro en el comunicado de hace unos días en el que daban el respaldo totalmente a Gianni Infantino. CONCACAF, ¿no? Y es que, insistimos, el tema del orden aquí se afectó por completo a cómo salió todo. Porque salió primero en el que la CONCACAF decía que no estaba de acuerdo con esta...
16: Tenía todos los países.
0: Tenía todos los países, exactamente, en el que no estaban de acuerdo con el proyecto que estaba proponiendo Gianni Infantino. Sale el de la selección mexicana, que lo iban a pensar, y después sale en el que están a favor de Gianni Infantino el que le dan su respaldo, y son ellos y Argentina los dos de mayor renombre que aparecen en esa lista, ¿no? De respaldo hacia el ahora presidente de la FIFA.
16: Increíble en esa situación, pero bueno, todavía quedan historias que contar en ese tema y lo estaremos platicando con el paso de los días. Julián Álvarez, ¿qué pasa? ¿Sí se va a ir al Barça o ya se queda en el Atlético?
0: Parece que podría ser un tema muy similar a lo que sucedió con Antoine Griezmann. Okay. ¿Qué sucedía con Griezmann? Ya era figura, lo querían por completo en el Atlético de Madrid. Se marchó al Barcelona y cuando regresó, otra vez pidió perdón, por así decirlo, y se reivindicó con el Atlético de Madrid. Julián Álvarez quería irse, que se hablaba del Real Madrid, se hablaba del Barcelona, mayormente del conjunto blaugrana, era quien había tomado fuerza en tiempos más recientes, por así decirlo. Finalmente no se da, se reporta a entrenar ya estuvo con el club colchonero, pero aún no hay nada y aparentemente no va a haber nada más de otras escuadras por Julián Álvarez. Y es que aquí no fue un rumor, no fue humazo, no fue nada absolutamente más que él mismo dijo, incluso en pleno mundial, quiero cumplir mi sueño, quiero que haya algo con la directiva del Atlético de Madrid y que puedan facilitar la salida. Prácticamente no se da, claro. Pues bueno, va a tener un panorama complicado, porque también la afición colchonera, creo que todas, pero la afición colchonera es un tanto celosa, porque entienden que están siempre a la sombra, y no hablándolo en un tema despectivo, sino que así ha sido históricamente también por el tema de ingresos a las sombras del Real Madrid y del Barcelona, y también en la Liga. ¿Cuántas veces no se ha reprochado al Cholo Simeone que no los hace campeones? Pero bueno, hacen lo que se puede ante dos de los gigantes, no solamente de España, sino del mundo entero en el fútbol. Bueno, ahora, teniendo ese contexto, va a tener que de alguna manera agachar la cabeza Julián Álvarez y demostrar dentro del terreno de juego, porque parece que el futuro inmediato será en la casa colchonera.
16: Sí, él deseando ir a un equipo donde pueda conseguir éxitos, ¿no? Donde pueda levantar títulos. Parece que pues está muy difícil. El Real Madrid puso 150 millones por él y el Atlético no lo aceptó, ¿no? Entonces, ¿cuánto tendría que ofrecer el Barcelona?
0: 180, es que yo creo que fácil, 150 ¿no? millones podría haber sido una cifra en la que bien podrías haber dado el visto bueno. Julián Álvarez obviamente es un futbolista que le suma bastante al Atlético de Madrid, un futbolista que le va a dar también bastante, no solamente como goleador, sino también en otros roles. Ahora también pensando en que Alexander Sorloth, la posibilidad es que abandone también la escuadra, ya más grande Alexander Sorloth que Julián Álvarez, por eso mismo. Pero 150 me parecía que no era nada despreciable, si es que se daba, pero también entendiendo que es uno de los tangibles más grandes que tiene justo ahora el Atlético de Madrid.
16: Totalmente de acuerdo, así la situación con Julián Álvarez. Y Santiago Jiménez, ¿qué va a pasar con Santi?
0: Él sí parece que está cada vez más cerca. Sí, parece que está cada vez más cerca de Portugal. Hace la semana pasada solamente ya se hablaba de una posibilidad, había recibido llamada del entrenador del Porto y ahora ya sería una realidad. Y es que lo comentábamos en otros espacios, lo de Santi Jiménez al llegar al Milan era algo enorme porque lo había demostrado con el Feyenoord. Todo el mundo lo quería en el Feyenoord porque la cuota goleadora, por los títulos, por absolutamente todo, llegó al Milan. Le costó adaptarse, es una realidad en la capital lombarda, pero más allá de eso, la lesión también que tuvo, en la que tuvo que pasar por quirófano, no se sabía si iba a la Copa del Mundo. Va, no tiene buenos minutos, y cuando los tiene ya contra Inglaterra, otro esguince en el tobillo, y eso fue la gota que derramó el vaso, y creo que es lo mejor ahora mismo para Santiago Jiménez.
16: ¿Sería préstamo o venta?
0: Porto. No, parece que sí se iría definitivamente. Definitivo. Al Porto.
16: Bueno.
0: Sí. Porque aún le quedaba contrato a Santi Jiménez, entonces sí irían por completo por él, los dragones, y creo que sería algo bueno. A veces hay que dar un ligero paso para atrás y tomar impulso, y creo que es algo que le vendría bien a Santiago Jiménez. A ver, justo ahora está cercano de los 25 años de edad, y a partir de eso pensar en que regrese a otra escuadra de la élite se antoja un tanto complejo, pero bueno, el Porto también es un club que apoya eso, que también da esa posibilidad de salida. Mora, un futbolista portugués, es quien está rondando la Serie A, podría llegar a la Roma, y por eso mismo se haría toda esta transacción. Mora se va al conjunto de la Loba. Y Santi Jiménez se va de la Serie A hacia Portugal, al Porto, a los Dragones.
16: Híjole, a veces hay que dar un paso atrás para dar luego dos al frente, sí. ¿No? Es lo que se dice, y esperemos que sea pues lo mejor también para Santiago Jiménez, un jugador importante que además al día de hoy está nombrado a ser pues el delantero de la selección mexicana en la siguiente Copa del Mundo, porque entendemos que Raúl Jiménez ya no llegará, y el que llegaría en plenitud, en el mejor estado físico, ya consolidado, pues tendría que ser Santi, ¿no?
0: Y es que podría pasar un tema muy similar con el de Raúl Jiménez, porque sí. ¿Cuántas Copas del Mundo se perdió? ¿Cuántas no pudo ser titular? Tanto por nivel futbolístico uh-huh. suyo y de los que estaban compitiendo en esa posición.
16: Solo que Santi, la pubalgia. Que Raúl, perdón, ya había triunfado en Europa, aunque en el Mundial no se le habían dado las cosas.
0: Bueno, también ya lo Santi, hizo sí, Santiago Jiménez.
16: En el Feyenoord, sí. Un tiempo breve. En el Milan era un salto en su carrera. Similares las carreras, ¿no? En ese sentido, sí. Hay que dar el beneficio de la duda. Yo confío que Santi Jiménez tiene las condiciones para triunfar. Ojalá sí lo sea. Pero la realidad es que ya esperábamos mucho más de Santi a estas alturas de su carrera. Mucho más.
0: Y es que ese tema es importante, el de las lesiones. El tema físico no lo dejó crecer. Es cierto, le costó trabajo enfocarse en la Serie A, ganarse un lugar a ciencia cierta

0: como el Napoli, inclusive la Juventus, ni se diga, quieren regresar y se esperaba que se pudiera dar, pero no me parece un paso malo ahora que se vaya al Porto. Poniendo esa comparación que dabas, Stevie, con Raúl Alonso Jiménez, bueno, él llegó al Atlético de Madrid, se fue al Benfica, en el Benfica fue cuando empezó a brillar, y de ahí a la Premier League, sí, no a un club de élite, no a un club que compitiera por un campeonato, pero sí que estuviera por ahí de media tabla, que diera alegrías, que diera sorpresas. Como el Wolverhampton, pasa al Fulham y ahora de regreso ya simplemente al preludio, al mejor dicho, al final de su carrera. Sí. Porque.
1: Y qué recibimiento, Con enorme. El sí, señor, la gente lo quiere muchísimo. Muchísimo. A Raúl, y con toda razón, ¿no? Un histórico del Wolverhampton. ¿Qué tanto crees que le puede ayudar Raúl a los Wolves en su búsqueda por volver a la primera división?
0: A ver, creo que Raúl también puede estar en su elemento, llegando a Wolverhampton, justamente por eso. Lo quieren mucho, conoce todo el entorno, conoce el contexto. Sí. Y creo que es un jugador para ese tipo de equipos ahora mismo, entendiendo ya la trayectoria que tiene, que tampoco va a apostar a muchísimo más, que creo que le va a sumar muchísimo. Y también otro jugador que está en la segunda división de Inglaterra y que ya reportó, Edson Álvarez con el West Ham.
1: Pues entonces, dos mexicanos que estarán en la segunda, una segunda muy fuerte, pero exacto, segunda división, no deja de ser segunda categoría. David, muchas gracias.
0: Gracias, Stevie, buena tarde.
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1: Pasamos a información de las Chivas con Chema Garrido. Mi querido Chema, ¿cómo estás? Bienvenido.
4: Hola, Esteban. ¿Cómo estás? Buenas tardes. Gusto saludarte. Sí, la situación de Guadalajara, pues no es la mejor, no es la más deseada, ¿no? Una victoria en 5 partidos. Y la manera en cómo se han dado los resultados, pues es todavía más frustrante y más incómodo y más molesto para el cuadro rojiblanco. Ya escuchábamos al técnico Gabriel Milito, después de su última derrota, ¿no?, contra el conjunto de Fidalas allá en San José, un técnico golpeado moralmente. Se veía a Gabriel Milito lastimado anímicamente por el piso, sí, muy tocado, ¿no?, en esa parte. Pero bueno, hay buenas noticias en Guadalajara, y es que el día de hoy se espera que en cuestión de horas ya reporten en Seattle los tres jugadores que participaron ayer en el último partido de la selección mexicana sub-20, ¿no? De la CONCACAF, los casos específicos de Samir Inda, que fue el que más minutos tuvo, el mediocampista, también el caso de Hugo Camberos, y sobre todo de Santi Sandoval, un jugador en el cual el técnico tiene muchas esperanzas puestas, le tiene muchísima fe, inclusive en algún momento, no sé, más temprano que tarde, terminará jugando como titular en el Guadalajara por la confianza y las virtudes que nota en este jugador. Así que, bueno, si bien es cierto, son tres chavos, tres elementos jóvenes, uno de ellos sí lo considera el técnico importante, que le puede ayudar bastante en la mitad de la cancha, en la zona de creación, obviamente pues con un equipo ya eliminado, ¿no? Y donde seguramente la mentalidad del equipo estará puesta no tanto en el partido de Seattle, sí, por supuesto, por el compromiso que implica y con la afición, desde luego, pero Chivas ya está eliminado matemáticamente. Entonces me parece que el equipo sí piensa en este juego, pero también tiene la mente puesta en lo que tendrá que enfrentar el Guadalajara el próximo domingo a las 7:00 p.m. sí, en el estadio de Torreón, ante el conjunto de Santos Laguna.
1: Sí, totalmente de acuerdo. A ver, Chivas el miércoles estará enfrentando a Seattle en un partido ya intrascendente que no significa nada. Estoy seguro de que si Chivas termina levantando el título de la Liga Mexicana, pues todo el mundo va a olvidar este fracaso en la League's Cup. El tema es que, Chema, a las Chivas se le tiene que exigir ya campeonatos, porque a mí me gusta cómo juega Chivas, me parece un equipo dinámico, un equipo que entiende perfectamente la idea de juego, que tiene muy buen talento en la plantilla. El tema es que los resultados no se están presentando, y yo sí creo que Chivas va a mejorar, que va a estar en la liguilla, pero ya no solo le basta con eso. Chivas está armado para buscar campeonatos, y la gente también ya es lo que está exigiendo. Y Gabriel Milito es un gran director técnico, pero si no ganas títulos, pues se va a empezar a desgastar la relación naturalmente.
4: Sí, de acuerdo en todo. Y sí, la exigencia, no porque ya hayan pasado estos 10 años que siempre se habla, ¿no?, que Chivas corona cada 10 años. La exigencia siempre, y lo que comentas, que no alcanza ya nada más con calificar, no alcanza con llegar como superlíder, no alcanza con ser favorito, lo tienen más que claro en una de las últimas apariciones ante los medios de la gente.

0: de Guadalajara acá en esta ciudad, el caso de Luis Romo, el capitán, así lo decía, ¿no? Ya no alcanzan Chivas con esto. Gaby Milito lo dijo también en la primera conferencia del torneo, haciendo la modestia a un lado, lo decía, Chivas tiene que ser considerado dentro de la conversación. El tema, Esteban, es que Chivas, como bien lo comentas, ha mantenido un estilo de juego intacto. No ha movido nada el técnico. El tema es que también habrá que ver qué tan detectados los rivales tienen el estilo de juego de Guadalajara. Si revisamos lo que ha sido la dinámica de los 5 partidos que Guadalajara enfrentó en este torneo, los 5 oficiales, los 3 de Liga MX, derrota con Toluca, empate con Puebla y previo una victoria con Bravos y después las 2 derrotas en Leagues Cup, ha recibido 4 goles de contragolpe en 5 partidos. Eso es indicativo de algo. Chivas está dejando muchos espacios atrás a la hora de volcarse al ataque. Será algo que seguramente el cuerpo técnico de Guadalajara tiene detectado y que seguramente hará lo propio para resolverlo.
1: Totalmente de acuerdo. Chema, muchas gracias. Un abrazo.
0: Igualmente, Esteban. Fuerte abrazo. Buen inicio de semana.
1: La información de las Chivas con Chema Garrido, con todos los detalles de lo que viene para el conjunto de Guadalajara. Arranca ya la conferencia de prensa de Miguel Herrera del Atlante de cara a lo que viene en la Leagues Cup. Escuchemos palabras del Piojo.
2: Gracias, muy buenas tardes para todos, buenas tardes Aaron, buenas tardes Álvaro.
3: Buenas tardes.
2: Y buen deporte, es una pregunta para cada uno, si me permiten, empiezo contigo Aaron. ¿Cómo se han sentido en este primer torneo internacional ustedes como jugadores en esta Leagues Cup? ¿Qué hay que mejorar por lo que pasó? Ya tienen una victoria, una derrota, pero pareciera que el resultado anterior, si hubiesen sacado algo bueno, pues todavía estuvieran peleando por un puesto. Pero ¿cómo catalogarías lo que han hecho al Atlante hoy en día en esta Leagues Cup? Y para el profe, mañana, ¿qué veremos del Atlante? ¿Qué novedades nos puede tener Miguel Herrera de lo que van a poner dentro de cancha, más allá de que ya no se juega prácticamente nada, pero un triunfo les daría algo más extra a ustedes para lo que viene en la Liga MX para el próximo fin de semana, presentándose otra vez en casa contra el Toluca? Gracias y éxito para mañana.
4: Bueno, primero, buenas tardes. Después, nada, tanto en el primer partido como en el segundo, si me preguntáis qué hay que mejorar, siento que tanto en la victoria como en la derrota siempre hay cosas para mejorar. Obviamente la derrota siempre cuesta un poquito más, pero nada, yo la verdad estoy hace muy poco en el club y veo un grupo muy comprometido a la hora de trabajar, se nota día a día, se notó en los partidos de la Liga MX, así que nada, solamente queda trabajar y el partido de mañana ir a buscarlo de la misma manera que estamos yendo a este partido.
3: Bueno, y con respecto a la pregunta hacia mi persona, con respecto a la dirección técnica, creo que es un equipo que se viene construyendo y se viene construyendo bien. Estos tipos de torneos o este torneo prácticamente viene a darle un plus importante a los jugadores que están por primera vez compitiendo a estos niveles. Y creo que vamos armando un buen grupo. Nos interesa, claro, tanto este torneo como el local. Pero estamos ahí en plena construcción y con la ilusión de querer trascender.
1: Bueno, estamos en la conferencia de prensa de Álvaro Galindo, el auxiliar de Miguel Herrera. Recordar que Miguel Herrera fue expulsado en el partido anterior y es por eso que no está en esta conferencia de prensa, pero bueno, en representación del Piojo, Álvaro Galindo en conferencia de prensa. Seguimos escuchando la conferencia del Atlante.
5: Está con ustedes, podría tener actividad el día de mañana. Y Aarón, ¿cómo encarar este juego sabiendo que, bueno, además de la victoria, necesitan de combinaciones, ¿no? Para poder, pues todavía, ¿no? Aspirar a clasificar a los cuartos de final. Gracias a los dos.
3: Bueno, con respecto a lo de Mojica, digo, pues sí, se incorporaron ayer prácticamente él y Octavio Vázquez. Y sí, con la disponibilidad de que pueden estar ellos al 100% para el partido de mañana, ya será cuestión de profesor Herrera si los si los puedo utilizar o no, pero sí ya están con la con plena disponibilidad para poder participar.
4: Y nada, con respecto a lo de nosotros, sabemos que hay posibilidades, entonces el partido de mañana lo vamos a ir a buscar de la misma manera. Hay que trabajar, como dije recién, hay cosas que mejorar, pero mientras haya oportunidad de clasificar, lo vamos a hacer de la mejor manera y tratar de clasificar.
6: Diego García, adelante.
7: ¿Qué tal, profe Aarón? Gusto saludarlos. Diego García para TVC Buenas Deportes. Tardes. Preguntarle, profe, en el tema de este armado, ¿no?, que se termina por hacer para el Atlante, ustedes, tanto Miguel como usted como cuerpo técnico, ¿cuándo esperan la llegada de Martín Sarrafiore, ¿no?, este jugador que viene de O'Higgins, cuándo reportará con ustedes? Y con relación a lo del tema del arquero, si ya es oficial o que David Ospina no estará con ustedes, y qué podría comentarnos sobre lo de Jordan García. Y para Aarón, preguntarle cuál ha sido el cambio más significante que ha visto desde que estaba en Vélez, ahora que está con Atlante, ya que tuvo oportunidad de tener minutos.
4: Nada, la verdad, el cambio, los primeros días me costó la altura. Pero nada, bueno, eso lo voy a ir implementando día a día. Y después nada, obviamente vengo de un club que capaz que el torneo de Argentina es un poco más friccionado, un poco más de juego de fuerza, de meter. Y nada, me tocó verlo primero desde afuera cuando llegué, y también los partidos que jugué, que es un partido que un equipo y una liga que se juega más, que a los centrales lo tienen que ir a buscar a los delanteros, y es, la verdad, por un lado es todo nuevo para mí, pero tratando de hacer de la mejor manera.
3: Y con respecto a lo de las incorporaciones de Sarrafiore y de Jordan, bueno, Jordan ya está incorporado acá con el equipo, y lo de Sarrafiore, pues yo creo que es cuestión de un par de días también para que pueda concretarse ya su pase acá con nosotros, y esperando que también venga con la disposición y con la calidad que le caracteriza para que pueda sumar acá al grupo, ¿no?
7: Y con esto confirmamos que David no viene, ¿verdad, profe?
3: No, esa parte sí no totalmente la desconozco, pero si ya está Jordan acá, yo creo que ya no regresará Ospina, pienso, creo, no sé.
7: Gracias.
6: Orlando, adelante. ¿Tenemos alguna otra pregunta para el entrenador o jugador?
1: Hay la conferencia de prensa del Atlante de cara a lo que viene en la Leagues Cup, y justamente estamos llegando ya al final de esta edición de Noticias Claro por W. Recordar la cartelera de la Leagues Cup, porque hoy no hay partidos, pero mañana reanuda la actividad con Charlotte frente a Pachuca, 5:30 de la tarde. Columbus Crew frente a Pumas, 5:30. Cincinnati contra Atlas a las 6:10 de la tarde. Minnesota contra Atlante, este compromiso del que hablábamos, 6:30 de la tarde. Real Salt Lake frente a Juárez a las 7:30. Tigres contra Whitecaps a las 8 de la noche. Así la cartelera, la jornada de este martes en la Leagues Cup. Gracias a toda la gente que nos acompañó en esta nueva edición de Noticias Claro por W. Yo soy Esteban Garrido y nos escuchamos mañana de nueva cuenta en punto de las 2 de la tarde. Adiós.
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10: Se está acabando el partido, en cualquier momento se va a pitar el final. Llegamos a los 97 y en estos momentos, Quintero Buitrón que pita, indica que termina el partido. La máquina Cruz Azul es campeón del fútbol mexicano.
11: El 24. 24 de mayo de 2026, el Cruz Azul se coronó campeón de la Liga MX. Unos días después, se estrenó en cines el documental Azul Oscuro, Azul Celeste. Y el sábado 30 de mayo, se dio a conocer el fallecimiento de Guillermo Billy Álvarez, expresidente de Cruz Azul y exdirector de la cooperativa. Estas coincidencias se convirtieron en hechos que hay que agregar de inmediato a la historia de la cementera y del equipo que nos cuenta esta película. Nos lleva de la mano desde los orígenes para poder entender lo que ha ocurrido dentro de la institución a lo largo de los años, enfocándose sobre todo en la lucha interna por el poder y las fatales consecuencias que esta ha tenido. Debo decirlo, si bien el género documental suele presentarnos las diferentes perspectivas de los involucrados y así permitirnos sacar nuestras propias conclusiones, esta producción toma partido, valga la expresión, por una de las partes. Pero eso sí, en los créditos dejan muy en claro que se buscaron testimonios de los otros protagonistas, incluyendo al propio Guillermo Álvarez, y que no recibieron respuesta. Hay una pregunta muy importante dentro de esta historia. ¿Las acusaciones que van de un lado para otro y los terribles eventos derivados de estas han afectado al equipo? El término cruzazulear tiene un origen mucho más oscuro y que podría venir desde dentro de la institución. No les voy a spoilear la respuesta, porque por una parte, pues desafortunadamente los documentos y pruebas que podrían o no comprobarlo son de los pocos a los que no se puede tener acceso hasta el momento. Y por otra, es muy probable que, y afortunadamente por el bien del deporte y nuestro fútbol, parafraseando a Maradona, la pelota no se ha manchado. Azul Oscuro, Azul Celeste cuenta con testimonios de gente como Ricardo Peláez, Álvaro Morales, abogados involucrados directamente en la defensa de acusados y acusadores e integrantes de la cooperativa a todos los niveles. Es dirigida por Carlos Batis y por Carlos Carrera, a quien recordamos por el crimen del padre Amaro. Denle una buscada a ver si todavía la alcanzan en cines y si no, esperar a su estreno en alguna plataforma porque vale la pena. Y es que lejos está de tratarse de un material exclusivo nada más para los aficionados de la máquina. Es más bien una representación de cómo, si la avaricia se hace presente en un relativo microcosmos como el del Cruz Azul, pues que no nos sorprenda que estas historias se repitan una y otra vez en otras instituciones, en otras empresas, en la política, en el gobierno y, pues no sé, ¿será que en otros equipos? Para W Deportes, yo soy Héctor Padilla Pada.
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15: México ha completado la misión. 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
16: Silbatazo inicial y muy buen arranque de semana. Hoy es lunes 10 de agosto 2026. Saludando a toda la gente que nos acompaña. Estamos ya listos para platicar, Claro Sports en W Radio, de muchos temas sobre la mesa, con la clasificación de la selección mexicana juvenil a los Olímpicos, también al Mundial de la categoría, con buenas noticias esta semana, también con el cierre de los centroamericanos, con todo lo que está ocurriendo en la League's Cup y también con las cartas y con todo este tema de Infantino que sigue dando muchas vueltas alrededor. Quédense con nosotros porque estará con nosotros Andrés Lilini, estará también Alex Diego, estaremos escuchando parte importante de lo que es el presente y futuro de nuestro fútbol. Yo soy Javi Sol y a nombre de todo el equipo de trabajo les damos la bienvenida saludando a mis compañeros Dani Cohen, Félix Fernández y Adolfo Ríos. Dani, qué gusto tenerte de vuelta. Una merecida pausa, unos días te tuvimos ausente, pero de regreso, Dani Cohen, para platicar largo y tendido de nuestro fútbol, Dani.
13: Sí, qué gusto estar de regreso, de saludarte, Javi, Adolfo, Félix. Qué gusto estar con ustedes, con los televidentes y, por supuesto, con los radioescuchas. Con muy buenas noticias, México ayer le gana a Estados Unidos en el Sub-20 y con esto se completa un hito, algo histórico, aunque suene raro. México ha dominado siempre la CONCACAF, sí, cierto, en algunas etapas más que en otras, pero en esta ocasión México es campeón de todas las categorías inferiores. Sub-15, Sub-17, ayer Sub-20, Nations League, Copa Oro, y habla de un trabajo que se ha hecho los últimos como 2 años, porque recordemos que el colapso fue en 2023.
16: Sí, México ha dominado la CONCACAF y ha sido también su socio comercial durante mucho tiempo, y ahora la pregunta es ¿qué va a pasar con estos dimes y diretes de comunicados? Si realmente hay un rompimiento o no, Félix Fernández, la Federación Mexicana de Fútbol, la US Soccer, la Leagues Cup que se está jugando, pues no que todos amigos, no que todos hermanos.
17: Buenas tardes, Javi, ¿cómo estás?
13: ¿Cómo Daniela, estás, Félix?
17: Buenas tardes a todo mundo. Sí, los comunicados está para analizarlo también, porque pues de pronto la Federación Mexicana de Fútbol, o sea, no se entiende, ¿no?, cómo toma un lugar así tan directo, pudiendo evitar o ser neutral, ¿no?,
16: o
17: muchas veces,
16: o mandando un mensaje pues de algo que se pueda venir por delante, ¿no?
17: Sí.
16: Es un juego de ajedrez a veces.
17: No, no, desde luego. Hay negociaciones en todo, por supuesto, nadie hace nada por nada, dicen por ahí.
16: Y nadie hace nada por nada, y te pusimos la música porque el Atlante sí es de los equipos que están con posibilidades de clasificar. Ya vamos,
17: sí,
16: a analizar,
17: claro. Eso, y viene el relinchido.
16: Miguel Herrera.
17: No está fácil.
16: En el tercer partido.
17: En esta edición de Leagues Cup, en esta cuarta edición ya, en este nuevo formato, pues la tendencia sigue siendo la misma, ¿no? 23 victorias para la MLS, 13 victorias para la Liga MX, incluyendo los penales.
16: Solo hay 8.
17: Y tan solo ayer, 8 partidos, 6 ganados por la
16: Liga. Y solo hay 8 equipos mexicanos con posibilidad de avanzar. Ya estaremos platicando largo y tendido, porque sí, ¿qué va a pasar con esos 10 equipos mexicanos ya eliminados? ¿Quién los va a ver desde México? ¿Qué interés tendrían? Adolfo Ríos, arquero de Cristo, gusto en saludarte. Muchos temas sobre la mesa, bienvenido.
18: Hola, Javi, qué placer saludarte. Dani, Félix, un placer compartir con ustedes, con toda la gente que nos escucha y nos ve. Ciertamente hay muchos temas, y esos temas tienen que ver no solamente con lo que los equipos que de alguna manera están quedando fuera van a tener que empezar, y esperemos que no sea así, a jugar y adelantar partidos. Porque si empiezan a adelantar partidos, eso va a empezar a ser lo que fue en torneos anteriores, nuevamente un verdadero desastre.
16: Pues ahí está Adolfo Ríos, Félix Fernández, Javi Sol, y vamos a comenzar con un poquito de música en el intro, ¿no? Porque me salté esa música que nos alivian a todos. Uh-huh. Y regresando, recuerden, está con nosotros también Andrés Lilini, así que arrancamos Claro Sports en W. Ahora no tuvimos tema, me estaba comentando producción.
17: Nos la debes.
16: Félix Fernández era o ponerle la música a
17: nos
16: Félix
17: debes,
16: Fernández.
17: Nos debes el tema.
16: Oías, pero ya hablaré con Nico Romay para que modifiquemos el tema y le pongamos más ritmito ahí a cada presentación. Pensé que íbamos
13: la
16: a la
13: cuando es que Javi se puso a componer, yo creo que...
16: Sí, no, pensé que me había saltado la música. Perdón, ese es el tema de cambiar de silla, pero bueno, ya nos ahorramos la música del opening y vámonos de lleno a lo que fue la carta, la actualización. ¿Qué pasa con este tema de Infantino? Usted recordará que hace 3 días la Federación Mexicana de Fútbol dejó entrever de manera muy clara que está con la postura de Gianni Infantino, ¿no? Que previamente también a través de la FIFA pues establecieron un comunicado con toda esta intención de tener un fondo de inversión, situación que generó toda una división de opinión con la UEFA, con los miembros de CONCACAF, también las posturas que han tomado. Hoy hay un comunicado, una carta abierta de la Federación Asiática de Fútbol, la UEFA y también la CONCACAF, donde prácticamente le están dando la oportunidad de renunciar y dejar su cargo con dignidad a Gianni Infantino, ¿no? Porque señalan toda esta situación que está alrededor, donde el fútbol pertenece a los jugadores, a los aficionados, todo lo que está alrededor dentro de estas iniciativas, que no se trata de dinero, no se trata que también alguna asociación miembro pierda el apoyo que se ha obtenido. Es decir, en este estira y afloja mandan un mensaje de unión estableciendo que no falta dinero. Y aquí lo que llama la atención, Dani, Félix, Adolfo, amigos, es que nuevamente la US Soccer y también la Federación de Canadá vuelven a sumar, exentando a México de la conversación, que tanto ellos como Centroamérica están unidos en esta postura, mientras que la Federación, la última vez que emitió un comunicado, fue diciendo que ellos están a favor de darle continuidad y apoyo a Infantino.
13: La realidad es que eso ha sido la constante, ¿no?, de la Federación Mexicana de Fútbol, tanto cuando se presentó la posibilidad de vender cierto porcentaje de la Copa del Mundo. México se mostró, dentro de todo el panorama mundial, muy ecuánime, muy de vamos a ver qué pasa, hay que ver de qué se trata, ¿no? También hay que entender que esto es política, no es tanto deporte. ¿Y a qué me refiero con política? Que cada confederación, que cada país va a ir a favor de sus propios intereses, a lo que requiere México, a lo que necesita México, a lo que está buscando el país. Y en este sentido, México está buscando unos campeonatos mundiales.
16: Pero entonces, ¿es más que por un agradecimiento al trato que ha tenido la federación con FIFA de cara a lo que podría venir por delante? Porque no olvidemos que hay eliminatorias. Viene también el tema de la Copa Oro. Está el tema de la femenil, el Mundial 2031. Entonces, ¿obedece Félix esta postura de la federación a decirle yo sigo con Infantino por si las cosas se mantienen o si se activa esa resolución de la sede antes de que se vaya Gianni?
17: No sé, Javi, no sé si por un agradecimiento también de que se dieron 13...
13: Toro pasado agradecimiento ya lo tuvieron. 13
17: partidos, pues no sé, 13 partidos es una especie de favor, o sea, favor.
13: ¿No creen que va más hacia el futuro de lo que podrían venir? Futuro.
17: No sé, pero podría quedarse la federación sin tomar una postura. Y lo cierto es que el comisionado presidente Mikel Arriola pues ha sido muy criticado tanto por este comunicado como ayer en la final del premundial del sub-20 del clasificatorio, y yo nunca había escuchado que lo abuchearan, ¿no? Y este tema tenía que ver con sus declaraciones más recientes sobre el no descenso ni ascenso, ¿no?
16: El tema es que la carta está firmada por Víctor Montagliani, presidente de la CONCACAF, por Alexander Seferín, presidente de la UEFA, y por Salman Bin Ibrahim Al Khalifa, el presidente de la Confederación Asiática. Entonces empiezan a sumarse ya cartas, empieza a avanzar esta situación en medio de una supuesta celebración que tendría que ser México-Estados Unidos, un premundial, un estadio azteca que volvió a abrir las puertas. Y nos vamos con los protagonistas, porque Joel Morales se encuentra precisamente allá listo en el CAR para platicar con Andrés Lilini, quien ha tomado la batuta también en estas selecciones juveniles. Joel, así que adelante con esta gran entrevista y agradecerle a Andrés que nos acompañe en esta ocasión.
19: Gracias, compañeros, ¿cómo están? Qué gusto saludarlos. Invitado de lujo, mejor imposible, el profesor Andrés Lilini. Profe, muchísimas gracias por estar acá con nosotros. Lo veo con una sonrisa de oreja a oreja, ¿puede ser?
20: Se sonríe poco en el fútbol, así que hay que aprovechar a sonreír cuando se puede.
19: Profe, ¿cómo es el día después de haber conseguido ese objetivo que estaba trazado y ese objetivo que usted se planteó y que hoy puede decir lo logramos?
20: Feliz, la verdad que una felicidad enorme, porque como decís, era primero el mundial, luego un solo boleto para los olímpicos, difícil, en semifinal contra un equipo muy duro de Canadá, y bueno, y si faltaba la fresa del pastel era ayer jugar en el templo del fútbol con la gente que había, o sea, son de las cosas que uno a veces sueña que van a que le gustaría que le sucedan en la vida, y creo que sucedió ayer.
19: Compañeros, los escucha Andrés Lilini.
16: Gracias, Joel. Profesor Andrés, gracias. Y antes que nada, pues felicidades por este gran torneo, por conseguir esta clasificación al Mundial de la categoría y también el tema de los Juegos Olímpicos, ¿no?, que es fundamental. ¿Existe una presión distinta, sobre todo porque en el anterior no se clasificó? ¿Así lo tomaron?
20: Buenas tardes. Sí. Sí, porque no es solamente el boleto de los Juegos Olímpicos, sino es dejar de que generaciones de tres edades completas sigan un proceso de competencia muy alto, que es Panamericanos el próximo año y Olímpicos el 2028. Eso era determinante. Y después la presencia de la selección mexicana en ese tipo de eventos. Creo que tenemos todos los recursos y el material humano para poder hacerlo. Entonces, cuando algo no sucede de esa manera, lastima muchísimo a la estructura, pero principalmente al proceso del futbolista. Entonces sí, claro que había una presión extra para decir no puede volver a suceder y tenemos que devolverle a México esto.
13: Profe, qué gusto saludarlo. Daniela Cohen de este lado del micrófono. ¿Qué les pedirían, escuchando la respuesta que le da Javi, a los clubes para tener mayor seguimiento a estos jóvenes futbolistas?
20: Mira, yo con los clubes hablo mucho, tengo mucha comunicación, porque todos los fines de semana vamos a ver juegos, entonces la verdad que hoy nosotros estamos aprovechándonos del gran trabajo del día a día de los clubes con los jugadores. Acá la selección no es un club, nosotros no tenemos al jugador mucho tiempo, lo tenemos solamente para las competencias y toda la preparación. Entonces acá el trabajo realmente de los clubes. Decirle a los clubes de qué manera actuar sobre un futbolista me parece que es una falta de respeto desde este lado, porque ellos los tienen el día a día. Yo más que todo me meto con los futbolistas. Yo acá hace 40 días que los tenemos y les digo siempre lo mismo: no hay entrenador que ponga mal a los futbolistas. No echemos culpas a los entrenadores, a todos. Ustedes tienen que demostrar. Claro que a veces también es cierto que los lugares tendrían que ser un poco más, ¿no? Que en otros lados suceden. Pero bueno, tenemos otro tipo de fútbol, una liga diferente, una liga poderosa, donde ciertos clubes tienen los parámetros muy altos, porque hay muy, muy buenos futbolistas. Entonces el chavo tiene que demostrar algo extra para ese lugar. Yo lo que siempre defiendo es, una vez que se ganó el lugar, hay que defenderlo entre todos. Pero mientras tanto, ese proceso, el jugador también tiene que demostrar cosas diferentes. Haber ganado un sub-20 le da la posibilidad de decir, me vieron competir, fíjense cómo compito, contra quién competí y el nivel que tuve. Pero ahora tiene que llegar al club y eso no le sirve solamente para demostrarles en qué nivel está. Ahora tiene que ir él allá y sostener, que es lo más difícil en el fútbol, sostener lo que hizo en este tipo de competencias para jugar en primera división. Para selecciones juveniles, lo más importante es que el jugador juegue en primera división. No hay otra cosa más importante para nosotros que esa, porque lo que se aprende ahí no se aprende en otra etapa del fútbol. Entonces, el jugador también tiene que ser determinante dentro de la cancha y fuera de la cancha para que ese lugar, cuando lo tiene, no lo deje.
17: Andrés, buenas tardes. Oiga, vemos que cada vez hay una mayor captación de jugadores que no son formados en México, sino que hacen su camino por fuera. La pregunta es, ¿cuál ha sido esa clave para seguir atrayendo aún más jugadores y convencerlos de portar la camiseta?
20: Mira, yo cuando llegué aquí hace 3 años y medio, me propuse de que todo aquel mexicano con nivel de selección tenía que jugar para México y que íbamos a hacer el esfuerzo para traerlo, para crear una competencia interna, que en selección no es fácil crear una competencia interna porque no lo tenemos todos los días, y para que el jugador no se sienta de que estaba asegurado su participación en selecciones. Se creó una fuerte competencia interna, levantaron todos el nivel porque se dieron cuenta de que cada vez había más número de jugadores y eso nos favoreció mucho. Y después, en este proceso de la sub-20 de Alex, hay un solo jugador que fuimos a buscar hace 1 año y medio, cuando empezó el proceso, a Botafogo, que es Enrique Simeone, que hoy lo bueno es que está en Tigres. Y nada más. Claro que en el proceso hemos visto a muchos chicos, principalmente mexicoamericanos, que al final se quedaron afuera del proceso porque había uno mejor. Nosotros, la verdad de que si fuiste formado en México, no fuiste formado en México, a la hora de hacer las listas y de citarlo, no lo tenemos en la cabeza. Solamente tenemos en la cabeza lo que te dije, que eran la frase principal: si sos muy bueno, tenés que jugar para México. Ayer en la final en Estados Unidos estaba Ramos, el número 17, que es un gran jugador. Lo fuimos a buscar y él optó por quedarse con Estados Unidos y es un gran futbolista y bueno, hay veces que sale y hay veces que no y ahí están los hechos. Lo bueno es de que el jugador que viene a selección se da cuenta que su lugar lo tiene que pelear hasta las últimas consecuencias y eso nos levanta mucho el nivel.
16: Andrés Lerini, gracias por el espacio para la mesa. Continuamos la entrevista contigo, Joel Morales.
20: A ustedes.
0: Gracias, profesor, muchísimas gracias por estar acá. Yo sé que no trabaja para el reconocimiento, no he hablado con todos, pero hay muchos chicos, caso concreto, Obed Vargas, que cada que puede siempre le da las gracias por todo lo que ha pasado.
20: Sí, Obed es un señor, la verdad, un chico bárbaro, que bueno, lo bueno es que se decidió de venir. En poco tiempo sucedieron un montón de cosas, Mundial Sub-20, Selección Mayor Atlético de Madrid, yo estoy muy feliz por él. La verdad que para él no fue una decisión fácil en su momento, hacer un one time switch, había jugado para Estados Unidos un campeonato del mundo sub-20 y hoy lo tenemos que aprovechar. Va a ser alguien que por la edad va a estar elegible para los Juegos Olímpicos, así que tiene una carrera por delante, recién empieza, todavía no ha jugado mucho y tiene que aprovecharlo.
0: Profe, muchísimas gracias.
20: A ustedes, Joel, gracias.
0: Compañeros, con ustedes.
16: Gracias, Andrés, gracias, Joel. Nos encontramos más tarde para platicar con Alex Diego. Así que ahí están las impresiones. Escucharemos también a Adolfo Ríos, que seguramente, al igual que Félix, se les mueve mucho el corazón, ¿no? Entendiendo que estos jóvenes apenas comienzan su carrera y que representar a la selección mexicana siempre será muy, pero muy especial. Una rápida pausa y regresamos. Claro Sports por W Radio. Volvemos.
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16: Estamos de regreso y saludamos también a toda la gente que nos acompaña en el 5255-5402-2844. Las cuentas para que nos puedan escribir, arroba Claro Sports, tanto en X como en Instagram. También son las 3 de la tarde con 21 minutos, tiempo del Centro de México. Estamos también para recibir sus comentarios. Y seguimos en el Centro de Alto Rendimiento. Se encuentra Joel Morales, quien ahora está con Alex Diego, el estratega de este conjunto tricolor, que nos ha dado una gran alegría y un boleto a los Olímpicos y al Mundial. Adelante, Joel.
1: Compañeros, ¿cómo les va? Buenas tardes. Saludos para todos. Acá seguimos. La verdad que es invitado de lujo, es campeón, ha conseguido el boleto al Mundial y a los Juegos Olímpicos. Alex Diego, Alex, después de todo lo que ha pasado en menos de 24 horas, ¿qué es lo primero que se te vino a la cabeza cuando escuchas ese silbatazo final?
2: No, bueno, pues la verdad que es una alegría inmensa, ¿no? El haber conseguido todo lo que nos habíamos proyectado y lo habíamos soñado, lo trabajamos. Fue un proceso muy largo de año y medio en donde... donde consolidamos pues el sueño de muchos, ¿no?
1: Oye, después de conseguir el pase olímpico, uno pensaría que el equipo se iba a relajar o que lo iban a tomar como algo más, ¿no? Salió el orgullo y salió a relucir lo que quieres de tus muchachos y lo que quiere esta selección poner, ¿no?
2: Sí, no, totalmente. El equipo nunca se relajó, el equipo es muy ambicioso, el equipo es muy competitivo. Parte fundamental fue justamente el encontrar jugadores que no solo tuvieran talento, ¿no? Sino tuvieran ese ADN competitivo. Me parece que esa es una parte fundamental, porque en torneos así donde es de matar o morir y donde se vuelven 90 minutos de mucha presión, estos jugadores, bueno, pues sacan la cara y lo demostraron de gran manera.
1: Compañeros, los escucha Alex Diego.
16: Gracias, Joel. Gracias, Alex. Enhorabuena, Alex. Esa alegría que nos trajo estos recuerdos, como cuando la sub-17 del Potro Gutiérrez en aquel 2011. Un gran torneo, solo un gol recibido, ¿no?, contra Canadá en estas semifinales que tienen que venir de atrás. Y utilizaste a los tres porteros. Aquí tenemos a Félix, Adolfo y, bueno, la importancia de estar listos, ¿no? ¿Cuál fue la mayor fortaleza de este grupo?
2: Hola, ¿qué tal? Pues bueno, justamente eso que dices, el grupo, la fortaleza de lo que vivimos fue tener 21 jugadores dispuestos, 21 jugadores capaces, cualquiera podía jugar. Como bien lo dices, fue accidentado, tuve que utilizar a mis tres porteros, creo que todos tuvieron minutos, todos fueron importantes, y esta es la parte medular, ¿no? Tener ese grupo interno competitivo donde saben que todos pueden jugar y todos va a llegar su momento y tendrán que demostrar y que el equipo no pierda nivel, sino que al revés, ¿no? Esté siempre tirando para arriba.
13: Alex, te saluda Daniela Cohen de este lado del micrófono. Vimos a Rafa Márquez muy involucrado, cerca, siguiéndolos, este trabajo que has hecho con la selección. ¿Crees que veremos algunas sorpresas para la selección mayor en cuanto a estos chavos?
2: Pues no lo sé, yo que eso habría que preguntárselo a Rafa. Para mí sería una alegría inmensa, ¿no? Me parece que, yo siempre lo he dicho, ¿no? Hay que tener mucha mesura con estos procesos, con este tipo de jugadores. Me parece que lo principal para ellos es consolidarse en primera división, tener muchos minutos y a partir de ahí, bueno, pues seguramente Rafa en algún momento los podría tener en cuenta, pero primero en sus equipos.
13: Y por otro lado, ¿qué tanto han podido hablar con Gil Mora, ¿no? Uno de los jugadores que han destacado, ¿no?, después de la Copa del Mundo, y qué generaría para él estar en estos Juegos Olímpicos?
2: Pues mira, los Olímpicos está 2 años, el Mundial está 1 año, me parece que está muy prematuro hablar de ese tema. Evidentemente, a uno como entrenador quiere tener a lo mejor, ¿no? A lo mejor que sea posible. Pero bueno, lo iremos viendo y lo iremos platicando y analizando.
17: Alex, un saludo. Bueno, ahora a seguir el proceso olímpico, Eduardo Arce, ¿qué tanta unión y comunicación se ha tenido con él, con este técnico, para que este trabajo se mantenga y no cambie el estilo y la forma de juego?
2: Sí, a ver, a la interna, aquí en selecciones menores, tenemos muy buena comunión, técnicos, auxiliares, preparadores físicos. La verdad que estamos muy cercanos. Andrés ha logrado esta comunión de todos, en donde todos jalamos hacia el mismo lado, donde todos entendemos que es un bien común, donde sabemos que el éxito de uno se vuelve el éxito de todos. Entonces me parece que eso es algo fundamental que ha logrado Andrés. Y bueno, no será la excepción, ¿no? A final de cuentas, aquí, como te lo repito, el éxito de uno se vuelve el éxito de todos.
16: Pues Alex, agradecerte mucho por tu tiempo. Festéjalo, gózalo con la familia y regresamos contigo, Joel, para seguir con la entrevista. Gracias.
2: Muchas gracias.
0: Profe, para comenzar a cerrar la charla, hay algunos jugadores que nos decían que usted le decía que había que visualizarse, había que soñarlo, había que sentir lo que buscaban. ¿Cuántas veces soñaste cuando pegas la cabeza a la almohada todo esto que te ha pasado en tan poco tiempo?
2: No, muchísimas veces. Desde que tuvimos seis giras a Europa, partidos muy complicados contra equipos, a veces 2-3 años más grandes que nosotros. Desde ahí ya fuimos proyectándolo, desde ahí lo fuimos ilusionando, desde ahí lo fuimos trabajando. La verdad que es muy satisfactorio porque no solo lo soñamos, lo trabajamos, que eso es lo que más importancia hay que darle, ¿no? Los jugadores lo entendieron así, lo trabajaron, lo soñaron y lo ejecutaron a la perfección. Entonces, bueno, pues fue el plan perfecto.
0: Alex, si te pudieras quedar con un momento de este premundial, ¿con cuál sería?
2: Sin duda alguna, levantando el trofeo en el Estadio Azteca con 50,000 personas, porque ese me parece que es el momento máximo donde tenemos el triplete en la bolsa.
0: Alguien que hay que agradecerle. Me imagino que ya lo hiciste, pero quizás acá a cámara con nosotros, la primera persona, personas que se unieron a la mente.
2: No, bueno, en lo personal, a mi familia, sin duda, ¿no? Siempre he estado ahí al tiro de piedra, ¿no? Donde siempre apoyan a los jugadores, a la afición, sin duda, ¿no? La afición que estuvo tan cerca de nosotros apoyándonos, Andrés, ¿no? Que fue la parte medular de esto, el crear este proyecto y este proceso. Me parece que todo se conjuntó de gran manera y bueno, pues ahí se tienen los tres objetivos cumplidos.
0: ¿Cómo te visualizas dentro de un año?
2: Mira, la verdad que el foco lo tengo realmente, ahorita ya empieza la otra preocupación, donde es este proceso. Entonces el foco lo tengo en este proceso, ¿no? Entiendo perfectamente donde más creo que todavía no está la fecha del mundo. Sé que es a un año, ahí la tengo, pero después mi energía y todo mi foco lo tengo en lo que viene ahorita.
0: Alex, muchísimas gracias por estar con nosotros.
2: No, ¿de qué? Al contrario.
0: Compañeros, con ustedes, buena tarde.
16: Gracias Joel, gracias a Alex, que ya está muy seco, ahora sí, después de cómo lo bañaron los muchachos con este Aguilera. Fíjense, revisando y recordando los tiempos del debut de Adolfo, de Félix, bueno, México también va a tener los Panamericanos, donde llevan 9 ediciones consecutivas ganando medallas. Y digo esto porque, como bien señala Alex, viene el Mundial en Azerbaiyán y Uzbekistán el próximo año sub-20, también están los Panamericanos, que son la previa a lo que será ya en los Olímpicos de Los Ángeles, Adolfo. Y por ello la importancia de que todos brillen. Aquí la particularidad de los arqueros, jugadores como Camberos, como Inda, como Sandoval. Pero ¿qué reflexión te deja esta serie de entrevistas que hemos tenido, arquero, con Lilín y con Alex Diego?
3: Muy buenas sensaciones, porque estamos hablando de alguien que se ha encargado y que lo han exaltado, sin necesidad de que lo diga, como Lilini, porque estamos en un proceso, ese proceso tan importante de crecimiento de los futbolistas jóvenes. Si bien es cierto, se han conseguido 2 títulos mundiales en sub-17, no es poca cosa de ninguna manera, pero muchos de esos jóvenes de repente han ido desapareciendo poco a poco, no todos, pero sí una gran cantidad de jugadores. Entonces, el saber que en todo momento deben poner los pies sobre la tierra, que es una parte de su vida futbolística, qué bueno, que disfruten, excelente, que se ganen campeonatos, perfecto, que hoy en día se empiece a sembrar en un momento dado lo que se ha hecho para que después pueda cosecharse ya en una selección mayor y, como dijo Lilini, en primera división. Lo de Alex Diego, pues extraordinario, qué bueno que con títulos sea como se está dando cuenta la gente del buen trabajo que está haciendo.
16: Y tenemos, Félix, en mente tal vez los campeonatos juveniles sub-17, pero ya rascando en otro tipo de campeonatos. Uh-huh. Citábamos los Panamericanos, el de Winnipeg, que fue muy famoso en el 99 con una generación.
17: Bueno, estuvo, final sub-20 también.
16: También las finales sub-20, pero estuvo luego también los Panamericanos previos a Londres. O sea, qué importante darle su peso a cada proceso que se está trabajando, pero
4: clave que estos jugadores regresan a sus clubes y que realmente tengan ese roce, porque si no, entonces de poco sirve lo que se construye como grupo cuando cambian las cosas ya para el siguiente torneo.
17: No, evidentemente. Y mira, aquí había un pendiente enorme que era clasificar a los Juegos Olímpicos. No hubo participación de los mexicanos en París. Y había cierta tensión, ¿no? Por lograr el boleto. Afortunadamente, la final ya fue mucho más relajada porque Estados Unidos, teniendo el boleto directo, pues ya el otro se le otorgaba a México. Y fue un campeonato pues muy, muy llevadero, muy convincente. Sí, se lleva a cabo en Puebla y después en el Estadio Azteca se ganan todos los premios individuales también. Hay una buena generación. Alex Diego va a dirigir a esta selección en la Copa del Mundo de sub-20. Y en los centroamericanos, desafortunadamente, no se logra la medalla de oro.
4: Una plata.
17: Se pierde, sí, pero se pierde contra
4: Penales
17: Venezuela.
4: Penales contra Venezuela.
17: Sí, claro, pero ahí. ¿No? O sea, no se termina de completar todo.
4: Pero estás hablando de una generación de 40 futbolistas, Dani. O sea, digo, entiendo que el objetivo era el oro, ¿no? Allá en la República Dominicana, pero tampoco es un mal resultado en el sentido de que las categorías mexicanas, si tú nos traías el dato, han cambiado esta percepción, han ganado en la 15, en la 17, claro, en la 20.
17: Y esta sub-23 no va a estar en los Juegos Olímpicos, ya no da la edad.
4: No, pero es un proyecto de generación que te va nutriendo, Dani. Además, un buen mundial con la mayor y bicampeones de la Copa Oro y de la Nations League. O sea, la cosa
13: recordemos
4: va.
13: Recordemos la sub-20 que tuvo participación en el Mundial de Chile del año pasado, porque recordemos que el sub-20, el mundial, se es cada dos años. Entonces, el año pasado que lo hicieron muy bien.
4: Con Mora, con Obed Vargas. Claro. Ganándole a Marruecos,
13: que
4: España,
13: hoy sí
4: Brasil.
13: Tienen ese proceso a selección mayor, que ese es el objetivo. Yo recordaba al inicio del programa el 2023, ya no se acuerdan la catástrofe que se había vivido.
17: Que no se clasificó.
13: No se clasificó a Juegos Olímpicos, la femenil tuvo problemas, la varonil venía del fracaso en Qatar, todas las subs estaban eliminadas de todos los torneos a los que iban a participar. Hoy veo algo muy positivo, ver a los de 15, a los 17, a los 20, a los 23 inclusive, no ganándole a Venezuela, siguiendo un proceso.
4: Sí, y que finalmente es una plata, ¿no?
17: Claro, y encabezados por Andrés Lillini, a quien acabamos de estar también, ¿no? O sea, Andrés Lillini llega después de esos fracasos a encabezar todas estas selecciones y creo
4: el
17: que lo ha hecho muy bien.
4: De jugadores mexicoamericanos
13: fuera de México es importante. Creo que ha ayudado muchísimo. Ajá. El hecho de que tú obligues, y Lillini no se quiso comprometer, y entiendo por supuesto la posición de Lillini, a la pregunta es ¿cómo le vas a pedir a los clubes que continúen? Bueno, con esta regla de menores. Eso los obliga a alinear a chavos y darles por lo menos la oportunidad.
4: Tendría que ser vocación, no obligación,
13: sí,
4: el jugar con juveniles.
13: Sí,
17: porque muchos salen quemados también, ¿eh, Dani?
4: Sí, ya lo platicaremos. Sí, ¿qué tanto en la Leagues Cup, por ejemplo, han tenido
17: pregúntale a Adolfo también, ¿no?
4: Que, ¿no? Lo vamos,
17: que ha
4: lo
17: sido
4: vamos a hablar.
17: Presidente de equipos que necesitan.
4: No, y conoce a muchos, menores, muchos claro, que vivieron ese proceso como niños y que terminaron consagrándose también como jugadores profesionales. Hacemos una pausa y regresamos. Recuerden, 55-5402-2844. Queremos leer también sus mensajes. Claro Sports por W Radio. Hablaremos de la Leagues Cup. Este torneo que une a la MLS, a la Liga Mexicana. ¿Están más unidas la MLS y la Liga Mexicana que la Federación Mexicana de Fútbol y la US Soccer? Lo platicamos también al volver.
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7: Se está acabando el partido, en cualquier momento se va a pitar el final. Llegamos a los 97 y en estos momentos, Quintero Buitrón que pita, indica que termina el partido. La máquina Cruz Azul es campeón del fútbol mexicano.
8: El 24 de mayo de 2026, el Cruz Azul se coronó campeón de la Liga MX. Unos días después, se estrenó en cines el documental Azul Oscuro, Azul Celeste. Y el sábado 30 de mayo, se dio a conocer el fallecimiento de Guillermo Billy Álvarez, expresidente de Cruz Azul y exdirector de la cooperativa. Estas coincidencias se convirtieron en hechos que hay que agregar de inmediato a la historia de la cementera y del equipo que nos cuenta esta película. Nos lleva de la mano desde los orígenes para poder entender lo que ha ocurrido dentro de la institución a lo largo de los años, enfocándose sobre todo en la lucha interna por el poder y las fatales consecuencias que esta ha tenido. Debo decirlo, si bien el género documental suele presentarnos las diferentes perspectivas de los involucrados y así permitirnos sacar nuestras propias conclusiones, esta producción toma partido, valga la expresión, por una de las partes. Pero eso sí, en los créditos dejan muy en claro que se buscaron testimonios de los otros protagonistas, incluyendo al propio Guillermo Álvarez, y que no recibieron respuesta. Hay una pregunta muy importante dentro de esta historia. ¿Las acusaciones que van de un lado para otro y los terribles eventos derivados de estas han afectado al equipo? El término cruzazulear tiene un origen mucho más oscuro y que podría venir desde dentro de la institución. No les voy a spoilear la respuesta, porque por una parte, pues desafortunadamente los documentos y pruebas que podrían o no comprobarlo son de los pocos a los que no se puede tener acceso hasta el momento. Y por otra, es muy probable que, y afortunadamente por el bien del deporte y nuestro fútbol, parafraseando a Maradona, la pelota no se ha manchado. Azul Oscuro, Azul Celeste cuenta con testimonios de gente como Ricardo Peláez, Álvaro Morales, abogados involucrados directamente en la defensa de acusados y acusadores e integrantes de la cooperativa a todos los niveles. Es dirigida por Carlos Batis y por Carlos Carrera, a quien recordamos por el crimen del padre Amaro. Denle una buscada a ver si todavía la alcanzan en cines y si no, esperar a su estreno en alguna plataforma porque vale la pena. Y es que lejos está de tratarse de un material exclusivo nada más para los aficionados de la máquina. Es más bien una representación de cómo, si la avaricia se hace presente en un relativo microcosmos como el del Cruz Azul, pues que no nos sorprenda que estas historias se repitan una y otra vez en otras instituciones, en otras empresas, en la política, en el gobierno y, pues no sé, ¿será que en otros equipos? Para W Deportes, yo soy Héctor Padilla Pada.
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35: Romina Hinojosa hizo historia al convertirse en la primera ciclista mexicana en completar el Tour de Francia femenil. La representante del Lotto Team cruzó la meta de la novena y última etapa en el sitio 91 para cerrar la clasificación general en el puesto 113. Los guerreros de Oaxaca vencieron 6-1 a los Diablos Rojos del México en el estadio Alfredo Harpelú para empatar la serie de primer playoff a un triunfo por bando. Este martes 11 de agosto se disputará el tercero de la llave en el estadio Yuba. El tenista italiano Jannik Sinner no jugará el Masters 1000 de Cincinnati por una lesión en la rodilla derecha. El primer sembrado del ranking mundial llegará al US Open sin haber jugado ni un solo partido en la gira norteamericana.
4: 3 de la tarde con 39 minutos, tiempo del centro de México. Estamos regreso, estamos de vuelta. Claro Sports por W Radio. Gracias por mandar sus mensajes. 55-5402-2844. Tenemos en nuestro buzón 4 personas que ya nos han escrito y que nos ha seleccionado producción para llevar también la conversación a la mesa. 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Comentarios del público con Félix Fernández, con Dani Cohen, con Adolfo Ríos, dice Andrés Guerrero. De poco servirá tanto joven si hay mayor número de extranjeros que los tapan. A ver, sobre este tema eterno, Félix, de los extranjeros. ¿Los tapan realmente? ¿Los obligan los directivos a utilizar a los extranjeros?
17: Pues sí, sí los tapan de alguna manera, por supuesto. Hay muchos y lo hemos mencionado desde hace muchos años, pero al final de cuentas, quien realmente tiene calidad destaca. Lo que pasa es que hay menos lugares para ello.
4: Estos jóvenes que son campeones sub-20, uno creería, Adolfo, que de inmediato, al ser campeones, al ser los mejores de su categoría, pues le van a competir a cualquier extranjero llegando a su equipo. ¿Ese es el mundo de la fantasía o es el mundo real, Adolfo?
3: Sí, es un mundo fantasía, porque realmente hay un tema bien claro. Quienes valen más en un momento dado, no solamente una situación de la directiva, de los representantes, sino quien trae a los extranjeros. Entonces, tienen mucho más tiempo, más oportunidades y más obligación, de alguna manera, el entrenador de meterlos, precisamente para que den cuentas inmediatas, sin resultados inmediatos. Y de repente los jugadores mexicanos se van quedando, los van relegando. ¿Y cuántas veces no hemos visto jugadores que en un equipo no brillan, que se van a otro equipo prestados, juegan en otro equipo y de repente trascienden y entonces los regresan al equipo. ¿Por qué? Porque en otros lugares les dan más oportunidades que las que tienen en su propio equipo. Literalmente, coincido con Félix, por supuesto que la cantidad de extranjeros que hay en nuestro fútbol sí frenan las posibilidades de crecimiento de cualquier joven.
4: Debería haber una ley, Dani, que el promotor del jugador no pueda ser el mismo del entrenador, ¿no? Tal vez por ahí se empezaría a limpiar un poquito todo este tema que siempre queda
17: entre... Muy buena.
4: ¿No? Digo, no sé, tenemos más comentarios. Mira, Gilberto Medina, este es para Dani. México defendiendo Infantino, es puro conflicto de intereses, es de risa. ¿Quién defiende intereses, Dani?
13: Yo creo que México, ¿no? Yo coincido con Gilberto, ¿no? Como decimos aquí coloquialmente en México, no damos brincos sin guarache.
4: Y luego vuela la chancla, ¿no? Y termina dándole a varios. O sea, es un tema, pues sí, de mover un ajedrez. Se están moviendo las piezas. Sí, vienen.
13: Es eso, cada quien ve por sus propios intereses. Si en la Liga MX, en selección, no se ponen de acuerdo los 18 dueños de los equipos, imagínense a nivel mundial con 211

0: que Cruz Azul, todavía hay otros equipos que están, sí, entre los del Atlante, sí, está acuerdo, Juárez.
1: A cualquier equipo de la Liga MX le interesa ganar este torneo porque ninguno lo ha ganado.
0: Tigres y Toluca.
1: No, es un torneo con un formato muy, muy extraño. Porque
0: muy extraño.
1: Juegas contra los de MLS, pero compites contra los mexicanos.
0: Muy complejo.
1: Entonces, es una deseas que los mexicanos pierdan.
2: Solo avanzan cuatro.
1: ¿Cuándo? O sea, deseas que los mexicanos pierdan si eres parte de un equipo.
0: Quedan ocho todavía vivos y solo clasificarán cuatro. Vamos con una pregunta más y dice Brandon, Guillermo Almada es tan buen técnico que oculta la mala planeación deportiva del América. Bueno, Adolfo, los resultados van con Almada, que incluso estando André Jardine no habíamos visto esta versión del América. Ahora sí en la Leagues Cup, ganando sus primeros dos partidos, dando buenas sensaciones, incluyendo a Brian Rodríguez, que está en plan super goleador, Adolfo.
3: Sí, hay entrenadores que te sacan lo mejor de ti mismo como persona y como jugador. En este caso, Almada ha llegado a eso. No es fácil, esa postura no es fácil porque lo vemos con la intensidad con la que vive el fútbol, con la intensidad con la que exige no solamente en un entrenamiento, sino en los mismos partidos. Entonces, para un jugador no es sencillo que tengas a un técnico que te esté de repente incluso exhibiendo futbolísticamente hablando, levantándote las manos, reclamándote cuando te equivocas, pero eso es algo que el jugador debe saber y tiene que conocer, porque hay jugadores en este caso que fueron dirigidos ya por él en Pachuca principalmente, y que ha sacado de esos jugadores que aparentemente estaban quedándose atrás en el nivel, nuevamente ha revivido esa emoción, nuevamente con el compromiso para estar dentro de la cancha. No ha sido fácil, pero es un tipo que trabaja muy bien, que exige mucho, pero que lo hace con conocimiento de causa.
0: Líder en Liga, líder en Leagues Cup, le ganan 3-1 a Portland, donde además su refuerzo colombiano Perea anota. Lo de Cárdenas, también lo de Arriaga, otros jugadores de cantera, Dani. Son 8 objetivos no cumplidos que arrastra el América desde diciembre de 2024, pero pareciera ser que el combo es completo, ¿no? Un técnico con crédito, ganador de CONCACAF, ganador de ligas, que trabaje con juveniles, que conoce a Eric Sánchez, que conoce a Kevin Álvarez. Los resultados por ahora le están dando la razón en una muy buena carta de presentación y entendiendo que el mercado todavía está abierto.
2: Sí, yo creo que le está alcanzando a la América, pero no sé si le alcanzaría en un futuro. Ha tenido suerte, ayer América tuvo varios errores con Cota en la zona defensiva, ¿no? Lo mismo ha pasado en la Liga, entonces sí creo que a lo mejor en esta ocasión le está alcanzando a América como ayer con Portland, pero al final tienen que ajustar piezas. Ojo, Almada hizo bastantes cambios del partido contra San Diego, de los 11 presentó 5 cambios.
0: Se entiende.
2: Y creo que es parte justamente de eso, ¿no? De ver a tu plantel, de buscar versatilidad y de ver hasta dónde llega, ¿no? El alcance de tu plantel.
0: Es un golazo de Rayito y si hayas Violante que sí, está asumiendo un rol también importante con goles Félix.
2: Sería un error
0: sigue
2: que vaya Brian, Rodríguez, perdón.
0: Oh, total. ¿Sabes?
2: Porque Jardín en la última etapa no le dio esa confianza o no le acababa de convencer.
0: No estaba cómodo, Brian.
2: Pero sigue siendo y sigue demostrando por qué sí debe de estar en América.
1: Totalmente. Tapadísimo.
0: La calidad del golazo de tiro libre.
1: Extraordinario.
0: Pero no está clasificado el América, Félix. O sea, ahorita son muy buenas sensaciones de un arranque de liga donde es líder.
1: Está clasificado, tiene 6 puntos.
0: Claro, pero todo. O sea, hoy estamos hablando de que ha avanzado, pero no hay ningún objetivo cumplido.
2: Puede todavía hasta estar eliminado.
0: Perdiendo contra Austin está fuera.
1: Es que el objetivo es
0: ganar la Leagues Cup.
1: Ganar el título.
0: Bueno, sí.
1: Y creo que ni siquiera llegar a la final, que no ha llegado en estas últimas 3 ediciones ningún equipo mexicano, sería satisfactorio, ¿no?
0: Tiene la autoexigencia.
2: A ver, yo les voy a hacer una pregunta. ¿El América se sacudiría la presión de no haber ganado un título internacional en los últimos 10 años y gana la Leagues Cup? O sea, ¿la comparamos ya con la CONCACHAMPIONS?
0: Yo creo que sí tiene un valor muy similar a la CONCACAF en cuanto al nivel.
1: Pero es que la CONCACAF te da boletos al Mundial de Clubes.
0: El tema es el premio.
1: Te da boletos a CONCACAF.
0: Pero es lo mismo, el América ya tiene su boleto a la CONCACAF.
1: Mira, sí es un bálsamo, por supuesto que sí. Porque es un torneo internacional.
0: Y es una buena carta de presentación.
1: Y es el torneo que no ha ganado.
0: Para Almada, Adolfo, sí, o sea, qué importante con esa exigencia de que Jardine rápidamente dio un tricampeonato y que si bien en la Leagues Cup no pasó, no trascendió el América, siempre se le perdonó a Jardine eso, entendiendo que el objetivo era mantenerse en liga. Ahora para Almada es lo primero que le toca entregar la Leagues Cup y ya después analizaremos la liguilla, pero lo primero que está Almada presentando hasta ahora es me voy líder de la Liga Mexicana a encarar la Leagues Cup y por ahora paso perfecto.
3: Es quitarte un gran peso de encima y llegar de una manera contundente, diferente, en una situación de que hoy en día América no cuenta con los jugadores que hace unos años cuando tenía Jardine el equipo al frente. hoy en día está en ese proceso de empezar a conjuntar jóvenes con jugadores de

0: experiencia. Y eso no es sencillo, pero cuando lo logra, empieza a tener resultados como los que está teniendo. Y es cierto, hoy en día no ha conseguido nada, porque el propósito está mucho más lejos todavía, falta tiempo, pero me parece que está empezando y haciendo lo que tiene que hacer dentro de la cancha con esa exigencia de ninguna manera dar ningún balón por perdido, y lo están asumiendo los jugadores de buena manera.
1: Sí, pues ahora hay 10 equipos ya eliminados, viene la jornada 3, el torneo te muestra un balance de 36 partidos jugados, solamente 3 empates como tal, y han habido 11 triunfos de la Liga Mexicana por 22 de la MLS. El doble han sido victorias del equipo o de los equipos de la MLS. Esto no cambia que en el formato clasifican los mejores 4 de cada liga, pero nosotros presentamos esto para dimensionar que realmente ya enfrentar a la MLS pues no es nada sencillo.
2: En este formato.
1: Están los números, ¿no? Y lo reflejan. ¿Y qué va a pasar entonces? Mira, Pachuca, Necaxa, Atlas, Santos, Puebla, Querétaro y San Luis solamente podían ir a la CONCACAF ganando esta Leagues Cup. A diferencia de Pumas y Chivas, que ya tienen su boleto a la CONCACAF, Félix. Entonces, ¿qué va a pasar con estos equipos en la tercera jornada? ¿Qué interés va a tener el aficionado por ver estos partidos?
2: Yo creo que por dignidad y por orgullo tienen que salir a ganar su tercer partido. Tienen que aprovecharlo también.
1: Ya están pensando en la liga.
2: Pero sí,
1: ya están pensando en la liga. Van a jugar con suplentes.
2: Fíjate, lo que llama la atención es 9 de los 18 equipos de la Liga MX no han hecho un solo punto. El otro eliminado es Chivas, que hizo uno. Y de la MLS solo un equipo tiene 0 puntos, que es Vancouver. Que Vancouver tal cual tiró esta copa, porque es el líder de su conferencia, es finalista de CONCACAF Cup, y aquí la verdad es que salió a jugar con
1: son los que están fuera.
3: Solo hay 2 eliminados, es la diferencia, ¿no? De cómo, sí, a ver, lo decía Félix, es un torneo muy extraño porque se eliminan equipos de la Liga MX con la MLS, pero al final la Liga Mexicana se va a ir eliminando
1: y ya hay
3: por
1: liga,
3: los
1: Dani.
3: Propios mexicanos.
1: A ver,
3: ¿no?
1: Ya hay liga el fin de semana, sí, ya los equipos van a tener que guardar.
3: Justo. Y un poco extraño, ¿no? O sea, ¿por qué Chivas dice, yo fui y perdí contra Dallas, pero compito con Pachuca, con América, con Tijuana?
1: Juárez. Imagínate, Juárez se llevó 5-1 de Pumas y ahora tiene posibilidades de avanzar como representante. Y lo mismo pasa con León, que está en una sacudida con Gandolfi para regresar en la liga. Otra vez el tema de los calendarios, Adolfo, es la liga de los alebrijes, que cambia de formato, que cambia de colores, que cambia de formas. Y finalmente, bueno, pues el América, Cruz Azul, Toluca, Tigres, que han sido campeones o subcampeones de CONCACAF, son de los que pintan en nuestro fútbol mexicano para avanzar y defender la corona, dándole su lugar a que Atlante, Juárez, León todavía también aspiran a clasificar.
0: Sí, pero ese cambio de formatos realmente no han sido parejos. O sea, los cambios de formatos que incluso han hecho, en donde solamente 2 o 3 equipos de la Liga MX jugaron algunos partidos en casa. O sea, ¿por qué obligas a los demás equipos a jugar sus partidos allá? Entonces, o sea, ¿a qué estás pensando darle porque tiene o va a meter más gente acá, porque vas a tener más ingreso, porque tienes más historia en el fútbol? O sea, ¿cuál es el parámetro que están usando para dejar equipos que estén siguiendo viajando, que sigan con el tema de viaje de una cancha sintética acá, otra cancha sintética por allá? Entonces, no hay un tema claro y certero.
1: Sí, estos 10 partidos ya estorban a la Liga Mexicana porque la prioridad es donde sí se juega algo. La jornada 4 de la Liga que arranca este fin de semana.
2: De acuerdo, pero es el formato que aceptaron los dueños de la Liga.
1: Sale el tiro por la culata otra vez. Cuando creían que la jornada 3 iba a ser vibrante, emocionante, no lo es.
2: Ni modo.
1: No lo es. Dani Cohen, Félix Fernández, Adolfo, muy buenas tardes. Gracias también a nuestra producción. Sigan en la cartelera que tenemos para ustedes a través de W Radio, en Claro Sports. A continuación, La Corneta en W. Los mejores amigos de Félix Fernández. ¿Los extrañas, Félix?
4: Claro que sí.
1: ¿También a Beto Lati lo extrañas?
2: Escuchamos, por ellos también. Ya que regrese Lati, ¿no?
1: Playbook, también a través de nuestra señal, las Claro por W Deportes. Ya a las 8 de la noche, haz en W. Soy Javi Sol y a nombre de todo el equipo, que tengan excelente tarde y buen provecho a los que estén comiendo.
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4: Se está acabando el partido, en cualquier momento se va a pitar el final. Llegamos a los 97 y en estos momentos Quintero Buitrón que pita indica que termina el partido. La máquina Cruz Azul es campeón del fútbol mexicano.
5: El 24 de mayo de 2026, el Cruz Azul se coronó campeón de la Liga MX. Unos días después, se estrenó en cines el documental Azul Oscuro, Azul Celeste. Y el sábado 30 de mayo, se dio a conocer el fallecimiento de Guillermo Billy Álvarez, expresidente de Cruz Azul y exdirector de la cooperativa. Estas coincidencias se convirtieron en hechos que hay que agregar de inmediato a la historia de la cementera y del equipo que nos cuenta esta película. Nos lleva de la mano desde los orígenes para poder entender lo que ha ocurrido dentro de la institución a lo largo de los años, enfocándose sobre todo en la lucha interna por el poder y las fatales consecuencias que esta ha tenido. Debo decirlo, si bien el género documental suele presentarnos las diferentes perspectivas de los involucrados y así permitirnos sacar nuestras propias conclusiones, esta producción toma partido, valga la expresión, por una de las partes. Pero eso sí, en los créditos dejan muy en claro que se buscaron testimonios de los otros protagonistas, incluyendo al propio Guillermo Álvarez, y que no recibieron respuesta. Hay una pregunta muy importante dentro de esta historia. Las acusaciones que van de un lado para otro y los terribles eventos derivados de estas han afectado al equipo. El término cruzazulear tiene un origen mucho más oscuro y que podría venir desde dentro de la institución. No les voy a spoilear la respuesta, porque por una parte, pues desafortunadamente los documentos y pruebas que podrían o no comprobarlo son de los pocos a los que no se puede tener acceso hasta el momento. Y por otra, es muy probable que, y afortunadamente por el bien del deporte y nuestro fútbol, parafraseando a Maradona, la pelota no se ha manchado. Azul Oscuro, Azul Celeste cuenta con testimonios de gente como Ricardo Peláez, Álvaro Morales, abogados involucrados directamente en la defensa de acusados y acusadores e integrantes de la cooperativa a todos los niveles. Es dirigida por Carlos Batis y por Carlos Carrera, a quien recordamos por el crimen del padre Amaro. Denle una buscada a ver si todavía la alcanzan en cines y si no, esperar a su estreno en alguna plataforma porque vale la pena. Y es que lejos está de tratarse de un material exclusivo nada más para los aficionados de la máquina. Es más bien una representación de cómo, si la avaricia se hace presente en un relativo microcosmos como el del Cruz Azul, pues que no nos sorprenda que estas historias se repitan una y otra vez en otras instituciones, en otras empresas, en la política, en el gobierno y, pues no sé, ¿será que en otros equipos? Para W Deportes, yo soy Héctor Padilla Pada.
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7: Hola, hola, ¿qué tal? Muy buenas tardes. Bienvenidos a Playbook en este lunes 10 de agosto, inicio de semana. Son las 4 de la tarde en punto y le damos la bienvenida a este espacio en donde ya sabe, viene su hora para enterarse y escucharnos hablar de todos los deportes. Nos centraremos hoy evidentemente en el cierre ya de los Juegos Centroamericanos y del Caribe que culminaron este fin de semana con la mejor actuación de México en la historia de esta justa veraniega y evidentemente las expectativas que ello deja de cara a los Juegos Panamericanos del próximo año y a los Juegos Olímpicos que serán en Los Ángeles 2028. También hablaremos de béisbol, tanto en las Grandes Ligas como en la Liga Mexicana de Béisbol, donde ya comenzó la postemporada, la serie de primer playoff. Algunos duelos ya con dos partidos, otros nada más con uno, que se tuvieron que suspender por temas climáticos este fin de semana, pero daremos un repaso a cómo iniciaron los playoffs en la Liga Mexicana de Béisbol. Evidentemente también hablaremos de tenis, en donde se sigue jugando el Masters 1000 de Canadá, tanto en la rama varonil, donde ya sabíamos la semana pasada que se habían caído varios de los favoritos, como en la femenil, en donde el señor Luis Javier Pavón mufó a la señorita Arina Sabalenka, la número uno del mundo, que ya no está más en actividad. Luisito, ¿cómo estás? ¿Cómo viene el lunes? Bastantes deportes de los que platicar. El béisbol entra en su etapa decisiva. También ya buena etapa en las Grandes Ligas. Evidentemente, los playoffs del MLB, el tenis, los Juegos Centroamericanos. Aquí de todo,
2: todo
7: un poco.
2: Todo muy bien, Dieguito. Gran inicio de semana para todos, para la gente que nos acompaña a través de Claro Sports, por supuesto, a través de la gran cadena W. Pues sí, ¿no? Es la ventaja de estar en un espacio así. Siempre la actividad está presente. El cierre de los Juegos Centroamericanos, ya lo explicabas, algo histórico, tendremos que seguir desglosando, porque día con día les llevábamos la actualidad de México, pero ya después el post, pues prácticamente, ¿con qué sabor nos deja, no? Porque obviamente esta justa centroamericana nos ilusiona muchísimo a los mexicanos de cara, ya lo decías, a Panamericanos y obviamente a Juegos Olímpicos, pero hay un largo camino por recorrer, así que platicaremos de todo eso y de mucho más. Y bueno, hoy no hablaremos de NFL, pero ya también más adelante en la semana, Dieguito.
7: Viene el inicio de verdad de la pretemporada de la NFL este jueves. Ya jugarán todos los equipos entre el jueves y el próximo sábado. También será semana de NFL para que nos sintonice en Playbook, razón por la cual también Luisito este lunes trae una sonrisa ya diferente, especial. Y del otro lado del estudio parecía que no llegaba, pero regresó Sebastián Rodríguez con la trivia del día. Sebas, ¿cómo estás?
6: Todo bien, mi querido Diego. Luisito, qué gusto saludarlos. Sí, ya estamos de regreso y estamos de vuelta con una pregunta que realmente no muchos van a acertar. La trivia del día es la siguiente. ¿Cuántos ponches es el récord para un pitcher en una sola temporada de las Grandes Ligas? En otras palabras, ¿cuál es la mayor cantidad de ponches efectuados por un pitcher en una sola temporada de las Grandes Ligas? Opción A, tenemos 324. Opción B, 471. Opción C, 513. La respuesta ya sabe que la puede mandar al número de WhatsApp, que es el 55-54-02-28-44. Ahí va otra vez, 55-54-02-28-44. Entonces, compañeros, este es la trivia del día.
7: Cualquiera de estas cifras es una locura, ¿eh? Exacto. Yo estaba informándome acerca de la trivia de Sebastián y dije, no, este hombre se equivocó, no creo que sea cierto. Pues no, evidentemente una de esas es la respuesta correcta. Lo invitamos a que nos la mande, así como saludos, comentarios, lo que usted guste al 55-5402-2844. Y arranquemos este lunes, este 10 de agosto, hablando del cierre de los Juegos Centroamericanos y del Caribe Santo Domingo 2026. Y así como comenzó México dominando los Juegos Centroamericanos, Luisito, así los terminó el equipo de natación artística en la rutina acrobática, llevándose la última medalla de oro para la delegación mexicana. Entre ellas la histórica Joana Jiménez, Itzamari González, de grandes juegos también, Diego Villalobos, que ya sabemos, el hombre, el varón que complementa muy bien a este equipo, María Arellano, Miranda Barrera. También por ahí Regina Alférez, Glenda Insunza y Pamela Toscano se impusieron a el equipo de Colombia y a Aruba, que también estuvo por ahí rondando todos los podios de la natación artística. Lo decíamos, Luisito, había dominado México en la alberca y así sí culminó estos Juegos Centroamericanos.
2: Sí, no, definitivamente. A ver, creo que somos privilegiados porque en los últimos años hemos dicho que México es potencia, ¿no? Obviamente en la natación artística. Pero si bien después de París 2024, pues se iban algunos nombres importantes, ¿no? Nuria Diosdado dentro de, obviamente, ellos. Y decíamos, bueno, esta nueva generación que la lleva justamente de la mano Joana Jiménez termina con 4 oros y con 1 plata esta justa centroamericana. Ya mencionabas otros nombres. El caso de Itzamari, que se lleva 6 títulos, es una locura. Y lo de Diego Villalobos, recuerdo muy bien también en ese espacio que en la primera prueba de Diego Villalobos, justamente decíamos, bueno, ese de los máximos candidatos, si no es que el máximo candidato, se quedaba por ahí con alguna medalla de plata y empezábamos a preguntarnos qué pasaba. Aún así terminó también con 4 oros, ¿no? Entonces, definitivamente, en todos los deportes acuáticos de México que domina en Santo Domingo 2026, el caso de la natación artística, que como bien explicas, es la que cierra, pues no es diferente, ¿no?
7: Seba, y un deporte en el que México ha tenido una gran evolución en los últimos años, metiéndose ya. Las hemos visto etapas importantes también en Juegos Olímpicos. Evidentemente un paso atrás de las potencias, pero creo que en la última década sí se ha dado un nivel más dentro del país. Uh-huh. Y estamos, pues, no sé si para ilusionarnos con medallas olímpicas todavía, pero muy cerquita, Seba.
6: Sí, o sea, si no es una, pues prácticamente un lock, un candado de que vaya a ser medalla olímpica, sí tienes ese sueño, esa esperanza de que se pueda dar por ahí un podio, ¿no? Más que nada por los nombres que ya relataba Luis. Cuando se fue Nuria Diosdado dijimos, este deporte se va a caer, porque incluso hay que recordar que la natación artística sufrió mucho el tema de la Federación Mexicana, de que no tenían presupuesto, de que tuvieron que andar vendiendo cualquier cantidad de productos para financiarse prácticamente sus competencias. Y ahorita están demostrando que tienen el talento y que además es de un nivel de élite, ¿no? Estamos hablando de que en esta final del equipo acrobático fue el único equipo que obtuvo más de 90 puntos en impresión artística y más de 100 en elementos. Además, se fueron sin penalización y para pues recalcar un poquito más ese dominio, si comparamos las puntuaciones que tuvieron respecto a los otros dos países que se subieron al podio, son abismales, ¿no? Contra Colombia fueron 19 puntos y después contra Aruba 53 unidades. Es decir, ganaron este oro y con un nivel extraordinario.
7: Vamos a escuchar justamente palabras de las nadadoras artísticas mexicanas después de cerrar con esta medalla de oro. Una brillante actuación en estos Juegos Centroamericanos, prácticamente en todos los duetos por equipo individual, tanto libre como acrobático, el podio estaba copado de atletas mexicanos. Vamos a escuchar las palabras una vez terminaron su actividad.
8: Los centroamericanos pasados no se había logrado y ahorita el haberlo logrado en la ocasión de equipos, pues sí fue muy, muy benefactorio para nosotros. Es un gran paso para el inicio hacia Juegos Olímpicos y pues bueno, estamos muy contentas, nos sentimos felices, nos sentimos plenas y muy agradecidas de las oportunidades que se nos están dando.
9: No nos pudimos ir con todos los oros por completo ni al 100% limpias, pero sabemos que pues son detallitos mínimos que tenemos que seguir puliendo, seguir mejorando y pues así va a ser. Vamos a seguir mejorando para pues seguirle trayendo muchas medallas a nuestro país.
7: Unos juegos, Luisito, que terminaron el sábado, día que también ya hubo muy poca actividad el sábado. Hubo algo de esgrima en donde el equipo mexicano varonil de sable perdió la final contra Venezuela. Pentatlón moderno, en donde hubo oro también de Catherine Oliver y Priscila Espinosa, superando a la dupla de Guatemala. También hubo oro de Sofía Ramos en el maratón de marcha y de Josué Medina en la halterofilia 110 kilogramos en el arranque. Después en envión, en total, perdió la medalla de oro, se subió nada más a la plata, al segundo lugar, pero con esos oros cerró la delegación mexicana una actuación histórica en estos Juegos Centroamericanos. Primera vez que se rebasó la barrera de las 400 medallas, Luisito. Terminó México con 407 totales. Uh-huh. Y veníamos a lo largo de toda la semana pasada haciendo la cuenta regresiva hacia la 145, que era el récord de hace 3 años en Santo Domingo de oro. Y lo rebasaron, pero con creces. 167 no es poco. Ahora un escalón más en donde se deja esa cifra que ahora será el objetivo a alcanzar en cada edición de Centroamericanos.
2: Que ahí está la cosa, ¿no? Porque justamente después de San Salvador y de cara a estos Juegos de Santo Domingo 2016, decíamos, pues bueno, es superar justamente esas cifras, ¿no? Ya decías las 145 de oro, las 353 preseas totales, que parece que en estos 3 años prácticamente, no sé, son números simplemente completamente diferentes, ¿no? O sea, son números estratosféricos. Incluso platicando con Gaby Mendoza, nuestra enviada especial, en los primeros días de los centroamericanos nos decía, a ver, lo que está pronosticando México, obviamente María José Alcalá, Rommel Pacheco, es una medalla más, ¿no? Uh-huh. O sea, no la 145, la 146 de oro, y a ver, se entiende en esta parte de no quedar cortos, ¿no? De no decepcionar, por decirlo de alguna manera, pero es que de ninguna manera ibas a quedar en esas cifras, ¿no? O sea, los números son muchísima diferencia, mientras justamente vemos el medallero, o sea, son prácticamente más de 20 de diferencia de oro y más de 50, obviamente, en totales, ¿no?
6: A mí lo que me llama la atención es que tal vez ese estándar era de una más, porque 145 preseas de oro era una cifra espectacular.
7: Sí, no es nada fácil.
6: Exactamente, y la terminan haciendo con 22 más, y eso es espectacular. Y también lo que me gustaría resaltar, México es el único país con más de 100 preseas de oro, uh-huh, con más de 100 preseas de plata y con más de 100 preseas de bronce. Es decir, el dominio fue espectacular. El segundo en esa colecta, Colombia, 266. No estamos muy cerquita del doble, pero sí estás hablando de que tal vez un 40-50% sí consiguieron más medallas respecto a la delegación cafetalera. Lo de Cuba, que también empezó el atletismo y se recuperaron, porque en algún momento pues Venezuela estaba más cerquita, que nada más se termina quedando a dos medallas de oro, pero Cuba otra vez sacando la casta en el momento adecuado, ¿no?
10: Y también decirlo, Die, o sea, fueron participaciones históricas de Colombia, justamente también el caso dominicano, la misma Guatemala, ¿no?, que termina top 7, pero es que con lo que hace México es
6: opaca, ¿no?
10: Exacto, o sea, es muchísima diferencia, ¿no?
7: Por resumir el desempeño de la delegación mexicana en estos juegos, nada más con las 167 de oro y 407 totales, México en ambas, tanto en la clasificación de preseas doradas como en la total, estaría top 10 en la historia de los Juegos Centroamericanos, sí, ¿sabes? México tiene más medallas de oro en estos juegos que la mayoría de los países de la región en la historia de la justa, asimismo en lo que respecta a cifras totales. Sin duda, una actuación que excedió las expectativas. Y el sábado, Gaby Mendoza, nuestra enviada allá en Santo Domingo, que estuvimos hablando con ella las últimas dos semanas, una labor titánica de Gaby, a quien le mandamos un abrazo y felicitamos, también habló con Marijose Alcalá, la presidenta del Comité Olímpico Mexicano, ya haciendo un poquito un balance general de los Juegos. Vamos a escuchar qué dijo Marijose el sábado previo a la clausura de estos Centroamericanos.
11: Yo creo que es un balance positivo y me quedo extraordinaria la actuación indiscutiblemente, pero también es un balance positivo en cuanto a los deportes olímpicos. Yo creo que tenemos que revisar muy bien algunas pruebas, fallamos en temas de deporte olímpico, otras pruebas nos quedamos igual que en El Salvador. Tenemos que ver tenemos 37, 38 plazas para Juegos Panamericanos en 11, 12 deportes. Yo creo que hay que asentarse a evaluar, hacer un diagnóstico preciso, sin echar campanas al vuelo, porque eso no es bueno tampoco. Yo creo que para Juegos Panamericanos debemos hacer una estrategia puntual.
7: Y me dijeron los muchachos, vamos a decir quién es nuestro MVP de estos Juegos Centroamericanos y del Caribe. Y Seba, tú te fuiste con Paulo Estrell, que me gusta la decisión de Sebastián.
6: Sí, mi amigo de toda la vida, Paulo Estrell, que no lo conozco de nada, pero es un gran nadador. Mira, yo me fui con él porque había una vasta variedad, ¿no? Había un catálogo muy importante de dónde elegir. México tuvo a 9 de los 11 atletas con la mayor cantidad de preseas en estos Juegos de Santo Domingo 2026. Tal vez por cantidad de metales, Paulo Estrell, que no tiene la mayor cantidad, nada más tiene 5. 4 fueron de oro, 1 fue de plata. Lo interesante aquí es que rompió 2 récords centroamericanos y que lo hizo en 2 disciplinas totalmente diferentes, exacto, ¿no? Porque fue en natación de alberca, por decirlo de alguna manera, y también en aguas abiertas. O sea, este tipo es un fondista de élite y yo por eso me quedé con Paulo Estrell.
7: Luisito, tú...
10: Me fui por la fácil.
7: Básicamente.
10: Sí, la verdad es que sí, a ver, unos Juegos Centroamericanos históricos por Celia Pulido, definitivamente, que se llevó obviamente pues el privilegio de ser la máxima medallista justamente de Santo Domingo 2016. 11 medallas, 8 de ellas de oro. Entiendo que en la natación obviamente hay muchas pruebas, hay muchas competencias, y obviamente ese tipo de números pues pueden sobresalir, pero aún así 11 medallas en total de Celia Pulido, 23 años de edad. Y justamente en un periodo, lo decía Sebas hace rato, ¿no? A ver, en deporte acuático México siempre ha destacado, pero en tema de natación incluso podemos decir que en comparación con clavados o natación artística nos hemos quedado un poquito por distintas razones, ¿no? Uh-huh. Incluyendo temas federativos. Pero me parece que acá Celia Pulido se lleva por completo el máximo protagonismo de esta justa.
7: Creo que sí, por el número de medallas, evidentemente la gran protagonista es Celia. Lo de Paulo, que ya viene compitiendo hace mucho tiempo en aguas abiertas a pesar de su juventud y destacando en esa disciplina para nuestro país, ahora metiéndose a la alberca, a las pruebas de mayor distancia, a dominarlas de la manera en que la hizo también, fue brutal. Yo, como ya me habían robado a los de muchas medallas, decidí quedarme con Randall Willars porque, aunque esperaba, y yo creo que todos esperábamos que se llevara las dos medallas de oro en las dos pruebas en las que competía, no se podía llevar más. me sorprendió mucho el nivel. O sea, tengo que confesar que sabemos que Randall es uno de los mejores clavadistas de México. Yo creo que detrás de Osmar todos lo tenemos ahí como seguramente el segundo mejor de nuestro país actualmente. Pero tiene esto, el clavado más difícil del mundo, ¿no? El 4.1. Y tiene ciertas competencias en los últimos años en los que siento que le había faltado ese pasito de perfección, ¿no? De no errar ningún clavado, de tirar de manera precisa ese 4.1 que lo lleva a más de 100 puntos. Y creo que nunca había visto tan bien a Randall Willard. Entonces, por el nivel de excelencia en estos Juegos Centroamericanos, lo decíamos, ¿no? Llegó a la medalla de oro en individual con una puntuación de 570.7, es decir, un promedio de 95.11 por clavado. Hay clavadistas que en su vida tiran una arriba de 90, olímpicos, y Randall Willard tuvo un promedio increíble. Por decir algo, Cao Yuan, que es uno de los chinos más legendarios en la plataforma de 10 metros, que se llevó el oro en París 2024, acabó con la medalla de oro, con amplia diferencia sobre el segundo lugar, en 547, Randall sumó 570.
12: Exacto.
7: Evidentemente hay que replicar esta competencia en Campeonato del Mundo, en Juegos Olímpicos, pero creo que el nivel de excelencia en el que vi a Randall, no vi probablemente a ningún otro atleta mexicano. Vimos incluso a Matías Grande llevarse todos los oros disponibles, sí, pero él mismo diciendo de repente: tiré algunas flechas que no me gustaron, puntuaciones bajas. El mismo
12: lo de Osmar, Mar, ajá,
7: lo vimos complicarse en algún clavado. Y creo que Randall, si bien fueron nada más dos competencias, rozó un nivel de perfección que dije, lo voy a poner aquí.
10: Y lo que sí, creo que los tres que elegimos, ¿no?, como MVPs, no son, entre comillas, los obvios que esperábamos, ¿no? O sea, no son unos Mar Olvera, ya decías, los de tiro con arco, etcétera. O sea, son hombres que, sin lugar a duda, marcan un antes y un después en su carrera en estos juegos, ¿no?
7: Sí, yo creo que lo de Celia Pulido, así como hace 3 años, que ahora también volvió a estar bien, pero habíamos visto, por ejemplo, nombres como Jorge Higa, nadadores que habían despuntado mucho, sumando una cantidad de medallas increíble, y estos sin duda fueron los juegos de Celia Pulido. Y lo de Pablo, ya lo decía Seba, rompiendo récords centroamericanos como si fueran papitas. También él quedándose intranquilo con los tiempos que hacía, rompiendo el récord, ¿no? Que era increíble. Pero bueno, hasta aquí llegamos con el repaso de estos Juegos Centroamericanos y el Caribe. Y también decirlo, ¿no? No, esto no quiere decir que México vaya a ser los mejores panamericanos de su historia. Exacto. Ni por ganar 400 medallas centroamericanas vamos a ganar 20 olímpicas, Luisito. Pero sí da pistas de que puede haber rendimiento histórico tanto en panamericanos como olímpicos, siempre tomando en cuenta el nivel de México en cada una de sus competencias.
10: Sí, definitivamente. Y decir que Santo Domingo ya reparte plazas directas, por decirlo de alguna manera, en 20 disciplinas en Juegos Panamericanos, ¿no? Entonces también eso es súper importante.
7: Pues ahora repasemos cómo terminó el Tour de Francia femenil con la participación de la mexicana Romina Hinojosa.
13: Tour de Francia.
14: ¡Venga, María, adelante!
7: Acabó el Tour de Francia con la novena etapa la mexicana Romina Hinojosa, que no solamente se convirtió en la primera ciclista de nuestro país en disputar una etapa de Tour de Francia, sino que lo terminó después de las 9 etapas en la posición número 113. La ganadora fue la neerlandesa Demi Vollering, que le sacó 1:18 de diferencia a la polaca Katarzyna Niewiadoma, Luisito.
10: La verdad es que es algo tremendo, ¿no? Ya lo platicábamos en días previos, el simple hecho de que Romina esté acá es algo ya histórico. Y el simple hecho, simple entre comillas, obviamente, porque es muy complicado, el hecho de que termine la competencia, termine esas 9 etapas, también es sumamente complicado, ¿no? Hubo más de 20 abandonos en este Tour de France, incluso en el mismo equipo de Romina, en el Lotto Intermarché, hubo por ahí de 4 retiros, si no me equivoco, ¿no? Entonces, la resiliencia por parte de la mexicana de hacerlo de la manera en la que lo hizo, y sí, a ver, podemos hablar de que son más de 2 horas, casi 3 horas de diferencia de Demi Vollering, quien se queda con su segundo título de Tour de France, quien ya es una histórica, obviamente. De verdad, lo de Romina Hinojosa no es poca cosa, y obviamente que también es muy joven, ¿no? Hablando del ciclismo mexicano, como lo hemos estado platicando con otros protagonistas, pues bueno, el futuro pinta bastante bien, ¿no?
7: Y Seba, entre lo de Isaac del Toro y ahora ver a Romina, que evidentemente no está al nivel de Isaac, no está para pelear grandes vueltas, pero una ciclista mexicana en el mejor nivel de competencia, lo mismo que pasa con Isaac, se están convirtiendo en una inspiración para los jóvenes, los Exacto. niños mexicanos, a practicar este deporte que, hay que decirlo, en nuestra infancia, Seba, tú y yo, no veíamos ciclismo porque no había sí. grandes exponentes mexicanos ahí. Y ahora yo vi a muchas mujeres compartiendo también las actuaciones de Romina.
6: Exacto.
7: Y esos ojos son importantes para eso, ¿no? Para inspirar a la siguiente generación.
6: Sí, yo creo que la hazaña va más allá de los números, ¿no? Porque ya decía Luis, o sea, lo ves en una pintura general y estás viendo que son casi 3 horas de diferencia, ¿no? Pero, o sea, ¿en cuántos años de existencia de este tour no había habido una sola mexicana que culminara toda esta parte, ¿no? Y a veces demeritamos un poquito que nada más fueron 9 etapas de este Tour de Francia femenil, pero fueron más de 1.170 kilómetros de distancia. Se hablaba que este era el recorrido más exigente de toda la historia de un Tour de France femenil, y mira que una de las mexicanas, o que Romina Hinojosa, pudo haber terminado ese recorrido. Me parece una historia fantástica, ¿no? O sea, tan cañón estuvo este nivel que Demi Vollering le costó muchísimo afianzarse con ese segundo campeonato del Tour de Francia femenil, también la primera ciclista de la historia en hacerlo, pero lo que voy es que Romina está abriendo puertas, ¿no? Y si se junta con un Isaac del Toro, que también se está metiendo cada vez más en las competencias de Romina, que incluso se hacía viral esa imagen dándole una botellita de agua, pues evidentemente estamos romantizando algo de una gran manera para que haya más mexicanos en ese deporte, ¿no? Porque desde Raúl Alcalá no existió un Isaac del Toro. Y desde sabrá Dios desde hace cuánto tiempo no existía una Romina Hinojosa. O sea, sí. antes no había una mexicana en este nivel, y esto va a abrir muchísimas puertas.
7: La pareja de oro del ciclismo mexicano, sí. sin duda alguna. Vamos a escuchar palabras de Demi Vollering, la ganadora de este Tour de Francia femenil, que ya se había hecho con la corona en 2023 y logró su segundo título en la competencia ciclista más emblemática de todas.
12: It's incredible the people I have around.
13: Es increíble la gente que tengo alrededor. Sabes, como que no es solo el sueño de ganar de amarillo aquí, de ganar un segundo Tour de Francia, sino que es el sueño de vivir esta vida, de trabajar duro junto a gente con mucha pasión. Creo que ese es todo el sueño, ¿sabes?
14: Golf.
7: Y Luisito, hemos de hablar también un poco de Leaf Golf, porque el chileno Joaquín Niemann se llevó el campeonato en el Leaf este fin de semana. Uno más, ¿eh? Anda muy bien Joaquín.
10: Uno más, sí, que no se nos olvide que Leaf Golf, que es prácticamente, pues bueno, nuevo circuito, lleva 4 años de existencia. Joaquín Niemann es el máximo ganador en la historia de este tour con origen saudí, que obviamente ahorita ha tenido bastantes cosas. Su primera victoria sucedió en México, ¿no? En el Camaleón, en Mayacoba. Ganó también ya en la Ciudad de México en el 2025, el mejor año prácticamente de su carrera. Y pues bueno, ahora regresa con 2 títulos en el 2026 para Joaquín Niemann.
7: Una gran victoria de Joaquín Niemann, que seguirá buscando brillar en Live Golf, por cierto, a través de la multiplataforma de Claro Sports. Vamos a hacer una pausa antes, rindiendo tributo a un histórico de la NBA con la historia del día.
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15: Donald Nelson nació el 15 de mayo de 1940 en Michigan. Como jugador, disputó 14 temporadas en la NBA y pasó por los Chicago Cyphers, Los Angeles Lakers y Boston Celtics. Con el conjunto de Boston, conquistó 5 campeonatos, 1966, 1968, 1969, 1974 y 1976. De hecho, fue reconocido además como uno de los mejores sextos hombres de su época. Tras retirarse como jugador, Nelson construyó una brillante trayectoria como entrenador. Dirigió a Milwaukee Bucks, Golden State Warriors, New York Knicks y Dallas Mavericks, destacándose por sus sistemas ofensivos innovadores y por impulsar el concepto del Point Forward. Ganó 3 veces el premio al entrenador del año de la NBA y en 1994 dirigió al llamado Dream Team de los Estados Unidos, mismo que conquistó la medalla de oro en el Mundial de Toronto. Nelson también dejó una huella profunda en el conjunto de Golden State y Dallas, donde ayudó a desarrollar equipos ofensivos y a potenciar a jugadores como Dirk Nowitzki y Steve Nash. En 2010, se convirtió en el entrenador con más victorias en la historia del deporte. Don Nelson falleció el 9 de agosto de 2026 a los 86 años, cerrando una carrera que lo convirtió en una de las figuras más influyentes e innovadoras de la historia del baloncesto estadounidense. Para Playbook, Juan Carlos Cerda.
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7: Pau. Mandamos a
31: el domingo 16 de agosto en la pista del Autódromo Hermano Rodríguez se celebrará la 14ª edición del Gran Premio Histórico de la Ciudad de México. La fiesta para el automovilismo clásico e histórico de mayor prestigio en el continente. Este evento valida la posición de México como un destino fundamental para la preservación de la cultura del motor. Sin lugar a dudas, el éxito de un despliegue de más de 300 autos clásicos, deportivos y de colección pertenece en gran medida al Club Jaguar México, bajo la gestión y liderazgo de su actual presidente, Alexander Mena.
32: Todos los coleccionistas dedican muchísimo tiempo, muchísimo esfuerzo, sobre todo muchísimo amor para conservar y restaurar estas piezas de arte, porque son piezas de arte realmente, rodantes, pero son piezas de arte.
31: La relevancia del certamen radica en que los autos no solo se aprecian de forma estática, los vehículos rugen en carreras reales sobre el asfalto. El Club Jaguar, como cada año, aportará modelos que siempre dejan al aficionado sin aliento.
32: Ojalá y hubiera todos, pero no, lamentablemente no. Pero sí hay el coche más reconocido a nivel mundial y a nivel de otros clubes de la marca Jaguar, que es el E-Type, que es incluso el coche que Enzo Ferrari dijo que era el más hermoso que había visto en su vida. Hay unas piezas que son únicas y que nada más Jaguar, el Museo de Jaguar las tiene. Va a haber un par de XK150, que es predecesor al E-Type. Va a haber un Mark II, va a haber un XK120, entonces un XJS, hay varias piezas que va a haber. Va a haber una amplia gama de diferentes vehículos.
31: El Gran Premio de la Ciudad de México fomenta la conservación, permitiendo un encuentro inmersivo único entre las leyendas de las pistas y las nuevas generaciones de aficionados al deporte motor.
32: Vamos metiendo lo que a la gente le va gustando más. Por ejemplo, hemos tenido ya varios años los hipercars, los coches, los autos exóticos, que a la gente le llama mucho la atención, y eso es básicamente el proceso de innovación, y eso es lo que nos ha mantenido vigentes, creo yo.
31: Claro Sports, Karina Jicotencas.
1: Ya estamos de regreso en Playbook. Muchas gracias por seguir en este programa. Diego Pérez, Luis Javier Pavón y Sebastián Rodríguez, quien les habla. Son las 4 de la tarde con 33 minutos. Es el momento ideal para revisar la respuesta de la trivia del día, la cual era: ¿cuál es el récord de ponches en una sola temporada de la MLB? Si usted escogió la opción C de 513, no era un número muy alto. Y si usted le suena el nombre de Matt Kilroy, déjeme decirle que usted es un erudito de este deporte, porque fue justamente este pitcher quien implantó el récord de la mayor cantidad de ponches en una sola temporada. Fueron 513 en el año, escuche usted bien, 1886. Jacob Mizorowski acaba de llegar a los 200 ponches, pero bueno, si quiso replicar lo que hizo en su momento Kilroy, lo tendrá que haber hecho esto hace 33% de la temporada. De ese nivel fue lo que hizo Matt Kilroy en el año 1886, y ahorita es momento de hablar del tenis.
31: Tenis.
7: Me gustó cómo Sebastián calificó de eruditos a los radioescuchas, a los televidentes. El que es un erudito del tenis es Jannik Sinner, pero Luisito no va a estar en el Masters 1000 de Cincinnati, el último previo al US Open. Dijo Jannik Sinner que tiene problemas en la rodilla derecha, y aunque han estado trabajando duro para regresar, tiene que aceptar que no está aún preparado para competir. Eso sí, ponía por ahí en el comunicado: estoy deseando volver el próximo año a Cincinnati y estoy centrado en ponerme a punto para el US Open. Entonces, de momento, no descartamos a Sinner para el cuarto Grand Slam del año, pero sí preocupa mucho que tanto Sinner como Carlos Alcaraz, que él ya lleva varios meses fuera, no vayan a estar en el Masters 1000, que ya sirve de preparación para cerrar el camino rumbo al US Open.
2: Desde que comienza justamente el formato de Masters en 1990, nunca había habido, un campeón justamente de Grand Slam, de US Open, sin haber jugado previo, en el caso Canadá, Cincinnati, ¿no? Si Carlos Alcaraz o Jannik Sinner logran esto, serían obviamente los primeros en la historia. Es una locura. Destacar que el mismo Sinner y su equipo han mencionado que no es algo de gravedad, es decir, que no es tema de menisco, no es tanto tema de alguna rotura, obviamente eso sería otra historia completamente diferente, pero sí estará en terapias en Turín, en unos procedimientos que obviamente le impiden justamente estar en Cincinnati, ¿no? Pero lo que decías, Diego, me parece lo más importante, Sebas, justamente los dos mejores tenistas del planeta, de la actualidad, que sabemos que Alcaraz obviamente ya lleva un rato lesionado, ahora Sinner con estos problemas, llegar justamente al US Open a Nueva York, pues bueno, va a ser complicado, porque cuando los ponemos en el cuadro, no importa si está Alexander Zverev, si está cualquiera que me digas del top 5, Félix Auger Aliassime, siempre son los máximos favoritos, pero llegando así, yo no sé qué tan favoritos, aún así los vamos a poner favoritos, pero qué tanta ventaja, entre comillas, le podemos dar a un Jannik Sinner y un Carlos Alcaraz, ¿no?
1: Es que tiene muchos problemas Cincinnati, ¿no? O sea, Cincinnati y Canadá son dos torneos de preparación que te duran 2 semanas cada uno, o sea, es la misma duración que te lleva ganar el título del US Open. Y me parece que cuando ya año con año este tipo de figuras están bajando, es momento de reformar algo, ¿no? Dura 10 días este torneo y termina 7 días antes de lo que comienza el US Open allá en Flushing Meadows. Yo creo que ahí está la clave por la cual muchísimos tenistas, si no están al 100% de sus condiciones físicas, pues evidentemente no van a entrar. Yo sí creo que si hay un máximo favorito en este torneo, quitando a Carlos Alcaraz, sigue siendo Jannik Sinner, ¿no? Porque la misma duración de 2 semanas del torneo de un Grand Slam, pues le va a impedir a Novak Djokovic llegar en las mejores condiciones. Lo de Alexander Zverev me parece que ya lo tenemos que poner tal vez un escaloncito por encima después de esas 2 finales de Grand Slam de manera consecutiva, pero lo que sí les va a afectar es en el ritmo. O sea, no se me haría raro que en las primeras 3-4 rondas empiecen a ceder 1 o hasta 2 sets Jannik Sinner y Carlos Alcaraz.
7: Carlos Alcaraz, yo me duele decirlo, Seba, pero sigo teniendo dudas de si va a llegar o no. Uh-huh. Yo creo que Jannik Sinner llegará, pero sí también estoy un poco preocupado de la forma física en la que llegue Luisito. Si bien creo que hemos hablado estos Masters 1000 consecutivos cuando están en el calendario, en el caso de Canadá, Cincinnati, sí es muy duro para afrontarlos todos previo a un Grand Slam. Tal vez también a Jannik Sinner le pesó el primer semestre del año cargarlo tanto con el objetivo de completar ese circuito de Masters 1000 que venía prácticamente arrasando con todo y más ante la baja de Carlos Alcaraz. No sé si eso le haya afectado para hoy no poder jugar ninguno de estos dos, Luisito, porque ya dabas el dato. A mí sí me parece relevante que si bien puedes cargarte innecesariamente jugando los dos, que mínimo uno tengas actividad, sobre todo Cincinnati, que es el más pegado. De momento Novak Djokovic no se ha bajado de Cincinnati. Exacto. Entonces Djokovic, Zverev pueden ser los que lleguen mejor físicamente, aunque evidentemente sabemos el tema de la edad y que ya no está en su mejor versión el serbio, el máximo ganador de Grand Slams y seguramente mejor tenista de la historia en cuanto a logros. ¿Será que el US Open es una gran oportunidad para Djokovic para ganar el número 25 ante la posible ausencia de Alcaraz, ante a ver cómo llega Jannik Sinner o incluso por ahí que ya Alexander Zverev se saque todavía más fantasmas de encima y ya se instale de verdad como tenista de élite?
2: Pues podría ser, ¿no? O sea, creo que esa misma conversación la teníamos en Roland Garros cuando empezaban a irse los nombres importantes y decíamos, por fin ya es el Grand Slam de Alexander Zverev, por fin ya puede pasar esto. Y en los últimos torneos, justamente la ATP, independientemente de la categoría, hemos justamente tenido nombres que han sobresalido, ¿no? Que han empezado a destacar y que se han empezado a meter justamente a la parte alta del ranking. Llámese un Rafa Jodar, el caso de Ben Shelton, ¿no? Ya lo platicaremos. Pero bueno, creo que definitivamente es diferente, ya lo decías, el caso de la edad de Novak Djokovic, es diferente que Djokovic no llegue con un ritmo a que no llegue un Carlos Alcaraz o un Jannik Sinner, ¿no? Aún así lo preocupante, empezaba a decir Sebas, ¿qué pasa si Sinner o si Alcaraz empiezan a ceder sets? Ya sabemos qué pasa cuando Sinner le alargan los partidos, ¿no? Y cuando empieza a tener complicaciones. Exacto. Entonces, creo que sí es mucho más preocupante el tema de lesión, obviamente, lo de Carlos Alcaraz, pero el caso de Sinner tampoco es poca cosa. Y prácticamente que lleguen al US Open, que es pues el último torneo grande, obviamente, en cuanto a Grand Slams del año, que lleguen sin prácticamente ritmo, sin preparación, por decirlo de alguna manera, pues sí también habla un poco de la actualidad del tenis y lo que hemos estado sufriendo estos últimos meses, ¿no?
7: Es que es preocupante, Seba, lo decimos cada que hablamos del ranking, que hablamos de estos torneos ante la ausencia. O sea, cuando Carlos Alcaraz y Jannik Sinner están bien, está claro que son los máximos favoritos y está claro que en ellos vemos un nivel de tenis como el mejor de otras épocas o incluso superior, ¿no? Pero cuando no están ellos dos, vemos a Alexander Zverev teniendo bajones, vemos a un Novak Djokovic muy veterano y vemos en el 4 del mundo a Félix Auger Aliassime, que me debe de odiar cada que ve este programa. A Daniil Medvedev está 6 del mundo. No entiendo cómo es esto posible. Seba, sí hemos hablado de que el ruso ha tenido una temporada llena de altibajos. Creo que también puede ser momento este US Open para dar un golpe sobre la mesa, ya sea un tenista tipo Taylor Fritz o alguno de los jóvenes que vienen, ¿no? Un Gilles Lehecka, un Jakub
1: Lo Benzic, de Jodar.
7: O Rafael Jodar, que está rozando el top 10 ya. Ahorita hablaremos del Masters 1000 canadiense.
1: Pero es que mira, a pesar de todo este contexto de lesiones, de que Jannik Sinner no juega desde la final de Wimbledon, aún así, si es el día de mañana, al final de este año, Y si me dices, oye, ¿a quién prefieres? ¿A un Yannick Sinner que no ha jugado un solo minuto en los últimos tres meses?
7: ¿Una pierna de Yannick Sinner o a Yannick Sinner?
1: Exactamente. O sea, me sigo quedando con Yannick Sinner porque este tipo es un animal. O sea, hace cuestión de años cuando lo habían suspendido tres meses, en su primer torneo en Roma regresa y llega a la final. ¿Quién le ganó? Carlitos Alcaraz. O sea, me parece que estos dos sí están un nivel por encima y que pues ya evidentemente los otros tienen que empezar a rezar por algún tipo de lesión. Porque un Félix Auger-Aliassime nunca en la vida le va a ganar a Yannick Sinner. Mismo caso con Carlos Alcaraz. Lo de Alex de Miñor, que es otro de estos tenistas que han tenido muchísimo éxito en los últimos años, llega uno de estos dos y topa con pared. O sea, lo de Novak Djokovic, ya vimos que es incapaz de vencer a los dos en un mismo torneo. Elimina uno, pero ya llega muy forzado para que en la siguiente ronda se tope con un español o con un italiano que en cuestión de tiempo lo va a vencer. Yo creo que Yannick Sinner sigue siendo el máximo favorito al título. No veo una gran sorpresa. Lo que sí me gustaría ver sería un John Fonseca, a un Ben Shelton, a un Rafa Jodar en semifinales, tipo alguna ronda así, porque es una oportunidad de oro. Y Novak Djokovic, pues evidentemente parece que pasan los Grand Slams, lo decimos, ¿es esta o es nunca? Porque si no viene Australia, viene el calor, viene la exigencia física y el US Open se juega de noche.
7: Es la última oportunidad de Djokovic, sobre todo porque creo que esté Alcaraz o no, y esté Sinner, que seguramente estará, no van a estar al 100%, y puede ser la última llamada para Novak Djokovic, porque efectivamente ya el siguiente año será unos meses mayor, vendrá el calor y seguramente los otros estarán en mejor forma física, y así es complicado. Hablabas de tu pollo, Sebastián Joao Fonseca, que parecía también tener una oportunidad de oro en el Masters 1000 de Montreal, pero se topó con el único top 10 restante, Ben Shelton, el norteamericano, que es el máximo favorito en estos momentos, Luisito, ¿cómo es la cosa? A llevarse estos 1000 puntos en Canadá. Y la verdad es que Shelton fue bastante contundente, se llevó el primer set 6-3 y después sacó el segundo en tiebreak cuando parecía que Joao Fonseca se podía hacer grande, forzar un tercero, que ya sabemos que este año le ha gustado mucho al joven brasileño venir de atrás. Ben Shelton lo frenó en seco y terminó el partido antes de que se le viniera la remontada del brasileño.
2: Sí, a ver, es lo que platicábamos ahorita, ¿no? Empiezan a salir los nombres, algunos nombres entre comillas importantes, y decimos, bueno, es que este otra vez es para Ben Shelton, ¿no? 9 victorias de forma consecutiva justamente en Canadá, campeón reinante. Me parece que tenía una dura prueba enfrente, como lo es Joao Fonseca, que Sebas obviamente siempre nos ha platicado acá del joven brasileño, pero aún así justo parece que Shelton, pues nadie

0: Novak Djokovic, obviamente en Roland Garros, pero por más de que ya haya subido ese escalón, por decirlo de alguna manera, de haber vencido a Djokovic, vuelven a tener enfrente este tipo de situaciones, este tipo de oportunidades, y no se le dan justamente a Joao Fonseca, ¿no? Entonces, definitivamente uno de los nombres que seguimos, tenemos que seguir poniendo atención en el tenis, pero me parece que la misma generación de Shelton al momento, pues por lo menos en torneos así, los tienen que aprovechar.
1: Y yo creo que este es el espejo, ¿no? O sea, si Joao Fonseca quiere ser un gran tenista, tiene que ver lo que hizo Ben Shelton, porque en su momento el estadounidense era mucho de fuerza, de poder, de buscar el winner. Muchas veces se adelantó y por eso cometía muchos errores no forzados. ¿Qué es lo que está sucediendo con Joao Fonseca, ¿no? Esa victoria sobre Novak Djokovic parecía que ya era la graduación, ¿no? Pero me gustó lo que dijo Luis, o sea, todavía no te gradúas, le ganaste a un Novak Djokovic que ya está en sus últimas temporadas. Y lo de Ben Shelton, yo creo que es uno de los nombres interesantes, no sé cómo lo veas tú, Diego, Luis, porque al jugarse en Estados Unidos, al tener el apoyo de su gente, al ser una condición y una cancha que le favorece su estilo de juego, me gusta para que Ben Shelton pueda ser una de las sorpresas, que además hace cuestión de años llegó a cuartos de final, o sea, es alguien que sabe ganar en Nueva York.
2: Sí, de acuerdo. Justamente creo que dentro de los nombres del top 10 que solemos decir que hace este aquí, Ben Shelton es uno de los que se ha establecido como uno de los mejores tenistas del momento. De gran 2026, el norteamericano de 23 años apenas, y que sin duda es una de las caras actuales del tenis, tendrá también que ir por todo, por este Masters 1000. Uno, porque es el mejor sembrado que queda en el torneo, y dos, porque defiende esos 1000 puntos que son importantísimos para mantenerse en el top 10 del ranking de la ATP. También viene otro joven apretando fuerte, Seba, que sobre todo lo hemos hablado de él en cancha dura, ¿no? Porque la parte del año de tierra batida y de césped le costó mucho, pero Lerner tiene otra vez en cancha dura, está ahí metiéndose a cuartos de final de Montreal, el sembrado número 12, eliminando a un argentino, a Thiago Tirante, que estaba jugando un nivel espectacular, ¿eh? Había eliminado a Taylor Fritz con un muy buen partido y había barrido a Popirín en los 16avos, y la verdad es que también jugó un buen partido contra Tien, le falló que nada más logró 2 de 10 puntos de quiebre y que no tuvo muy buen porcentaje de primer saque, pero buen torneo de Thiago Tirante, me sorprendió el nivel del argentino.
1: Yo siempre lo voy a decir, o sea, este tipo Thiago Tirante fue campeón en la Ciudad de México y de ahí potenció su nivel, ¿no? Porque incluso ya está jugando etapas decisivas en un torneo de categoría 1000. Lo de Lerner Tien me parece que también es muy digno de hablar, ¿no? Porque siempre que hablábamos tal vez de estas nuevas jóvenes promesas, dejábamos a Lerner Tien un pasito por detrás, o sea, a este chavo incluso ya también lo invitaron a la Laver Cup, o sea, es un jugador que tiene muchísimo talento, que a veces lo demeritamos porque no tiene un título tan importante en su carrera, pero si hay uno de estos chavos que es regular, es justamente Lerner Tien, que a pesar de su corta edad, tiene 21 años de edad, ya tiene 50 victorias en pista dura, o sea, el tenis la mayor parte de la temporada se juega en esta superficie y ahí es donde usualmente tienes que encontrar tu éxito porque la temporada de césped es muy corta, sí, hay especialistas en ese tipo de superficie que pueden ganar uno o dos torneos, pero si realmente quieres consagrarte como uno de los mejores de la historia, tienes que destacar en la pista dura y Lerner Tien es uno de ellos.
2: Pues yo creo que el problema de Lerner Tien, Seba, es que si quieres destacarte como uno de los mejores, te tienes que destacar en todas las superficies, sí, Luisito, y creo que eso le cuesta a Tien, pero sobre pista dura, creo que sí es de lo mejor de la actualidad y va a enfrentar a otro español sensación de 21 años, Daniel Mérida, que se metió ya a los cuartos de final. También el partido entre Jakub Mencik y Ben Shelton, me parece a mí que de ahí puede salir el campeón, esa es mi pedrada. Rafa Jodar contra Arthur Fils, un partidazo que debió ya haber empezado, pero por las lluvias en Montreal todavía no comienza, y Darderi se va a enfrentar a Nakashima, Luisito.
0: Destacar, estos 8 que quedan, es la primera vez en la historia de un Masters 1000 que todos los tenistas son del año 2000 para adelante, ¿no? Brandon Nakashima, que prácticamente pues, es el más viejo, tiene 25 años, él es 2001, pero estamos hablando de un mismo Lerner Tien, ya lo decía Sebas, un Mencik, que son 2005, Rafa Jodar es 2006. Es algo tremendo, ¿no? Esta nueva camada y justamente de cara a un US Open, pues es lo que estábamos platicando, ¿quién va a levantar la mano?
2: Y en la WTA, también en los cuartos de final del WTA 1000 en Toronto, se van a jugar así, se va Alexandrova contra Lina Svitolina el día de hoy, igual que Diana Schneider contra Iga Swiatek. Por otro lado, mañana será Belinda Bencic contra Coco Gauff y Naomi Osaka, que está de regreso un gran nivel contra Elena Rybakina, que les decía yo, la vi ganar ayer contra Samsonova, un partido que no quería ganar ninguna, no me gustó nada el nivel de Rybakina, pero bueno, sigue siendo la máxima sembrada en este Masters 1000 después de la derrota de Arina Sabalenka, que perdió contra Alexandrova. Es su coco, se va, perdido bastantes veces con la rusa ya.
1: 5 veces ha perdido con Ekaterina Alexandrova.

0: que justamente ya es igual a este head to head, ¿no? Este enfrentamiento directo, es alguien que simplemente le sabe jugar. Así como decimos de que Coco Gauff le ha ganado finales de Grand Slam a la bielorrusa, Ekaterina Alexandrova encuentra éxito justamente frente a la europea debido a ese choque de juegos. Lo de Sabalenka me parece que ya es de preocuparse, porque después de que conquistara ese Sunshine Double, ahí les va el listado. En Madrid llegó hasta los cuartos de final, la eliminó Hailey Baptiste. Después en Roma, hasta la tercera ronda, Zorana Chirstea. Hasta este momento no ha habido una sola tenista top 10 que digamos, ok, es válido. En Roland Garros hasta cuartos de final, Jenny Schneider. Después en Berlín llega a semis y Jessica Pegula la elimina. Y después en Wimbledon, Naomi Osaka, que ahí es donde pues comienza este segundo levantón de la japonesa, ¿no?
1: Fuera de Pegula, no son nombres que dirías le deberían poder ganar a Sabalenka, ¿no? Pero tiene día la bielorrusa, que de repente desconecta, empieza a cometer fallos y se le va el partido de las manos. Y sin duda es de preocupar que no haya podido desde Miami conseguir ningún título. Aún así, muy cómoda todavía en el lugar número uno del ranking de la WTA. Vamos a repasar rápido actividad de Grandes Ligas.
2: Béisbol.
1: Luisito, resultados de este domingo. Los Athletics le ganaron la serie a los Red Sox 2-1.
3: Tú que los funabas,
1: después
3: ¿eh?
1: De que yo decía que mis Yankees iban a perder la serie con los Braves, iban a caer abajo de los Red Sox en el este de la Americana. Pues no, los Red Sox tuvieron mal fin de semana y perdieron ayer 4-3 contra los Athletics. Los Mets andan en buena racha, parece que despiertan. Aplastaron 11-1 a los Pirates. Vemos por ahí también victorias de los Braves contra los Twins, de los Rays contra los Mariners y caída de los Dodgers, que siguen sin levantar, perdieron la serie contra Arizona.
3: Sí, definitivamente a destacar, ¿no? Y justamente era un fin de semana en el que decíamos, va a estar algo curioso, se pueden mover bastante las cosas porque los Red Sox vienen enrachados, ¿no? Obviamente en el este de la Americana, se pueden mover con los Yankees, están siendo los segundos favoritos para llevarse justamente o para estar, mejor dicho, en una serie mundial. Y pues bueno, no es el caso, los Athletics que levantan y los Dodgers que siguen por ahí con problemas, lo hemos platicado, a pesar de justamente sumar a alguien tan importante como Tarik Skubal.
1: Seba, cuéntame, ¿cómo le fue a los mexicanos en las Grandes Ligas?
0: Poca actividad y otra vez, tal vez sí, en los mejores números, ¿no? Comenzamos con Isaac Paredes, que contra los Padres se fue de 3-0. Jonathan Aranda pegó un hit, pero no pudo remolcar carrera frente a los Mariners. En ese mismo partido, Randy Arozarena se va de 4-0. Lo de Javier Azad llama la atención porque fue el cerrador. Nada más tuvo 5 lanzamientos, una entrada completa, sin hit, sin carrera, tampoco sin ponche y menos regalando una base por bolas. Lo de Alejandro Kirk de 6-2, una remolcada, no jugó Luis Urías, tampoco Brandon Valenzuela. Lo de Nick González, me parece que también hay que empezar a poner un poquito las alarmas. Se va de 4-0, este tipo estaba bateando .300 y ya está más cercano al .280, que a esa cifra que todo bateador busca. Y lo de Jarren Durán frente a los Athletics, los Red Sox no pudieron hacer nada, Jarren Durán tampoco, de 3-0.
1: Y así están las posiciones en las Grandes Ligas. A unas semanas del final, los Rays siguen liderando el este de la Americana y los Yankees le ganaron la serie a Atlanta. Me callaron la boca y siguen arriba de los Red Sox, que perdieron la serie contra los Athletics. Juego y medio de diferencia en la central. Siguen dominando los White Sox con 3.5 de diferencia sobre los Tigers. Mientras que en el oeste de la Americana, los Astros, que están enrachados, ya están con el liderato, medio juego por delante de los Rangers. Y Seattle se tiene que empezar a preocupar porque ya está a 4 de distancia de Houston. Se le empieza a complicar la temporada a los Mariners, que después de empezar muy mal habían mejorado y otra vez están cayendo en un bachecito. En la Nacional, Atlanta sigue liderando el este, 8.5 arriba de los Phillies, aunque los dos seguramente logren estar en playoffs. En la Central, el mejor equipo de los mayores son los Brewers con 74 ganados, 5.5 de diferencia sobre los Cubs, que también seguramente aspiran a estar en postemporada. Mientras que en el oeste, los Dodgers tienen 70 victorias, llegaron a las 70, pero los D-backs les cerraron un poco la brecha a 7.5 después de ganarles 2 de los 3 partidos de su serie. Así está la cosa en las Grandes Ligas. Y ya nada más destacar, Luisito, no quería irme sin mencionar que mi pollo Jacob Mishorowski llegó a 200 ponches en las Grandes Ligas.
3: Sí, una locura, ¿no? Ya nos daba a Sebas por ahí la trivia con más de 500 en cuanto al récord se refiere, pero era de hace par de siglos. Mishorowski aún así con 200 es algo tremendo. Y para cerrar el béisbol, Edito, también platicar de los playoffs de la Liga Mexicana de Béisbol, que tenemos obviamente a través de Claro Sports y que prácticamente están iniciando, pero están en fuego.
1: y las series parejas, empatadas prácticamente a un juego por bando, la de los Diablos contra los Guerreros, que se llevaron el segundo, la de los Acereros contra el Caliente de Durango, también la de los Toros contra Unión Laguna, por ahí hay dos series, también la de los Bravos contra los Olmecas, que estamos transmitiendo a través de la multiplataforma de Claro Sports, está 1-1, y nada más decir, Piratas, Pericos y Sultanes contra Charros, el segundo juego ayer se tuvo que suspender y se llevará a cabo hoy el segundo partido de estas series. Ya estaremos contándole cómo va la cosa, previo a que todas las demás entren en actividad para el tercer partido el día de mañana.
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3: Cierre de programa en Playbook, vamos con el pick del día y seguimos buscando patrocinios farmacéuticos porque Diego Pérez ya no puede con el dolor de espalda de cargarnos en el pick del día. Es una realidad, Dieguito, te fuiste con fin de semana de verdes, momio positivo y cobraste.
1: Estuvimos cerca de irnos muy bien, pero le fallaron los Dodgers a Sebastián. Yo fui con dos pitchers, Peyton Tolle, altas de 17 outs y medio, completó las 6 entradas y pude poner altas de ponches el viernes, ponchó a 14 hombres de los Athletics, una labor extraordinaria del joven de los Red Sox. También fui con las altas de ponches de Parker Messick, que dominó a los Medias Blancas, lo pegamos en más 150 el parleycito. Seba, tú estuviste cerca, ganaron los Cubs y los Dodgers pecharon al final, caray.
0: Lamentablemente los Dodgers están pasando un mal momento y yo les sigo apostando, y los D-backs, que es otro de estas franquicias que de poco a poco va ganando pues distancia respecto a los mayores contendientes de esta Liga Nacional, pero bueno, los Dodgers nos quedan mal. Era un momio decente más 146, pero se termina por tachar.
3: A mí no me fue tan mal, de las dos no le atiné ninguna nada más. Pero es que, a ver,
1: solemos decir, no, Luisito, de las dos nada más me faltaron dos.
3: El caso de decir de Kevin Gausman, que justamente abría con los Cubs, se quedó a un ponche de cubrir justamente esa línea. Y Aryna Zabalenka, número uno del mundo, que termina justamente entregando el partido con Ekaterina Alexandrova, ya lo platicamos. Entonces, bueno, no sé, simplemente no sé.
1: Nuevo día, nueva oportunidad.
3: Nueva semana también.
1: Ahora, yo quiero destacar que Sebastián es un valiente porque Kevin Gausman no cubrió esa línea de ponches contra los Royals, que no son un equipo que haga mucho swing. Uh-huh. Y ahí Sebastián va con Tarik Skubal, contra ese mismo equipo el día de hoy.
0: Sí, es su segunda apertura como Dodger. El over está en 7.5 ponches. Me parece que sí lo puede cubrir. No lo hizo en la primera, pero confiamos en ese dos veces a Young.
3: Y bueno, yo me voy también con Freddy Peralta, alguien que no ha estado jugando tan bien, hay que decirlo, nuevo pitcher de los Rays, pero sigue ponchando gente, entonces vamos con el over de 4.5 por parte de Freddy Peralta.
1: Sí, ahí en el gráfico nos faltó over de 4.5 en la línea de ponches, un hombre que aunque le peguen suele ponchar gente, Luisito, y los Athletics que se ponchan a granel, entonces me gusta tu pick. Yo voy con Svitolina 2-0 contra Alexandrova, que normalmente eliminas a la número uno del mundo y pierdes el siguiente, ¿no? Sí. Y también Sebastián me ha dado la clave. Es Vitolina contra rusas, es una locura. Vamos a aspirar a que hoy salga con todo y gane el partido en dos parciales para llevarnos el pick del día. Seba, Luisito, muchas gracias.
3: Gracias, buena tarde.
1: Gracias a usted por habernos acompañado. Se queda con Deportes en Claro, en la multiplataforma de Claro Sports, y siga también en la gran cadena W con la redacción.
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4: Se está acabando el partido, en cualquier momento se va a pitar el final, llegamos a los 97 y en estos momentos Quintero Buitrón que pita indica que termina el partido. La máquina Cruz Azul es campeón del fútbol mexicano.
5: El 24 de mayo de 2026, el Cruz Azul se coronó campeón de la Liga MX. Unos días después, se estrenó en cines el documental Azul Oscuro, Azul Celeste. Y el sábado 30 de mayo, se dio a conocer el fallecimiento de Guillermo Billy Álvarez, expresidente de Cruz Azul y exdirector de la cooperativa. Estas coincidencias se convirtieron en hechos que hay que agregar de inmediato a la historia de la cementera y del equipo que nos cuenta esta película. Nos lleva de la mano desde los orígenes para poder entender lo que ha ocurrido dentro de la institución a lo largo de los años, enfocándose sobre todo en la lucha interna por el poder y las familias. fatales consecuencias que esta ha tenido. Debo decirlo, si bien el género documental suele presentarnos las diferentes perspectivas de los involucrados y así permitirnos sacar nuestras propias conclusiones, esta producción toma partido, valga la expresión, por una de las partes. Pero eso sí, en los créditos dejan muy en claro que se buscaron testimonios de los otros protagonistas, incluyendo al propio Guillermo Álvarez, y que no recibieron respuesta. Hay una pregunta muy importante dentro de esta historia. ¿Las acusaciones que van de un lado para otro y los terribles eventos derivados de estas han afectado al equipo? El término cruzazulear tiene un origen mucho más oscuro y que podría venir desde dentro de la institución. No les voy a spoilear la respuesta, porque por una parte, pues desafortunadamente los documentos y pruebas que podrían o no comprobarlo son de los pocos a los que no se puede tener acceso hasta el momento. Y por otra, es muy probable que, y afortunadamente por el bien del deporte y nuestro fútbol, parafraseando a Maradona, la pelota no se ha manchado. Azul Oscuro, Azul Celeste cuenta con testimonios de gente como Ricardo Peláez, Álvaro Morales, abogados involucrados directamente en la defensa de acusados y acusadores, e integrantes de la cooperativa a todos los niveles. Es dirigida por Carlos Batis y por Carlos Carrera, a quien recordamos por el crimen del padre Amaro. Denle una buscada a ver si todavía la alcanzan en cines, y si no, esperar a su estreno en alguna plataforma porque vale la pena. Y es que lejos está de tratarse de un material exclusivo nada más para los aficionados de la máquina. Es más bien una representación de cómo, si la avaricia se hace presente en un relativo microcosmos como el del Cruz Azul, pues que no nos sorprenda que estas historias se repitan una y otra vez en otras instituciones, en otras empresas, en la política, en el gobierno y, pues no sé, ¿será que en otros equipos? Para W Deportes, yo soy Héctor Padilla Pada.
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7: Hola, hola, ¿cómo están? Bienvenidos a las redacciones por Haz Claro en W. Son las 5 de la tarde con un minuto. Y aquí estoy, Jorge de León, para acompañarlo en la próxima hora. Por supuesto, vamos a tener que platicar de la actuación de los equipos mexicanos en la Leagues Cup. Varios ya eliminados sin siquiera jugarse la fecha 3. El último de esta fase, en donde vamos a terminar por definir quiénes avanzan, tanto de la Liga Mexicana como de la MLS. Mucho movimiento en Europa, mucho movimiento en el Barça. Día convulso para los jugadores que quieren salir o los que quieren llegar al Fútbol Club Barcelona. También vamos a tener que platicar de ello porque salen noticias a cada rato sobre un nuevo nombre. Y por supuesto, el más importante de todos, Julián Álvarez, la araña, que hasta el día de hoy sigue siendo delantero del Atlético de Madrid. Veremos, regresó a los entrenamientos, no ha podido platicar con sus jefes, quiere jugar en el Barça, sí, pero el Atleti sigue sin abrirle la puerta. También vamos a platicar de la selección sub-20, selección mexicana sub-20, que terminó campeona del premundial como local en el Estadio Banorte. Exhibición ante los vecinos del norte, exhibición ante Estados Unidos, pero hay que decirlo, las semifinales no fueron tan fáciles como se esperaban. Al final de todo, la selección mexicana está en el Mundial y tiene boletos para Juegos Olímpicos. Hay varias cosas que destacar ahí. Saludo con muchísimo gusto a quien me acompaña aquí en el estudio, señor Claudio Landucci. Buenas tardes, ¿cómo estás?
8: Buenas tardes, Coqui. Gusto saludarte. Buena forma de iniciar la semana hablando, sí, de lo que ha sido pues otro fracaso de México en la Leagues Cup. Pero a ver, si no cambia fracaso. Nada, ¿no? Sí, por supuesto, en a rasgos generales de toda la liga, América vuela, Cruz Azul vuela. Más allá, nuestro máximo representante en el papel, que es Toluca, pierde. Chivas y Pumas, finalista, y para otros, el candidato, siguen sin ganar. Es parte de, y era de esperarse. Hace un año, la Liga MX quedó a deber. Hace dos años, la Liga MX quedó a deber. ¿Qué esperas este año? No cambias nada. Cuatro partidos, hazme el favor, no cambias nada real. Y otra vez están perdiendo los equipos mexicanos. No es sorprendente, pero pues claro que desilusiona.
7: Ya vamos a platicar sobre ello. Saludo también del otro lado al señor Sebas Gómez. Sebas, ¿cómo estás? Buenas tardes.
9: ¿Qué pasa, compañeros? Abrazo enorme a la distancia. Sí, lo de más que un fracaso de México, me gustaría puntualizar en dos equipos que son Chivas y Pumas. Es preocupante por el nivel de la institución, por la inversión, por la plantilla, porque torneo con torneo se espera que puedan dar una cara diferente, una versión un poco mejorada, pero no termina de ser lo mismo. El torneo binacional parece que les pesa, que no son suficientemente competitivos para poder medirse al tú por tú con la MLS. Mientras otros equipos que vienen de transiciones, pues también un tanto recientes, como el América, como Cruz Azul, el propio Tigres, que no cuenta con un director técnico pero que se mantiene en la pelea, pues te hace pensar que algo se está haciendo mal, ¿no? Creo que habrá que verlo a detalle, ya lo veremos también a fondo con el pasar de la hora, pero sí, la Leagues Cup dejó de ser un experimento que no nos gustaba en el inicio, ahora también se vuelve como un reflejo de esa realidad que no deja de golpear al fútbol mexicano y que no deja tampoco pues de empezar a poner en su lugar el fútbol estadounidense.
8: No solo Tigres no tiene entrenador, Juárez no tiene entrenador y tiene dos victorias, ¿no?
7: Fracaso preocupante. No sé, abuelo Vázquez, te saludo con muchas ganas de escucharte. No sé si hay que llamarle así a un torneo que no le interesa a nadie, que no le preocupa a nadie. No sé, arrancaron bravos por acá. ¿Cómo estás?
10: Hola, amigos, ¿cómo están? Te saludo con mucho gusto, Coquis, mi querido Landucci. Sebas, ya suelta el pañuelo de los Pumas. Ese equipo es una lágrima, o más de una lágrima. Pero a ver, es una realidad que a los equipos mexicanos no les interesa en absoluto la Leagues Cup. O sea, si fuéramos justos, este formato sería que en la siguiente ronda accedieran en 6 equipos de la MLS y 2 de la Liga MX. Pero no les interesa porque no hay algo que interesarles. Porque la realidad es que el torneo que quita entrenadores es la temporada regular del fútbol mexicano. Y tal es así que el hecho de que hayan fracasado en este campeonato no va a quitar a ningún entrenador, porque muchos lo están viendo como pretemporada. Nosotros lo decíamos que para algunos les conviene. Porque si esto fuera algunos partidos en México y otros en Estados Unidos, la condición cambiara. Para mí no refleja absolutamente nada el nivel de la Leagues Cup o es un parámetro para decir que la Liga de los Estados Unidos ya nos superó. Porque en la Copa de Campeones de la CONCACAF, exacto, México sigue dominando, claro, quitando a Pumas. Si quitas a Pumas de la familia, esto es otra cosa. ¿Por qué? Porque es un equipo que sí lo golean de manera internacional. Pero a mí me queda completamente claro que si los partidos fueran de ida y vuelta en territorio americano y en territorio mexicano, y pone a los 6 mejores equipos, no hay ni uno que lo supere. O sea, hoy yo no veo a nivel institución que Nashville, que Portland Timbers, que Inter de Miami, que el LAFC, que el Galaxy, que Cincinnati, que San Diego, sea mejor que Toluca, Cruz Azul, que América con todo y que está jugando con un equipo de primaria y secundaria. O sea, no veo que la Liga de Estados Unidos haya superado a México. Tal es así, que ya lo platicaremos más adelante, que hoy México es campeón de todos los torneos a nivel selección, a nivel menores, a nivel CONCACAF, a nivel Liga de Naciones. México es campeón por encima de Estados Unidos.
7: Wow, ¿cuánto tiempo teníamos también sin decir que México estaba por encima de Estados Unidos a nivel selección? Buenas noticias también ahí del Tri, ya lo platicaremos en el Sub-20, Claudio, pero arranquemos del equipo que tiene primaria y secundaria, dice el abuelo del América, que es líder de la Liga Mexicana, sin tener todavía plantilla completa, Guillermo Almada, y va volando en la Leagues Cup, que es cierto, no es parámetro, pero son partidos que valen, cuentan, y son partidos que en sensaciones sí empiezan a sumar muchas y positivas para el cuadro de las Águilas del América.
8: Yo ya no sé qué decir con parámetros o no, porque Querétaro, Atlante y Santos en el papel tampoco deberían ser parámetros. Sin embargo, rival que le has puesto enfrente al equipo de Guillermo Almada, rival contra el que ha sacado resultado, la excepción, el Atlante, que terminó siendo un empate, no es una derrota, con una plantilla que hemos tachado desde la jornada 1 hasta hoy de limitada, ¿no?, de primaria y secundaria, de incompleta. Sí, es verdad que en momentos Brian Rodríguez está cargando al América, que parece que si quitas a Brian Rodríguez, el América...
7: Pero en algún momento, o sea, también era Zendejas, exacto, en otro momento era Henry, o sea, otro momento era Fidalgo.
8: Yo lo que veo es a un Guillermo Almada que, como lo hizo con Pachuca muchas veces, después de que le desarmaban y le desarmaban plantillas, que está encontrando soluciones y que sabe explotar las fortalezas que hoy tiene América en plantilla. Oye, que es Brian Rodríguez, ¿sí?, déjalo jugar, dale la libertad que necesita para jugar, que en las primeras jornadas que no estuvo el uruguayo, bueno, hay que destacar otras zonas del campo, hay que recuperar la mejor versión de Eric Sánchez, hay que probar a estos jóvenes a ver qué es lo que nos dan. Esa es la mano de Guillermo Almada. Más allá del estilo, es el carácter, la idea y lo que puede armar y cómo puede adaptarse para un equipo. Que si más adelante quizás, y si no completan esta plantilla y si no llegan más estrellas, el Toluca o el Cruz Azul, sí, sí, sí, lo que sea, hablamos de eso cuando pase. Hoy, rival que se ha cruzado el América, rival al que le ha ganado. Y son dos resultados muy positivos porque decían unos, es injusto que el América juegue en casa y nosotros no. Bueno, también viajó a Portland y le ganó a los Timbers. No veo dudas en este América. Enfrentan ahora al líder del lado de la MLS en la tabla general de Leagues Cup, Austin, que no ha recibido gol. Pero es que podemos hacer lo mismo con Austin, ¿no? Le ganó a Puebla y a Tijuana, que parece que no se presentó al torneo. Entonces, yo, palomita para Guillermo Almada, ¿verdad? No tengo críticas. Me gustaría decir que faltan refuerzos, pero pues está sacando las cosas.
7: Vamos a escuchar las palabras de Guillermo Almada tras la victoria 3-1 contra los Portland de Timbers. Los Timbers de Portland, más bien. Y regreso con el abuelo y Sebas también para platicar sobre el gran momento que vive Brian Rodríguez, jugador que hace 10 días estaba prácticamente en la rampa de salida. Hoy, el América con su estrella. Escuchemos a Guillermo Almada.
11: Contentos estamos porque no es fácil empezar un nuevo proyecto y empezar de la manera que lo empezamos, ¿no? Sobre todo con tantas bajas que tuvo el equipo y tantos chicos jóvenes que incorporamos a Primera División, y algunos que recuperamos, como Henry, que venía de una larga lesión. Y como se los dije recién en el vestuario, el techo futbolístico de ustedes, colectivo e individual, todavía está muy lejos. Hay que seguir creciendo, hay que tener los pies sobre la tierra con humildad y seguir trabajando para seguir evolucionando, sobre todo en la parte colectiva. Brian está en un gran nivel, es un jugador determinante. Cualquier equipo que tuve, nosotros tenemos la felicidad de tener. Estamos en la búsqueda de algún refuerzo para completar el plantel, pero eso eleva la competitividad interna y por ende eleva el nivel de los jugadores.
7: Estamos en la búsqueda de algún refuerzo más y el techo de este equipo está aún lejos, abuelo. Un Guillermo Almada que, pues sí, como dice Claudio, tal vez no ha enfrentado a los rivales de mayor categoría ni del fútbol mexicano ni de la MLS, pero bueno, esa no es culpa de él. Él tiene que salir a jugar y ganar y lo está haciendo.
10: Sí, pero con este América no puede ser eso. O sea, la realidad es que incluso hay que recordar que ese América del tricampeonato, ese último campeonato en donde terminan ganando las Rayadas del Monterrey, era una América que no gustaba cómo jugaba, que incluso termina cerrando esa final como visitante y se clasificó vía repechaje y al final termina por conquistar. Pero es que este América sí hay muchísima presión por muchas cosas. Número uno, porque no se esperaba la salida de André Yardine. Número dos, porque claro que se esperaban refuerzos por las posibles bajas que se venían después de que se fue Jonathan Dos Santos, después de que prácticamente todos los delanteros estaban lesionados y ninguno te rendía 2, 3, 4 partidos consecutivos. El hecho de que se fue Diego Valdés, Richard Sánchez, Álvaro Fidalgo, el caso de Julián Quiñones, el caso del Cabecita Rodríguez, y no se suplió, simplemente dejaron, empezaron a vender más de lo que tenían, incluso hasta en algún momento llegaron a extrañar al Chicote Calderón. Por eso se exige que empiecen a llegar refuerzos, porque los últimos que trajeron hace unos días se anunció, ¿no?, el caso de Rodrigo Dourado, que se vendía con bombo y platillo porque Jardine lo conocía a la perfección de estar en Atlético de San Luis, y anunciaron que lo van a prestar. Por eso sí se necesitan refuerzos, no tanto por lo que han hecho en estas primeras tres jornadas. O sea, en estas primeras tres jornadas han pasado torneos en donde el Necaxa ha sido líder y gran inicio y demás. No, el verdadero torneo del fútbol mexicano va por ahí de la jornada 14. Y después, espérate que vengan las posibles bajas. El caso de Israel Reyes, el caso del propio Brian Rodríguez, que ya lo hablaremos más adelante, porque a mí me parece que Brian Rodríguez no se va a ir a este torneo de la América, porque también no le conviene irse, porque viene de hacer un mal mundial. Esa es la realidad. Pero regresando a lo de Almada, sí lo está haciendo bien, pero todos sabemos que el verdadero torneo del fútbol mexicano arranca por ahí de la jornada 14, jornada 15. Además, el calendario que tiene América es bastante fácil y necesita contra un equipo de potencia demostrar esta capacidad. Bien por Almada, porque es su chamba, porque eso le corresponde, pero mal por la directiva, porque sí se necesitan refuerzos.
7: Pero ¿por qué te cuesta tanto decir que el América lo está haciendo bien? ¿Por qué hay que meterle el pero? A ver, si está empezando el torneo, ¿por qué hay que... No, es que la jornada 14, no, es que en la liguilla... Estamos empezando y el América está siendo el mejor del fútbol mexicano.
10: Pero el América está siendo el mejor del fútbol mexicano, pero a diferencia de otros equipos como Chivas o como Pumas, al América no le dan trofeos por solamente ser el mejor equipo en tres jornadas del fútbol mexicano o en dos jornadas de la League's Cup. El América siempre tiene que ser el mejor, ganar, gustar y golear. Y lo que hoy es inobjetable es que este América sí necesita refuerzos. Es que este América necesita traer quién va a ser el que va a suplir a Jonathan Dos Santos, el que va a suplir a Álvaro Fidalgo, porque hoy sí somos muy dependientes a una delantera improvisada yucateca. Pero ¿qué va a pasar el día de mañana si se lesiona Henry Martín? Porque está completamente claro que lo que hay... A ver, ¿o qué va a pasar si viene un tema muscular para Isaías Violante? O sea, ese tipo de cosas son las que a mí me preocupan por parte de la América. De nada sirve eso. Esos apapachos y demás cuestiones son como cuando ibas a la primaria y la maestra te dejaba hacer un paisaje de un árbol, un sol y una casita, y dibujabas la casita y le decías a la maestra, muy bien, y regresabas a tu lugar, hacías el árbol, muy bien. No, América debe de estar siempre bien así, y el verdadero corte y análisis va a ser en la liguilla. El tema es que para la liguilla vas a tener futbolistas que van a ser convocados a sus diferentes selecciones. Seguramente del fútbol mexicano van a estar buscando de la selección, el caso de Uruguay, no sé si por ahí otra selección podría convocar a los colombianos, pero a mí me parece que es un plantel justito, y para América no es válido tener un plantel justito.
7: Sebas, a ver, yo a ti te entendería que te cueste alabar el buen trabajo de Guillermo Almada, pero pues la verdad es que hay que decirlo, o sea, hoy el América está líder del fútbol mexicano, ganó muy bien en el Azteca contra el San Diego y ganó muy bien de visita también en Portland. Ya quisieran los otros equipos también haber iniciado así.
9: No, deja tú alabar o reconocer, jamás me va a costar hacerlo cuando el técnico es uno con credenciales y se ha sabido ganar su lugar dentro del torneo que juegue, que en este caso es la Liga MX. Yo no tengo reparo con decir que el América, sea como sea, de las formas que gusten o no gusten, es líder en League's Cup, al menos de su grupo mexicano. Viene bien en la Liga MX, suma, mete goles, no golea como dice el abuelo, no encanta en cuanto a su juego quizá, pero el fútbol es de meter la pelotita y los campeonatos llegan a través de quien mete la pelotita o quien termina mejor en la tabla general. Lo que hace Almada siempre o por lo regular es tanto como puede con lo que tiene. Ahorita América le tiene un club limitado, a diferencia de Jardine, que él con muchos jugadores logró mucho, se le empezaron a ir, dejó de hacer cosas, pero Almada, al menos para este arranque, con lo justo, con lo poco, va a empezar a hacer lo suyo. ¿Y qué es hacer lo suyo? Generar puntos, obtener resultados con no tanta materia prima. Cuando le empiezan a llegar los refuerzos, ahí vamos a ver también una cara diferente, porque va a tener más
7: opciones. Habrá que ver también qué refuerzos, ¿no? O sea,
12: sí, pero
7: ¿con qué cartera? No lo sé. O sea, pensamos que tal vez el América va a traer los renombres de los renombres, y a ver, yo creo que no estamos en esa realidad tampoco.
12: No, el América es verdad que ya no es el equipo que ficha al crack de la Liga MX, eso lo hemos comentado en este espacio. Cuando salía un jugador bueno en Santos, en Necaxa, ¿no?, en algún equipo de media tabla para abajo, el primero en la fila para ficharlo era el América. Esa no es la realidad que hoy tiene el equipo azul crema. Pero están buscando un jugador de perfil más discreto que puede dar resultados. Álvaro Fidalgo llegó a América como un completo desconocido.
7: ¿Y cuánto tomó en ser el Álvaro Fidalgo?
12: Duda, bueno, Oscar Pera ya metió gol, ¿no? O sea, son jugadores que también a futuro se pueden consolidar. Comparemos esta situación del América con lo que está pasando en Chivas. Un aficionado de Chivas, después de 10 años sin un título, que ve a su equipo dominar los partidos, controlar la posesión de la pelota, marcar el ritmo, mover las líneas, hacer todo bien y pierde, o empata, o solo 3 goles en la temporada del Piojo Alvarado. Todos están jugando mejor fútbol que en América. Los resultados los tiene el equipo de Guillermo Almada. Yo prefiero que mi equipo en este punto de la temporada esté jugando bien y esté ganando que jugando bien, porque mucho podemos especular, mucho podemos decir a futuro. A Chivas esto, si lo mantienen, les va a empezar a dar resultados, y el plantel que tienen es mucho mejor que el de la América, pero hay ventana de refuerzos. Cerrillo puede servirle a la América, Perea también, y seguramente buscarán más.
7: No sé si sea comparable, abuelo.
10: Los grandes no se comparan con los de abajo, los grandes van hacia arriba.
12: ¿Quién está hoy arriba de la América?
10: Las que están en el árbol, no las pisadas, es América.
12: Entonces, son ellos, sí.
10: Bajo, pero no, América nunca va a voltear o va a compararse con Chivas, porque no. Chivas no gana absolutamente nada. Chivas tiene trofeo de llenar hoteles, de recibir aeropuertos, de disque ser la base de la selección mexicana. Esos son los trofeos que tiene Chivas. América sí tiene trofeos en vida real, palpables. Y bajo este término, y lo que a mí me preocupa es... ¿Este América, como lo estás hablando, es mejor que Toluca y Cruz Azul? Porque a mí no me interesa decir quién es mejor América, si prácticamente del 70% de los equipos que pertenecen a la MLS y que supera con creces a Chivas, Pumas, Querétaro, Atlante, Necaxa y el que tú me digas. A mí lo que me interesa de este América, por la exigencia que tiene el equipo, es hoy. Si la liguilla fuera mañana, ¿América es superior a Toluca y a Cruz Azul?
7: Hoy, 10 de agosto, en resultados.
9: Hoy no.
7: Sí. Hoy 10 de agosto, resultados. Sí.
10: En tema de futbolistas, no, en tema de operación, en temas de entrenador, ¿hoy es mejor América? Claro que no. Y el que lo diga está mintiendo. Hoy Cruz Azul y Toluca son mejores que América.
12: Pero entonces, ¿verdad? Estamos diciendo que así se queda el América. No, tú mismo lo dijiste.
9: Seguro que el América de Almada será mejor que el Cruz Azul de Bush.
12: Falta desarrollo, falta adaptarse al proyecto, al estilo juego del entrenador. Y faltan fichajes. Van a llegar fichajes. Tienes al entrenador diciendo que van a llegar fichajes. Pero no, tú ya estás diciendo que se acabó. O sea, si sabes que te falta mucho para tener a tu equipo completo, pues el lugar en el que estás es bueno. Tener los resultados, trabajar sobre la victoria, como se dice. Es muy positivo, es mucho mejor.
10: Pero no por eso se tiene que aplaudir.
12: Claro que se tiene que aplaudir.
10: Claro que no, pero tiene que exigir.
12: Oye, nos faltan detalles para corregir, pero soy líder de ambas tablas.
9: Claro.
12: Claro que se aplaude.
7: Y a 10 de agosto no hay ningún equipo que vaya a ganar el título. Entonces, de eso hablaremos cuando toque. Hoy, el América está siendo el mejor equipo mexicano de este arranque de la temporada.
10: Repite. ¿Hoy América es mejor que Cruz Azul y Toluca?
7: En resultados, sí.
10: No. En equipo, ¿hoy América es mejor que Cruz Azul y Toluca?
7: Pues es que, ¿qué manda? O sea, el resultado, ¿no? O sea,
10: los resultados no mandan.
7: Claro.
10: Entonces, si nos vamos a los resultados, ¿el Sporting de Lisboa es mejor equipo que el Manchester City que el Real Madrid, porque el Sporting en la Liga de Portugal gana más que el City o el Real? No, claro que no.
9: No, pero son ligas distintas.
7: Peras y manzanas, Nan. Vamos a cambiar de tema. Vamos a hablar de algo que le gusta más al abuelo, ahora sí. De uno de los que a él dice es el mejor equipo del fútbol mexicano, junto a Toluca, de Cruz Azul. Porque Cruz Azul también ganó de visita en Nueva York. 2 victorias en Estados Unidos. Y antes de arrancar el debate, escuchemos a Joel Wiki, técnico de la máquina, que sigue también dirigiendo un gran proyecto en el fútbol mexicano.
13: Creo que no estamos todavía calificados, obviamente estamos muy cerca de calificar, se está cerrando un poco también los números y las posiciones, pero nuestro objetivo es poder enfrentar el próximo partido de la mejor manera y con el mejor equipo, ¿no? Tenemos bien claros los objetivos, ¿no? Era el campeón de campeones, que gracias a Dios lo conseguimos, League Cup, Champions Cup y la Liga, ¿no? Para nosotros sería importante poder seguir construyendo nuestro equipo. Yo espero que él pueda cumplir su sueño, en la realidad, pero también la realidad es que hoy el tema se sale de las manos mías, ¿no? Me encantaría poder decir, ¿sabes qué, Eric? Tiene esto, eso lo van a decidir obviamente la dirección deportiva, el presidente, si hay oferta o no. La verdad que no tengo tanta información hoy, pero lo que yo deseo es que le vaya bien en Cruz Azul o donde esté.
7: Ahí estaba Joel Huiqui, director técnico de la Máquina Cementera, y en pantalla, si usted nos está siguiendo en YouTube, ve cómo están las tablas de posiciones hasta el momento. No es la Liga MX, pero el América aquí también es líder con 6 puntos y una diferencia de goles de 4 goles. Ahora sí, abuelo, tenemos minuto y medio, Cruz Azul.
10: Ah, me parece que Cruz Azul se tiene que preocupar muchísimo cuando no tenga a Eric Lira en su plantel. Lo dice en la conferencia Wiki y me parece lo más sensato. Obviamente no lo va a mencionar y evidentemente carece de experiencia Wiki, porque hace unas semanas decía: Lira no está al 100% cuando era un futbolista todoterreno y que únicamente habían pasado unos cuantos días y él ya estaba como titular del equipo de Cruz Azul. Entiendo perfectamente que Cruz Azul llegó a ser campeón sin necesitar a Lira durante la liguilla, pero también fue una liguilla en donde no le tocaron rivales de peso al equipo de Cruz Azul. Era un Atlas que estaba colado ahí. A mí, hoy, en todo el fútbol mexicano, no hay un futbolista que pueda suplir lo que te da Eric Lira, sobre todo porque se ha adaptado perfectamente al sistema de juego que ha dado el equipo de Cruz Azul. En línea de 5, en línea de 3, te puede jugar como defensor, te puede jugar como mediocampista defensivo, como contención mixto, y no lo tiene. Entonces, a mí se me preocupa demasiado, sobre todo porque el equipo de Cruz Azul tiene que estar en esas esferas y al no tener ese control. Claro que con Charlie lo podría suplir, pero al no tener a Lira, se ve muy complicado que este equipo de Cruz Azul pueda cubrir al 100% todos esos huecos y espacios.
7: Veremos en estas semanas, Klaus, si logra salir al final Eric Lira, porque las informaciones es que de momento está todo parado, ¿no? O sea, la oferta de los Emiratos Árabes no es atractiva para el jugador, eso está completamente rechazado por más que hayan llegado el precio entre clubes. Quiere Europa y hasta el día de hoy lo del Mónaco sigue parado.
12: Sí, ojalá que Cruz Azul tenga que sufrir la baja de Eric Lira o intentar buscar un reemplazo para el futbolista mexicano, que sabemos que el nivel, el talento, el carácter más que nada para jugar en Europa lo tiene de sobra.
7: Y también estaría preocupante si la dirigencia de la Máquina no estuviera ya observando posibles candidatos para reemplazarlo con tanto tiempo y sabiendo que existe la oferta del Mónaco. Nosotros vamos a ir a una pausa, pero quédese en Haz Claro en W, que continuamos con las redacciones.
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12: 5:30 de la tarde, estamos de regreso en las redacciones. Mándenos sus mensajes por el WhatsApp 55 54 02 28 44. 55 54 02 28 44. Coqui, ya nos escribió la gente.
7: ¿Sí? ¿Quieres que te lea alguno? Yo creo que, no sé si nos escribieron a todos. Creo que le escribieron sobre todo al abuelo.
12: A ver, así por que, favor.
7: Abuelo, escucha con atención. ¿Cuál presión en América? ¿Ya se te olvidó? Por eso dije que le escribieron a alguien, porque puso ya se te olvidó. No, ya se les olvidó, no. Ya se te olvidó que viene de jugar 4 finales consecutivas. Presión Chivas, casi 10 años sin ganar nada. Moisés Cortés, te mando un saludo.
29: ¿Le puedo contestar a Moy?
7: Sí.
12: Por favor.
29: Moisés, que tienes el nombre de aquel portero del 26 de mayo del 2013 que dio un cabezazo. Claro que hay presión en América, y América no se debe de comparar en Chivas. En Chivas no hay presión, ¿por qué? Porque ya lo dijiste tú, si en 10 años no se ha venido esta cosecha de títulos, en América le causó la misma presión que el propio André Jardine en conferencia, el técnico que dio títulos, el técnico que fue tricampeón, dijo: estoy presionado y me tengo que tomar una pausa. Si en algún momento regreso al fútbol mexicano, voy a estar con América. Claro que hay presión en el equipo, la misma presión que en algún momento llegó a tener Henry Martín, la misma presión que llegó a tener Luis Ángel Malagón. El América es un equipo que es cortado de diferente tela y de diferente manera, y claro que hay presión. Si no fuera presión, pues ahorita la afición no estuviera exigiendo refuerzos, ahorita no estuvieran diciendo como yo que después de ganar los partidos no convence. O sea, claro que hay presión en América. ¿Por qué lo comparas con Chivas? Compáralo con Toluca o con Cruz Azul, que son los equipos que han ganado títulos en los últimos años, no con Chivas.
12: Los invito a ver nuestra transmisión por YouTube, porque el abuelo tiene una pantalla atrás que está reproduciendo el programa.
7: Entonces, sí, el multiverso.
12: Sale el abuelo enojado y atrás sale el abuelo enojado. Y atrás de ese abuelo otra vez el abuelo molesto.
7: Está, pues tres veces.
12: Tres veces para que el mensaje a Moisés le llegue triple.
7: Tres veces saludos a Moisés.
12: A ver a la transmisión por YouTube. ¿Hay más mensajes?
7: Esta va para ti, Claudio.
12: Venga.
7: En la Leagues Cup, todos fracasan porque nada más califican 4. Porque tú dijiste que fracasaron.
12: No. O sea, fracasamos como liga. Porque
7: hazte cargo de tus palabras. Tú fuiste el que dijo fracasaron. Número uno,
12: fracasamos como liga porque tenemos 8 equipos vivos y 10 eliminados. La MLS tiene 2 eliminados. Solo hay enfrentamientos contra la otra liga. Y fracasa Pumas, fracasa Chivas por lo que son. Chivas, lo que para mí era al principio de temporada la mejor plantilla de la Liga Mexicana, ya está eliminado. Nunca ha pasado de fase de grupos de Leagues Cup. Está por cumplir una década sin títulos. Y Pumas, porque venía de golear a Juárez, porque parecía que el proyecto no había sufrido un golpe tan duro como el que parecía con la salida de Efraín Juárez, pero dejan a desear muchísimo. Hablábamos de una década de títulos sin títulos de Chivas. Pumas lleva mucho más, ya década y media. Esos son los fracasos. No voy a venir aquí a decir el Puebla es un fracaso, ¿no? El Puebla debe perder esos dos partidos.
7: Mándale un saludo.
12: Pumas y Chivas.
7: No te enojes.
12: Yo quiero mucho a José Luis.
7: Él está siempre con nosotros. Yo a José Luis lo quiero mucho.
12: José Luis siempre nos escribe y es un fuerte abrazo, ¿no? Ese enojo fue contra Tico. Nunca contra José Luis.
7: Y este es para Sebas, porque para variar hoy sí no me llegó ninguno a mí. Venga, hoy sí estoy del lado de la gente. A ver, Sebas. Saludos, equipo de redacciones, sobre todo Sebas. No entiendo el por qué dice que el América tiene un calendario accesible si se supone que va a jugar contra todo el resto de equipos. Da igual el inicio, intermedio o final cuando enfrenta a los llamados grandes. Te mando un saludo, Eddie Aparicio. Contéstale a Eddie, por favor, Sebas.
1: Eso creo que ni siquiera lo dije yo, lo dije el abuelo. Creo que
7: hazte cargo también de tus palabras, no le tires todas al abuelo.
1: No, a lo que todos entendemos es que el América, al menos el inicio del calendario, lo tiene a cierto modo para que cuando lleguen los refuerzos después, para que cuando el equipo se acople después, enfrente a los rivales ya de más peso y de más jerarquía que le podrían causar ahí algún tema, ¿no? Pero sí, se va a enfrentar absolutamente todos como cualquier otro equipo, solo que con la diferencia de que este arranque, este inicio, lo tiene un poco más sencillo que el resto y por ende no van a hacer tanta falta los refuerzos en este momento.
7: Pues bueno, un saludo también al buen Eddie Aparicio y el último, Clau. A ver,
29: diga. Dice Eddie Aparicio que no importa si empiezas en el principio o en el final.
7: Sí, se enfrenta a todo. Pero
12: siempre se empieza por el principio.
29: Así no existiría tanto divorcio, tanto embarazo no deseado. Entonces, no vendamos falacias. Yo sé que es un programa de deportes, pero no, eso no. Claro que, imagínate, cuántas lágrimas me hubiera ahorrado si el final hubiera empezado antes que el principio.
7: Bueno, vamos a hablar, vamos a leer el de Alejandro, porque nos da una opinión. Yo creo que aquí vamos a diferir, pero escuchémosle. Muy buenas tardes, lo de Eric Lira es curioso. En México lo venden como si fuera, o sea, en México supongo nos estará escribiendo de afuera, aunque el número es mexicano. En México lo venden como si fuera un mediocampista de exportación, cuando su principal carta de presentación parece ser la intensidad y la entrada fuerte. Corre, pelea y mete la pierna. Eso nadie se lo quita, pero para dar el salto al extranjero normalmente se necesita algo más que ser el perro de presa del equipo.
12: Yo te voy a decir dos cosas. Número uno, ¿sabes cuántos perros de presa han encontrado triunfo, éxito en el fútbol europeo? ¿Sabes la cantidad de clubes que tienen ese futbolista? Sí. Y número dos, Eric Lira no es ese futbolista.
7: Pero te voy a meter un aprieto. ¿Cuántos perros de presa no tienen el pasaporte europeo?
12: Eso es complicado. Pero Eric Lira no es un perro de presa. Eric Lira
7: es diferente pedigrí. El perro de presa europeo que el perro de presa latinoamericano. Hay que decirlo también.
12: Hay varios centrocampistas colombiano, uruguayo, chileno que dio ese salto a Europa con mucho, mucho menos juego de balón, con mucho menos inteligencia táctica de la que tiene Eric Lira. Porque Eric Lira sí mete la pierna, sí se le pone a quien sea enfrente, pero también te coordina la salida, también entiende los movimientos de sus interiores, también se asocia con los futbolistas de banda. Es un jugador que aporta mucho más. Su principal característica es la recuperación y es la garra, por supuesto, pero es un jugador, para mí, mucho más completo.
7: Y te manda un último mensaje, abuelo, el Bolita. Les estoy hablando desde Hidalgo. Abuelo, no compares al América con nadie, mucho menos con el Cruz Azul. El Cruz Azul no tiene estadio. No sabes contar cuál es más 10 o el 16 del América. El América es el América. Bonita tarde. Ya no te enojes, dice, después de hablarte como te habla. No, se parece a mi mamá.
29: El América es el América. Y justamente, es que, a ver, estoy defendiendo al América. Es como ese. Mira, les voy a explicar algo. Cuando el profe te regañaba en la primaria es porque sabes que puede dar más. Y en el caso de América, por eso es así. Le exijo a la América porque la América puede jugar mejor, puede traer mejores refuerzos, puede ganar de manera más contundente, ¿no? No le reclamo a la América porque sea malo. Y si lo comparo con Cruz Azul, no lo comparo con la grandeza. Si lo estoy comparando con Cruz Azul, es porque hoy Cruz Azul es campeón del fútbol mexicano y es campeón del campeón de campeones que derrotó al campeón de la Copa de la CONCACAF. O sea, por eso lo estoy comparando. Porque al América lo compara con los campeonatos actuales. Al contrario, hace rato querían compararlo con Chivas y con Pumas y demás. Y al que te escribió hace rato el mensaje,
7: al Bolita,
29: si es un plato de presa, pues dile entonces que Jude Bellingham está tonto, ¿no? Porque Jude Bellingham dijo que Eric Lira era muy bueno.
7: Ah, el anterior, el anterior.
12: El anterior, sí, estoy de acuerdo. A ver, vamos a dejar ya los mensajes. Dale. Ya suficiente de pelearnos con nuestros propios seguidores, a quienes queremos mucho y les mandamos a todos un fuerte abrazo.
7: Que nos sigan escribiendo también.
12: Que nos sigan escribiendo. Podemos hacer otra sección en el cierre. Su participación siempre lo más importante. Pero hay que hablar de la selección mexicana sub-20, Coqui, porque se corona campeona de el campeonato CONCACAF. Sub-20, el premundial de CONCACAF. Ya había asegurado el boleto a la Copa del Mundo con victoria sobre Panamá. Ya había asegurado el boleto a Juegos Olímpicos gracias a que Estados Unidos se clasificó a la final y México le ganó a Canadá. Y ahora asegura un campeonato en el Estadio Azteca frente a su gente. Me parece, con un equipo que deja dudas en el partido. Y no sé si estés de acuerdo, Coqui, contra Canadá. Sí. Pero contra Estados Unidos se vio la imagen o el lado ilusionante de esta plantilla, de una base de jugadores, sí, de Chivas, que decía el abuelo que le podíamos dar ese título a Chivas. Aquí es un equipo formado por jugadores del rebaño que consigue la victoria frente a Estados Unidos.
7: Lo más importante destacar, Claudio, compañeros, yo creo, es que fue un equipo constante durante todo el torneo, porque México se mostró como la mejor selección el día 1 y lo reafirmó siendo la mejor selección el último día del premundial. Es cierto, en el camino habían dos objetivos importantes: la clasificación al mundial de la categoría y el boleto a Juegos Olímpicos, ambos conseguidos por los dirigidos de Alex Diego. Y más allá de eso, actuaciones individuales, ¿no? Lo de Camberos, que fue destacadísimo en esta selección. Lo de el chico, el Santi Sandoval, también, que fue destacado en esta selección. Jugadores que empiezan a tener y levantar la mano también para procesos de la selección sub-23, que ahora va a tener que prepararse también para esos Juegos Olímpicos en Los Ángeles. Y por qué no empezar a soñar con llamados de selección mayor como vayan pasando los años. Pero para mí lo más importante, más allá del resultado, que sí, México fue muy superior a Estados Unidos, lo que quieras, es que se vio una selección mexicana muy sólida, del día 1 al último día. Y eso normalmente en nuestro fútbol no es tan común.
12: Ahora voy con ustedes, abuelo Sebas, pero hay que escuchar las palabras del entrenador de esta selección mexicana sub-20, Alex Diego, que habló en exclusiva para Claro Sports en W Radio.
3: No, totalmente. El equipo nunca se relajó. El equipo es muy ambicioso, el equipo es muy competitivo. Parte fundamental fue justamente el encontrar jugadores que no solo tuvieran talento, ¿no?, sino tuvieran ese ADN competitivo. Me parece que eso es una parte fundamental, porque en torneos así, donde es de matar o morir y donde se vuelven 90 minutos de mucha presión, estos jugadores, bueno, pues sacan la cara y lo demostraron de gran manera. La fortaleza de lo que vivimos fue tener 21 jugadores dispuestos, 21 jugadores capaces, cualquiera podía jugar. Como bien lo dices, fue accidentado, tuve que utilizar a mis tres porteros. Creo que todos tuvieron minutos, todos fueron importantes. Y esta es la parte medular, ¿no? Tener ese grupo interno competitivo donde saben que todos pueden jugar y todos va a llegar su momento y tendrán que demostrar y que el equipo no pierda nivel, sino que al revés, ¿no?, esté siempre tirando para arriba.
12: Abuelo, habla Alex Diego de esta gran generación, esta gran plantilla. Ya destacaba algunos nombres, el de Santi Sandoval, que se lesiona y regresa. Hugo Camberos, Ramí Samirinda, me parece un jugador con muchísima proyección para esta selección. ¿Se cumplen los objetivos? ¿Cómo ves a este grupo? ¿Es correcto? ¿Se vale ilusionarlo e ilusionarnos? Al menos con ese boleto que no habíamos conseguido para París hace 4 años.
29: Yo, primero que nada, antes de dar mi opinión, le mando un mensaje a toda la afición. Dejen de prostituir el ICC. El ICC ya se acabó. El ICC no lo podemos usar en los clavados, en el tiro con arco, en las canicas, en las carreras de pitbulls. No. El ICC ya se acabó, punto. Porque lo están utilizando. Pues, a ver, un mundial contra Inglaterra no es cualquier cosa. A ver, creo que ya respondiendo a tu pregunta, claro que es válido ilusionarse, sobre todo porque en esta selección caben dos nombres que ya tienen paso importante con la selección mexicana. El nombre número uno, el caso de Gil Mora. Gil Mora cumple con la edad perfecta para poder llegar a este proceso olímpico. Número dos, Obed Vargas. Hoy, con todos estos futbolistas que se han ido en el Atlético de Madrid, el caso de Thiago Almada y demás cuestiones, Obed Vargas va a tomar un rol protagónico con el equipo del Atlético de Madrid, que al principio nada más lo estaban utilizando para la Copa del Rey y para la Liga de España. Incluso yo veo con mucha posibilidad de que en esta ocasión Obed Vargas tenga minutos y participación en la Champions. No sé si, a ver, Brian y Mateo Chávez tienen 22, ya no, ya no,

0: de agregar a esta selección a un Julián Quiñones, ¿no? Por lo regular refuerzan con el tema de la portería, ya pasó en anteriores ediciones con Corona y con Ochoa, quedaría perfecto mandar al tal Rangel. No sé, o sea, creo que de verdad sí hay una materia prima bastante importante, no para ilusionarse con la de oro, porque a ver, si ves la realidad internacional, pues te das cuenta que bajo este contexto, jugadores que fueron campeones del mundo en España, cinco tienen la edad, ¿no? O sea, entonces ves a Cubarsí, ves el caso de Yamal, o sea, pero creo que México sí puede estar en el medallero contra las potencias.
1: Pero también, abuelo, hay que considerar que estos jugadores que juegan en Europa y también para acá, con el caso de Gil Mora, dependiendo en dónde esté, no tienen la obligación los equipos de prestarlos por más que den la edad. O sea, eso hay que ponerlo también en el asterisco de, oye, si a Morita le está yendo bien en Europa o se tiene que adaptar a un nuevo equipo tal, es muy probable que no lo presten también.
0: Sería una tragedia, honestamente. Ya pasó, ¿no? Con Javier El Chicharito Hernández en su momento, que lo querían. También, si no mal recuerdo, con Vela. Pero creo que lo de Vela fue más de decisión personal. Lo de Chicharo, sí, directamente el United dijo no lo muevan y llevaron a Oribe Peralta. Pero, pues ojalá y venga la presión. Lo que sí, y eso le aplaudo a la federación en general, que no han sobreexpuesto o sobreexplotado a Gil Mora, porque él perfectamente pudo participar en los Juegos Centroamericanos y del Caribe y pudo participar en estos. Creo que esa exposición, ojalá de verdad sí se dé la oportunidad de que Gil Mora pues pueda estar en esta selección, porque creo que cuenta con todo ese apoyo y talento.
1: Un Gil Mora que ya estuvo en el Mundial Sub-20, ¿no? Y la rompió toda también hace un año.
2: Menos un año, sí. Bueno, vamos a escuchar también palabras del director de selecciones menores, Andrés Lilini, después de este triunfo en el Estadio Azteca.
3: No es solamente el boleto de los Juegos Olímpicos, sino es dejar de que generaciones de tres edades completas sigan un proceso de competencia muy alto, que es Panamericanos el próximo año y Olímpicos el 2028. Eso era determinante. Y después la presencia de la selección mexicana en ese tipo de eventos. Creo que tenemos todos los recursos y el material humano para poder hacerlo. Entonces, cuando algo no sucede de esa manera, lastima muchísimo a la estructura, pero principalmente al proceso del futbolista. Entonces, sí, claro que había una presión extra para decir no puede volver a suceder y tenemos que devolverle a México esto.
2: Sebas, Juegos Panamericanos Lima 2027, Mundial Sub-20, Azerbaiyán y Uzbekistán 2027, fechas que todavía no están definidas, y por supuesto los Juegos Olímpicos de Los Ángeles 2028. Con esta generación que tiene México, hablando del equipo que le gana ayer a Estados Unidos, hablando del equipo también de plata en Centroamericanos y de los jugadores que ya figuran en sus equipos de Liga MX, los que ya están también en el viejo continente, México puede aspirar a grandes resultados, me parece. Estoy de acuerdo con el abuelo en estas competiciones.
4: Sin duda alguna, y es un proceso que se ha venido respetando. Digo, quitando algunos jugadores, quizá por temas ajenos, pero que es una selección ya sólida, ya en conjunto, y que viene a más. Me parece interesante también esta parte de Lilini, porque todos sabíamos que era uno de los hombres, si no es que el hombre indicado para poder trabajar con los juveniles, con los menores. Lo demostró también dentro de la Liga MX, debutando algunos talentos que hoy son consolidados, como Eric Lira, el propio Jorge Rubalcaba en su momento, que también le dio la oportunidad y la proyección a Johan, la confianza a sus 21 años. Tiene el ojo, obviamente él es el que conforma el equipo, sabe en dónde se necesita reforzar, y esta selección, por los nombres y la experiencia que la mayoría de ellos o muchos de ellos ya tienen en el máximo circuito, por los minutos y por el peso que llegan a tener también en sus equipos, me parece que van a llegar lo suficientemente experimentados a nivel profesional como para poder competir como una selección y ser una candidata a los puestos altos. Esta selección juvenil mexicana tiene todo para poder remontarnos aquellas generaciones del pasado que también nos dieron bastantes alegrías.
2: Quedan 2 años para Los Ángeles. Yo estoy seguro que algún nombre se sumará. ¿Seguro? Algunos se quedarán en el camino, pero la base está ahí. ¿Qué pasó, abuelo?
0: Nada más, o sea, me gustaría porque creo que vale la pena. México.

0: es campeón en CONCACAF del Campeonato Sub-20, de la Liga de Campeones, de la Nation League, de la Copa Oro, del Campeonato Sub-15 y del Campeonato Sub-17. Desde el 2023 al 2026, México está dominando en la CONCACAF, para que si usted se marea, o luego abre estos marcadores permanentes y los huele por mucho tiempo y empieza a decir que los resultados que se dan a la X-Cup son los importantes, no se confunda. México es, será y sigue siendo el gigante de la CONCACAF por encima de las barras y las estrellas.
1: Somos la España de la CONCACAF, dice el abuelo, ¿no? Estamos por ahí encima, pero justo de la mano de eso, Claudio, hay que resaltar también lo provechoso que es tener ese boleto a Los Ángeles, porque muchos dirán, bueno, son unos Juegos Olímpicos, no van los mayores, pero es completar el proceso de estos jóvenes, cosa que en la camada anterior no sucedió, porque no clasificamos a los Juegos Olímpicos de París y se termina por perder años valiosísimos en el proceso de estos jugadores jóvenes de 20, 21 años, 22 años, que necesitan este fogueo y este roce internacional para poder tener muy buenas actuaciones ya en las categorías mayores.
2: No, y el camino a la selección mayor pasa por esa experiencia de unos Juegos Olímpicos. Ayuda, y voy a comparar un caso contra una selección que es muy inferior a México, ¿no? Aquí no estoy comparando niveles. Pero, por ejemplo, Uzbekistán. La plantilla de Uzbekistán que pasó al primer mundial de su historia fue una plantilla que ganó Campeonato Asiático Sub-19, que ganó Campeonato Asiático Sub-23 y que calificó a unos Juegos Olímpicos. Es el camino que sigue.
1: Es la importancia
2: de los
1: procesos.
2: Y si el grupo base se mantiene durante todo ese proceso, pues puedes hacer grandes cosas en selección mayor. En el caso de Uzbekistán, fue el boleto al mundial. México, obviamente, necesita algo más para llamar esto
1: muchas veces,
2: un éxito, ¿no?
1: En estos procesos, este es el lapso más importante, ¿no? Los que llegan a la categoría sub-20 y quieren dar el paso a la mayor, ahí es cuando se pierde muchísimo talento, sobre todo en nuestros
2: en
1: países,
2: México, ¿no?
1: Que no se termina
2: México,
1: por trabajar esas categorías. Por eso es tan importante que estos jóvenes de 19, 18, 20 años terminen por tener esos procesos.
2: Hay que cambiar de tema, Coqui. Hay que irnos al fútbol europeo para despedir el programa, porque fue un día muy movido para el Fútbol Club Barcelona. Te voy a decir todo lo que pasó, Coqui, y tú me dices por qué queremos empezar. Ronald Araujo se confirmó su fichaje, su préstamo a un año con el Liverpool de Andoni Iraola. Rooney Bargi, rotura de ligamento cruzado. Llegó una oferta por Ferran Torres, el Barça la rechazó. La novela continúa por Julián Álvarez. Se habló del tema de Lautaro Martínez como posible alternativa. Continúa también lo de Rodri. Bueno, un lunes ocupadísimo para el...
1: A ver, lo de Araujo es una gran noticia, para el Barcelona.
2: Sí.
1: ¿No? Para esas eliminatorias de Champions League en octavos, cuartos de final, no tener a Ronald Araujo en la plantilla del Barcelona es una gran noticia para ellos. Lo de Rooney no le importa a nadie. En 7 meses hablaremos de su regreso y cuando sea una realidad. Lo de Lautaro... Depende mucho de lo de Julián, y lo de Julián sí es importante. Lo de Julián, que hoy regresó a los entrenamientos del Atlético de Madrid, que esperaba verse con el Cholo Simeone, que esperaba verse con Gil Marín, ninguno de los dos se apareció, se molestó Julián, los va a ver hasta el miércoles y la novela sigue.
2: Sí, reportan que llegaba al centro de entrenamiento, regresaba Julián de sus vacaciones, vio que no estaba ni Simeone ni Marín y se molestó y...
1: Y quiso regresar.
2: Desde España dicen que puede forzar su salida. Sebas, yo te quiero hacer una pregunta. Supongamos que eres la directiva del Barcelona, y esto es a juego, a modo hipotético, pero hablando de su mercado de fichajes, ¿qué llegada quieres cerrar primero? ¿En dónde pones todas tus fichas? ¿En lo de Julián Álvarez, que no depende del jugador, que el Atlético de Madrid tiene que poner, que aprobar la salida, o el caso de Rodri, que sigue sonando como el otro candidato para los culés?
3: Al menos yo, a opinión personal, con Rodri. Siento que Julián es un jugadorazo, no tengo duda, nadie tiene duda de eso. Te aporta muchísimo en ofensiva y hasta en propio sacrificio. Pero lo que te da Rodri en composición, en armado, incluso en recuperación, es un líder en todos los sentidos, con o sin gafete. Ya sabe lo que es comandar una selección campeona del mundo, ya sabe lo que es ser Balón de Oro, ya sabe lo que es comandar un equipo como el Manchester City. Hoy por hoy el mejor mediocampista de todo el planeta, muy probablemente. Yo cerraría primero a Rodri, además de pues esta identidad española que tiene, que lo va a hacer caer muy bien al Barcelona, y ya después me iría obviamente por Julián Álvarez.
2: Estoy de acuerdo Abuelo Conque, Rodri es mucho mejor jugador que Julián Álvarez, pero si hablamos de necesidades en Barcelona, sabiendo que Ferran Torres además se quiere ir, ¿no te irías antes por el delantero? Tenemos ya 2 minutos para cerrar, pero ¿tú qué prefieres, digamos, para que llegue al Barcelona? Claro, no depende solo del club blaugrana.
0: Para mí es Julián Álvarez. O sea, Julián Álvarez a nivel mundial es el tipo más plurifuncional que existe. Porque te puede jugar como centro, como extremo, como mediocampista, como falso 9. O sea, Julián Álvarez es el futbolista que te puede cumplir más funciones. Ya lo hizo con el Manchester City, ya lo hizo con el Atlético de Madrid. Ahora, me parece que él ya cumplió. O sea, ya cumplió con estos equipos. Si el Atlético de Madrid la temporada pasada no ganó ni un solo título, no fue su culpa. Porque incluso, gracias a un golazo que él hace, alarga la posibilidad de poder conquistar la Copa del Rey. Así que, por este tema y sobre todo porque es el equipo que necesita Julián Álvarez, porque lo han puesto de todo en los otros equipos, y si llega al Barcelona, lo van a poner en la función que más quiere, que es el centro delantero, y la que mejor la sabe desempeñar, pero no le han dado la continuidad ni la función.
2: Yo prefiero a Rodri, me quedo con Sebas. Creo que tú, Coqui, estás más del lado de Julián.
1: Yo estoy con el abuelo, para variar.
2: Yo solo sé que llegue cualquiera de los
1: el
2: dos.
1: El Barça no necesita Rodri. El Barça no necesita Rodri,
2: pero Rodri al equipo al que llegue te lo sube 5 escalones.
1: Que por cierto, si escuchan la música que nos está poniendo el señor productor,
2: va a dedicar al abuelo.
1: Dice que está para ustedes, que se pone muy piqui.
2: Abuelo, que hoy estuviste muy piqui, nos dice nuestro productor Aaron Regadas. Nos tenemos que despedir ya. Sebas, abuelo, Coqui, muchísimas gracias a todos los que nos escucharon, que nos vieron a través de Haz Claro por W Deportes. Les mandamos un fuerte abrazo, nos escuchamos mañana.
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6: Se está acabando el partido, en cualquier momento se va a pitar el final. Llegamos a los 97 y en estos momentos, Quintero Buitrón que pita, indica que termina el partido. La máquina Cruz Azul es campeón del fútbol mexicano.
7: El 24 de mayo de 2026, el Cruz Azul se coronó campeón de la Liga MX. Unos días después, se estrenó en cines el documental Azul Oscuro, Azul Celeste. Y el sábado 30 de mayo, se dio a conocer el fallecimiento de Guillermo Billy Álvarez, expresidente de Cruz Azul y exdirector de la cooperativa. Estas coincidencias se convirtieron en hechos que hay que agregar de inmediato a la historia de la cementera y del equipo que nos cuenta esta película. Nos lleva de la mano desde los orígenes para poder entender lo que ha ocurrido dentro de la institución a lo largo de los años, enfocándose sobre todo en la lucha interna por el poder y las fatales consecuencias que esta ha tenido. Debo decirlo, si bien el género documental suele presentarnos las diferentes perspectivas de los involucrados y así permitirnos sacar nuestras propias conclusiones, esta producción toma partido, valga la expresión, por una de las partes. Pero eso sí, en los créditos dejan muy en claro que se buscaron testimonios de los otros protagonistas, incluyendo al propio Guillermo Álvarez, y que no recibieron respuesta. Hay una pregunta muy importante dentro de esta historia. Las acusaciones que van de un lado para otro y los terribles eventos derivados de estas han afectado al equipo. El término cruzazulear tiene un origen mucho más oscuro y que podría venir desde dentro de la institución. No les voy a spoilear la respuesta, porque por una parte, pues desafortunadamente los documentos y pruebas que podrían o no comprobarlo son de los pocos a los que no se puede tener acceso hasta el momento. Y por otra, es muy probable que, y afortunadamente por el bien del deporte y nuestro fútbol, parafraseando a Maradona, la pelota no se ha manchado. Azul Oscuro, Azul Celeste cuenta con testimonios de gente como Ricardo Peláez, Álvaro Morales, abogados involucrados directamente en la defensa de acusados y acusadores e integrantes de la cooperativa a todos los niveles. Es dirigida por Carlos Batis y por Carlos Carrera, a quien recordamos por el crimen del padre Amaro. Denle una buscada a ver si todavía la alcanzan en cines y si no, esperar a su estreno en alguna plataforma porque vale la pena. Y es que lejos está de tratarse de un material exclusivo nada más para los aficionados de la máquina. Es más bien una representación de cómo, si la avaricia se hace presente en un relativo microcosmos como el del Cruz Azul, pues que no nos sorprenda que estas historias se repitan una y otra vez en otras instituciones, en otras empresas, en la política, en el gobierno y, pues no sé, ¿será que en otros equipos? Para W Deportes, yo soy Héctor Padilla Pada.
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11: ¿Qué tal? ¿Cómo están ustedes? Sean bienvenidos una semana más de Mesa de los Grandes. Estamos arrancando ya este programa con duración de 2 horas, esperando nos pueda acompañar y compartir algunos comentarios en torno a lo suscitado en los últimos días, concretamente un fin de semana muy intenso donde hubo el cierre de los Juegos Centroamericanos y el Caribe, afortunadamente con más de 400 medallas ganadas. El fútbol se quedó con la de plata, por cierto. La Leagues Cup, que ha tenido en 6 días 36 partidos, ya ha dado muchos comentarios al respecto. Y por si fuera poco, pues la final de la selección mexicana sub-20 en este premundial, que logró quedarse en casa, habrá que subrayarlo, con el primer lugar. Así que tenemos mucho para hablar en este espacio. Muchas gracias a nombre de la producción, Juan Carlos Martínez, el día de hoy, su servidor Carlos Moreno. Dos alegres americanistas y dos tristes, no somos Tigres, pero Chiva y Puma. Mi querido Chiva, ¿cómo estás? Muy buenas tardes, un placer saludarte.
12: Aquí con mucho gusto. Ya entendí por qué perdimos contra Inglaterra. Porque el Vasco no durmió bien en los colchones que anunciaba. Entonces no llegó al 100% campeón. Eso es por un lado. Por otro lado, sigan sobrevalorando a Luis Romo. ¿Por qué 11 de cada 10 Chivas no nos gusta cómo juega Luis Romo? Esa es la que sigue. Y mi Chivas, pues, una lágrima y un recuerdo para la Leagues Cup, que ya quedaron. Pues, ya la tablita que tenemos aquí, por ahí, trae su asterisco de que te llamabas Guadalajara. Entonces, pero estamos muy, muy contentos, muy bien, esperando. Sorprendido un poco, ya para terminar, de que en las casas de apuestas de estos patrocinadores, el Inter aparezca como favorito sobre el América. ATT o ATCAI, no me la compro, pero bueno, eso es todo aquí. Con el gusto de compartir aquí con dos caballeros águilas que le van equipos ganadores. Y con, como día silvestre, me pareció ver un lindo gatito.
11: Héctor Lázari, ¿cómo estás? Muy buenas tardes.
13: Carlos, Chiva, David, un gusto estar de regreso en la Mesa de los Grandes. Y como decías, mucha actividad en varios deportes, con una semana muy intensa de centroamericanos, los premundiales también, y sí, la Leagues Cup, que pues bueno, no está siendo un torneo positivo una vez más para el fútbol mexicano. Una edición que pintaba hacerlo, porque ahora se igualaban un poco las condiciones después del mundial, los equipos iban a llegar más o menos con preparación similar. Y pues la verdad es que la Liga MX está haciendo una lágrima. No sé si están tirando el torneo, no les interesa o qué, pero un desempeño muy malo por parte de los clubes mexicanos, quizá peor que en las ediciones previas. Y creo que será bastante tema lo que estaremos hablando en esa.
11: Yo no sé si, pero ya lo vamos a comentar en unos instantes más. Primero saludamos a David Fragoso, porque no sé si coincides conmigo, David. Los equipos que han jugado en casa han ganado. Si hubiéramos invertido esta situación de que vengan los norteamericanos a jugar a México y los de León jueguen en León, los de Guadalajara en Guadalajara, con esa enorme ventaja, no solamente de jugar en Estados Unidos, sino de jugar tus partidos auténticamente en casa ante los de México, pues a mí no se me hace tan descabellado. 11 victorias de equipos mexicanos, 22 y solamente 3 empates.
14: Carlos, Héctor, Chiva, la gente, hola, que nos acompaña en Mesa de los Grandes, qué gusto saludarles.
9: Justamente, no vamos a concluir nunca si es mejor o peor que la anterior.